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¿Qué tal, amigos? ¿Qué tal, amigos de Jornadas Deportivas de Radio Tacna? Tengan ustedes muy, pero muy buenas noches. ¿Cómo está, Fabricio? Buenas noches. 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Y bien, señores, vamos a iniciar esta, la presente semana, ya 8 de junio, ya pasó el domingo 7, 8 de junio, y siguen las malas noticias para Tacna. Seguramente en Lima se va a enterar nuestro comentarista, colega y promoción, Guillermo Rondón, sobre la muerte de Hernán Salinas, profesor del Colegio Cristo Rey, profesor en inglés, por eso le decían el teacher, profesor también en la Universidad Nacional Jorge Basadre Groman, un gallero extraordinario. Partió al más allá, nuestro sentido pésame a toda la familia. Mientras tanto, más adelante le vamos a conversar sobre el triunfo de Perú frente a Haití y lo que se viene más luego, a las 9 de la noche, Perú frente a la selección de

0: España, también tendremos la etapa provincial de la Copa Perú. Y nos vamos con Guillermo Rondón, quien nos informa sobre lo que aconteció este fin de semana en el Gran Premio de Mónaco en la Fórmula 1. ¿Cómo estás, Guillermo? Bienvenido, buenas noches.
1: Buenas noches, Walter. Un saludo especial a todos los seguidores de la Fórmula 1 en Jornada Deportiva de Radio Tacna. Y bueno, este fin de semana se desarrolló el Gran Premio de Mónaco en el icónico circuito de Monte Carlo. Para entender esta carrera que fue muy especial, hay que analizar lo que sucedió el sábado y lo que sucedió el domingo. El día sábado, como ya lo habíamos dicho el día viernes, se realizó la clasificación de pilotos. Esta clasificación era muy importante para clasificar en los primeros puestos, porque de eso iba a depender para que llegues al final en una muy buena colocación, debido a que lo estrecho que es este circuito de Monte Carlo y lo difícil que es de pasar. Hay rectas largas, pero no llegas a pasar el coche. Entonces, era importante clasificar. Entonces, el día sábado se armó la grilla de partida. Queremos también informar a nuestros amables oyentes que para la clasificación hay una quali 1, hay una quali 2 y hay una quali 3, que es la determinante. En la quali 1 participan los 22 pilotos y se eliminan a 6. Entonces, en la quali 2, de los 16, se eliminan a 6 y quedan 10 que corren en la quali 3, y ahí es que se arman el top 10 de los 10 primeros, que se conoce como la grilla de partida. ¿Qué ocurrió? En la quali 1 clasificaron en ese orden Leclerc, Verstappen y Kimi Antonelli. En la quali 2, Verstappen, Antonelli y Leclerc. Como podrán observar, se repiten esos tres nombres. En la quali 3 gana nuevamente el joven piloto italiano Kimi Antonelli. En segundo lugar queda Marc Verstappen y en tercer lugar Hamilton y cuarto Leclerc. Es decir, todo esto hacía visualizar que el ganador de este Gran Premio de Mónaco debía estar entre Kimi Antonelli, Marc Verstappen, George Hamilton y Charles Leclerc. Entonces, con esta grilla de partida armamos y llegamos al domingo 7. Largan los 22 coches y ocurre el primer incidente en la misma largada. Marc Verstappen increíblemente se queda su coche, arranca un poco y se apaga. Y esto fue por problemas mecánicos en la unidad de potencia. Entonces, Marc Verstappen, que largaba en segundo lugar, se queda, Kimi Antonelli se dispara y atrás, a 3 segundos, quedaron Hamilton y Leclerc. A partir de ese incidente que ocurre con Marc Verstappen en la largada, Kimi Antonelli se apodera de la punta y aumenta su ventaja en cada vuelta. Tras de él venían Hamilton y Leclerc, que nunca lo pudieron alcanzar. Debemos decir que a partir de aquí la carrera se vuelve lineal, un poco aburrida, no había sobrepasos por lo estrecho y corto del circuito que ya habíamos indicado, hasta que empezó la fase de cambio de neumáticos. Todos arrancaron con neumáticos medios, para llegar al final tenían que poner los duros, y entonces en la vuelta 28 de la 78 los punteros como Kimi Antonelli cambiaron los neumáticos medios por neumáticos duros. Charles Leclerc cambia también los neumáticos en la vuelta 38. Hamilton lo hace en la vuelta en 36. Entonces, nuevamente empezaba la competencia ya con los neumáticos duros. Luego de ello, llega otro accidente muy lamentable. Charles Leclerc, que estaba en el puesto número 3, siguiendo a Hamilton y detrás también de Kimi Antonelli, que iba primero, ocasiona que haya una bandera roja y esto hace que se vuelva a alargar con safety car. Todas las diferencias se acortaron. Prácticamente Walter se volvió a arrancar con Kimi Antonelli en primer lugar, Hamilton en segundo, y detrás venía Hadjar, Russell y el resto. Entonces se hace una nueva largada y nuevamente Kimi Antonelli, el joven piloto italiano, que ya debemos acostumbrarnos probablemente a que sea el campeón de esta Fórmula 1 2026, se apodera de la punta y gana la carrera del Gran Premio de Mónaco, siendo su quinta carrera consecutiva y convirtiéndose en el líder absoluto de la Fórmula 1, Walter.
0: Bueno, y también se puede observar que ya, al menos tú dices, lo has como favorito. Claro que es el favorito, pero que ya se les está acercando Max Verstappen, también los otros pilotos. O sea que ya lo tienen marcado, pareciera que le están ahí listo para pasarlo, ¿no?
1: Sí. Es evidente, nosotros acá en Mónaco, sinceramente, Walter, esperábamos que Antonelli haga una gran pelea en la punta junto con Max Verstappen. Max Verstappen es de los pilotos, es otro piloto campeón que en su época empezó también joven como Kimi Antonelli. Él no le gusta tener un carro adelante y esto iba a ser una lucha encarnizada, pero se quedó en la primera vuelta. Es cierto, George Russell, por ejemplo, ha declarado que es su compañero de equipo de Antonelli, ha declarado y que él todavía tiene posibilidades de ganar un campeonato, pero nosotros estamos mirando la tabla de posiciones de clasificación de pilotos. Antonelli tiene 156 puntos y George Russell tiene 88, o sea, hay una diferencia de 68 puntos. Podríamos estar hablando que Kimi Antonelli está delante de Russell a tres grandes premios. Recuerda que cada gran premio con 25 puntos, o sea, son 75 puntos, y le lleva ahorita 68, o sea, se puede dar ese lujo de perder.
0: Claro, y Guillermo, yo al menos pienso, punto, ¿no? Conociéndolo a Verstappen, si es que arrancaba y no le fallaba en la largada el coche, y no le fallaba, yo no sé qué pasó, una falla garrafal, o los fierros son así, pues no, mire, está a punto, pero en un segundo quiebra motor, pero yo te aseguro, si arrancaba, ganaba la competencia.
1: Sí, hay algo que celebramos siempre de Max Verstappen, a pesar de que ya se le podría decir que es un viejo piloto, pero él no ha perdido esas ansias de morder, ¿no? Él no es de los pilotos que quiere tener adelante, lo persigue, lo cabrea, y seguramente este joven piloto lo hubiera hecho que se equivoque, se salga de una curva y Max Verstappen pasaba y lo hubiéramos tenido de ganador en este Gran Premio de Mónaco. Ahora, este Gran Premio de Mónaco, como también decíamos, ocasionó que hayan varios abandonos, en total han habido 7. Empezaron con Max Verstappen en la vuelta 1, luego ha abandonado Valtteri Bottas, Oliver Berman, abandonó el campeón del año pasado, Lando Norris de McLaren, en la vuelta 45, también Lance Stroll, Charles Leclerc, ya hemos dicho, en la vuelta 65, y el último que abandonó fue Carlos Sainz de Williams, que choca por detrás con Colapinto y hace que tenga que abandonar. Otra cosa resaltante, Walter, que es para tomar en cuenta, y esto lo va a ver la FIA en esta semana, en la carrera hubo muchas penalizaciones por exceso de velocidad en los pits. Normalmente, Walter, todos los pilotos al ingresar a los pits, velocidad máxima que deben entrar es 80 kilómetros por hora. Pero en este circuito corto, los pits son más reducidos, y la FIA tomó la determinación de que estableció que la velocidad máxima para entrar a los pits en el circuito de Monte Carlo era de 60 kilómetros, y medio mundo fue penalizado con 5 segundos. Todos, la gran mayoría, pasaron esa velocidad y tuvieron que ser penalizados con 5 segundos, lo que hizo que en la tabla media para abajo hubieran bastantes paso y sobrepaso, pero a raíz de que cuando entraba a cambiar neumáticos paraban para las penalizaciones. Entonces, se viene el Gran Premio de Barcelona, Walter. Ajá. De acá dentro de 7 días, acuérdate, el viernes dijimos que la FIA ha implementado la DUA. ¿Qué cosa era la DUA? Es un dispositivo que ha dado la FIA, que a todos los equipos que están de la media tabla para abajo puedan hacer llegar todas sus mejoras para poder alcanzar, ¿no?, con estas mejoras a los pilotos que están en punta. Es una muy buena medida, que va a permitir que en circuitos abiertos, mucho más largos, haya competencia en rueda a rueda y haya muchas posibilidades de los adelantamientos. ¿Qué es lo que quiere la FIA para el espectáculo de la Fórmula 1, Walter?
0: Claro, entonces se viene el Gran Premio de Barcelona, ¿no? Esto es, ya estamos ya a mitad de campeonato, Guillermo.
1: Sí, sí, sí, ya esta es la quinta carrera, tenemos dos que se suspendieron, 7, y la primera de Australia. En total tenemos 8 de las 24 carreras, estamos a un tercio de la competencia y esperamos que con estas mejoras de Barcelona, muchos de los equipos esperamos más, Walter, esperamos más de McLaren, que tienen a Lando Norris y a Oscar Piastri, y por qué no de Red Bull. Red Bull, mira, en la clasificación Max Verstappen hacía el 1 o hacía el 2, hacía el 1 y en la final hizo el 2, pero tuvo la mala suerte de esto que se le apaga el motor. Y Red Bull estaba con buen motor porque mira, Isaac Hayer clasificó en el tercer lugar en los resultados generales. Kimi Antonelli fue primero, segundo quedó Hamilton, y Isaac Hayer, que tiene el mismo carro de Red Bull, quedó tercero. Es decir, Max Verstappen tenía carro, Red Bull tenía carro para ganar esta competencia del Gran Premio de Mónaco, Walter.
0: Correcto, gracias Guillermo, gracias, hasta el día viernes. Un abrazo.
1: Sí, buenas noches Walter, y como siempre un gran abrazo a mi heroica ciudad de Tacna. Buenas noches.
0: Buenas noches, Guillermo Rondón, comentando de la Fórmula 1 en Jornadas Deportivas de Radio Tacna. Y seguimos nosotros con mayor información deportiva. Ya estamos ya con Carlito Guanay, quien tiene comentarios sobre este triunfo de Perú frente a Haití. Y ahora, más luego a las 9 de la noche, Perú frente a la selección de España. España va a poner un equipo alterno para que, porque ya empieza pues el campeonato mundial ahora el jueves arranca el campeonato mundial y todos cuidan a sus jugadores. Ya Paraguay desconvocó a un lesionado, a Comiso, se lesionó, salió con lágrimas en los ojos porque se perdió el mundial. Así no quiere llorar nadie y todos se cuidan para lo que es el campeonato mundial. Pero Perú, no jugando bien, mal un primer tiempo, regular un segundo tiempo, ganó 2-1, casi no interesa el resultado, pero hoy juega con España. Pero lo que más interesa es saber el desenvolvimiento que tiene Perú. Para mi gusto, Kenji Cabrera no lo deben de convocar. André Carrillo, pecho frío, sin chispa tampoco. También Alonso Barco, otro sin calidad en la extrema defensa. Y así por el estilo, hay jugadores que ya demostraron que no son para la selección. Calito Guanay, buenas noches.
2: Muy buenas noches, amigos oyentes de Radio Tacna y tu programa Jornadas Deportivas. Saludos para todas y cada una de las personas que a esta hora de la noche, Walter, esperan Radio Tacna y Jornadas Deportivas. Walter, lo has dicho tal y cual, que en la realidad era más importante, ¿no?, que el entrenador pruebe gente joven. Barco, definitivamente no. Kenji Cabrera, igualito. Manifestaste de este Moreno, este Carrillo, no, es pecho frío, no es una persona que está ya para la selección, ya debe de ser cambiado, sustituido, o en último de los casos, pues, como lo hemos dicho siempre, y creo que todo el mundo está de acuerdo, gente joven, buscar otros jugadores que tenemos todavía en el campeonato doméstico en nuestra región Lima, ¿no? Y de esta manera sacar una selección, creo yo, el entrenador está haciendo eso. El profesor Mano Meneses está haciendo eso, ya le apuntó la placa a este jugador joven, Kenji Cabrera, y después a Barco, y varios más que han estado jugando, que no dan para una selección. Entonces, ¿qué cosa va a hacer él? Pues, obviamente, juntar lo que le queda y preparar, y como siempre, con el timón, con la guía de uno, dos, o tres, quizás, jugadores ya mayorcitos que puedan llevarlo, porque de otra manera no hay. En el segundo tiempo del Perú con Haití, pues este jugador Yutun se puso al equipo al hombro y lo llevó hacia adelante. ¿Ves? Entonces creo yo que...
0: Y arriba también, arriba Adrián Ugarriza la peleó todita el Colorado.
2: Ese es otro tema, Walter.
0: Él está jugando por el Kirchner Samara. Kirgir Samara en el extranjero, en Europa. Pero bien, la peleó toditas, a diferencia de Johnny Vidales, que no hizo nada, ¿no?
2: No, por eso decimos, Walter, estos partidos son para eso, son para buscar gente y saber con quién estoy y con quién no estoy.
0: Claro, claro.
2: ¿Qué hago yo metiendo a los jugadores viejos que ya conocemos? Ya no sabemos quiénes son. Ahora, lo que sí me tendría que hacer el entrenador es poner otro arquero. Cambiar al arquero, porque ya sabemos quién es Galese, entonces no necesitamos de él, ¿no? Ya él debe de preparar a los demás jugadores para que él lo supla a él mismo, porque él sabe muy bien que quizás para el próximo mundial ya no.
0: Carlos, Haití no es cualquier selección, ¿ah? No, está para en el mundial, está porque ha hecho los méritos y le pudo haber hecho 3-4 goles a Perú fácilmente, solamente que fallaron los goles por el tramo finales, ¿no?
2: No, que yo siempre he dicho, Walter, que si han llegado a una a esta máxima expresión de lo que se llama el deporte mundial, es por algo. Para mí, que soy sincero, yo lo he visto jugar a Haití estos 2-3 días atrás, no digamos que no me gustó, sí tiene algo, tampoco lo podemos tirar al suelo, pero para un mundial no necesita de algo, necesita de bastante. Ahora, si han guardado un poco, perfecto. Pero esperemos cuando llegue la hora indicada y tenga que jugar, porque no va a jugar con equipos, pues que te digo, va a jugar con equipos de selecciones. Entonces, la cosa es diferente. Pero como lo vi jugar, en algo. No como debe jugar un equipo que se va a un campeonato mundial. Ahora, también sabemos que guardó gente, también sabemos que no se han presentado como debe de ser, porque ellos también consideran un partido de preparación, de afiatamiento, porque ya vienen jugando. Entonces, creo yo que la cosa se debe de ver ahora cuando comience el mundial y cuando le corresponda jugar a estos equipos, mi Walter.
0: ¿Tus favoritos quiénes son?
2: Walter, siempre, Neman, yo siempre, todo momento, siempre he visto a Brasil como una potencia mundial para el fútbol. Ahora, España no está muy lejos, Alemania tampoco.
0: Portugal.
2: Ellos, menciona Portugal y ellos.
0: Argentina.
2: No fácilmente tampoco. Tienen que pelear y van a pelear muy bien. Y argumentos tienen. Ahora, el campeonato va a ser bien peleado porque ya no son 2 equipos, 3, 7 que preparaban antiguamente, ahora son como 50, creo. Entonces, van a ver la forma de quedar bien, pues.
0: Correcto.
2: Bien, y con una muy buena selección, Walter, de todos estos equipos. Ajá. Mencionados.
0: Gracias, Carlito Gorey. Hasta mañana.
2: Hasta mañana, Walter Miguel Justo y Nieto.
0: Hacemos la pausa y ya retornamos con más Jornadas Deportivas.

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1: Exactamente las 19 horas con 25 minutos.
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Y ya estamos ya en el segundo tiempo de Jornadas Deportivas de Radio Tacna, la decana. 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Y bien, amables oyentes de Jornadas Deportivas de Radio Tacna, con estos resultados que se han dado en la fecha FIFA, hemos visto a muchas selecciones, a la de Paraguay lastimosamente se lesionó un jugador importante, Comiso, en la selección paraguaya y fue desconvocado. También tenemos que hablar sobre en las otras selecciones de Argentina que ganó, Brasil que ganó pero que no convence Brasil, a diferencia que tiene jugadores extraordinarios, efectivamente, pero que lamentablemente son nombres y nada más. Vinicius Junior de Real Madrid no convence, y más bien hay gente pues que quiere estar en la palestra. Oiga, y sobre este comunicado, ¿no? Este comunicado que ya dio a conocer el equipo de Binacional de Puno, el equipo Binacional que ha enviado un comunicado indicando que el Club Deportivo Binacional informa a la opinión pública que el Tribunal Constitucional declaró improcedente la solicitud de aclaración presentada por la Federación Peruana de Fútbol respecto a la sentencia ya emitida por el Tribunal Constitucional. ¿Qué indica esta sentencia? Que al equipo de Binacional, que actualmente participa en la Liga 2, el próximo año se lo reponga en la Liga 1. Y Agustín Lozano dice no, o sea, se niega a reponer a Binacional al fútbol de la Liga 1 o fútbol profesional peruano. Pero al negarse, entonces estaría cometiendo un delito de parte de la Federación Peruana de Fútbol, y el Tribunal Constitucional sancionaría, no, por desacato a la autoridad, a la Federación Peruana de Fútbol encabezada por Agustín Lozano. Y no contento con esto, lo que está provocando Agustín Lozano es que la FIFA, el ente máximo del fútbol a nivel mundial, desafíe a la Federación Peruana. Desafíe. Porque hay intromisión del Poder Judicial. No, ya ha sucedido ya en otras oportunidades. ¿Y qué ocasionaría la desafiliación de la Federación Peruana de Fútbol ante la FIFA? Ocasionaría que no participaríamos en Copa Libertadores de América, en Copa Sudamericana, en la venta de jugadores al extranjero, en la participación de los árbitros a nivel internacional. O sea, sería fuerte la sanción para el fútbol peruano. Esto ya sucede ya con el básquetbol, ¿no? Donde la FIBA ha desafiliado a la Federación Peruana de Básquetbol. Y por ello, campeonato que hay, Perú no participa en básquetbol. Y los campeonatos que se realizan a nivel nacional son solamente campeonatos internos, como si fuera un campeonato de barrio. Entonces esto estaría provocando a Agustín Lozano con la negativa y el hecho de no hacer caso a la sentencia que ya emitió el Tribunal Constitucional. Entonces,
ahí está la situación bastante dura. Pero nosotros decimos, pero Binacional, ¿por qué la pelea tanto? Si a las justas está en la Liga 2, no tiene ni jugadores ni junta directiva capaz para mantener un equipo. Entonces, ¿qué es lo que quiere, no? Me pregunto yo. Ahora, dentro de lo que es ya la Liga de Clausura, también la Liga 1 se va a realizar, ya se va a iniciar el Clausura del 17 de julio al 22 de noviembre. Hay equipos que se refuerzan, hay equipos que están desmantelados, hay cambio de entrenador, el caso de Sporting Cristal, que ahora propone ya, está a punto de fichar Roberto Mosquera, entrenador de Alianza Lima. Pero todos los equipos ahora, universitarios más que todo, ¿no? Que ya quiere tener a jugadores importantes, ¿no? Todavía tienen tiempo. Universitario quiere ganar el Clausura, irse al playoff con Alianza Lima, pero Universitario no está del todo bien. Va a jugar en la primera fecha del Clausura, va a jugar con ADT de Tarma en Tarma, mientras que Sporting Cristal, que se refuerza también con Hernán Barcos y entrenador, Sporting Cristal va a jugar como local con el Garcilaso el Cusco, y Alianza Lima como local frente al Sport Huancayo. El clásico del sur también en Cusco será.

0: cuartos de final el domingo 14 de junio en el estadio Manuel Díaz de Pocoyay. Ahí estarán ya los equipos. 8 equipos han quedado, mire, de 16 equipos clasificados, 8 equipos han quedado. Y de los 8, 4 quedarán y después 2. Y esos 2 ya se medirán para saber quién es el campeón, quién como subcampeón, para ir a la etapa departamental de la Copa Perú. Ah, y esa fase, la departamental, es más fácil, pues, ¿no? Enfrentar a Tarátamo, Candarave, Jorge Basari. No se preparan, pues, no se preparan. Y lo hacen así por cumplir, nada más. Pero por eso digo yo que con los equipos de Tacna no tendrán problema cuando se enfrenten a los campeones y subcampeones de Tarata, Candarave y Jorge Basadre Groma. Entonces la situación está allí. He visto a todos los equipos: Virgen de Natividad, Orcas, Real Sociedad. Para mi gusto son los favoritos para clasificar. Los favoritos. Con esto no quiere decir que sí van a clasificar, no. Son favoritos, sí. Pero se tendrán que medir. No, por ejemplo, la programación se la damos ya por adelantado. 8 de la mañana en el Estadio Manuel Díaz de Pocoyay. Real Sociedad frente al Atlético Paseo. Real Sociedad de Ciudad Nueva con Atlético Paseo de Gregorio Albarracín. A las 10 de la mañana jugará Real Caleta de Gregorio Albarracín y Vendaval Azul del Alto La Alianza. A las 12 del día, Natividad de Tacna frente a Tsunami de la Llarada. Y el partido de fondo en el Estadio Manuel Díaz de Pocoyay, a las 2 de la tarde, Orcas frente, Orcas de Tacna frente al Atlético Norberto Palominos de Calana. Entonces, así están las cosas. Esta es la primera fecha de lo que es el campeonato de la Copa Perú, etapa provincial. Sin embargo, también podemos decir sobre lo que es ya el vóley a nivel nacional con los equipos más representativos. Ya sabemos que Alianza Lima fue el campeón, el subcampeón, la Universidad San Martín. Algunas jugadoras se van, algunas otras vienen, también se van a reforzar para la temporada 2026-27. ¿No? 2026-2027. Se vienen también muchas actividades. Se viene el aniversario del Instituto Peruano del Deporte a cargo del ingeniero Juan Quispe Cáceres. ¿No? Hay actividades deportivas, porque no le queda otra, ¿no? Como aniversario, 45 años cumple ya el Instituto Peruano del Deporte. Entonces, lo único que le queda es hacer deporte y más deporte. Y seguimos nosotros con mayor información deportiva, siempre al estilo de jornadas deportivas de Radio Tacna, la decana. Bueno, vamos a conversar ya sobre los Juegos Nacionales Deportivos Escolares que se han inaugurado, precisamente el último fin de semana en el Estadio Jorge Basadre Groma. Y la verdad, vamos a conversar con nuestro colega Javier Paz Escobar para dar algunas impresiones para todos los oyentes de Radio Tacna. ¿Cómo está, Javier? Se han inaugurado los Juegos Nacionales Deportivos Escolares en el Estadio Jorge Basadre y ahora hay que ver la respuesta de los directores, de los deportistas y los profesores de educación física de los diferentes centros educativos. Javier, buenas noches. Radio Tacna te saluda.
1: Correcto. ¿Qué tal, amigos de Jornada Deportiva? De Retorno en las Corales. Muy buenas noches. Sí, es cierto, Walter, es cierto lo que usted da a conocer, es porque ya empezó los Juegos Escolares, se inauguró la semana pasada y empieza la fiesta, la primera etapa, lo que está a cargo de la UGEL Tacna, ¿no? Y esta es la fiesta de los escolares, y ojalá en diferentes categorías, y ojalá que esta temporada, ¿no? Como deportista, el profesor Yuri Mejía Tan, que es director de educación de Tacna, como también Julio Tapa Calicea, que también es director de la UGEL Tacna, son deportistas, ha sido árbitro. Entonces, que

0: deberían entender de que ellos conocen lo que es el fútbol, conocen lo que es el deporte, y le da todas las facultades a los directores, que les abran las puertas, que vayan los alumnos al colegio, porque es la fiesta de los escolares. Eso tiene, antes hacía, Walter, se llenaba el estadio, el Coliseo Perú, Coliseo Cela, cuando era el Vasco, cuando era el atletismo.
1: ¿Tú te acuerdas, Javier, cuando era la directora de la zona de educación, Magda?
2: Magda Portugal.
1: Magda Portugal, ¿verdad? Era la directora. Y ella suspende la asistencia de los alumnos de los diferentes centros educativos porque eran los partidos. Santana en Damas con
2: Corazón.
1: El FAS.
2: FAS, ¿no?
1: O FAS. Era la Bronca. Uh-huh. O Corazón de María. Cristo Rey era con el Champañat. Champañat con la Unidad. Y la gente iba, los alumnos iban, llenaban las tribunas. Pero aparecieron las Broncas. Fue las Broncas. ¿Te acuerdas que la barra de la Gran Unidad Coronel Polonesi iba hasta el colegio Champañal? Le rompieron todos los ventanales del colegio. Y entonces Magda Portugal, en ese tiempo, en ese momento, siendo directora, ya dice, no hay asistencia de alumnos, y ahí suspende. Pero ahora yo creo que debe volver con la mesura y con las recomendaciones correspondientes. ¿No te parece, Javier?
0: Por supuesto, yo comparto tu opinión, es cierto, porque es la fiesta de los deportistas, son de los adolescentes. Entonces, ¿qué? Dale toda esa jerarquía. Y ojalá que esté escuchando a través de Jornada Deportiva el director Yuri Mejía, que así es futbolista, conoció a Quintana. Yuri Mejía, que es director de la Dirección Regional de Educación. De igual manera, Julio Tapia Calizay, que es director de la Quintana. Él ha sido deportista, ha sido futbolista, ha sido árbitro. Entonces, dale toda la facultad a los directores, porque se trata, Walter, de los fiestas de los deportistas. Y si usted juega una final entre, por ejemplo, entre Champañá y Bolonés, o Champañá o Cristo Rey, bueno, el colegio tiene que estar lleno, lo que es el básquet. No va a jugar entre los 5 y 10 jugadores,
1: Javier,
0: nada más, ¿no?
1: Eso se llama identificación con la institución.
0: Por supuesto.
1: O sea, se tienen que identificar con su colegio. No lo vas a tener ahí en el recreo, ahí en el centro educativo, sin que vaya a alentar a sus compañeros que los están representando. Y yo digo, que no vaya todo el colegio, que vaya en la sección que tenga educación física. Es ahora. Que vayan al estadio y retornan, no hay problema. No se pierden las clases, Javier.
0: No tanto eso, Walter. O sea, ahora todo cambia la tecnología. O sea, las clases continúan. Las clases pueden ser virtual, no hay ni problema. Entonces, eso tiene que tener un poquito de criterio los directores, tanto de la red como también de la Ujeltana. Dale todas las facilidades. Yo sé que son conocidos ya las personas, autores mencionadas. Y ojalá que este año se reverte. Y ahora teniendo como director en el IPE a Alejandro Juan Quipe Cáceres, también se le va a dar todas las facilidades. Entonces, creo que es el momento de que hacemos por el deporte y que los escolares no viven que sea una fiesta para ellos, Walter, que sea una fiesta para ellos en todas las unidades deportivas, porque se fue una final en un coliseo, un estadio vacío.
1: Totalmente frío. Ahora, lo que yo digo, Javier, no sé si tú compartas nuestra idea, es, por ejemplo, ¿por qué Tarata, Candarave, Jorge Basani tienen que venir a Tacna? ¿Por qué Tacna no tiene, por qué no tiene que ir a Tarata, Candarave y Jorge Basani? ¿Por qué no? En las pruebas, por ejemplo, de fondo. ¿Por qué no? Si tienen escenarios deportivos, ¿por qué no van el ida y vuelta, Javier? ¿Por qué se concentra aquí en Tacna?
0: Ahora todo va a cambiar, pero Walter, todo va a cambiar, porque ahora tú sabes, conoce ya, Candarave tiene un hermoso escenario deportivo, de pista, tiene todo, Tarata, Jorge Basani tiene. Ahora las cosas van a cambiar, porque eso se trata de la fiesta, ese tipo es la Copa Perú, el sentimiento de la Copa Perú, ahora va a ser el sentimiento de los colores, que creo que es la fiesta, que es una fiesta bonita, ir a Candarave, ir a Tarata, Jorge Basani participar, porque es de la fiesta, reitero, de los escolares, Walter, justo Nieto.
1: Claro, ahora en ITE también tenemos pues dos estadios tenemos en ITE, y la verdad que hay una con pista atlética.
0: Sí.
1: Pero está maltrecha. ¿Qué hacen las autoridades, Javier? Las autoridades dicen, no, hay que construir. Claro, cuando uno construye, entonces ahí sacan dividendos, ¿no? Para sus bolsillos, jalan agua para sus molinos. Entonces por eso hacen escenario deportivo y no lo utilizan. Con tres equipos la Copa Perú.
0: Imagínate, ¿no? Pero en vez de hacer otras mejorías, como dice la pista atlética, tanto otros escenarios para el handball, para el básquet, ¿por qué no en vez de traer jugadores de Lima, personajes que ya pasaron ya su época, invertir ese dinero, que en vez de en esos escenarios o en esa pauta tener buenos servicios higiénicos, otras cosas para los jóvenes, ¿no? De cada esa tomar las provincias para que tengan gozo de la mejor manera, Walter, ¿o no?
1: Claro, miren lo que hace pues Ticapamba, lo que hace Ilavaya, atraer personajes acabados para el deporte de Lima que ni siquiera han levantado. ¿Y cuánto cuesta la traída de estos jugadores? Pasaje en avión, ida y vuelta, hotel tres estrellas, restaurante, cuatro tenedores. ¿Cuánto se gasta en vez de invertir ese dinero en lo que es precisamente los escenarios, ¿no? Un servicio higiénico, algo para la población, ¿no te parece, Javier?
0: De eso te estaba justamente comentando, Walter, que lamentablemente las autoridades que están en gestión, lamentablemente son aguas de paz y no les interesa. Si hace por un escenario deportivo, una cancha de fútbol, hágala bien, pues, hágala bien, con todo lo que con su pista atlética, con todos los buenos camarines, buenas duchas, todo, y buena sombrilla, todo. O sea, una cosa bien, porque eso no va a ser para un día, para dos, tres, cuatro meses, claro, como están salidas, hacen todo el mundo, hacen los escenarios deportivos. No es, señores, hagan los escenarios deportivos cuando empiece su gestión, para que de ahí se vean los resultados, ese resultado se le dice por qué, y si tiene resultados, y porque ahí se va a notar. Pero ojalá, igual te reitero de que estos juegos escolares que ya se inició ya aquí local, ojalá que las autoridades, tanto de región de educación como local de Tacna, brinden todos los apoyos a los señores directores de cada institución educativa aquí en la provincia de Tacna.
1: Gracias, Javier, un abrazo.
0: No, solamente saludarte y solamente darte las condolencias, Waltercito. Yo sé que un poquito está dolido la pérdida de tu hermano. Solamente saludar a toda tu audiencia a través de Jornada Deportiva de Retana. Buenas noches.
1: Buenas noches. Y de esta manera le ponemos el punto final a esta su programación deportiva. Han estado con ustedes y con nosotros también Guillermo Rondón, también Calito Guanay, Javier Paz Escobar, Fabricio Controles, un servidor, Walter Miguel Justo Nieto. Todo le decimos gracias, Tacna Deportiva, y será como siempre hasta el día de mañana, Dios mediante.
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3: Exactamente las 19 horas con 55 minutos.
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1: Exactamente las 20 horas con 6 minutos.
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1: Exactamente las 20 horas con 15 minutos.
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1: Exactamente las 20 horas con 27 minutos.
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2: Exactamente las 20 horas con 56 minutos.
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2: Exactamente las 21 horas con 26 minutos.
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1: Exactamente las 21 horas con 48 minutos.
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2: Exactamente las 21 horas con 56 minutos.
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1: Exactamente las 22 horas con 4 minutos.
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0: 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Existen 1000 muchachas que quieren salir conmigo, pero todo es por causa de mi cacharro, ¿sabe? Voy. Bye. 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
1: 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Exactamente las 22 horas con 9 minutos. 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
1: 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Exactamente las 22 horas con 13 minutos. 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
2: Exactamente las 22 horas con 18 minutos.
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1: Exactamente las 22 horas con 23 minutos.
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1: Exactamente las 22 horas con 28 minutos.
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1: Exactamente las 22 horas con 34 minutos.
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1: Exactamente las 22 horas con 39 minutos.
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1: Exactamente las 22 horas con 46 minutos.
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1: Exactamente las 22 horas con 52 minutos.
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1: Exactamente las 22 horas con 56 minutos.
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1: Exactamente las 23 horas con 2 minutos.
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1: Exactamente las 23 horas con 9 minutos.
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1: Exactamente las 23 horas con 16 minutos.
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2: Exactamente las 23 horas con 23 minutos.
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1: Exactamente las 23 horas con 31 minutos.
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1: Exactamente las 23 horas con 38 minutos.
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2: Exactamente las 23 horas

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1: Exactamente las 23 horas con 51 minutos.
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1: Exactamente las 23 horas con 58 minutos.
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1: Exactamente las 0 horas con 4 minutos.
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1: Exactamente las 0 horas con 17 minutos.
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1: Exactamente las 0 horas con 26 minutos.
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1: Dieciséis grados la temperatura en nuestra ciudad, 16 grados, y se espera que alrededor del mediodía, de acuerdo a los pronósticos del Senami, la temperatura llegue a 20 grados. Hace bastante frío y ha lloviznado durante toda la noche aquí en Tacna. 16 grados la temperatura. Muy bien, ¿qué es lo que ha estado pasando al interior de lo que significa las elecciones de la segunda vuelta electoral aquí en Tacna? Parece que el caso está un poco complicado para Keiko Fujimori. Hemos revisado las publicaciones oficiales de la OMPE y lo que se ha podido apreciar es que de alguna manera la diferencia creo que no llega ni a 40.000 votos, al 92%. Claro que de alguna forma se había realizado, en todo caso, ayer que empezó el conteo, por el conteo oficial por parte de la OMPE, había una diferencia de 700.000 votos cuando se arrancó. Pero ya hemos revisado el conteo en la mañana y la diferencia creo que es de 40.000 votos. Se manifiesta que todavía falta computar las actas del exterior, que son alrededor de aproximadamente unos 300 a 400.000 votos, de los cuales un porcentaje está destinado precisamente a favor de lo que significa Keiko Fujimori. Bueno, hay que esperar, porque hay resultados que son demasiado ajustados. Ya las encuestadoras Ipsos y también la encuestadora Datum habían dado a conocer resultados a boca de urna, en donde la diferencia prácticamente entre los candidatos era mínima, ¿no? 50.5, 49.5, es decir, no había mucha diferencia. Esa es una cantidad que va por los 40, 50 o 60 mil votos, no va más allá. Y ya después Ipsos corrigió y puso, diríamos, en lo que son sus publicaciones, unos resultados que decía, este es el resultado integral, ¿no?, de las votaciones de la segunda vuelta electoral, y le daba una ventaja a Roberto Sánchez de aproximadamente medio punto. Por eso que la OMPE ha manifestado que hay que esperar los resultados oficiales, porque a estas alturas estamos con unos 93% de lo que es el escrutinio por parte de la OMPE, que son los escrutinios oficiales, y la ventaja que tiene Keiko Fujimori aún a estas horas de la mañana, podría cambiar en las próximas horas, es de 42.000 votos ahora, ¿no? De 700.000 votos que tenía de ventaja, ahora tiene solamente 42.000 votos, que en términos de porcentajes no significa demasiado, ¿no? Y si se van a empezar a computar lo que son los votos del exterior, podría haber de repente alguna variación, pero que los resultados son ajustados, sí lo son. Aquí en Tacna, como ya toda la población conoce, 7 de cada 10 ciudadanos votaron por Roberto Sánchez. 7 de cada 10 ciudadanos. O sea, casi el 70%, 69.5%, etcétera. Pero en cuanto a lo que significa la votación para la señora acá, llegó aproximadamente alrededor del 30%. Es un porcentaje que se incrementó respecto al 5 o 6% que sacó en las elecciones del año 2021. El antivoto del fujimorismo a nivel nacional ha disminuido. De repente no lo suficiente, porque puede ganar ajustadamente Roberto Sánchez, pero si uno saca la cuenta, por ejemplo, del porcentaje que tenía Fuerza Popular en las elecciones pasadas, no digo en otras elecciones anteriores, sino en las elecciones pasadas, ¿no?, el antifujimorismo era completamente alto. Ahora se ha reducido. Lo que de repente ha aumentado en el en la votación para Roberto Sánchez ha sido el hecho que han tenido una mejor organización política. La verdad de las cosas, han tenido una mejor organización política, porque la señora Keiko ha trabajado prácticamente sola, el señor López Aliaga ha trabajado prácticamente solo, no se han unido. Aquí, por ejemplo, las tendencias de lo que significa la izquierda se han unido, aunque sea por conveniencia, pero se han unido, ¿no? Y han trabajado juntos para ver qué es lo que se puede hacer precisamente para la votación, y parece que lo pueden lograr. De acuerdo a las proyecciones de Ipsos dadas a conocer ayer, o sea, no la boca de una, sino ya una figura integral poniendo otros porcentajes a nivel nacional, no, el sombrero, el falso sombrero, como quieran llamarlo, estaría ganando por medio punto. Vamos a ver con calma el análisis de estos hechos más adelante, pero mientras tanto, señores, así están las cosas en debate.
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1: En debate por Radio TAN, estamos en contacto directo con Grover Pango Vildoso para hablar precisamente sobre el tema de las elecciones de la segunda vuelta electoral. Como ya lo hemos indicado, empezó la señora Keiko Fujimori con una ventaja de 700,000 votos, 700,000 votos de ventaja ayer, ¿no? Pero como siempre sucede con la OMPE, en la madrugada se hicieron todos los cambios pertinentes, o de repente también comenzaron a computarse las actas que a nivel nacional efectivamente haya sacado en buena ventaja Roberto Sánchez. Aquí en Tacna, 7 de cada 10 ciudadanos han votado por Roberto Sánchez, 7 de cada 10. Y si bien es cierto, una cifra cercana al 30% fue obtenida por Fuerza Popular, lo que se ha podido observar también a nivel nacional, me refiero a las regiones, a las provincias, es que el antifujimorismo como que ha disminuido, ¿no es cierto?, en relación a lo que obtuvo en las elecciones pasadas del 2021. Y esto de repente ha permitido que a la fecha, hemos revisado los resultados oficiales de la OMPE, y Keiko Fujimori está con una ventaja de 700,000 que tenía anoche, que hemos publicado los resultados de la OMPE, ahora lleva una ventaja de 40,000 votos. Que prácticamente no es nada, ¿no? Nos dicen que todavía falta el cómputo de las actas del extranjero, donde Fuerza Popular tendría alguna ventaja, pero Ipsos publicó ayer, unos resultados a boca de urna que ganaba la señora acá por medio punto o algo por el estilo, pero después hizo otra publicación con transparencia, en donde le daba ese medio punto de ventaja, sí, pero a Roberto Sánchez. La OMPE ha manifestado que hay que tener calma y que hay que esperar los resultados oficiales, y es eso lo que habría que ver en el transcurso de los próximos días. Robert Pango, muy buenos días.
2: Muy buenos días, Ricardo. Efectivamente, el panorama que acabas de plantearnos forma parte de lo que ya se va convirtiendo en algo casi acostumbrado entre nosotros, ¿no? La incertidumbre permanente y la desconfianza, porque creo que la suma de ambas puede ser realmente desesperante ya para un país que ya tiene suficientes problemas, ¿no? Entonces, la pregunta que uno se hace cada día con más frecuencia es ¿qué marcha bien en el Perú, ah? Y es bien difícil tener una respuesta colectiva, que nos haga sentir con más expectativas, más futuro, digamos. Eso es lo que a mí me agobia. A la edad que uno tiene, creía haber visto varias cosas, pero resulta que siempre hay más, ¿no? Y no son las mejores. De manera tal que el panorama que tú has sintetizado en términos de resultados, por supuesto que no es sino la expresión de algo que es mucho más hondo, mucho más profundo y mucho más preocupante si miramos hacia adelante, ¿no? Hacia el futuro del país, del que a veces hablamos con sinceridad, ¿no? De nuestros hijos, nuestros nietos, qué países estamos dejando. Y es ahí donde uno, la verdad, Ricardo, se siente muy y deprimido, ¿no?
1: Bueno,
2: ¿qué ha pasado?
1: Es cierto. El asunto está que, bueno, fuera que hubiera un gobierno de derecha, de centro derecha, de izquierda, de centro izquierda, etcétera, siempre los extremos son malos, ¿no? Es decir, la extrema izquierda, la extrema derecha, no son buenas para los intereses del país. Pero cuando ya lograron ingresar con Castillo a la presidencia de la República el 2021, no lo hicieron tampoco de una manera muy legal, que digamos, y lo que preocupa en realidad, en cuanto a lo que significa los términos de opinión, Grover, es que no ha sido un gobierno de izquierda que, bueno, dio algunas directivas de acuerdo a su ideología, no, sino que ya comenzaron a trabajar, y han empezado a trabajar en el sistema educativo. No te olvides que inclusive para la campaña de Castillo, o sea, hace 5 años atrás, y algo más, ya las profesoras que estaban ligadas de alguna manera a estos movimientos subversivos enseñaban a escribir a los niños, ¿no?, en la primaria, con figuritas que ahí estaba Castillo con su sombrero, ¿no? Acá hay 3 sombreritos, acá hay 2, ¿cuántos suman?, etcétera. O sea, ya hay una campaña para ideologizar, si el término cabe, a lo que es la juventud. O sea, están haciendo una especie de programa igual que el que hace Cuba, o que, bueno, lo hace, supongo yo, hasta la fecha.
2: Totalmente de acuerdo, ¿no? Como de costumbre, los fanáticos siempre son un peligro, vengan de donde vengan, ¿no? La gente, lo ideal es que una persona tenga posiciones. Tampoco se puede pedir que un ser humano sea indiferente a todo, que todo le dé lo mismo. De acuerdo. Pero de allí a adoptar posiciones que se traduzcan, por ejemplo, en el caso que tú has mencionado en el magisterio, pero en cualquier otra, ¿no? Lo ideal de un ser humano, para un ser humano, es que tenga el suficiente equilibrio, ¿no? Y que tenga el discernimiento mínimo para darse cuenta dónde toca y dónde no poner en práctica sus ideas. Y ahí viene un capítulo que se ha ido convirtiendo en algo mucho más frágil en el Perú, que es el tema ético, el asunto ético. Y ojalá que no nos echen la culpa a los profesores, ¿no? Porque como nos echan la culpa también de todo, ¿no? En los casos del que tú has mencionado es un caso deplorable de un abuso. Pero en general, el tipo de ciudadanos que hay en el Perú dicen, pues, el resultado de la educación que tenemos. Y aunque no quiero salirme del tema político, sí quiero decirte, Ricardo, que para mí, cada día más, la educación formal, que es la educación que se da en las aulas, resulta menos importante al final que lo que da la educación ciudadana, ¿no? La ciudad educadora en general, porque todo eso que estamos viendo, ¿no? Toda esta confusión, ¿cómo llegará al entendimiento de los adolescentes? ¿De qué ejemplo les estamos dando cuando todavía tienen 14, 15, 16 años, pero ya están próximos, no es cierto, a la ciudadanía? ¿Qué comportamiento puede resultar positivo cuando vemos en la calle un desorden completo? También lo he visto en Tacna recientemente, ¿no? Ya no es la misma ciudad ordenada, respetuosa, en la que nosotros nos hemos criado, Ricardo. Ahora los bocinazos y los empellones de los vehículos ya resulta más o menos frecuentes, y la gente misma en su andar, en su caminar, en su tratar, ya no tiene la cortesía que nos enseñaron nuestros padres. ¿Quién nos enseñó? Nuestros padres. El profesor contribuyó, claro que sí, y muy bien. Pero la escuela es el segundo lugar de formación, el primero es el hogar, y el hogar forma parte de la sociedad. Entonces, todo lo que estamos conversando que tiene que ver con la política, para mí, no se puede ni se debe desligar de algo mucho más importante, que es la formación de las personas, ¿no? Porque estos afiebramientos, porque hay gente afiebrada, ¿no? De un lado y del otro, ¿eh? A quienes yo sigo llamando fanáticos, y el fanático de por sí es irreflexivo, Ricardo, es irreflexivo, porque tiene creencia en algo y esa es su verdad inalterable, ¿no? Y eso es lo que también estamos viendo en el mundo de la política muy recientemente, ¿no?
1: Bueno, ¿piensas tú que la izquierda, desde que ya fue capturado Imael Guzmán, me refiero a ese tipo de izquierda, ha trabajado mejor políticamente el panorama nacional? Porque fíjate, comenzaron las infiltraciones en el Poder Judicial, ¿no es cierto? En educación, en todos los sistemas, en el Ministerio Público, inclusive llegaron a la Presidencia de la República. Claro. No, mientras la derecha solamente se encargó de decir, oye, ¿qué haces ahí? ¿Qué, por qué acá? Fíjense, este señor está ligado a actos subversivos, pero fuera de la protesta no hacían un trabajo político en contra. Y acá, por ejemplo, no tengo todavía los números oficiales, Robert, pero lo voy a tener seguramente en el transcurso de las próximas horas. El señor Roberto Sánchez ha tenido una buena votación de la gente joven, es decir, de gente que no estaba enterada de lo que hicieron los subversivos en los 80, porque ni siquiera habían nacido, ¿no? Y no ha habido una información de por medio para que le digan, oiga, fíjate estos elementos que inclusive ahora son congresistas, son maestros en las aulas, ¿no?
2: Y
1: nada se ha hecho al respecto.
2: Ahí hay que, a este comentario que tú haces, esta información que nos das, habría que agregarle unos elementos que tienen que ver con la... ¿Sabes qué? Puede ser que alguien diga, Will Grover está disparatado, ¿no? Pero ¿qué pasa en la época que estamos viviendo y a la que pertenecen los jóvenes a los que tú mencionas, cuya memoria, imposible que la tengan de lo que pasó con Sendero, ¿no? Y porque además se ha ido estableciendo como una cosa normal la violencia en el Perú. Todos los días vemos en las noticias de los diversos medios, ¿no? Una persona que mata a la otra, a los sicarios, ¿no es cierto? Entonces, la importancia de la vida ha ido disminuyendo. Matar a una persona ya no es más o menos importante, ¿no? Eso es lo que a mí me preocupa, porque altera un concepto, ¿no? Yo no estoy a favor de que se clausuren los programas, etcétera, pero que el horario, por ejemplo, para los niños sea más respetado en la televisión me parece necesario. Ocurre en otros países. Y que el tipo de películas que se propalan también tengan un mínimo de buen criterio por parte de las empresas que son las que los divulgan. Con eso yo no estoy pretendiendo que haya de nuevo el organismo que hubo en la época de Velasco, tú te tienes que acordar, ¿no? Que regía lo que tenía que aparecer y no aparecer en la televisión y aún en la prensa. A ese extremo de control tampoco quiero que se llegue, no estoy proponiéndolo, pero lo que sí digo es que no puede ser que a las 12 del día se esté viendo en un noticiero, ¿no?, que unos motociclistas, ¿no es cierto?, en una moto llamada lineal, ¿no?, dos, el tipo de atrás pasa al lado de un bus y ¡paz!, le mete tres balazos al conductor. Entonces, ¿qué significa eso como valor? Que la vida no vale nada, que es normal nomás que la gente muera, y hasta de esa manera lo asocio con el tema del terrorismo. Si alguna vinculación pudiera alguien tener, le va a importar poco, pues. Le va a interesar menos, ¿no? Que derrumben torres y que maten en total aproximadamente 90.000 personas, ¿no? En general, el resultado, ¿no? También ha habido muertos del otro lado, digamos, ¿no? Pero si la Comisión de la Verdad sigue, no le da palabra, no le da el nombre de terrorismo a los sucesos de aquellos años. No existe la palabra terrorismo en el informe de la Comisión de la Verdad, ¿no? Entonces, todo ha ido contribuyendo a que lleguemos a lo que tú señalas con tanta precisión y preocupación. Nos da prácticamente lo mismo lo que esté pasando, ¿no? Es más, hemos llegado a saber, ¿no es cierto?, que en algunos

0: político y económico que en el Perú existe, a lo cual hay que también agregar, ¿no?, que hay una serie de manifestaciones de que este sistema tampoco es un sistema eficaz. Entonces tienen argumentos, y ahí viene la parte final de lo que es esta apretadísima reflexión mía. Los chicos jóvenes que vienen en un mundo totalmente diferente al que nosotros nos hemos creado, con las redes sociales y con el celular, que puedes hablar con alguien de Cisjordania más tarde, si tienes un familiar allí, ¿no? Tienen una noción de la prosperidad que es un anhelo. Que yo lo imagino, lo interpreto como desesperado, ¿no? Tienen la necesidad de poseer dinero, porque el dinero les da prosperidad, por cierto, les da posibilidades para conocer cosas, para estudiar más, etcétera. Entonces, ser pobre no les gusta, pues. Por supuesto, a nadie le gusta, pero ahora son mucho más ansiosos de esa prosperidad. Y si esa prosperidad se consigue quitándole los que tienen, no importa. No, porque es un poco el argumento. Hay quienes tienen mucho y yo no tengo nada, por tanto que me den. No, eso es como principio, Ricardo, me parece terrible, preocupante.
1: Lamentablemente. Vamos a ver qué pasa en el transcurso de las próximas horas con respecto a los resultados de esta segunda vuelta electoral, Grover, y estaremos en contacto. Te agradezco los comentarios.
0: Por supuesto. Encantado. Yo, antes de despedirme de ti y agradecerte la oportunidad de charlar un ratito, Ricardo, quiero expresarle a la familia de Hernán Salinas Palza mis condolencias, mi solidaridad, ¿no? Porque ha fallecido un querido amigo, un hombre de un tagneño de los nuestros, ¿no es cierto? De barrio, profesor, muy querido en el Colegio Cristo Rey, y recordaré siempre tanto a él como al colegio, porque formaron parte fundamental de mi vida, y por lo tanto le expreso a mi familia y a todos los amigos tagneños que son amigos de Hernán, de mi solidaridad, mi cariño, mi mejor recuerdo, ¿no? Un abrazo para todos.
1: Bien, muchas gracias por esas palabras, Robert, que Hernán descanse en paz. Tendremos que ir a la pausa, regresamos.
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3: Exactamente las 0 horas con 49 minutos.
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1: Muy bien, aunque el doctor Francisco Díez Canseco Tábara, a quien acabamos de entrevistar, todavía guarda esperanza de que faltan los votos del exterior, y por lo tanto todavía no hay nada dicho en lo que significa quién va a ganar esta segunda vuelta electoral. Hay una encuesta, como ya hemos indicado, de Ipsos, que corrige ese resultado que dio a boca de urna, luego sacó otro donde dice este es el resultado integral de la boca de urna, en donde da prácticamente como medio punto o un poquito más de ventaja a Roberto Sánchez, y que ganaría entonces la segunda vuelta electoral. No lo sé, pero ahora creo que la distancia, y no estamos llegando todavía al 100%, ¿no? Estamos por el 94-95%, la distancia se ha cortado a 30.000 votos a favor de Keiko Fujimori. 30.000 votos no es nada en términos electorales. Ha habido una gran votación a favor de Roberto Sánchez en todo el territorio nacional. Aquí en Tacna, como una vez conversamos con John Suxo, con quien ya estamos enlazados, en la época en las elecciones del 2021, 8 de cada 10 tacneños o ciudadanos de Tacna votaron a favor de Pedro Castillo. En la primera vuelta todo el mundo votó a favor de Belmont, y ahora en la segunda vuelta 7 de cada 10 electores, 7 de cada 10 electores votaron a favor de Roberto Sánchez. No sé en realidad cuál es la tendencia del electorado de Tacna, pero lo cierto es que a nivel sur, principalmente a nivel sur, ¿no es cierto?, la votación ha sido abrumadoramente a favor de Sánchez. En Puno, por ejemplo, el 82%. Bueno, Puno es una mata de lo que es el anti-fujimorismo, y por lo tanto ahí había 82% a favor de Roberto Sánchez en las elecciones de este último domingo. ¿Ganará Sánchez o hay que esperar los votos del exterior, o ya no son necesarios los votos del exterior, no van a ser significativos? John Suxo, ¿cómo ves tú el panorama? Buenos días.
2: Buenos días, Ricardo. Mira, el panorama lo veo bastante sombrío, porque detrás de Roberto Sánchez no está solo en su partido político. Ya la mafia caviar ha cerrado filas por él. Ya le ha advertido, está en manos de la mafia caviar. Todos los elementos o indicios que han habido en esta semana, este fin de semana, apuntaban a eso. Le han denunciado, o sea, la fiscalía ha ratificado su denuncia de 5 años de prisión para Roberto Sánchez. Eso es pena privativa. Ya, entonces, él ya estaba advertido, eso salió el viernes, estaba advertido de que si se somete a la mafia a callar, lo van a archivar o van a dilatar sus procesos como lo hicieron con Vizcarra. Así funcionan, son extorsionadores. Así tienen no solo a presidentes, sino a congresistas, a ministros, a generales, a funcionarios, ¿no?, de alto nivel en todo el país, extorsionados, jueces y fiscales de igual forma. Por eso se alinean a la mafia a callar. Y la información privilegiada de la gente corrupta, basada en inteligencia, la tiene Gustavo Gorriti de L. Recuerda que los videos se lo entregaron a ellos. Ellos son los que administraban y señalaban. Los que no se sometían eran investigados y perseguidos. Y los que se sometieron, pues participaban de todos estos robos a través de estos 25 años. ¿Cómo es posible que esa ONG tenga la información de los cuellos blancos, los audios donde están comprometidos un montón de gente, donde ellos pueden extorsionar? Y eso lo ha dicho Pablo Sánchez. No, ¿cómo, quién le da todo ese poder a Gustavo Gorriti e IDL? ¿Por qué la Fiscalía y el Poder Judicial no ha hecho nada con Odebrecht y Graña? ¿Por qué Transparencia Internacional, con Ipsos apoyo, una encuestadora corrupta que todos estos años nos han manipulado, nos ha hecho participar en esta farsa llamada democracia, tienen que dar la pauta, ¿no?, y decir, ya elegimos a un presidente, y entonces la OMPE, subordinada a ellos, tiene que hacer un mero trámite y al final nombrarlo lo que Transparencia e Ipsos dijeron, con la muestra de solo 1.000 actas o 1,000 mesas de 90,000 a nivel nacional, ellos ya nombraron un presidente tal y tan cual lo hicieron cuando Rafael López Aliaga. A la semana siguiente todavía salieron a dar el mensaje a la nación, porque ellos dan un mensaje a la nación. O sea, nosotros no somos un país soberano, estamos demostrando que no somos país soberano y que estas fuerzas externas, extranjeras y también junto a traidores internos que nos han hecho la vida imposible y nos han robado todos estos años, como la familia Graña, son los que ponen tal presidentes a su antojo, son los títeres en los que ellos no dan la cara, simplemente a los títeres que ponen como a Vizcarra, Castillo, ahora Sánchez, son los que van a aparentar un gobierno cuando los que gobiernan son los que están detrás. Y cualquier persona que se oponga, como lo hizo Keiko Fujimori, lo atropellan, lo persiguen, lo meten en la cárcel.
1: Pero esta es una figura, John, que la estamos observando ahora, pero no es nueva. Esto ya tiene ya desde antes de Castillo, mucho antes de Castillo, se comenzó la izquierda a tomarse el poder. ¿Cuál ha sido entonces, en todo este lapso, la reacción de la derecha? Sí, este tipo de acciones de copar lo que son los cargos elementales y sobre todo estratégicos dentro de los sistemas del Estado, en la Fiscalía, en el Poder Judicial, en la Contraloría General de la República, ¿no es cierto?, en lo que es el Tribunal Constitucional, ¿acaso es nuevo eso? ¿Dónde ha estado la reacción política de la derecha cuando esta figura ya se veía venir desde hace muchos años? La infiltración, por ejemplo, de los elementos de extrema izquierda como Lezcano, ¿no?, que tiene familiares asociados al terrorismo y todos los demás, no comenzaron a minar desde dentro Acción Popular, y total que Acción Popular se convirtió en un partido de la izquierda, ¿no? Y el partido del alcalde de Lima, Somos Perú, también fue, diríamos, infiltrado en ese aspecto. No pudieron hacerlo con el APRA, pero con otros partidos sí lo hicieron. No es nuevo eso. Entonces, ¿cuál fue la reacción? Fue muy aislada, John. Ahí está López Aliaga últimamente, que hablaba solo. La señora Keiko también hablaba sola. ¿Acaso se ha unido, ha sido un llamado partidario con gente que podría considerarse, o con partidos que podrían considerarse de la derecha, para formar una especie de frente y contrarrestar todo eso que hemos estado observando? No lo han hecho. La izquierda, lamentablemente, ha demostrado que está mucho mejor organizada que la derecha en el país, ¿no? Y ya lo anunciaron, ¿recuerdas tú lo que dijo Bermejo, no?, cuando entró con Castillo, ¿no? Acá dijo eso de la democracia son boludeces, y que acá vamos nosotros a gobernar y bien tontos para soltar el poder. Y ahí están, ¿no? Coludidos con los entes, sí, electorales, coludidos con las ONGs, allí están. ¿Cuál ha sido la capacidad de respuesta que la derecha ha demostrado en todos esos años?
2: No hay, es nula, porque la derecha como tal, si tiene un, digamos, algo como estigmatización, ser millonarios, ser empresarios, grandes empresarios, o ser de la élite limeña, porque eso es lo que normalmente era conocida la derecha, pero está mal esa definición, porque la derecha no es necesariamente ser millonario, ser rico. Somos los que respetamos la democracia, somos los que respetamos las instituciones del Estado, la justicia tal como tiene que funcionar, somos los que respetamos la familia, ¿no? Defendemos la familia natural, somos conservadores, creemos en Dios, defendemos el país, pero no somos violentos, pues lamentablemente no somos violentos, y la derecha, esa que tiene la mayor obligación y los mayores recursos, nunca se ha preocupado por presentar partidos políticos que defiendan los valores tradicionales de derecha, que no es la violencia, no es extrema derecha DBA, como nos dicen, ¿no? Porque nos dicen violentos porque defendemos la familia, nos dicen violentos cuando defendemos la democracia de manera pacífica. Eso es, nos han satanizado completamente y nos han hecho ver que si somos humildes, somos de clase media o somos pobres, no podemos ser de derecha. ¿Por qué? Porque la derecha también defiende el libre mercado. Toda la gente humilde que hace negocios, ambulantes incluso, son capitalistas, son de libre mercado. Entonces ellos, engañados, votan por la parte contraria, que es la izquierda, que los odia, los detesta. ¿Por qué? Porque hasta el ambulante se jacta en una economía de libre mercado de ser independiente, ¿no? De ser económicamente no depender del Estado. ¿Por qué? Porque el libre mercado, bajo la Constitución del 93, le permite vivir sin estar sometido a nada, ¿no? Generar sus propios ingresos y recursos. Y lamentablemente esa es la gente que también vota por la izquierda, tratándose una suerte de autosuicidio, ¿no? Entonces, dispararse a los pies. No se ha hecho mucho para revertir esta situación. En Tacna también la figura, lamentablemente, se presenta igual que el 2021, ¿no? O sea, no hemos mejorado casi nada. Y eso también me extraña porque hemos estado viendo actas en las que la diferencia en porcentajes es un poco mayor, que es cosa que se dieron al inicio a boca de urna. En boca de urna tienes tú más o menos un panorama general y la diferencia no puede ser, pues, al final revertirse de manera tan brutal en las actas. Pero así lo han hecho. Y al final estamos votando como el 2021, cuando hay mucha gente que optó por Keiko. Yo tengo familia, tengo amistades que han cerrado filas por Keiko. Entonces, ¿cómo es posible que se mantenga la misma cantidad en 2021? Debimos aumentar por lo menos entre un 10 a un 15%. No hemos aumentado casi nada, Ricardo, en Tacna. Y yo voy a hacer el cuadro comparativo de los distritos de Tacna, de la provincia de Tacna y de todas las provincias que tenemos acá en la región, para ver exactamente dónde estamos mal, dónde hemos crecido, dónde no hemos bajado y por qué hemos bajado, para dar por lo menos una explicación y también refregarle a la gente, ¿no? Porque la gente, si vota por eso, ha sido terrible porque vota contra sí mismo. Y las consecuencias se van a ver en el estado de abandono que vamos a tener 5 años más, o sea, ya vamos a cumplir 30 años de abandono por nuestra mano. Es también una llamada de atención a tus oyentes, a los de la galería Coronel Mendoza, que también nuevamente, luego del 2021 que nos tiraron de todo, este 2023 también han agredido a la caravana de Fuerza Popular. Esta gente, yo no sé qué cosa tiene en la cabeza votar por la izquierda, y no solamente voy a vota por la izquierda, ya, si eres tan bueno, calificativo, si eres tan equivocado, vota por la izquierda, nadie te obliga a votar por la derecha, por Fuerza Popular, bacán, pero no agredas, no ataques. Eso es lo, hay filmaciones en Coronel Mendoza que han vuelto a atacar a la caravana de Fuerza Popular. ¿Qué tienen? ¿Quién los ataca a ellos cuando salen con sus tonterías y sus cochinadas de sombrero luminoso? Nadie les dice nada, a mucho unas palabras. Las palabras no te agreden, ¿no? No te hacen daño. Pero ellos atacan, tiran piedra, tiran basura, tiran agua, tiran huevo. Eso es lo que han hecho a la caravana que venía de Ciudad Nueva. Entonces, esa es una vergüenza. Y el colmo de esta gente emprendedora, porque es capitalista, es libre mercado y vota por la izquierda que los quiere destruir, los quiere desaparecer, empecinados por suicidarse económicamente. Eso es lo que he visto al final en Tacna, y como te digo, me sorprende de que no hayamos subido mucho. Y otro de los elementos también que se suman para ver que Roberto Sánchez sea proclamada por la OMP, jurado electoral, como ordena Ipsos y Transparencia, es el hecho de que no solamente de la denuncia que le han hecho para someterlo, sino el cambio de embajadores en el extranjero. Y lo otro, la traición que tiene por dentro Fuerza Popular por Vivian Olivos, que justo renuncia el viernes, creo, viernes, sábado, como para decir, miren, ¿ves? Fuerza Popular se está yendo a la gente por su propia mano, ¿no? Para justificar este fraude al cual ya están acostumbrados. La diferencia es casi imposible que suceda normalmente, pero aquí lo han frenado. Ahora, el resultado del extranjero no llega al Perú cuando ya debería estar hace rato. Justamente el cambio de embajadores ha servido para esto, para reservarlo y jugar con la numeración, y cuando lo contabilicen, restarle a Keiko y sumarle a Roberto Sánchez, y ahí terminan de hacer la jugada y para proclamar a Roberto Sánchez.
1: Sí, pero si ya sabían, no, si ya sabían que iba a pasar eso, pues, de John, ¿qué cosa han hecho al respecto, no? Por ejemplo, yo entiendo que López Aliaga ha querido trabajar solo, él a la final no es un buen político, es un empresario, ¿no? Pero Keiko Fujimori tiene años ya en la política y también trabaja sola. No, ese es el problema, puede trabajar solo. Entonces, fíjate los resultados. ¿Acaso esos vecinos? Es más, en la primera vuelta se ha hecho lo mismo. En la primera vuelta, o sea, hace, en abril. No, ¿qué medidas se tomaron para contrarrestar esa situación? Se contrató, por ejemplo, a técnicos que, como se contrató en su momento López Aliaga, para ver de qué manera pueden observar lo que es el software de las computadoras de la OMPE. No, hay en elecciones antes, diríamos, de la que tenemos ahora, se sacaba una especie de hacer una prueba, ¿no es cierto? Antes de las elecciones, es una prueba para ver cómo funcionaba el software, y luego se sacaba como una especie de, diríamos, de una copia, ¿no? Que se lo llevaban los demás para saber que exactamente cómo funcionaba ese software, ¿no? Y ahora eso no se ha hecho nada. ¿Quién ha demandado, quién, diríamos, ha reclamado por esa figura? No se ha hecho. Sabiendo que ya había problemas de cómputo, ¿no es cierto?, en la primera vuelta, en donde este software, por ejemplo, llegaban un acta con 3 cifras a favor de López Aliaga y solamente contabilizaba 2, las 2 primeras, ¿no? Si llegaba con 130 votos, solamente le ponía 13. ¿Y acaso no se sabía eso? La pregunta es, ¿qué cosa han
2: obviamente
1: hecho?
2: Obviamente se sabe. Se sabe, pero está en la fiscalía, en la denuncia, está todo. ¿Qué hace la fiscalía?
1: Sí, pues.
2: Keiko no puede meterse a ser de fiscal. Pues mucho se le achaca a Keiko, pero Keiko, ¿qué va a hacer? ¿Va a entrar a la OMP por la ventana?
1: ¿Ha funcionado, por ejemplo, el personal que dijo que, o sea, los personeros que iban a poner en la mayoría de las mesas? Parece que no tampoco.
2: Sí, porque la mayoría de personeros está ocupado, la mayoría de mesas ha tenido su personero.
1: Y eso que se ha encontrado a varios presidentes de mesa, secretarios, diríamos, falsificando.
2: No, pero mira, pero hay un detalle, pues. O sea, tú puedes tener ahí la contabilidad, o sea, las actas. Pero ¿quién es el que mete al cómputo y cómo responde el sistema? Eso nadie ve. O sea, tu acta puede estar totalmente en regla, pero el que lo ingresa al sistema, a la base de datos, y lo que sucede dentro del sistema, eso nadie lo puede ver. Lo hacen en 4 paredes. Y Keiko no se va a meter ahí. La trama, la izquierda con la mafia caviar tienen los planes desde la A hasta la Z, y es un poder inmenso, un poder donde están comprometidos, ya te dije hace rato, presidentes, congresistas, ministros, generales, funcionarios de alto rango. Todos están comprometidos a una estructura mafiosa que se ha dedicado a robar el país, y esa estructura mafiosa, incluidos jueces y fiscales, no va a desaparecer y no van a dejar el poder así nomás, porque si no caen todos. No van a dejar perder el poder y van a hacer lo que hagan, van a hacer para que otro poder contrario a ellos no ingrese, porque pierden todo. Entonces, el poder al que se enfrenta Keiko sola es inmenso, o sea, no es cualquier cosa. Uno puede a veces ver como si fuera.
1: Pero fíjate cómo han organizaron las elecciones de la primera vuelta porque Keiko casi no recibió ataques para la primera vuelta, sabiendo que su antivoto iba a ser primordial a favor de la izquierda en la segunda vuelta. Es decir, ¿a quién se lo bajaron? A López Aliaga, ¿no? Para que Keiko vaya nomás normal, porque sabía que si ponían a alguien de izquierda ahí como Roberto Sánchez, iba a ganar.
2: No, pero fuerza, renovación cayó por su propio, la gente lo empezó a detestar más a Porky que a Keiko al final, por sus propias incertidumbres y metidas de pata. O sea, para Porky era más fácil de destrozar en la segunda vuelta, porque él no tiene un voto sólido, un voto duro, no tiene. Es especulativo el voto, la raza que tiene él, a diferencia de Fuerza Popular, que sí es institucional. Pero, o sea, la visión a veces podemos tener un poco equivocada, pero tampoco la diferencia va a ser tan abismal, porque le ha sacado millones de votos de diferencias a Rafael López. La diferencia hubiera sido bien menor, pues no, pero no, el Keiko fue mucho, mucho mayor, ni tocarlo. El detalle es cómo logró subir de quinto al puesto al segundo puesto Roberto Sánchez. Y lo chantaron a Rafael López Aliaga, no sumaba y el otro multiplicaba. Entonces, ese tipo de fraude se ha mantenido. La misma institución está haciendo la segunda vuelta. La misma institución está usando el programa que le apetece. Nadie puede meter mano ahí, nadie. La única manera que esta mafia caviar está en todo el país puede salir, viendo cómo está la situación, es por las malas, Ricardo, no es por las buenas. Por las buenas no va a salir. Con esta farsa democracia no va a salir. Tiene que salir por las malas, o con un golpe de Estado militar, o por una convulsión social donde se ponga a la persona que tenga que hacer el trabajo sucio y desaparecer esta mafia caviar, que no solamente es interna, sino también es externa, vulnerando la soberanía nacional, donde las Fuerzas Armadas ni siquiera abre su boca, ni siquiera dice algo, porque transparencia, no podemos permitir que transparencia, un agente internacional, nos diga quién es el presidente, y eso lo están haciendo, y simplemente la OMP, el Jurado Nacional, tiene que hacer el mero trámite. Eso es una vergüenza.
1: Vamos a ver qué pasa. Muy bien, muchas gracias, John, por los comentarios.
2: Gracias a ti, Ricardo. Buenos días.
1: Ya nos vamos, hasta aquí debate. Gracias por su atención. Será hasta mañana.
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2: Exactamente la 1 de la madrugada con 13 minutos.
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1: Exactamente la una de la madrugada con 44 minutos.
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2: Exactamente, la una de la madrugada, con 55 minutos.
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1: Exactamente las 2 de la madrugada con 16 minutos.
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1: Exactamente las 2 de la madrugada con 39 minutos.
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0: 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Exactamente las 2 de la madrugada con 55 minutos. 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
1: Exactamente las 3 de la madrugada con 3 minutos.
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1: Gracias, muchas gracias, muchas gracias, muchas gracias. Está, gracias. Claro, todas, claro. Sí, sí, sí, sí. Qué ricos son todos ustedes.

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1: Exactamente las 3 de la madrugada con 11 minutos.
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1: Exactamente las 3 de la madrugada con 19 minutos.
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1: Exactamente las 3 de la madrugada con 28 minutos.
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1: Exactamente las 3 de la madrugada con 36 minutos.
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1: Exactamente las 3 de la madrugada con 44 minutos.
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1: Exactamente las 3 de la madrugada con 52 minutos.
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3: Exactamente las 3 de la madrugada con 57 minutos.
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1: Exactamente las 4 de la madrugada con 5 minutos.
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1: Exactamente las 4 de la madrugada con 26 minutos.
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3: 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Señoras y señores, es el momento de recibir las ondas electromagnéticas del programa Los Milagros de la Virgen de Guadalupe, en las voces de José y Carla. La conexión astral empieza en este momento. Sean bienvenidos.

Moquegua, Candarave, Tarata y a todo el sur del Perú. Reciban los cordiales saludos de parte de los mensajeros del amor y de la fortuna. Mi esposa Carla y tu hermano José, ingresamos una vez más a tu humilde hogar, siempre con nuestro programa. Los milagros de la Virgen de Guadalupe, donde usted y toda su familia es lo más importante para nosotros. Queridísimos amigos, queridísimos hermanos, en estos momentos nosotros vamos a extender nuestras manos y una vez más miraremos hacia el cielo y con nuestras oraciones agradeceremos a nuestro divino Redentor, que es Dios. Gracias, Dios mío, por permitirme e ingresar a esta hora de la mañana con nuestro programa. Por eso nosotros queremos que nuestras voces aconsejadoras se puedan penetrar a tu mente y a tu corazón, para que todos ustedes puedan dejar de cometer errores en sus vidas y hoy puedas tú de una vez recapacitar para que puedas encontrar la verdadera felicidad en tu vida. Hermanos peruanos, amigos de la radio, es triste ver hogares destruidos, parejas de esposos, ellos que juraron ante Dios amarse toda la vida, pero de la noche a la mañana esas parejas ahora se aborrecen, se celan de manera enfermiza y siguen ellos cometiendo errores de traición. Peruanos, los que más sufren en esos hogares son nuestros hijos, porque nuestros hijos, así sean ellos pequeños o jóvenes, ellos siempre van a percibir los sufrimientos y los problemas que hay en nuestro hogar. Usted, mujer comerciante, varón minero, hermano ganadero, amigo agricultor, mujer, hombre empresario, ustedes peruanos que no se rinden ante nada, ustedes que siguen trabajando, luchando con muchísimo esmero, peruano, no estás conforme con los logros que tienes a través de tu trabajo, peruano, tu negocio sigue estando al borde del fracaso, tu terreno de cultivo te siguen dando pequeñas y pocas cosechas, tus unidades móviles se siguen malogrando a cada rato, tus animales se siguen perdiendo, se enferman y hasta se mueren, y tu empresa sigue estando al borde de la bancarrota y no sabes qué hacer para salir de todas esas deudas que te siguen perjudicando. Mi esposa Carla, yo tu hermano José, nosotros los mensajeros del amor y la fortuna, seguimos aquí en la bella ciudad heroica de Tacna, día a día ayudando a nuestros prójimos peruanos. Te lo juro, peruano, en el nombre de Dios, en el nombre de mi Virgen Moneda de Guadalupe, que nosotros no permitiremos que tus enemigos acaben contigo. ¡No lo permitiremos! Más bien, nosotros acabaremos con tus enemigos. Lo vamos a destruir, lo vamos a derrotar, para que ustedes puedan de una vez dejar de llorar, de sufrir, y puedas encontrar la felicidad en tu hogar, puedas encontrar el éxito en tu trabajo, puedas recuperar
el amor de tu pareja y puedas gozar de una buena salud. Recuerda, peruano, que todo problema tiene solución. Solo la muerte no tiene solución. Si hasta el momento, peruano, no has podido comprobar la veracidad de nuestros consejos, de nuestras sanaciones, de nuestro conocimiento, de nuestra capacidad en el arte del curanderismo mexicano, pues puedes hoy participar en mi programa, pero participe en mi programa con fe. Mi esposa Carla, ella como sanadora, como maestra azteca internacional que es, mi esposa ya está aquí a mi lado en la radio. Mi esposa está preparada, concentrada. Ella en sus manos tiene su hoja milagrosa de la coca. Mi esposa, junto contigo, ella descubrirá quién es tu rival de amores. Mi esposa Carla hoy te dirá por qué en tu hogar vives esa vida llena de infelicidad, llena de celos enfermizos, o por qué ustedes como parejas siguen cometiendo errores de adulterio, de traición, por qué tus hijos siguen sumergidos en el maldito vicio del alcohol, de la drogadicción. Yo, tu hermano José, el mensajero del amor y la fortuna, en mis manos tengo mis cartas del tarot, que son 78 cartas. Yo como veracrucista internacional que soy, yo como santero mayor de la santería mexicana, yo como curador de las enfermedades más terribles y desconocidas, hoy, peruano, te diré cuál es la enfermedad que tú tienes. Porque si tú tienes una enfermedad de Dios, de inmediato te enviaré al mejor médico de la ciudad. Pero, peruano, si tú has sido víctima de un embrujo oscuro, de una burundanga, de una brujería, te lo juro por Dios, peruano, sin que yo te dé ningún brebaje alguno, sin que tú realices rigurosos tratamientos, con la ayuda de mi Dios Todopoderoso, con los milagros de mi Virgen Morena de Guadalupe, con mi mesa curandera mexicana, con mis espadas silbadoras y fuertes de tu cuerpo, te sacaré todo ese maleficio, toda esa brujería.

0: y te enseñaré el daño que te han hecho, porque mi estado de Veracruz, que es capital del curanderismo mexicano, nosotros los mexicanos siempre decimos ver para creer, porque las palabras se lo llevan el viento y los hechos son los que quedan. También de tu cuerpo te liberaré todo espanto oscuro, negativo, malo que hace que tú sufras. Hermanos, amigos, dejen de llorar, dejen de sufrir y encuentren una solución a tu problema. Sé que has tocado decenas de puertas, pero no has podido encontrar esa salida a tus preocupaciones. Vas a tener una respuesta completamente verídica, correcta y sincera. Me imagino que en tu mente ya tienes tu interrogante, tu inquietud y tu pregunta. Lo importante, peruano, es que participes en mi programa. 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Mi esposa Carla, yo, tu hermano José, estamos aquí en Tacna por primera y única vez, y estamos aquí en la radio con nuestro programa en vivo y en directo. Mujer, hoy pregunta sobre tu hogar. Varón, pregunta sobre tu trabajo. Señorita, pregunta por qué el amor de tu vida, sin darte explicación alguna, se ha alejado de tu lado. Varón, hoy pregunta sobre ese viaje que quieres realizar hacia el exterior. Señora, señor, pregunta sobre tu salud. 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Voy a recibir una primera comunicación. Hola, hola, ¿qué tal? Buenos días. ¿De qué lugar me llama?
1: Estoy llamando de Camilaca.
0: Gracias por tener fe en mi Virgen Morena de Guadalupe y por sintonizar nuestro humilde programa a esta hora. ¿Qué es lo que te tiene estresado, preocupado? ¿Cuál es tu pregunta, tu consulta? Te escucho.
1: Sobre mi salud.
0: ¿Cuántos años tienes ahora?
1: Es 47.
0: ¿Conviviente, solo o casado?
1: Conviviente.
0: Dame el día de tu cumpleaños, por favor.
1: 9 de junio.
0: Pero antes que te dé esa respuesta, primero te quiero hacer una pregunta bien pequeñita, sin molestarte. Le pregunto, ¿usted comprueba que mi programa es grabado, preparado, o piensa que es un programa en vivo y en directo, o de repente yo le he pagado algún dinero para que usted me llame aquí a la radio de repente? Le pregunto.
1: Ah, es en vivo, creo.
0: ¿Y de repente le he pagado algún dinero para que usted me llame aquí a la radio, o usted está llamando por decisión propia?
1: Por decisión propia.
0: Gracias. Gracias por ser sincero. Y lo que yo veo a través de mis cartas es que usted es un hombre bien valiente. ¿Por qué le digo a usted que es un hombre bien valiente? Porque a pesar que usted se encuentra mal de salud, usted no se rinde ante su enfermedad. No se rinde ante su enfermedad. Estando usted delicado, malito, sigue usted ahí, trabajando, luchando día a día para darle lo mejor a su familia. Eso es lo que dice mis cartas al comienzo. Pero tengo más información sobre su salud. ¿Es verdad o es falso lo poquito que acabo de hablarle?
1: Ah, es la verdad.
0: Voy a seguir con la consulta de usted. Mis cartas me dicen que Dios a usted le ha dado vida larga, gracias a Dios. Por eso que usted pocas veces se enfermó. Pocas veces. Porque usted pertenece a una familia que gozan de buena salud. En su familia de usted no hay personas que sean locos, inválidos, enfermos, no. Usted pertenece a una sangre buena, a una sangre sana. Mis cartas me dicen que ha estado usted sano, ha estado haciendo su vida normal. Todo lo que le está pasando ahora en su salud, todo le ha venido eso, todo de un momento a otro. Inclusive dice mis cartas que cuando ha empezado la enfermedad para usted, hablo del comienzo, al comienzo usted solo sentía primero unos síntomas, unos dolores, pero chiquitos, pequeñitos, y usted no le ha hecho caso a eso. Los días han seguido pasando, los días pasan rápido, y ahora yo veo, peruano, que los síntomas o los dolores que usted siente, porque usted es el que está enfermo, siente que esos dolores, esos síntomas, lo están atacando a usted ya de manera regular y hay veces bien fuerte. Mis cartas me dicen que por su salud usted ha hecho ya varias cosas. Ya usted está aburrido, cansado, ¿sabe de qué? De comprar a cada rato medicamentos de farmacias, remedios de naturistas. Ha hecho usted varios gastos ahí, pero yo veo, peruano, que no se está recuperando usted al 100%. ¿O sí se está recuperando? Yo veo que no. Le pregunto, ¿se está recuperando usted al 100% o no se está recuperando?
1: No, no estoy recuperando.
0: No se está recuperando. Eso es lo que dicen mis cartas. Hay ratos, hay momentos que se pone un poquito bien, pero eso dura pocos días y nuevamente el dolor, la enfermedad, lo molesta, lo hace sentir mal, lo enferma y lo perjudica. Vuelvo a repetir, usted tiene vida larga, pero mis cartas me dicen esto también, que la misma enfermedad hace que usted de día, hace que usted se llene de enojo, de rabia, de embravecimiento, de amargura, como que a veces no puede controlar su propio carácter y reacciona mal con la esposa, con los que le hablan. Y usted antes no era así. ¿O era usted antes así?
1: No era.
0: ¡Peruano! Mis cartas me dicen, hermano, que tu enfermedad no se va a tranquilizar sola. La enfermedad que usted tiene lo va a atacar ahora con más intensidad, con más dolor, con más fuerza, y usted va a salir muy perjudicado. ¿Y qué va a seguir atacándote la enfermedad? Dice mis cartas, te va a seguir atacando la cabeza, te va a seguir atacando el estómago, te va a seguir atacando la cintura, las piernas, a pesar que eres un hombre joven y hay como unas amarguras también en tu boca. ¡Peruano!

0: casa. Aquí en Tacna yo atiendo. Ahí en mi casa te voy a hacer una consulta grande. Voy a descubrir todo. Te voy a decir el nombre de la enfermedad. Y te voy a decir, hermano, cómo te vas a curar. Porque tu enfermedad tiene cura. Pero eso sí, si me visitas, visítame con fe. Porque si no tienes fe, mejor no me visites, porque no te ruego. No me hagas perder mi tiempo, ni pierdas tu tiempo tú. Si me vas a visitar, visítame con fe. Peruano, entonces, terminando el programa, lo coordinamos todo, hermano, para que yo te dé el precio de mi consulta y te pueda indicar dónde yo atiendo. Porque mi dirección yo no le doy a cualquier persona. Le doy mi dirección a la persona que me va a visitar con fe. Peruano, aló, ¿me escucha?
1: Sí.
0: Entonces, terminando el programa, lo coordinamos todo, ¿de acuerdo? Gracias por habernos llamado. 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No tienen por qué tener vergüenza ni miedo en llamar. Lo bueno siempre es preguntar. Y lo malo es que te quedes callada, mujer. Decenas y decenas de mujeres mueren al nivel mundial a través de un feminicidio provocado por su propia pareja. Hoy esas mujeres están muertas, están bien sepultadas. Ellas nunca denunciaron, nunca reclamaron nada, nunca preguntaron nada. Voy a recibir otra llamada. Hola. Buenos días, bienvenida a mi programa, mujer. ¿De qué lugar me llama?
2: De Tacna.
0: Gracias por tener fe en mi Virgen Morena de Guadalupe y por sintonizar mi programa a esta hora. ¿Qué te tiene preocupada, triste? ¿Cuál sería tu consulta? Te escucho.
2: Quiero saber sobre mi negocio que tengo acá.
0: ¿Cuántos años tienes ahora?
2: 48.
0: Dame el día de tu cumpleaños.
2: 1 de octubre.
0: Yo veo a través de mis cartas que de niña y de pequeña usted ha sido una persona sufrida. Yo le digo sufrida porque usted es huérfana de madre y padre. ¿Es verdad o no lo que dice mis cartas?
2: Sí, es verdad.
0: Peruana, tú te dedicas al negocio de la carne. Vendes carne por mayor y menor. Y tu negocio te ha estado yendo bien. Pero ya son como 1 año y medio que tu negocio ha comenzado a decaer, a fracasar, dice mis cartas. Inclusive dice mis cartas que sacaste un préstamo de dinero de una entidad bancaria. Y también tú invertiste ese dinero en un negocio aparte, que te dijeron que te iba a salir bien y que ibas a ganar dinero rápido, pero invertiste en ese otro negocio y todo ese dinero lo has perdido. Fracasó también todo ese negocio. ¿Es verdad o es falso lo que dicen mis cartas?
2: Sí, es verdad.
0: ¡Peruana! Antes de que empezaras a fracasar en tu negocio, tú tuviste problemas judiciales con tu última pareja. Sí, te estoy hablando de ese hombre. Pero tú y ese hombre convivieron por el tiempo de 5 años. Pero tú y esa persona no tuvieron hijos. Ese hombre, cada vez que se emborrachaba, te maltrataba físicamente, psicológicamente. Inclusive en una oportunidad ese hombre hasta te apuñaló. Él te acuchilló una de tus manos. ¿Es verdad o es falso lo que dice mis cartas, peruana?
2: Sí, es verdad.
0: Peruana, tú te armates de valor y a ese hombre tú lo denunciates ante las autoridades y ese hombre fue a parar a la cárcel. Te estoy hablando de tu última pareja. Ese hombre

0: salió de la cárcel rápido. Y ese hombre que fue tu pareja, de venganza y de rencor, él te ha hecho una brujería y un daño para que tu negocio se vaya al fracaso y de esa manera te hundas con deudas en la total miseria y te quedes en cero, como dicen ustedes los peruanos. Y hay algo que no me cuentas, peruana. Mis cartas me indican que también tienes dolores en la cintura, en tus ovarios y en tus piernas, y en la parte de tu vagina te ha salido un tumor, y ese tumor está creciendo más. ¿Es verdad o es falso lo que dicen mis cartas?
1: Sí, es verdad.
0: Inclusive por tu salud has ido al médico, pero los médicos te han hecho tratamientos y no han podido curarte de tu enfermedad. Peruana, ese hombre que fue tu pareja tiene que ver mucho en tu enfermedad. Aquí en la radio solo te estoy dando una respuesta chiquita, pequeñita, por el tiempo que se va rápido aquí y porque la consulta que es gratuita. Mi recomendación, mujer, es que urgente me visites mañana mismo aquí a mi casa en Tacna. Yo te voy a hacer una consulta grande, voy a descubrir todo referente a tu negocio, a tu salud, todo, y vas a ver, con la ayuda de mi Dios Todopoderoso, con los milagros de mi Virgen Morena de Guadalupe, liberaremos tu negocio de toda brujería, te liberaré tu cuerpo de toda maldad, y vas a ver, peruana, que todos tus problemas lo vas a resolver rápidamente. Pero eso sí, visítame con fe. Yo solamente atiendo en Tacna. Y recuerda que no le doy la dirección a cualquier persona. Yo le doy mi dirección a la persona que está decidido en visitarme, a la persona que me quiere visitar con fe. Entonces, peruana, terminando mi programa, me vuelves a llamar para que separes una consulta con nosotros. Pero antes de que cortes la llamada, lo poco que te hablé sobre tus problemas, ¿te hablé con verdad o te hablé con mentira? Te pregunto.
1: Es con verdad, señor.
0: Entonces, terminando el programa, lo coordinamos todo. Gracias por habernos llamado aquí a mi programa. 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Esto ha sido todo por hoy. Gracias por tu sintonía y vuelve a sintonizar mi programa mañana a esta hora. Buenos días, Perú. Permiso.
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5: Exactamente las 4 de la madrugada con 59 minutos.
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1: Exactamente las 5 de la madrugada con 7 minutos.
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1: Exactamente las 5 de la madrugada con 12 minutos.
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1: Exactamente las 5 de la madrugada con 17 minutos.
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1: Exactamente las 5 de la madrugada con 23 minutos.
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1: Exactamente las 5 de la madrugada con 30 minutos.
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1: Exactamente las 5 de la madrugada con 38 minutos.
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1: Exactamente las 5 de la madrugada con 44 minutos.
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1: Exactamente las 5 de la madrugada con 55 minutos.
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0: Exactamente las 6 de la mañana en punto.
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13: Gracias, Dios mío, por el inicio de un nuevo día y por la gran oportunidad de vida que nos regalas, porque tú eres nuestra luz y nuestra fortaleza, hoy y siempre. Buen día, mi Señor.
14: Padre nuestro que estás en los cielos, santificado sea tu nombre, venga tu reino, hágase tu voluntad, así en la tierra como en el cielo. Danos hoy el pan nuestro de cada día. Perdona nuestras ofensas, como también nosotros perdonamos a los que nos ofenden. No nos dejes caer en la tentación y líbranos del mal. En este día, Señor, te agradecemos por tu amor incondicional. Llénanos de paz y guía nuestros pasos. Que tu luz brille en cada rincón de nuestras vidas. En este día, guía mis pasos y permíteme ser consciente de tu presencia en cada momento. Concede sabiduría para enfrentar los desafíos y alegría para apreciar las pequeñas victorias. Que tu luz ilumine mi camino y tu paz reine en mi corazón. Te doy gracias por el don de la vida y por tu amor incondicional que nos guía y sostiene. Te pedimos, Señor, que ilumines nuestro camino con tu sabiduría divina, que nos guíes en cada decisión y acción y que nos concedas la gracia de vivir de acuerdo con tus enseñanzas. Te confiamos nuestras alegrías y nuestras penas, sabiendo que en tu misericordia encontramos consuelo y esperanza. María, Madre amorosa, intercede por nosotros ante tu Hijo Jesús.

0: 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Después de la hora tampoco es la hora. 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
1: Exactamente las 6 de la mañana con 13 minutos.
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1: Exactamente las 6 de la mañana con 20 minutos.
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1: Exactamente las 6 de la mañana con 25 minutos.
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0: Muy buenos días, queridos oyentes, siendo las 6:30 a.m, arrancamos una nueva edición de Decana Noticias, bajo la conducción de quien les habla, Kevin Roldán, en compañía de Mel Arani, y por supuesto nuestro amigo Leonardo en los controles. Hoy iniciamos ya el día martes, 9 de junio, a mitad de año. Atentos precisamente a cómo va este proceso de conteo de votos a momento. Todavía falta, queridos oyentes, todavía falta. Todavía no tengan, no pierdan la esperanza si tienen puesta la fe en alguno de los candidatos. Así es, queridos oyentes, porque todavía está indeciso este tema. Y bueno, de esta manera, queridos oyentes, iniciamos esta nueva edición de Decana Noticias y vamos a iniciar precisamente mencionando nuestros titulares.
1: Refuerzan acciones de vacunación ante segundo caso de sarampión en Tacna.
0: Confirman pena de 9 años de prisión efectiva por tocamientos indebidos a una menor de edad.
1: Roberto Sánchez pide respetar la transparencia del proceso electoral.
0: Keiko Fujimori se muestra optimista y se espera con serenidad resultados.
1: Clases se reanudan en más de 10.000 colegios este martes luego de la jornada electoral.
0: Universitarios podrán participar en concurso para diseñar ciclovías en ciudades del Perú. Y de esta manera, queridos oyentes, siendo las 6:33 a.m, arrancamos con el desarrollo de nuestros titulares.
1: Refuerzan acciones de vacunación ante segundo caso de sarampión en Tacna. El personal del Centro de Salud Viñani ha intensificado la vacunación en el sector ante la presencia de un segundo caso positivo de sarampión en la región. Las brigadas de vacunación vienen recorriendo casa por casa para realizar el bloqueo vacunal en personas hasta los 28 años de edad, a fin de garantizar su protección y reducir el riesgo de propagación de esta enfermedad. El equipo de trabajo de la Dirección Regional de Salud y la Red de Salud Tacna acudieron al establecimiento para brindar orientaciones al personal de salud respecto al Decreto Supremo número 008-2026, que declaraba a Tacna y otras 12 regiones del país en emergencia sanitaria por brote de sarampión, y la nueva alerta epidemiológica número 006-2026, que establece reforzar las estrategias de inmunización. El sector de salud hace un llamado a los padres de familia a cumplir con su responsabilidad de cuidar la salud de sus menores hijos, completando su esquema de vacunación hasta los 10 años en el establecimiento de salud más cercano o firmando el consentimiento informado para que los niños sean vacunados en sus instituciones educativas. Asimismo, se les recomienda prestar atención a síntomas como fiebre, tos, conjuntivitis, complicaciones respiratorias o manchas rojas en la piel, para que acudan inmediatamente al establecimiento de salud y recibir atención médica oportuna.
0: Bueno, siendo las 6:35 a.m, en definitiva, la confirmación de este segundo caso de sarampión, pues debe ser tomada con seriedad. No se trata de una enfermedad que puede prevenirse eficazmente, pero mediante la vacunación, razón por la cual, pues, la rápida respuesta de las autoridades sanitarias es clave para evitar que se convierta en un problema de salud pública de mayor magnitud. Y bueno, queridos oyentes, durante décadas el sarampión dejó de representar una amenaza importante, y precisamente fue gracias a las campañas de inmunización. Pero, bueno, con el tiempo el número de personas vacunadas empezó a disminuir y de esta forma reapareció este riesgo de brote que puede afectar especialmente a niños y a personas vulnerables. Bueno, habrá que fortalecer más las campañas de vacunación y ampliar también la información para los pobladores, ¿no? Ya que muchas veces también este tema pues se sigue desarrollando por la desinformación que muchos padres puedan tener respecto al tema del sarampión y cómo puede afectar a sus menores hijos, ¿no? Aquí la prevención definitivamente, querida Mel, sigue siendo la herramienta más efectiva para evitar complicaciones. Así que, queridos oyentes, asistan a vacunarse, que es completamente gratis y no solamente para los menores, sino incluso para las personas de cualquier edad. Así es. Siendo las 6 de la mañana con 36 minutos, pasamos para la siguiente noticia. Bueno, queridos oyentes, una noticia terrible de tocar, indignante de tocar, ya que en segunda instancia la Tercera Fiscalía Superior Penal de Tacna logró que se confirme la sentencia de 9 años de pena privativa de libertad efectiva en contra de John, de 42 años, este sujeto inhumano, culpable del delito de tocamientos indebidos en agravio de una menor de 13 años. La intervención del ahora sentenciado se produjo en octubre del año 2022, luego de que el padre de la menor denunciara su desaparición. Tras un seguimiento policial, la menor fue ubicada en una habitación alquilada por el sentenciado en el distrito de Alto de la Alianza. Durante la intervención, el sujeto fue hallado por los efectivos policiales oculto debajo de una cama. En dicha vivienda, el sentenciado realizó hasta en 3 oportunidades tocamientos en las partes íntimas de la menor agraviada. Durante el juicio, la defensa del sentenciado afirmaba que él no sabía la edad exacta de la menor y que por lo tanto su conducta no debería ser castigada como un delito contra una menor. Sin embargo, la Fiscalía Superior demostró que no era creíble que un hombre de 42 años no se dé cuenta de que está con una niña de 13 años, debido a la gran diferencia física y de edad entre ambos, además del hecho de que la menor aún cursaba estudios escolares, y claramente tiene 13 años, ¿no? Está en secundaria, son los primeros años de la secundaria. Según la resolución judicial de mayo de del año 2026, la Fiscalía logró que se confirme el fallo de primera instancia que impuso 9 años de pena privativa de libertad efectiva y una reparación civil de 3.000 soles, monto que deberá abonar el sentenciado a favor de la parte de la agraviada. Así es, queridos oyentes. Bueno, la confirmación de esta condena pues nos envía un mensaje claro, ¿no?, sobre la necesidad que tenemos hoy en día de proteger a los menores de edad frente a cualquier tipo de violencia o vulneración de sus derechos. Los delitos contra la libertad sexual generan profundas secuelas psicológicas y emocionales en las víctimas, por lo que aquí la actuación oportuna de la justicia y también de la asistencia psicológica y acompañamiento para esta menor de 13 años pues resulta fundamental para garantizar la sanción de los responsables y por supuesto también una mejora por el lado psicológico en lo que puede estar sintiendo ahora esta menor, esta niña de 13 años. Y este caso también evidencia, queridos oyentes, la importancia del acompañamiento familiar, la rápida intervención de los familiares y que se puedan dar cuenta, como también por parte de las autoridades, que permitió que las investigaciones puedan reunir las pruebas determinantes y necesarias para poder dar la condena en este proceso judicial. Muchas veces el temor también, queridos oyentes, la vergüenza o la presión social que puedan sentir las víctimas en este tipo de situaciones impiden que estos sujetos desalmados sean denunciados. Entonces aquí, queridos oyentes, es necesario promover también una educación para nuestros menores. Cualquier tipo de situación que los ponga en peligro o ellos se sientan

0: que están en contra de sus derechos, que están vulnerando sus derechos, pues es necesario que sepan cómo actuar y cómo comunicárselo a sus mismos padres. Así que aquí, queridos oyentes, la protección de los niños y adolescentes debe ser definitivamente una responsabilidad compartida que permita prevenir este tipo de delitos tan inhumanos. Siendo las 6 de la mañana con 41 minutos, Mel.
1: Roberto Sánchez pide respetar la transparencia del proceso electoral. El candidato presidencial de Juntos por el Perú, Roberto Sánchez, destacó la importancia de que se respete la transparencia del proceso electoral actual y reiteró su invocación a que el mismo concluya en un ambiente de serenidad. Lo importante es la serenidad, la tranquilidad, que este proceso concluya como corresponde, respetando plenamente la transparencia del proceso electoral. Declaró la tarde del día de ayer a los periodistas al retirarse de una reunión de trabajo en el distrito de Jesús María. Sobre la denuncia por difamación agravada que José Domingo Pérez, integrante de su equipo técnico, anunció contra el ex candidato presidencial Jorge Nieto, señaló que esta aún no ha sido realizada y se dejará para un segundo momento. Al ser consultado por la prensa sobre la polarización que ahora se vería reflejada en el reñido escrutinio de los votos de la segunda elección presidencial, el líder de Juntos por el Perú hizo un llamado a un amplio consenso de las diversas organizaciones políticas para trabajar en el logro de objetivos comunes. Las fracturas en las regiones respecto al desarrollo nos preocupa a todos los peruanos. Nosotros llamamos y seremos capaces de provocar el más amplio consenso y respeto para que el único enemigo sea la corrupción y la pobreza, dijo el candidato. Llamamos a las fuerzas democráticas, más allá de nuestra línea programática, política o ideológica, para consensuar en favor de los peruanos. Añadió, en esa línea dijo que incluso se reuniría con representantes del partido Fuerza Popular, con cuya lideresa disputa la presidencia. Roberto Sánchez y Keiko Fujimori disputan voto a voto la presidencia un día después de la segunda vuelta. De acuerdo con el escrutinio oficial de la OMPE, el candidato de Juntos por el Perú tiene un 59,086% de los votos frente al 49,914% del aspirante de Fuerza Popular, al 94.780% de actas escrutadas.
0: Bueno, las palabras de Roberto Sánchez no llegan en este momento sensible para la democracia peruana, cuando una elección se define por un margen tan estrecho. Bueno, la confianza en las instituciones electorales se convierte en un elemento fundamental para poder preservar la calma, la paz social, ¿no? Y también, por supuesto, la legitimidad del resultado final. Cada mensaje de prudencia y respeto contribuye a reducir de cierta manera tensiones en este escenario de alta expectativa ciudadana. Y bueno, la historia reciente del Perú ha demostrado, ¿no?, que los procesos electorales pueden convertirse en focos de confrontación cuando predominan las acusaciones sin pruebas o la desinformación. Por ello resulta indispensable que tanto candidatos como simpatizantes comprendan que la transparencia electoral no solamente depende de las autoridades, sino también del comportamiento responsable de todos los actores políticos involucrados. Y bueno, después de estas palabras de Roberto Sánchez, pues también la candidata presidencial Keiko Fujimori se pronunció, así es, y se mostró optimista de cara al desenlace de la segunda vuelta electoral y aseguró que espera con serenidad los resultados del escrutinio a cargo de la Oficina Nacional de Procesos Electorales. Voy a seguir esperando con mucha prudencia los resultados de la OMPE, que es lo que corresponde. Cada voto es importante y también el trabajo que están haciendo los personeros legales de ambos partidos. declaró tras culminar una reunión en su local de campaña. Cabe recalcar que en la víspera y este lunes, la candidata Keiko Fujimori destacó la labor de los personeros, que ya deberán pelear y analizar cada una de las actas. Fuerza Popular informó antes de la segunda vuelta que había logrado reclutar alrededor de 100.000 personeros. Un día después de la segunda elección presidencial, Keiko Fujimori agradeció a las personas que votaron por ella y también a los que no, porque quienes pretendemos ser autoridades de nuestro país, salga quien salga elegido, va a tener que trabajar por todos los peruanos. Al ser consultada por su estado de ánimo, ya que todavía no se define quién es el ganador, la candidata se manifestó optimista pero cauta. Estoy optimista, estoy con mucha fe, estoy un poco ronca, pero fuera de eso, yo creo que sobre todo muy serena. Ustedes saben que yo soy muy prudente, vamos a esperar, afirmó. Por otro lado, Fujimori Ueshi dijo que el diálogo tiene que primar en los próximos 5 años y que desde su organización política los puentes están tendidos en busca de una agenda de consenso. Nuestro país requiere orden y luchar contra la indiferencia del Estado, añadió. Keiko Fujimori y Roberto Sánchez disputan voto a voto la presidencia. Momento, queridos oyentes. Y de acuerdo con el escrutinio de la OMP, el candidato de Juntos por el Perú tiene un 59% de los votos frente al 49% del aspirante de Fuerza Popular. Así es, queridos oyentes, siendo las 6 de la mañana con 47 minutos. Y bueno, las declaraciones de Keiko Fujimori, ¿no?, reflejan esta tensión natural, esperada, de una elección que podría definirse, pues, por un margen muy reducido de votos. En escenario están ajustados, bueno, los mensajes de prudencia, ¿no?, los mensajes de calma, de serenidad, adquieren, digamos, que cierta relevancia especial, ya que contribuyen a evitar especulaciones y fortalecen la confianza ciudadana también en las instituciones encargadas de administrar este proceso electoral, que, como sabemos, en la primera vuelta nos vino con muchas sorpresas. Bueno, siendo las 6 de la mañana con 48 minutos, continuamos con la siguiente noticia.
1: Clases se reanudan en más de 10.000 colegios este martes luego de la jornada electoral. Luego de la segunda vuelta presidencial del último domingo, el Ministerio de Educación informó que más de 10.000 colegios públicos y privados de todo el país retomarán las clases presenciales este martes, tras haber sido utilizados durante la jornada electoral. A través de un comunicado, el MINEDU precisó que las instituciones educativas que fueron cedidas a la OMP para el desarrollo de la jornada electoral retomarán sus actividades habituales y volverán a recibir a los alumnos con el fin de garantizar el cumplimiento del cronograma escolar previsto para el presente año. Durante este lunes, equipos del elector educativo realizaron inspecciones en los colegios que funcionaron como locales de votación. Estas acciones tuvieron como finalidad comprobar que la infraestructura, el mobiliario y los distintos espacios utilizados durante el proceso electoral se encuentren en adecuadas condiciones para garantizar el retorno seguro de los estudiantes a las aulas. El MINEDU remarcó que las horas no desarrolladas por la realización del proceso electoral deberán ser recuperadas de forma obligatoria y presencial. En ese sentido, precisó que los directores y docentes de cada institución educativa deberán implementar las acciones de planificación correspondiente para asegurar el cumplimiento íntegro de las horas pedagógicas establecidas en el calendario escolar del presente año. Las autoridades educativas señalaron que estas medidas tienen como objetivo compatibilizar el respaldo al desarrollo del proceso democrático como la comunidad del servicio educativo y el cumplimiento de las metas académicas previstas para el año escolar. El retorno oportuno a las aulas constituye una prioridad para garantizar tanto el ejercicio democrático como el derecho a la educación de millones de estudiantes en todo el país. Bueno, es muy importante ahora que todos los alumnos hayan regresado a la normalidad en sus clases habituales, porque no pueden verse afectados o no pueden tampoco perder

0: gerencias y oficinas de la comuna provincial. Durante el desarrollo del evento, los asistentes recibirán un formato de preguntas que será trasladado a los expositores correspondientes para su atención. En caso no se logre absolver la totalidad de consultas durante la jornada, la Municipalidad Provincial de Tacna publicará en su portal de transparencia todas las respuestas sin excepción, garantizando así el acceso a la información pública y el derecho de la ciudadanía a ser informada. Bueno, queridos oyentes, en definitiva, este tipo de audiencias públicas que son para rendir las cuentas, ¿no? E informar cómo va el avance de los proyectos, los proyectos pensados para un futuro, ¿no? La administración del dinero, de los recursos públicos. Bueno, todo esto, queridos oyentes, se va a tratar en esta audiencia pública para que la gente pueda hacer sus preguntas, pueda cuestionar, digamos, las actividades que está realizando al momento la Municipalidad Provincial de Tacna y sean atendidos para mostrar esa transparencia en su gestión. Bueno, siendo las 6 de la mañana con 52 minutos. Por otro lado, también, queridos oyentes, esta mañana se realizó una visita inopinada a la sección de productos hidrobiológicos del Centro Comercial Grau, reafirmando el compromiso con la salud pública, la inocuidad alimentaria y la protección de nuestros consumidores. Durante la inspección notificamos algunos puestos de venta al identificar observaciones relacionadas con el adecuado uso de la indumentaria sanitaria. Asimismo, reconocimos y felicitamos a los comerciantes que cumplen responsablemente con las normas, conservando sus productos en óptimas condiciones y brindando una atención segura a la población. Estas acciones buscan fortalecer las buenas prácticas de comercialización y garantizar espacios de venta más ordenados y confiables para todos. Informamos a los comerciantes que continuaremos con las labores de fiscalización mediante una segunda visita para verificar el levantamiento de observaciones y una tercera inspección para aplicar las medidas correspondientes a quienes incumplan las disposiciones establecidas. Así es, queridos oyentes, también es importante que los mismos comerciantes puedan también trabajar bajo las condiciones de salubridad adecuadas, ¿no? El uso de la indumentaria sanitaria es importante, por supuesto, para promover una venta de productos con mayor compromiso con la salud pública. Muy bien, siendo las 6 de la mañana con 54 minutos, Mel.
1: Universitarios podrán participar en concurso del MTC para diseñar ciclovías en ciudades del Perú. El MTC lanzó un concurso para que estudiantes universitarios propongan diseños de infraestructura ciclovial en espacios urbanos. La iniciativa busca promover soluciones que mejoren la movilidad en bicicleta en las ciudades. El Ministerio de Transportes y Comunicaciones lanzó el concurso denominado Reto Ciclovial 2026, una iniciativa orientada a que estudiantes universitarios presenten propuestas de diseño para infraestructura ciclovial urbana. La convocatoria busca promover ideas que contribuyan a mejorar la movilidad en bicicleta en las ciudades y fortalecer el desarrollo de espacios más seguros para los usuarios. La propuesta forma parte de las acciones del sector para impulsar una movilidad urbana más sostenible en el país. El concurso está dirigido a equipos de estudiantes que deseen aportar soluciones vinculadas a la planificación de ciclovías y su integración en el entorno urbano. El objetivo es fomentar ciudades con mejores condiciones de seguridad vial y alternativas de desplazamientos más eficientes. Los equipos participantes podrán desarrollar propuestas técnicas enfocadas en el diseño de ciclovías urbanas. Estas deberán considerar criterios de seguridad, conectividad y funcionalidad dentro del sistema de transporte.
0: Correcto, Meli, siendo las 6 de la mañana con 55 minutos, nos vamos a una pausa y enseguida regresamos.
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4: Exactamente las 6 de la mañana con 55 minutos.
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8: Les saluda Andrea Mezquita, bienvenidos al micro noticiero del Congreso de la República. Estas son las principales noticias del Parlamento Nacional. Se aprobó el informe final de la Comisión Especial Multipartidaria encargada de definir objetivos y lineamientos en la lucha contra el terrorismo y el crimen organizado transnacional. El informe concluye que el terrorismo y el crimen organizado transnacional constituyen amenazas complejas y dinámicas que afectan la seguridad ciudadana, la estabilidad institucional, el desarrollo económico y la gobernabilidad democrática del país. La comisión identificó vulnerabilidades en la seguridad y el control fronterizo, las capacidades de inteligencia e investigación criminal y los mecanismos de inteligencia financiera. La Comisión de Ciencia, Innovación y Tecnología recibió a la presidenta de la Asociación de Mujeres y Niñas en la Ciencia, Cori Vega, a fin de que informe sobre los retos para el desarrollo que se presenta para este sector poblacional en el campo científico. Al respecto, indicó que las mujeres solo representan un 34.7% de los investigadores que se encuentran en el Registro Nacional Científico, Tecnológico y de Innovación Tecnológica. Es decir, un poco más del tercio del total, lo que refleja la brecha de género en el sector científico. La Comisión de Relaciones Exteriores aprobó el dictamen que propone establecer el Día de la Confraternidad entre Perú y Brasil el 3 de febrero de cada año. Se publicó la ley número 32630, que declara de interés nacional la ejecución del proyecto de irrigación Urubamba para la creación del servicio de agua para riego en varios distritos de las provincias de Acubamba, Angaraes y Churcampa del departamento de Huancavelica y de la provincia de Guanta del departamento de Ayacucho. Muchas gracias por acompañarnos en esta edición. Recuerde que también nos puede escuchar por Congreso Radio. Hasta la próxima.
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0: hasta las 7 de la mañana con un minuto. Bueno, vamos a seguir con información aquí para todos ustedes desde esta edición de Decana Noticias. Muy bien, tenemos más información, Mel.
1: Así es, elecciones 2026. Adultos mayores de 101 años y 103 años sorprendieron al acudir a votar en la segunda vuelta. Aunque la normativa ya no les exige participar en los comicios, decidieron acudir voluntariamente para cumplir con su deber cívico. Su asistencia destacó entre miles de electores que acudieron a las urnas. Dos ciudadanos de 101 y 103 años participaron en la segunda vuelta de las elecciones generales 2026 y llamaron la atención en sus respectivos centros de votación por su compromiso con el proceso democrático. A pesar de que por su edad ya no están obligados a acudir a las urnas, ambos decidieron ejercer voluntariamente su derecho al sufragio en las regiones de Arequipa y Cajamarca. La presencia de los adultos mayores fue destacada por electores, familiares y miembros de mesa durante la jornada electoral del domingo. Sus historias se convirtieron en una de las imágenes más comentadas del proceso debido al esfuerzo realizado para acudir a votar. El arequipeño de 101 años acudió a votar acompañado de su hijo. El caso de Víctor Yampi Vargas, ciudadano de 101 años que llegó hasta su local de votación en la Universidad Nacional de San Agustín en la provincia de Arequipa, captó la atención de los electores. Aunque no estaba obligado a participar en los comicios, decidió asistir para emitir su voto. Acudió en la silla de ruedas y acompañado por uno de sus hijos. Pese a las dificultades físicas propias de su edad, logró completar el proceso de sufragio con el apoyo de sus familiares y del personal encargado de la atención en el local. De acuerdo con sus allegados, nació en 1925, cuando el Perú cumplía su primer siglo de vida republicana. Durante su etapa laboral, se desempeñó como trabajador ferroviario en Arequipa. Sus familiares también señalaron que es padre de 7 hijos y que a lo largo de su vida ha participado en numerosos procesos electorales. Según indicaron, ha ejercido su derecho al voto para elegir a más de 15 presidentes de la República. Asimismo, los integrantes de la mesa donde le correspondía sufragar aplicaron los protocolos previstos para facilitar su desarrollo de esta manera. Pudo emitir su voto sin contratiempos. El exdocente de 103 años votó en Cajamarca. Otro caso registrado durante la jornada electoral ocurrió en la provincia de Chota, en la región Cajamarca. Allí José Santos Fernández, de 103 años, acudió a su centro de votación para participar en la elección presidencial. El ciudadano llegó vestido de manera formal, incumplió con el procedimiento correspondiente para emitir su voto. Su presencia fue observada por otros electores que esperaban en las filas para sufragar. José Santos Fernández ejerció la docencia durante gran parte de su vida. Además, ha participado de forma consecutiva en todos los procesos electorales desarrollados en el país. Los miembros de mesa encargados de recibir su votación señalaron que su asistencia fue recibida con reconocimiento por parte de las personas que se encontraban en el local. Su participación destacó entre los ciudadanos que acudieron a votar durante la segunda vuelta. Las historias de ambos adultos mayores reflejaron una activa participación ciudadana a lo largo de varias décadas, tanto en Arequipa como en Cajamarca, demostrando su interés por seguir formando parte de las decisiones democráticas del país.
0: Correcto, Mel. Bueno, esta segunda vuelta presidencial trae también este tipo de hechos, ¿no? Gente mayor, de una muy avanzada edad, que a pesar de todo siguen vigente, siguen queriendo demostrar el valor de la democracia que puedan llegar a tener a pesar de tener ya una edad bastante prolongada, ¿no? Y eso también pues refleja precisamente lo importante, lo vital que puede ser para muchos adultos ya de edades que la cual no se les es obligatorio votar, pero aún así sienten este compromiso con su patria, ¿no? El hecho de votar por el futuro de nuestro país. Y bueno, queridos oyentes, esta segunda vuelta presidencial aquí en nuestro país, que lo mantiene ajustado ¿no? Se mantiene ajustado los resultados entre los candidatos Roberto Sánchez y Keiko Fujimori. Y aunque la Oficina Nacional de Procesos Electorales, es decir, aunque la OMPE, ya pueda alcanzar el 100% de actas procesadas en los próximos días, bueno, queridos oyentes, ello no significa que el ganador será proclamado de inmediato. Según explicaron las autoridades electorales, aún deberán resolverse actas observadas, impugnaciones y expedientes que pasarán por la revisión de los jurados electorales especiales y del Jurado Nacional de Elecciones. Un proceso que podría extenderse aún varias semanas más. Así es, queridos oyentes. Y la incertidumbre se debe, ¿no?, principalmente a la mínima diferencia que hasta momento existe entre ambos postulantes. Conforme fue avanzando el escrutinio, los votos procedentes de zonas rurales y del extranjero fueron modificando la tendencia inicial, generando un escenario sumamente reñido donde cada acta puede resultar determinante. Analistas y observadores coinciden en que se trata de una de las elecciones más ajustadas de la historia reciente del país. Y es un reflejo de una profunda polarización política y social que ha dividido nuevamente al electorado peruano. Pero bueno, más allá de quién resulte vencedor, el proceso deja importantes lecciones para la democracia peruana, ¿no? La espera por los resultados definitivos puede generar esta ansiedad, puede generar estas especulaciones, pero también evidencia la importancia de respetar los procedimientos legales diseñados para garantizar la transparencia electoral. Y esto, pues, en una contienda donde miles de votos pueden definir el futuro político de más de 30 millones de peruanos. La rapidez no puede estar por encima de la legitimidad, queridos oyentes. Y el reto para las autoridades, bueno, será mantener la confianza ciudadana mientras se resuelven todas las observaciones y se proclama oficialmente al próximo presidente o presidenta. Y esta elección confirma que el Perú continúa, ¿no?, queridos oyentes, enfrentando esta fuerte fragmentación política. Esta estrecha diferencia entre ambos candidatos demuestra que no existe un liderazgo capaz de llevarse de manera amplia a toda la población, ¿no?, lo que anticipa de alguna forma un escenario un tanto complejo para el próximo gobierno, ¿no? Un país dividido entre ambos bandos que, bueno, al fin y al cabo, al siguiente presidente o presidenta, bueno, es quien le tocará gobernar, no solamente a su bando, no solamente a los que lo apoyaron, sino a todo el país. Así es, queridos oyentes. Asimismo, bueno, este proceso pone también a prueba la madurez democrática, ¿no?, de los actores políticos y la ciudadanía. En elecciones tan cerradas suelen aparecer denuncias, suelen aparecer cuestionamientos y presiones sobre los organismos electorales. Sin embargo, el respeto a los plazos y a las decisiones de las instituciones, pues también es de alguna forma considerarlo, ¿no? Es considerarlo fundamental para evitar conflictos y preservar la gobernabilidad. Siendo las 7 de la mañana con 10 minutos, continuamos con más información, Mel.
1: Así es. Bueno, aquí en Tacna organizan Festival del Vino Peruano. Con la finalidad de promocionar a las bodegas que integran la Asociación de Productores Vitinícolas de Tacna, así como a los emprendedores locales, la Municipalidad Provincial de Tacna realizará del 11 al 14 de junio un Festival del Vino Peruano en la cuadra 7 de la Avenida Bolognesi, de 9 de la mañana hasta las 22 horas. En el lugar, la población y turistas que visitan la ciudad podrán acceder a lo mejor de los vinos y cócteles locales, así también como poder disfrutar de la gastronomía, degustaciones y catas, además de participar de shows en vivos, música que promueve los sabores que tenemos, la cultura y también la tradición, para poder compartir con los amigos y familiares. A su vez, la llovizna que ahora se está viendo aquí en Tacna está obligando a los productores a trasladarse al local privado. Víctor Herrera, dirigente de los productores que fueron desalojados en la agronómica y que venden en la avenida Colpa, indicó que la llovizna que empezó con la noche del domingo se ven obligados a trasladarse a un local privado que alquilaron temporalmente, mientras las autoridades buscan un predio donde reubicarlos. Manifestó que estar en la vía pública es bastante peligroso y riesgoso para ellos y sus clientes, y aún más con la llovizna de la madrugada de ese lunes, ya que pese a ser adultos mayores, seguían trabajando. Por seguridad, decidimos trasladarnos hoy, declaró, sin precisar el lugar donde se reubicarán, ya que temen que la otra facción desalojada intente quitarles de nuevo el local donde ellos van a estar ubicados. Bueno, eso solamente lo adelantó, que se mudaron de la avenida Colpa ahora por la llovizna que está dándose estos últimos días.
0: Correcto, siendo las 7 de la mañana con 13 minutos. Por otro lado, la Contraloría detectó en la Universidad Nacional Jorge Basadre deficiencias en el control de la asistencia de docentes adscritos a las escuelas profesionales de Ingeniería Económica, Agraria, Ambiental e Industrias Alimentarias que funcionan en el distrito de Locumba. El hallazgo obedece a la visita de control realizada del 19 al 22 de mayo del presente año, que detalla la ausencia de los partes diarios de asistencia obligatoria de los docentes universitarios. Asimismo, se evidencia que la situación provocada por fallas de custodia entre la universidad y el personal administrativo municipal imposibilita certificar el cumplimiento de las clases del semestre 2026. Se constató que el personal administrativo contratado por la Municipalidad Provincial de Jorge Basadre no pudo ubicar ni poner a disposición los documentos de asistencia diaria. También se reveló la ausencia de servicios de apoyo académico esenciales como bibliotecas especializadas, centros de cómputo y laboratorios en la sede provincial, carencia que obliga a los estudiantes a desplazarse por sus propios medios hasta la ciudad de Tacna para realizar sus prácticas y consultas bibliográficas. Las aulas presentan mobiliario inadecuado y deteriorado para docentes y estudiantes, ventanas sin cortinas, cubiertas con papel oscuro y dos proyectores inoperativos. Así es, queridos oyentes, ese fue el informe de control que fue presentado al rector de la Universidad Jorge Basadre Groma con la finalidad de que adopte las medidas correctivas en la sede. No es posible, queridos oyentes, que en la municipalidad, en la provincia de Jorge Basadre, pues existan este tipo de carencias, este tipo de falencias en lo que es la administración para el tema de la educación de sus estudiantes, y que también los docentes, bueno, al parecer se aprovechen, ¿no?, de esta poca vigilancia, ¿no?, se aprovechen de este poco control que se les da a su asistencia y a su manera de trabajar con los estudiantes. Bueno, en definitiva, también aquí hay que fortalecer el tema de la inversión de educación para la Municipalidad de Jorge Basadre, o quién sabe, ya se ha invertido, ya se les ha brindado un dinero, pero bueno, ellos es que llevan una gestión pésima, ¿no?, que logran que este tipo de situaciones afecten de esta manera a los estudiantes, a los jóvenes de esa zona, y los obliguen a desplazarse a nuestra propia ciudad de Tacna para poder realizar sus tareas, ¿no?, sus investigaciones, pudiendo hacerlas y teniendo el presupuesto para poder darles la asistencia adecuada en su misma provincia. Claramente esto pone en desventaja.

0: baja y los hace también complicar, por supuesto, gastar más de lo debido a estos jóvenes que futuramente planean aportar sus conocimientos al desarrollo de nuestra sociedad. Siendo las 7 de la mañana con 16 minutos, por otro lado, queridos oyentes, hallan camioneta robada en una vivienda en el puerto de Hilo. Serenos de Gregorio Albarracín y policías hallaron abandonada la camioneta Toyota Hilux de placa BEN-710 que fue robada de una vivienda en el puerto de Hilo el domingo 8 de junio en plena jornada electoral. Bueno, dirá el domingo 7 de junio porque 8 de junio ha sido ayer lunes. Bueno, el día domingo 7 de junio, en plena jornada electoral, los delincuentes también habían hurtado bienes de dicho domicilio y utilizaron el vehículo de la familia para trasladarlos hasta Tacna y luego abandonarla en un terreno cercado en la Asociación Talleres Microempresariales Buenos Aires en Viñani. Tras la verificación, no se encontró que la camioneta hubiera sido desmantelada o que le faltara alguna autoparte. Sin embargo, sobre su tolva se halló mantas y guantes, lo que evidencia que dicho material habría sido utilizado para acopiar los bienes robados en la vivienda. Peritos de criminalística iniciaron el levantamiento de huellas a fin de tratar de identificar a los delincuentes. Imagínense, queridos oyentes, una camioneta robada en el puerto de Hilo fue encontrada en Gregorio Albarracín. ¿Hasta dónde está llegando ya la delincuencia? Hay que tener mucho cuidado, por supuesto, y sobre todo también con el tema de los vehículos, ¿no? ¿Cómo es que estos delincuentes han podido hurtar esta camioneta y llevarla sin ningún tipo de condición, trasladarla de Hilo a Tacna sin ningún problema y finalmente dejarla abandonada? Y bueno, ahora estaremos al ojo, ¿no?, con el tema de la investigación para que se puedan hallar a estos delincuentes y, por supuesto, hacerles pagar la pena adecuada.
1: Por otro lado, capacitan a padres de familia sobre la gestión de los riesgos que ahora se está viendo. En Hilabaya, con el objetivo de fortalecer la cultura de prevención y la capacidad de respuesta ante cualquier emergencia, la Unidad de Defensa Civil de la Municipalidad Distrital de Hilabaya desarrolló una jornada de capacitación dirigida a los padres de familia de la institución educativa inicial 312, Lucila Cornejo Vargas. Durante la charla, los participantes recibieron información sobre primeros auxilios, medidas de prevención y acciones de respuesta frente a situaciones de riesgo. Asimismo, hizo hincapié en la capacidad de respuesta de almacenes de ayuda humanitaria, el cual cuenta con herramientas, equipos e insumos como carpas, calaminas, frazadas, colchones, bidones, sacos, terreros, palas y picos, entre otros implementos, destinados a la atención inmediata de emergencias ocasionadas por lluvias intensas, deslizamientos o la activación de quebradas. Estas acciones permiten fortalecer la preparación de las familias y consolidar una comunidad más organizada, informada y resiliente frente a posibles desastres naturales. En Tacna también la población adquiere plásticos para garúa y clima nublado. Por el descenso de las temperaturas que se están viendo tras la garúa de las últimas horas durante la mañana del día lunes, personas acudieron a la galería Micaela Bastida, ubicada en la intersección de la avenida Jorge Basadre Norte y Patricio Meléndez, con la finalidad de poder comprar plásticos para proteger los techos de sus viviendas de posibles filtraciones. Los comerciantes del exterior de las galerías informaron que los plásticos de un metro que se abren a 2 metros se vende a 3 soles el metro. Le sigue el plástico de 3 metros que se abre a 6, a 10 soles, y el más grande, que es de 5 metros, se abre a 10, que está a 20 soles. Explicaron que las personas adquieren plásticos mayormente para proteger muros que están en proceso de construcción o también los techos cuando no tienen sumideros para poder filtrar la acumulación de agua, que por la pendiente a veces ingresa a las habitaciones. Asimismo, mencionaron que también ofertan un plástico transparente de 3 metros de ancho que se extiende hasta 6 metros a 7, que principalmente esto lo llevan los comerciantes personas que tienen negocios al aire libre, ya que los otros plásticos tienen una cubierta externa azul e interna de color negro que reduce la luz como un menor como menor demanda en tiempos de lluvia. También se ofertan mallas, racheles desde 5, el más económico a 10 y el más caro a 16. ¿Qué se diferencia por la cantidad de espacios de los tejidos? Es decir, algunas dejan de ser más transparentes o más translúcidas. También protegen del agua, otras que son con más texturas rígidas. También tienen a la venta sacos de 3 y varía sus medidas de los 3 metros hasta los 6, para lo cual también se puede añadir servicios de costura a pedido del cliente.
0: Correcto, Mel. Bueno, siendo las 7 de la mañana con 22 minutos... hablando netamente del frío, ¿no? y las bajas temperaturas que continúan marcando las jornadas en la región Tacna, ¿no? Donde el descenso térmico propio de la temporada invernal ya se hace sentir con mayor intensidad, especialmente durante las madrugadas y las noches. De acuerdo con los pronósticos meteorológicos, la ciudad registra temperaturas mínimas cercanas a los 10 grados, mientras que en provincias altoandinas como Tarata y zonas ubicadas por encima de los 4.000 metros de altitud se reportan valores cercanos e incluso inferiores a los 0 grados. El Servicio Nacional de Meteorología e Hidrología informó que durante los meses de invierno se espera que continúen las condiciones de frío en gran parte de la región, con la presencia de heladas en localidades altoandinas. Estas condiciones climáticas pueden afectar principalmente a niños, adultos mayores y poblaciones vulnerables, además de generar impactos en la actividad ganadera y agrícola de las zonas rurales. Ante este panorama, las autoridades recomiendan a la población tomar medidas preventivas, abrigarse adecuadamente, evitar cambios bruscos de temperatura y prestar especial atención a las personas más expuestas al frío. Mientras tanto, aquí en nuestra ciudad de Tacna, comenzar a adaptarnos a esta temporada, queridos oyentes, que se perfila como una de las temporadas más frías del año, con mañanas de intenso frío y cielos mayormente despejados, característicos de esta época. Así es, queridos oyentes, ya cuando amanece empieza y se siente este frío tan intenso, ¿no? Incluso llega a más allá de adentrarse en nuestras pieles. Bueno, igual para esto, queridos oyentes, es importante abrigarnos y también, sobre todo, mantener una buena alimentación para poder combatir cualquier tipo de virus o enfermedad que tengamos próxima, porque también recordemos que en estas temporadas la mayoría se enferma, queridos oyentes. Entonces es una prioridad encontrarnos sanos, saludables, para poder luchar ante cualquier virus o enfermedad que se nos quiera contagiar. Siendo las 7 de la mañana con 25 minutos, queridos oyentes, nos vamos a una breve pausa y enseguida volvemos con más aquí en Decana Noticias.

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1: Exactamente las 7 de la mañana con 25 minutos.
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9: Bienvenidos a la edición para la región de Tacna de hoy, martes 9 de junio. Saludos con todos, amigos de Tacna. Iniciamos con el reporte del Senami. Desde este martes 9 hasta el miércoles 10 de junio, se prevé el incremento de la velocidad del viento, con intensidad de moderada fuerte en la Sierra Centro y Sur. En Tacna, las provincias comprendidas son Tacna, Candarave, Jorge Basadre y Tarata. Para hoy se estiman vientos superiores a los 38 kilómetros por hora en la Sierra Sur, además de ráfagas que podrían superar los 50 kilómetros por hora. Desde la central informativa de Hombro a Hombro, recomendamos asegurar estructuras livianas, evitar exponerse al polvo y conducir con precaución. Por otro lado, según Ambián, en el aeropuerto de Tacna se registró una humedad promedio de 81,57%, con visibilidad entre 4,5 y 10 kilómetros. Estas condiciones pudieron afectar la visibilidad en algunos momentos. En tanto, la Marina de Guerra del Perú, a través de la Dirección de Hidrografía y Navegación, informó sobre la persistencia de oleajes anómalos en el litoral sur. Desde el sur de San Juan de Marcona hasta Tacna. El oleaje alcanzó niveles muy fuertes el domingo 7. Luego fue disminuyendo y se espera que se mantenga ligero desde la madrugada de este martes 9 hasta el jueves 11 de junio. Se recomienda evitar actividades recreativas cerca del mar y seguir las indicaciones de las autoridades. Respecto a la actividad pesquera, el Ministerio de la Producción informó que el chanque se encuentra en veda hasta el 30 de junio. En cambio, la chita y el tiburón martillo no se encuentran en veda. Se recuerda mantener una pesca responsable y sostenible. Finalmente, para la ciudad de Tacna se espera una temperatura máxima de 20 grados y una mínima de 14 grados. El cielo estará cubierto por la mañana, variando a despejado hacia el mediodía, con cielo nublado al atardecer y presencia de neblina. Antes de despedirnos, compartimos el consejo del día. Desde la central informativa de Hombro a Hombro, recomendamos revisar periódicamente cisternas, tanques y grifos para detectar fugas o posibles fuentes de contaminación. Mantener una adecuada reserva de agua limpia para emergencias contribuye a afrontar interrupciones del servicio y reduce riesgos sanitarios para toda la familia.
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3: Siendo las 7:31, especialistas sobre futuro presidente, será difícil vacarlo. La posibilidad de vacancia presidencial para Keiko Fujimori o Roberto Sánchez, según el análisis de José Tello, especialista en temas electorales, será algo complicado que ocurra con el próximo gobernante. Tello aseguró que la composición actual del Congreso otorga una base sólida tanto a Keiko Fujimori como a Roberto Sánchez frente a eventuales intentos de vacancia. Según el especialista, la candidata de Fuerza Popular cuenta con 22 senadores, cifra que le confiere un margen suficiente para bloquear cualquier intento de destitución. Sánchez cuenta con 14 senadores, sin embargo, podría sumar los votos de las bancadas de López Chau y el partido de Belmont, conocido como Obras, abortando la maniobra.
10: Correcto, Melbourne, esta posibilidad de que el próximo presidente o presidenta del Perú gobierne con una menor amenaza de vacancia representa un cambio significativo, digamos así, respecto a los últimos años, que como sabemos, ¿no?, cambiamos muy continuamente de gobernador, y eso pues refleja esta inestabilidad política que a momentos sigue atravesando nuestro país. Y es que desde el año 2018 el país ha sido testigo de una sucesión de crisis institucionales, enfrentamientos entre el Ejecutivo, el Legislativo, y cambios constantes también en la conducción del Estado. En ese contexto, la falta de una mayoría suficiente para impulsar una nueva destitución presidencial podría abrir un escenario de mayor gobernabilidad. Así es, queridos oyentes. Sin embargo, la estabilidad no va a depender únicamente de la ausencia de votos para una vacancia. El verdadero reto aquí será la capacidad del próximo mandatario para construir consensos, para dialogar, coordinar con las diferentes fuerzas políticas y, sobre todo, responder a las demandas de la ciudadanía, ya que un Congreso fragmentado puede impedir excesos, pero también puede convertirse en un obstáculo si predominan la confrontación y los intereses particulares sobre los acuerdos nacionales. Y por el lado por el lado económico, por el lado social, una mayor estabilidad institucional pues se convierte en una señal positiva también para inversionistas, para empresarios, ¿no?, emprendedores, gente que quiera hacer negocio. La predictibilidad política suele favorecer también a la generación de empleo, la ejecución de proyectos, ¿no? Después de años marcados por la incertidumbre, pues muchos peruanos esperan que el próximo gobierno pueda completar realmente su mandato y concentrarse en resolver problemas urgentes, como es la inseguridad, el costo de vida, la salud y la educación. Ahora, no obstante, sería prematuro afirmar que la era de vacancias ha terminado definitivamente. No lo sabemos. Pero la historia reciente demuestra que las crisis políticas pueden surgir por múltiples factores y que la estabilidad requiere algo más que una correlación de fuerzas en el Congreso. Requiere liderazgo, requiere respeto institucional y voluntad de diálogo, voluntad de coordinación, de integración. Eso, el desafío para el próximo gobierno será convertir esta oportunidad, ¿no?, desde menor amenaza de vacancia en una verdadera etapa de fortalecimiento democrático y no solo una tregua temporal dentro de la turbulenta política peruana. Bueno, queridos oyentes, siendo las 7 de la mañana con 36 minutos, pues también, queridos oyentes, tenemos el tema aquí de la inflación en nuestro país. Así es, queridos oyentes. Las expectativas de inflación continúan bajo control en el Perú, pero muestran señales de un repunte gradual. En mayo, este indicador alcanzó el 2.89%, su nivel más alto en lo que va del año 2026 y el cuarto incremento mensual consecutivo, según la más reciente encuesta de expectativas macroeconómicas del Banco Central de Reserva. Y el resultado mantiene a la inflación esperada dentro del rango meta de entre 1% y 3%, aunque coincide con una revisión al alza de las proyecciones de precios para este año por parte de analistas, entidades financieras y empresas. Las expectativas de inflación son uno de los indicadores más observados por el mercado debido a que reflejan cómo perciben los agentes económicos el comportamiento futuro de los precios. Cuando estas permanecen dentro del rango objetivo del Banco Central, se interpreta que existe confianza en la capacidad de la autoridad monetaria para mantener la estabilidad de precios. Entre enero y mayo de este año, las expectativas pasaron de 2.03% a 2.89%, acercándose al límite superior del rango meta. Pese a ello, el Banco Central de Reserva destacó que este indicador se mantiene anclado desde diciembre del año 2023, cuando retornó a niveles compatibles con la meta tras el episodio inflacionario que afectó a la economía mundial. Los resultados de la encuesta muestran una trayectoria ascendente durante los últimos meses. Luego de ubicarse en 2.03% en enero, las expectativas avanzaron a 2.14% en febrero, 2.52% en marzo, 2.82% en abril y finalmente a 2.89% en mayo. Aunque el incremento ha sido gradual, el dato marca el valor más alto registrado en lo que va del año 2026. El comportamiento del indicador es seguido de cerca por los agentes económicos porque influye en decisiones de inversión, financiamiento, como también de consumo. Bueno, queridos oyentes, como menciona aquí, ¿no?, aunque la cifra de la inflación para nuestro país aumentó a un 2.89% hasta mayo, bueno, esta cifra se mantiene dentro del rango meta establecido por el Banco Central de Reserva, y este incremento pues refleja una mayor cautela, ¿no?, entre los agentes económicos respecto al comportamiento futuro de los precios. Además, diversos indicadores de expectativas empresariales y económicas, bueno, mostraron señales de moderación en un contexto marcado por esta incertidumbre política derivada del proceso electoral. Y en el contexto político también juega un papel importante, queridos oyentes, la incertidumbre sobre el rumbo que tomará el próximo gobierno claramente suele influir en las expectativas de los mercados, especialmente cuando se discuten posibles cambios en materia económica, tributaria o de inversión. En ese sentido, el repunte de las expectativas inflacionarias no solo responde a factores económicos, sino también a la necesidad de contar con señales claras de estabilidad y predictibilidad por parte de las futuras autoridades. En conclusión, aunque el Perú mantiene uno de los niveles de inflación más controlados de la región, el aumento de las expectativas inflacionarias en mayo debe interpretarse como una advertencia sobre la importancia de preservar la estabilidad económica. Como sabemos, en este escenario donde la incertidumbre política coincide con desafíos económicos globales, la confianza de los agentes económicos será un factor determinante para sostener el crecimiento, atraer inversiones y evitar presiones adicionales sobre el costo de vida de millones de peruanos.
11: En terminales terrestres,

0: existen tan baja afluencia. En Tacna, el gerente de los terminales terrestres, Néstor Gambetta González, informó que en estos meses la afluencia de pasajeros es baja, ya que es una temporada que se refleja con el ausentismo de personas que viajan, aunque destacó que por la segunda vuelta de las elecciones presidenciales aumentó un poco. Agregó que ahí baja el flujo hasta las fiestas patrias, cuando se retoman las vacaciones escolares de medio año, porque los padres de familia se movilizan con los niños utilizando ambos terminales, es decir, el nacional e internacional. De estos dos recintos, informó que el área de epidemiología de la Dirección Regional de Salud dio una capacitación a los trabajadores y concesionarios del terminal sobre los síntomas y acciones que deben aportar en casos que detecten un caso sospechoso de sarampión. Por otro lado, hubo un incendio donde consumió parte de vivienda precaria. En Gregorio Albarracín, un incendio consumió parte de vivienda ubicada en inmediaciones con la sede de la Gerencia Ingeniería y Obras del municipio de Gregorio Albarracín la noche del domingo, mientras la ciudadanía se encontraba atenta a los primeros resultados de la segunda vuelta de las elecciones presidenciales. El siniestro ocurrió en la sucesión de vivienda Santa Fe, Manzana A, lote 21, en cuyo interior se encontraba solo la joven Estrella Renteros Paco, de 18 años, miembro de Seguridad Ciudadana. Acudieron al lugar al ver la humadera y encontraron grandes lenguas de fuego saliendo del interior del lote, de un piso construido con bloquetas, maderas y calamina. La situación adversa despertó la solidaridad de los vecinos, quienes formaban constante, que ellos rociaron agua de manera constante con las mangueras y los baldes desde los techos de sus viviendas, mientras que los serenos lanzaban arena con lampas para sofocar las llamas. 20 minutos después llegó una máquina de agua de la compañía de bomberos número 123, con la que se logró extinguir el fuego. La joven Estrella Renteros no sufrió lesiones físicas y se identificó como la hija de la propietaria. Asimismo, explicó que el incendio empezó por un cortocircuito de un artefacto a las 22 horas, que llegó un patrullero de la comisaría de Gregorio Albarracín para la constatación de la emergencia.
1: Hay que tener cuidado, definitivamente, queridos oyentes, hay que tener bastante cuidado. Muchas veces dejamos, incluso nos confiamos, ¿no?, de mantener los cargadores enchufados, ¿no?, mantener los electrodomésticos enchufados. Y pues en algún momento, queridos oyentes, cuando vienen cargas, viene la energía de golpe o con mayor fuerza, pueden suceder ese tipo de incidentes y lamentablemente dejar y provocar ese tipo de incendios en las viviendas, dejando claramente pérdidas materiales, ¿no? Gracias a Dios no hubo pérdidas físicas.
0: Solamente se quemó la casa, ¿no? Pero no hubo ni lesiones ni pérdidas, absolutamente nada.
1: Correcto. De todas maneras, queridos oyentes, tenemos que comunicar y sobre todo dar el mensaje para que puedan mantener este tipo de cuidados, este tipo de prevenciones en sus inmuebles. Siendo las 7 de la mañana con 45 minutos. Por otro lado, gente, el gerente municipal de la Municipalidad Provincial de Tacna, Jonathan Ríos Morales, informó que las observaciones reportadas por la Contraloría en la obra de pistas y veredas en la Junta Vecinal Leoncio Prado son subsanables y que la obra será inaugurada el 20 de agosto. Precisó que las observaciones ametrados en su estructura, que no han sido valorizados y son a costa de la contratista, corresponden a pedidos de vecinos, que no se ejecutarán jardineras en algunas de las calles y tenerse que realizar deductivos. Acotó el señor Jonathan Ríos Morales, gerente municipal de la MPT, que se conformó el 28 de mayo la comisión de recepción de la obra, quien debe emitir un informe y cumplirse con levantar las observaciones para recibir los trabajos ejecutados por el consorcio Tacna, luego que se resolviera el contrato por el consorcio de Leoncio Prado por incumplir con los trabajos. Bueno, queridos oyentes, ¿se podrá inaugurar esta obra finalmente con todo lo que prometió para su culminación? ¿Realmente se podrá inaugurar también esta obra a la fecha que se dice? ¿Suscitarán más problemas con los trabajadores por la falta de pagos impuntuales? Bueno, solo veremos, queridos oyentes, porque lamentablemente este tema y cómo llevan a cabo la ejecución de proyectos y también el trato que se realiza con algunos trabajadores públicos, bueno, nos ha demostrado, ¿no? En diferentes manifestaciones, huelgas, pronunciamientos de los trabajadores, que no existe tal vez un compromiso real con ellos para lo que es el tema de sus remuneraciones. En definitiva, esto también afecta a la ejecución de las obras, porque con qué ganas, digamos, con qué motivación los trabajadores pueden realizar una buena labor, ¿no? Si ven que tampoco son temas de sus pagos son respetados, ¿no? Todo ello tiene que ver aquí, por supuesto, para la ejecución de obras, no solamente de Leoncio Prado, sino de cualquier parte, de cualquier sector de nuestra ciudad. Siendo las 7 de la mañana con 47 minutos, por otro lado, el gobernador regional de Tacna, Luis Torres Robledo, aseguró que se contempló la instalación de un nuevo emisor submarino para reemplazar el colapsado en el desembarcadero pesquero artesanal Morrozama. Aclaró que su ejecución se realiza en un proyecto en paralelo al IOAR que contempla el mantenimiento integral del Morrozama. Indicó que primero se realizan la convocatoria para licitar los equipos y bienes que se requieren para el proyecto, que estima demoren un mes. En paralelo se desarrolla el proyecto del emisor submarino que garantiza culminará antes de terminar su gestión en el Gore Tacna. Emisor submarino sí se hará en Morrozama, fueron las palabras del gobernador regional Luis Torres Robledo.
0: Sentencia a exalcalde a 6 años de cárcel. El exalcalde del distrito de Ciudad Nueva, Hugo Cecilio Mita Alanoca, y 2 exfuncionarios de su gestión fueron sentenciados a 6 años de pena privativa de la libertad efectiva al ser hallados como coautores del delito de colusión agravada en agravio del Estado. El primer juzgado unipersonal de la Corte Superior de Justicia de Tacna emitió la sentencia contra el exalcalde y hermano del congresista Isaac Mita, Hugo Mita Alanoca, y sus exfuncionarios de confianza, José Jorge Chávez Rejas y Efraín Quispe Barrios. Se dispuso que se cursen los oficios a la Policía Nacional para la ubicación y captura de los 3 sentenciados para que sean intervenidos en un penal que designe el Instituto Nacional Penitenciario. La sentencia incluye que los 3 sentenciados paguen de manera solidaria 20.000 soles por concepto de reparación civil y queden inhabilitados para ejercer puestos o cargos de administración pública. Se supo que la investigación apuntó a la existencia de bienes estructurales para beneficio de instituciones educativas que fueron recepcionados, pero que no habrían llegado a los almacenes del municipio de Ciudad Nueva. Cabe indicar que el exalcalde Mita Alanoca presenta más de 10 investigaciones en curso por presuntos delitos contra la administración pública.
1: Muy bien, Mel, siendo las 7 de la mañana con 50 minutos. Bueno, queridos oyentes, Gustavo Petro se pronuncia y adelantó estas declaraciones al resultado oficial de las elecciones en Perú y celebró públicamente la aparente victoria de Roberto Sánchez sobre Keiko Fujimori en la segunda vuelta electoral. El mandatario colombiano aseguró que si se confirma el triunfo del candidato de izquierda, restablecerá completamente las relaciones con Colombia, afectadas desde la destitución y encarcelamiento del expresidente Pedro Castillo. Petro afirmó que el progresismo acaba de ganar la presidencia del Perú y ha

0: de los votos frente al 49.99% obtenido por Keiko Fujimori, una diferencia mínima que mantenía la incertidumbre sobre el desenlace de las presidenciales peruanas. Petro, además, recordó antiguos enfrentamientos políticos con la lideresa de Fuerza Popular. En otro mensaje, criticó a la líder de derecha por sus declaraciones pasadas sobre Colombia y señaló que una eventual derrota no tendría relación con cuestiones raciales, sino con el legado político de su padre, el fallecido Alberto Fujimori. Mientras Petro expresaba su respaldo implícito al postulante de izquierda desde la oposición colombiana, surgieron voces favorables a Keiko Fujimori. La senadora María Fernanda Cabal, una de las principales críticas del gobierno colombiano, manifestó públicamente su apoyo a la candidata peruana durante una entrevista con el periodista Luis Carlos Vélez. «Va a ganar Keiko Fujimori en el Perú, soy su amiga», afirmó Cabal. La congresista consideró que la participación suele aumentar en una segunda vuelta y sostuvo que muchos ciudadanos terminan definiendo su voto en esa etapa decisiva. La dirigente del Centro Democrático también vinculó los comicios peruanos con cambios políticos más amplios en la región. Según declaró, América Latina atraviesa una transformación impulsada por corrientes conservadoras. En ese contexto mencionó su cercanía con figuras como Javier Milei, José Antonio Kast y Santiago Abascal. Bueno, queridos oyentes, la declaración del presidente colombiano Gustavo Petro sobre restablecer plenamente las relaciones diplomáticas con Perú en caso de una victoria de Roberto Sánchez ha generado este intenso debate político, ya que el mandatario no solo expresó su respaldo al candidato peruano cuando el conteo aún no concluía oficialmente, sino que también anunció su intención de impulsar una mayor integración regional entre la comunidad andina y el Mercosur. Sus declaraciones de Petro provocaron controversia debido a que la diferencia electoral seguía siendo mínima y el resultado aún no estaba definido. Bueno, queridos oyentes, restablecer o fortalecer relaciones con países vecinos de alguna forma impulsa una integración regional, pero bueno, toda diplomacia, toda coordinación, toda integración debe estar basada en el respeto mutuo según las tareas fundamentales para cada mandatario. Y bueno, queridos oyentes, seguiremos a la expectativa de cómo va el conteo de votos. A momento, siendo las 7 de la mañana con 55 minutos, nos despedimos. Ha sido un placer brindaros la información hoy. Se despide Kevin Roldán en compañía de
1: Melarana. Así es, hasta mañana nos vamos a ver con más noticias aquí en Radio Tacna.
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7: Exactamente. Las 7 de la mañana con 56 minutos.
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6: Ya son las 8:03 en debate por Radio Tacna. Tengan todos ustedes muy buenos días. La temperatura en Tacna, 16 grados centígrados a estas horas de la mañana, y se espera que para el mediodía la temperatura se eleve a 21 grados centígrados, de acuerdo a los pronósticos del Cenami. Muy bien. ¿Qué es lo que está pasando en la actualidad en lo que significa las elecciones del 2026, segunda vuelta electoral? De acuerdo a lo que ha manifestado el jefe de lo que es la encuestadora Ipsos, que todo el mundo siempre estaba un poco como cuestionando a esta encuestadora, ha dado a conocer que no hay que cantar victoria, tal como lo ha hecho, por ejemplo, el candidato Roberto Sánchez, porque todavía faltan revisar los votos que están en el extranjero, que estaría dando aproximadamente, de acuerdo a las proyecciones, 68,000 votos a favor de la candidata de Fuerza Popular, la señora Keiko Fujimori. Y faltan también revisar en todo el departamento algunas actas, sobre todo aquellas que han sido impugnadas. De acuerdo a estas manifestaciones, no hay que cantar todavía victoria, no se sabe, los resultados están todavía muy juntos unos de otros, y no hay hasta el momento la seguridad que alguien pueda estar cantando victoria, como bien lo ha dicho también el propio presidente del Jurado Nacional de Elecciones. Están muy ajustados, ¿no? Hasta el momento, por ejemplo, casi el 96% de los escrutinios de las actas que han llegado a la OMPE, todavía hay una ventaja de 37,000 votos por parte del candidato Roberto Sánchez respecto a Keiko Fujimori, pero ha ido bajando porque la distancia era aproximadamente de 42,000 votos hace pocas horas atrás. ¿Y por qué? Porque ya se han empezado a contabilizar y a resolver algunos puntos que están observando también, desde luego, jurados electorales departamentales, ¿no? Y que están resolviendo estas actas que han sido impugnadas en su momento. La mayoría de las actas impugnadas se encuentran en Lima, en donde, como toda la población conoce, la mayoría de la votación es a favor de Keiko Fujimori. Hay una empresa extranjera que, de acuerdo a toda la votación que falta, es decir, la votación del extranjero y la votación de Lima, ¿no?, y ha proyectado más o menos que habría más de 60,000 votos, otros dicen 20,000, a favor de Keiko Fujimori cuando finalice el conteo total de todas las actas, es decir, no solamente las que faltan por impugnar, sino también las que vengan del extranjero. Así que, señores, hay que esperar con calma, no hay que desesperarse, todavía no se ha dicho la última palabra la va a decir la OMPE, que ojalá no esté contando al revés, pero que de alguna forma es el ente oficial que dará a conocer los resultados, según han indicado, a mediados de julio, porque van a contar voto por voto, porque los resultados hasta el momento están muy ajustados. Así están las cosas cuando son las 8:08 en debate. 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
6: Bueno, hay bastante comunicación acerca de los resultados que ya están en el exterior, pero como quieren, de alguna forma, los funcionarios de la OMPE y del Jurado Nacional de Elecciones tener las actas físicas, ¿no es cierto? Es decir, ya saben los resultados, pero tienen que tener las actas físicas. Estas van a llegar en el transcurso de los próximos 10 días. Así que cada personero, tanto de Juntos por el Perú como también de Fuerza Popular, ya tienen las actas escaneadas. Por eso que ellos pueden proyectarse para saber más o menos, ¿no?, cuál va a ser la votación final, cuando ya las actas que están en el exterior y las actas impugnadas aquí en el país sean completamente procesadas por la OMPE en Lima. Y ahí en el extranjero no ha habido tampoco una votación masiva. Más de 1.200.000 peruanos que habitan en el extranjero han votado, cerca del 40%. No todos, ¿no? Y de ese 40% que ha votado, el 60% ha favorecido con sus votos a Keiko Fujimori y un 30%+ a Roberto Sánchez. Hay allí una proyección junto con lo de las actas, como hemos indicado hace algunos minutos, que estarían favoreciendo entre 20.000 y 60.000 votos, de acuerdo a esta empresa internacional, porque hay que ver también qué es lo que la OMPE elimina con las actas observadas o no elimina, ¿no? Entonces, de acuerdo a la variación que estaría favoreciendo a la candidata de Fuerza Popular, pero como ya lo han indicado todo el mundo, hay que esperar. Hay que ver que las cifras oficiales den el veredicto final para ver quién será el próximo o la próxima presidente de la República. Mientras tanto, continuamos nosotros con nuestros sistemas. Cuando hemos dicho que Tacna no debe estar esperando a ver quién gana la presidencia de la República, sino ir fortaleciendo sus sistemas con el trabajo que al respecto deben hacer nuestras autoridades, lamentablemente no hay eco en ese tipo de llamadas, ¿no? Aquí las autoridades están más preocupadas en dejar la casa limpia antes de salir en diciembre. Pero no hay a la fecha un trabajo que pueda observarse en cuanto al fortalecimiento de los sistemas, uno de ellos la propia Sofra Tacna. Están saliendo algunas disposiciones a nivel nacional que estarían atentando contra el accionar de la zona franca y fortaleciendo desde luego las zonas especiales que ya se están instalando en el norte del país. Todo quiere circular alrededor de Chancay. ¿Dónde está pues el movimiento, el gran movimiento de carga, ¿no?, que sale hacia los mercados asiáticos? Ahí se han instalado ya 3 o 4 zonas especiales, les dicen, de desarrollo, que no son sino zonas francas, ¿no? Y allí están llegando también los empresarios a instalarse. Y aquí en Tacna tenemos hasta restricción de partidas que de repente pueden estar limitando las actividades de la zona franca en esta parte del país. Santiago Terrazas, buenos días.
10: Muy buenos días, saludo cordial para ustedes y para todos los radio oyentes de este importante programa. Ojalá, ojalá políticamente que gane la candidata Keiko, porque sería una nada por el comunismo totalitario al fracaso a tantos países en el mundo. Bueno, el centralismo limeño trata de liquidar la zona franca de Tacna, esa es la verdad, Sofla Tacna, al emitir el Ministerio de Economía y Finanzas el Decreto Supremo número 094-2026, Economía y Finanzas, que solo reconoce partidas arancelarias, o sea, los artículos para la venta. O sea, que 289 quedan fuera de los beneficios arancelarios y suben de precio, al igual que en cualquier otro lugar que no sea zona franca. Si los artículos que se venden en la zona franca tendrán el mismo costo o más, o similar a otros mercados nacional o internacional como Arica, ya no hay incentivo para que vengan a Tacna. O sea, el turismo comercial se liquida porque ya no vendrían del resto del país o del extranjero para realizar compras en nuestra ciudad por haber subido los costos de la oferta, que baja automáticamente la demanda. Comerciantes protestaron con toda razón. El miércoles 3 de junio, los comerciantes de la Asociación Junta de Usuarios de la Zona Franca, AJUSOTAC, llevaron a cabo una gigantesca manifestación de protesta, reclamando, como es justo, se mantenga como siempre los beneficios tributarios por ser una zona franca. Señalaron que el 50% de los artículos que comprende los 61 beneficiados por el Decreto Supremo no tienen mayor rotación o venta o preferencia por los compradores. Han enviado un memorial al jefe de Estado. Los dirigentes manifestaron que han enviado un memorial al jefe de Estado, José María Balcázar, para que derogue dicho decreto supremo y se mantenga las cosas como estaban, por el bien de la economía de Tacna, que es además zona fronteriza, que requiere el apoyo del gobierno central y comprenda el grave daño que ocasiona dicha medida absurda. Ciudadela de la zona franca convertida en cementerio. Señalaron los dirigentes que cada vez dicha entidad está sin mayor actividad, primero por la prohibición de inversión privada extranjera que dispone el artículo 71 de la Carta, por estar la zona franca dentro de los 50 kilómetros fronterizos, habiendo varios proyectos de ley para su modificación, debiendo mantenerse su primer párrafo que garantiza la seguridad e integridad territorial y anular el segundo de la prohibición. Bueno, ahora el congresista de Tacna, Mita, ¿no? Pues ojalá reaccione positivamente, ya que se opuso y se opone a dicha medida de modificar por ser comerciante. Ahora ha sido afectado directamente. Bueno, un poco de historia sobre la zona franca. A fines de la década del 80, Chile creó su zona franca en Iquique, cuya finalidad era importar mercadería hacia el Perú por la suma de 300 millones de dólares anuales mediante el contrabando, y para lo cual muchos compatriotas del altiplano migraron a Tacna, provistos de los fondos recibidos por el programa Rimanacui del expresidente Alan García. Era para mejora de sus comunidades, pero el negocio ilegal en Tacna era más atractivo y productivo. Un senador de la República presentó un proyecto de ley para militarizar las fronteras con Chile y Bolivia, pero el expresidente Alan García prefirió crear una zona franca enviando una comisión a Tacna redactora del anteproyecto, que solo se instaló y no hizo nada. Vísperas del 28 de agosto de 1989, el jefe de Estado, Alan García, dispuso que Corletagna prepare la iniciativa legislativa. Estaba como presidente de Corletagna el ingeniero Víctor Hugo Rondinel Cornejo y de gerente general quien les habla, quienes nos tuvimos que amanecer elaborando dicho proyecto. Al día siguiente el jefe de Estado le entregó el proyecto al alcalde provincial Tito Chocano, que presentó al Congreso, y ante la demora de su aprobación mandó embanderar a Tacna a media asta, recordarán muchos. El 3 de noviembre de 1989 Alan García emitió el decreto supremo número 08989 de la presidencia del Consejo de Ministros, creando la zona franca de Tacna-Sotac, que fue ratificada luego por el Congreso con la ley 25100, promulgada en Tacna por el jefe de Estado de ese entonces, Alan García. Cierre de la Sotac. El año 1996, el dictador Alberto Fujimori vino a Tacna de un acto secreto que se llevó a cabo en la Universidad Nacional Jorge Basadre. Desactivó la Sotac, creando los CETICOS, una especie de centros comerciales en Tacna e Hilo, nada de zona franca. Bueno, la comisión Concerta, encabezado por el presidente de la Cámara de Comercio de Tacna, entonces ingeniero Oscar Valdés Dancuar, el Comité de Damas Defensoras de los Derechos de Tacna, encabezado por la señora Lili Ordóñez de Morales, y quien habla como secretario, se logró que el Congreso, por unanimidad, apruebe la ley 27688 del 27 de mayo de 2002, creando la zona franca de Tacna, Sofra Tacna, vigente hasta ahora. Bueno, es necesario que todas las autoridades, entidades patrióticas y civiles se unan para exigir al gobierno actual o al que venga para la vigencia de la Sofra Tacna, con todos sus beneficios, por ser el nervio de la economía de Tacna, que además es una zona fronteriza muy importante.
6: Bueno, ha habido hasta el momento una actividad comercial bastante intensa, sobre todo desde que se creó el puerto de Chancay, Santiago, en Arica, ¿no? Era un puerto que tenía desde luego su movimiento, su carga naviera, pero ahora se ha incrementado porque ya las autoridades de Arica se pusieron las pilas y comenzaron a hacer coordinaciones con los empresarios de Bolivia, de Argentina, del mismo Chile, ¿no? De Brasil, del sur de Brasil, para que la carga de esos países desemboquen en Arica y lógicamente que de ahí se va hasta Chancay, ¿no? O sea, y de ahí al mercado asiático. Y Moquegua, como siempre insistimos, tiene 3 o 4 centros mineros que le van a dejar un buen canon minero a ese departamento, y aquí en Tacna no estamos haciendo demasiado, ni siquiera fortaleciendo el sistema de la zona franca, Santiago. No estamos elaborando ni siquiera un plan de desarrollo. El esfuerzo que se hizo hace 25, 26 años para el plan integral de desarrollo, que lo dejó ya casi listo o prácticamente listo el ingeniero Alba Centurión en el primer gobierno regional de Tacna, no funcionó porque los gobiernos regionales subsiguientes no le hicieron caso, lo archivaron. Y fíjate en la condición que está Tacna. Estamos mirando a ver quién entra de presidente de la República para abrir la boca como los pajaritos, para ver qué nos da de comer, y no tenemos nuestros propios sistemas que puedan fortalecer nuestro futuro.
10: Bueno, otro problema, ¿por qué Tacna siempre sale perdiendo? El puerto Almirante Miguel Grau, que está adicionado para que se haga en Sama, por ser la zona más profunda cerca a la costa de todo el Pacífico, y además de ese puerto salía un ferrocarril que cubría todo Bolivia hasta las minas de Motún para traer la soya del Brasil y el gas boliviano, ¿no? Sí, bueno, ya había una empresa china con 10,000 millones de dólares para ejecutar esas obras. Lamentablemente, cuando terminó la gestión del ingeniero Julio Alba, no, entró otro tagneño, un tagneño Ordóñez, y se negó a apoyar ese puerto porque no estaban en sus planes. Y hay una ley que declara la necesidad de utilidad pública nacional, y eso era no solamente de beneficio para Tacna, sino para todo el país, porque con un puerto era para que, por la profundidad del mar cerca a la costa, podían atracar barcos de gran tonelaje, ¿no? Hasta ahora está pendiente. El actual gobernador regional Torres hace unos meses pretendió que se haga el puerto en las islas de Ite. ¿Cómo se puede hacer un puerto en una zona que no tiene, apenas tenía 14 metros de profundidad, ¿no? Entonces se ha suspendido eso porque los colegios profesionales y mucha gente se opuso, porque el puerto debe ser en Sama y se debe realizar, porque es una ley vigente que no se está cumpliendo.
6: Bueno, que las autoridades siempre han estado divididas, Santiago, en este aspecto, y por eso que no tenemos absolutamente nada, ningún proyecto de impacto en todo el departamento. Muy bien. Muchas gracias, Santiago, estaremos en contacto, tenemos que ir a la pausa, regresamos.
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12: Exactamente las 8 de la mañana con 26 minutos.
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3: Bueno, se está desarrollando en ITE la 18ª Ferité 2026. Ayer en el campo deportivo de Pampa Alta se inauguró este evento, precisamente con la presencia de autoridades y elementos representativos del distrito. Hubo el juzgamiento regional de ganado caprino, raza cindro, asimismo el juzgamiento local de ganado ovino, raza darper, el concurso de tablas de queso, se llevó a cabo también el concurso de cocina a base de carne de ovino y caprino, el concurso de la cabrita lechera, también el concurso de esquila de ovinos y el anuncio de ganadores de control biológico y también desde luego de abonos orgánicos. Para hoy, a partir ya de las 10 de la mañana, se está anunciando el juzgamiento regional de ganado vacuno raza Holstein, exhibición de ganado vacuno de engorde, juzgamiento de animales menores en cuanto a lo que significa los cuyes, el concurso Cuy Fashion, ¿no?, el concurso del Rapicuy, concentración gallística. Habrá también una peña criolla hoy en este evento de la feria en ITE y luego la exhibición de caballos de paso peruano. Son algunas de las actividades que hoy se van a realizar en lo que significa el desarrollo de esta 18ª Ferité 2026 en ITE.
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3: Muy bien, dentro de unos minutos más se va a inaugurar en Tacna el foro olivícola. Siempre está el Iris Monasterio al frente de este tipo importante de eventos en nuestra ciudad. Se va a hablar acerca de las perspectivas climáticas en el mediano y largo plazos para zonas productoras de aceituna en Tacna y el Perú. Asimismo, sobre las estrategias tecnológicas olivícolas para la campaña 2026-2027. A partir de las 9:30 de la mañana se va a inaugurar el foro, ya están llegando las autoridades y los invitados especiales, y queremos conversar un poco sobre este importante evento con Lidis Monasterio, siempre preocupada para ubicar a Tacna dentro del contexto nacional e internacional. Lidis, muy buenos días.
9: Muy buenos días, Ricardo, ¿cómo está usted? Muy buenos días a todos los radioescuchas en esta emisora tan importante de nuestra ciudad, y encantada de poder seguir invitando a la comunidad tacneña que pueda acercarse al auditorio del Gobierno Regional de Tacna para que puedan participar en este Foro Olivícola 2006 que organiza la Asociación de Procesadores y Exportadores de Aceituna y Aceite de Oliva del Perú, ProOlivo, denominado Perspectivas Climáticas en el Mediano y Largo Plazo para las Zonas Productoras de Aceituna en Tacna y en el Perú, y Estrategias Tecnológicas Olivícolas para la campaña 2026-2027.
3: Esto ubica también a Tacna en el contexto internacional en lo que respecta al producto de la aceituna, ¿no es así?
9: Sí, bueno, Tacna en el Perú es la primera región olivícola, ¿no? Tanto de aceituna como de aceite de oliva. De las 43.000 hectáreas existentes en Lima, Ica, Arequipa, Moquegua y Tacna, pues representa aquí en Tacna algo de 37.000 hectáreas. Por lo tanto, las agroexportaciones y también la cosecha de aceitunas para atender el mercado local y nacional es bastante fuerte. Pero en estos momentos, considerando esta importancia en el sector económico, en el sector productivo y social, estamos preocupados por este clima, ¿no? Que miren, hoy día amaneció frío, pero a veces en la mañana aparece el sol como a las 10, 11 de la mañana, un sol muy cálido, la sensación térmica es elevada, cosa que afecta también a las, digamos, a los olivos, a las plantas, ¿no? No solamente el olivo, sino en general a todo el sistema, digamos, vegetativo de Tacna y del mundo, porque este cambio climático es a nivel, pues, del globo terráqueo, y eso es lo que nos preocupa, y por eso es este foro que estamos organizando, ¿no?
3: Bueno, estamos observando que en este foro olivícola hay importantes expositores de Lima, Liris.
9: Sí, han llegado, por ejemplo, miembros del equipo del estudio meteorológico de Abraham Levy, está aquí en Tacna el ingeniero Jonathan Cárdenas, ha llegado de Lima también un gran investigador de la Universidad Agraria La Molina, que es el ingeniero Ulises Osorio, muy reconocido, un consultor que pasea todo el norte del país viendo los temas de cítricos, de arándanos, que ahora está tan de moda, y que ahora viene a la ciudad de Tacna para dar sus experiencias de cómo manejar este clima, cómo manejar este niño que ya ha empezado a nivel agrícola. También está presente el CENAMI de Tacna con otro consultor meteorológico que nos va a dar las perspectivas o el pronóstico del clima y tiempo de nuestra región, ¿no? Desde Calientes, Calana, Pachía, Pocoyay, Tacna, Lamagoyo y La Yará, Los Palos, y Tezama, Locumba y la parte altoandina. Entonces, con esa data, esos investigadores van a poder darnos la receta, ¿no? ¿Qué hacer ahora con los olivos? ¿Qué prácticas culturales debemos utilizar? Y no solamente para el olivo, sino también para el durazno, para el damasco, el membrillo, la vid, el páprica, las cucurbitáceas, la sandía, el melón, los tomates que ahora se vienen exportando también, la granada, la pitahaya, la palta, las naranjas, en fin, todos esos cultivos promisorios que Tacna viene cultivando para que los señores productores que asistan puedan llevarse, pues, esas estrategias de cómo manejar los cultivos en esta amenaza climatológica que se viene.
3: Bueno, lo que es la corriente, el niño parece que ya va a venir de todas maneras, y estas recomendaciones van a ser importantes. Supongo yo que en este foro también van a asistir a los agricultores de la zona, Liris.
9: Sí, hemos estado difundiendo eso por las redes sociales, y bueno, están llegando de Locumba, están llegando productores de Sama, de Hilo, de Moquegua, de Arequipa, están llegando más de 15 productores de Arequipa, de las zonas de Bella Unión, de Acarí, de Chaparra, de Yauca, está llegando de Lima, imagínate, un productor de Chilca, y acaban de llamarme de Arica, están llegando 5 olivicultores de la Asociación del Valle de Azapa de Arica, Chile. Entonces, esto es importante porque son con consideraciones técnicas que hay que tener en cuenta para ver cómo enfrentar a esos cambios climáticos en lo que se nos viene, ¿no? Tú sabes, en esta época, ya junio, julio, van a empezar las podas, ya va a empezar la fertilización, los riegos, entonces tiene que saber qué tipo de poda aplicar, cómo es que fertilizar. Por ejemplo, ayer estábamos conversando con el ingeniero Ulises y nos dice, acá hay que utilizar mucho calcio. ¿Y por qué el calcio? Eso lo voy a explicar hoy en día, ¿no? El calcio, el boro tienen que ir de la mano en esos momentos para darle fuerza y que la planta resista esta intensidad calórica que percibes, ¿no? Nosotros, si sentimos calor o frío, nos movemos, nos ponemos nuestra chompa o tomamos algo frío y listo, ¿no? Las plantitas no se mueven, no se desplazan, están ahí soportando todo este clima, así que hay que saber tratar este tipo de procesos.
3: Muy bien, el ingeniero Jonathan Cárdenas es ingeniero meteorólogo, ¿no es cierto? Ambiental de Andina S.A. Yo supongo que él va a tener esa charla importante acerca del clima, no es el tema que estamos hablando.
9: Así es, él trae toda la estadística, toda la perspectiva de clima y tiempo, todo el pronóstico, y con esa data a nivel de Tacna y a nivel nacional, trae datos muy importantes de La Yarada. Entonces, ellos son una empresa muy muy grande y con más de 40 años de experiencia, ¿no? Todos, yo me acuerdo de chica, Abraham Levy, cuando salía ahí en televisión, el hombre del tiempo, ¿no? Pronosticar qué pasaba. Antes, pues, no le damos importancia a este tema, pero ahora es súper importante y realmente estamos haciendo una buena inversión en haber contratado los servicios de esta institución privada, porque esta data es privilegiada. O sea, esos datos no está escrito, no sé, ni un libro, nada. Es una data que viene especialmente para este foro y para discutir esta problemática aquí en nuestra región.
3: Muy bien. ¿Hay algún de estos invitados están ahí cercano a ti o en el foro? Todavía no.
9: No, todavía no han llegado, están recién desplazándose, pero tenemos aquí en Tacna al presidente de la asociación Prolivo. Él es el señor Juan Carlos Noriega, de la empresa o del grupo Novex Internacional, ¿no? Gran exportador de aceituna, de mesa para los Estados Unidos, para diversos lugares del mundo. Está aquí presente y me gustaría que él pueda ofrecer unas palabras a radio, a tu radio, a tu emisora local, y va a ser la invitación del caso a este foro olivícola que hoy día se inicia. Aquí te paso con el señor Juan Carlos Noriega, del grupo Novex del Perú.
3: Muy bien, señor Noriega, tenga usted muy buenos días.
10: ¿Qué tal? Buenos días, ¿con qué tengo gusto?
3: El periodista Ricardo Oviedo.
10: Hola Ricardo, ¿cómo estás?
3: Bien, el tema está que esto del clima va a preocupar a los productores de olivos, sobre todo aquí en Tacna, porque ya tuvo, no una vez, sino varias veces, el problema del clima, ¿no?, con la producción de la aceituna.
10: Sí, sí, y a la gente de Tacna y a la gente de Arequipa. Es un fenómeno que nos afecta de sobremanera porque se tropicaliza el Perú y nuestra plantación de olivos es de oriunda del Mediterráneo, donde los fríos pues son mucho más extremos. Entonces el frío en el Perú está en un límite máximo que, ante un año que se tropicalice un poco, evidentemente la planta tiende a vegetar y no a fructificar, y eso afecta de sobremanera a todos los productores, el comercio, y por eso este foro de alguna manera trae información de gente que sabe, gente que conoce, tanto desde la parte climatológica como de la parte agronómica, a ver qué estrategias agronómicas se pueden hacer para sustituir este estrés que no le da el frío a la planta y se lo podría dar otras medidas. Así que esperemos pues que tenga buena concurrencia y que la gente pueda aprovechar este espacio.
3: ¿Y cómo se podría, o sea, qué tipo de medidas, así a nivel general, señor Noriega, se podrían hacer, por ejemplo, si viene esta corriente del Niño, afecta el clima, etcétera, para que no quede o no afecte demasiado a las plantas?
10: Mira, hay muchas muy clásicas, como el agoste, que es cortarle el agua y generarle estrés hídrico. Otras es aplicarle unos compensadores de frío como cianamida hidrogenada. Otro es anillar la corteza. Otro es podar y ventilar muy bien la planta para que el viento le enfríe. Otro es generarle algunos estrés químicos y varias cosas que lo que tienes que lograr hacer es que la planta sufra con algo que compense el frío que no recibe y paralice la savia, ¿no? O sea, lo que tenemos que hacer es que la planta deje de vegetar, que la planta se pare, que las reservas vayan a las yemas y estas se activen a fructificar. Eso es lo que yo lo invito, es que venga usted acá al
3: claro
10: foro,
3: sí,
10: y escuche
3: claro
10: directamente,
3: sí,
10: a los expositores lo que van a decir.
3: Terminó el programa. Muchas gracias, señor Noriega, por sus comentarios.
10: A usted, muy amable, gracias.
3: Muy bien, no sé si todavía está Lidis en la línea.
10: Creo que Liri ya se fue.
3: Se fue ya, se correcto. Fue. Muchas gracias.
10: Dale.
3: Estaremos en contacto. Un fuerte abrazo. Muy bien. Vamos un momento a la pausa a esta hora de la mañana. Regresamos.
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3: Con estamos ya en línea directa con Frankie Kwon, unos minutos para conocer precisamente su opinión respecto a lo que hablamos ayer, Frankie, en torno a lo que falta todavía, el conteo de los votos del exterior y también los votos de las actas, ¿no es cierto?, que han sido impugnadas, observadas, y que no se sabe si la OMP va a eliminar algunas de ellas o, en todo caso, aceptar. Y si fuese así, de repente, como estas actas han sido impugnadas en Lima, allí la votación, de hecho, es a favor de Fuerza Popular. Entonces, cuando ayer alguien, el candidato Sánchez comenzó a, hizo un mitin, un balconazo y que había ganado, creo que ha sido un poco adelantarse a los acontecimientos, y hay que esperar qué cosa dicen los entes electorales sobre quién ganó realmente la segunda vuelta electoral. Buenos días.
11: Obviamente, o sea, hasta que no se cuente el último voto de la última acta, que tienen que solucionar los jurados especiales, electorales especiales, en este caso el jurado especial de Lima y el jurado especial del Callao, en donde están básicamente 1.372 actas, ¿no? Que es una cantidad importante de electores. Adicionalmente, las dos, en total son 1.500 más o menos las actas que están impugnadas, que han sido derivadas a los jurados especiales. Y siendo la diferencia tan mínima, efectivamente, pues esas actas pueden marcar la diferencia. Adicionalmente, las actas que vienen del exterior, que son alrededor de 2.400 actas. En total son más o menos 4.000 actas, por ahí anda el tema de lo que tiene que subir. Se deben estar subiendo hoy las actas que...
3: De estas 4.000 actas que faltan, ahí están las del extranjero, ¿no es cierto? Y las que han sido impugnadas en Lima. Claro.
11: Las que son de nacionales son 1.500 y las extranjeras son 2.400. Según los datos de la propia OMP, no es que a mí se me ocurran, no, son los datos de la OMP de todo el mundo, ¿no? O sea, son 2.400 actas.
3: Bueno, yo sigo teniendo el temor de las actas, de esas famosas actas 900K, ¿no? Porque cuando ven que un candidato... Bueno,
11: pero es que en realidad como esas actas de la serie 900, gana el candidato de Juntos por el Perú con 92, 95, 96, sí. O sea, imposible. No, o sea, no se puede dar esa estadística. Ya pues es el conteo que hacía Maduro en sus elecciones, ¿no? Que barría aquí con todo, ¿no? Entonces ahí es el problema de las actas 900K.
3: ¿Y esas actas, no tienen registro,
11: No, o sea, han subido la información, y esa ha sido la denuncia que deben estar tomando los observadores del Centro Carter, los observadores americanos, porque de la Unión Europea yo no espero nada. Han subido sin las actas, o sea, se les ha ocurrido subir ya, bueno, este es el ganador y este ha tenido tantos votos, porque tú debes de subir al sistema, que haría que de paso es un sistema que no ha sido auditado, porque no lo dejaron auditar. La OMP se negó a que se auditara el sistema de el software que tienen. Y lo único que han hecho es, vamos a resetear, como si con eso arreglaran el problema, ¿no? Entonces, se suben a esas actas al sistema, pero no han tenido todo el acta, o sea, de la cual referirse, decir, bueno, acá está el acta y este es el resultado, y suben. Han subido nomás sin tener las actas. ¿Por qué? Por una razón simple. Se supone que esas actas tienen que demorar 2 días o 3 días. Porque están en zonas alejadas, ¿no? Si para llevarlas nomás hasta allá se demoran 2 días, la OMP empezó el jueves y habrán llegado el sábado. Después de la elección deben haber partido el lunes, deben estar llegando el miércoles probablemente.

0: Bueno, esas renuncias, parece que los observadores internacionales no son los europeos que estuvieron en la primera vuelta, ¿no?
1: La verdad no sé quiénes están, pero había una mujer ahí que era, pues no recuerdo el nombre exacto, era la que dijo que todavía había sido...
0: En la primera vuelta.
1: Sí.
0: Pero ahora parece que ha llegado, ahí no había gente de Estados Unidos, me parece, no lo sé, pero parece
1: no
0: que
1: había,
0: ahora...
1: No había, pues.
0: No había, ¿no?
1: Ahora ha venido el Centro Carter, y el Centro Carter, como te señalé en la entrevista anterior, es el que dijo que había fraude en Bolivia y dijo que había fraude en Venezuela, cuando Maduro ganó y cuando Evo Morales pretendió ganar unas elecciones también, ¿no? Entonces, ese es el gran temor que tienen los elementos criminales que hay en el sistema de electoral que tenemos, ¿no?
0: Uh-huh. Bueno.
1: Entonces están con la soga al cuello y no saben qué hacer, porque no están los amiguitos que les van a decir, ay, está ahí en todo, ¿no?
0: Claro, porque ahora ya no es tanto lo que pueda estar contando la máquina a las finales, sino ya todo el mundo tiene las actas, ¿no? Y además las actas no pueden ser destruidas, como se hacían en elecciones anteriores. Entonces ahí hay
1: como
0: un...
1: Como se dice en la primera vuelta, ¿no?
0: Sí, pues. Ahora ya parece que están en la mira, y también está el procesamiento de estos 10 funcionarios que han salido con Corbeto, ¿no? De la OMPE, que yo supongo que serán investigados y se sabrá la verdad cuando, no, en algún momento, por decir algo, de lo que realmente han hecho en perjuicio del derecho de voto de los ciudadanos a nivel nacional. Muy bien. Muchas gracias, Frankie, por las apreciaciones.
1: No, gracias a ti.
0: Muy bien, a esta hora nos vamos a la pausa, regresamos.
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4: Exactamente las 8 de la mañana con 55 minutos.
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5: Muy bien, a esta hora de la mañana ya estamos en contacto directo con la señora Rosa Morales, ex consejera regional, para hablar un poco acerca de las elecciones que ha pasado aquí en Tacna. Mayoritariamente se votó por Ricardo Belmo en la primera vuelta, ¿no? Hay representantes que va a tener Tacna en el Congreso por el partido de Ricardo Belmo, por Obras, ¿no? Y ahora en la segunda vuelta, 7 de cada 10 electores en Tacna votaron por Sánchez, Roberto Sánchez. 7 de cada 10, porque es el 69 punto y pico, o sea, el 70%, 7 de cada 10 votaron por Sánchez. No entiendo a la población de Tacna, porque de alguna forma parece que las anticampañas funcionan más de lo que más o menos alguien puede hacer a favor de. Y aquí en Tacna no tenemos muchos proyectos que observar. No hay gente de la izquierda que ha estado como representante por Tacna en los últimos años, o sea, no solamente este gobierno que está por finalizar, y veamos qué cosas han hecho, ¿no? y veamos o un presidente de esa misma tendencia, qué cosa ha hecho por Tacna. Claro que de por medio también está el hecho de que no hemos presentado proyectos que puedan ser empujados por los gobiernos de turno, porque el gobierno de turno no va a estar elaborando un proyecto a favor de los departamentos si es que estos departamentos no le presentan por lo menos iniciativas previas, ¿no? Y como acá no presentan nada, entonces no hay nada de impacto, ¿no?, que pueda haberse hecho aquí en el departamento con fondos nacionales. ¿Cómo ve usted el panorama, señora Rosa? Buenos días.
8: Muy buenos días, don Ricardo, y muchas gracias por permitirme llegar a su amplia audiencia. La verdad es que este resultado es algo que se venía a venir primeramente en la primera vuelta. Ganó Obras, sin que el candidato Belmo haya venido a Tacna y haya hecho algún mitin, y sin que sus candidatos también hayan hecho mayormente propaganda, no han hecho mayor difusión de sus planes de gobierno, de presentar un partido, ¿no? Y sin embargo, tenemos un diputado y un senador representante de Obras Atentano. Yo creo, don Ricardo, que este es un voto antisistema. Lamentablemente ya no hay mucho caminio cantando. El 80% son gente que ha emigrado y que no conoce la realidad posiblemente o la historia de Tacna, que se ha caracterizado por ser una ciudad totalmente democrática, se ha caracterizado por ser una ciudad totalmente patriótica. Y yo no entiendo, porque por ejemplo Juntos por el Perú estaba ofreciendo, yo le estaba ofreciendo al señor Humala que van a refundar la patria. Yo no sé cómo es que quieren refundar la patria, de dónde está el gobierno. Nosotros tenemos una fundación y nos hemos independizado el 28 de julio de 1821, ¿no? Entonces no entiendo, don Ricardo, cómo es que los caminos tengamos que votar por alguien de izquierda. Quizás, don Ricardo, sea porque Tacna nunca tuvo el problema de terrorismo. Usted sabe que habían rumores en esa época, cuando estaba el terrorismo, que Ismael Guzmán vacacionaba en la sierra de Tacna, venía a la zona de Tarata, esas zonas de Candrave, esas zonas, para vacacionar. Por eso acá nunca se tocó, hubo mayormente ningún atentado terrorista. Entonces Tacna no sintió lo que es el terrorismo como se sintió, sí, por ejemplo, mío. Yo vivo en Huamanga 3 o 4 años y hemos vivido el terrorismo, don Ricardo, terriblemente. Y tuvimos que salir de ella porque ella no se podía vivir, ¿no? Porque no éramos vascos tampoco, pero era terrible escuchar las bombas, las protestas en la noche, ver los carros muertos en las que colgaban de los postes. Terrible, don Ricardo. Eso no ha vivido Tacna, por ejemplo. Entonces no siente ese, o no tiene ese conocimiento, o ese temor de que vuelva a repetirse lo mismo, ¿no? Y también me extraña que en Ayacucho, donde nació el terrorismo, también mayoritariamente tengan gente que ha votado por ellos, ¿no? En Ayacucho, en toda esa zona donde había terrorismo, ¿no? Sin representantes tanto en la Cámara de Diputados como en la Cámara de Senadores, que son gente que está vinculada directamente al terrorismo, ¿no? Yo no entiendo cómo el Perú se ha fragmentado tanto entre

0: directamente al terrorismo, ¿no? Yo no entiendo cómo el Perú se ha fragmentado tanto entre
1: los análisis que hacen en Lima, y hay un poco ahí que he leído en el Miami Herald hace un par de meses sobre esta figura de la orientación de, en el caso del Perú, no, sobre la izquierda, y no es una izquierda pues tolerante, es una izquierda radical, ¿no? ¿Por qué? Porque desde que se capturó a Abimael Guzmán, la izquierda dijo ya no se puede tomar el poder por las armas, así que hay que tomar el poder por otras, por otros medios, ¿no? Comenzaron a infiltrarse a través de sus profesionales en todo el sector estatal, el Poder Judicial, el Ministerio Público, inclusive en el Tribunal Constitucional, en el Congreso de la República, etcétera, en los partidos políticos. ¿Cómo minaron desde dentro, por ejemplo, Acción Popular, al partido de Andrade, de Somos Perú, ¿no? Y entonces, y las campañas, que todo lo que huela a fujimorismo tenía que ser completamente eliminado del país. Tenía que ser eliminado. Y la campaña, bueno, la señora Keiko, yo no soy fujimorista, pero la señora Keiko tenía, creo, 16 años en la temporada en que gobernaba su padre, ¿no? Entonces, no era pues la gobernadora. Lo que pasa es que esta anticampaña le ha hecho daño, pero el caudal que tienen, eso lo dejó también su padre, cuando estuvo en el gobierno. La situación es que ha trabajado la izquierda radical sin parar desde los 90s hasta ahora, y no ha habido una respuesta ni política ni social, señora Rosa, por parte de la llamada derecha peruana para contrarrestar eso. Solamente nos quejamos, ¿no? Porque mientras la izquierda va a los pueblitos más chicos, va a las ciudades, va a los departamentos y les dice, acá hay que votar, que ustedes son los pobres, y sobre todo a la gente joven que no había nacido en la época del terrorismo y que ahora son universitarios, ¿no? Y nadie les contó que el daño que se le hizo al país, no, ellos les cuentan otro tema, que acá hay discriminación, que acá hay una situación de acá y hay otro punto, etcétera, ¿no? Y que acá todos ustedes son discriminados, le meten esa figura de odio y de resentimiento, y no hay, repito, ninguna contrapartida que hace el sector de la derecha para contrarrestar el resultado de lo que estamos observando. Actas que tienen, diremos, que cuando uno le pregunta al elector, señora Rosa, ¿por qué cosa vota usted por la izquierda? No dice porque yo no voy a votar por la China. Esa no es una razón para elegir un presidente, ¿no? Ni siquiera saben por qué votan. Ese es el tema, ¿no? No hay una respuesta hasta la fecha de la derecha, ni política ni social, señora Rosa.
0: Efectivamente, don Ricardo, y tenemos que ser también nosotros, tenemos que reconocer que el Partido Artista como que ha desaparecido del mapa. No hay una respuesta coherente a todo esto. La izquierda nos ha apabullado, entonces ya nosotros, para ellos, no les representamos aparentemente mayor peligro, ¿no? Entonces sus fuerzas se han concentrado en crear el antifujimorismo. Entonces eso es lo que sucede. Efectivamente, como usted dice, se han infiltrado sobre todo en la parte educativa, en educación, no solamente en la educación secundaria, sino sobre todo en la educación superior. Usted dice la Universidad de San Marcos, ¿cómo está? ¿No? Una época hay gente nuevamente que está haciendo proselitismo a favor de un poco más el sendero, ¿no? Y otras universidades también nacionales, Ricardo, la misma Universidad Católica de Lima, ¿no? Que se forman, ¿no? Se forman los caviares, digámoslo así, ¿no? Entonces y no se está haciendo absolutamente nada. No hay un partido que sea contestatario y se plante firme ante este avasallamiento que tiene la izquierda, ¿no? Y tengo que decirlo y mencionarlo, que uno de los grandes enemigos, porque tenía el suficiente conocimiento, el suficiente carácter para enfrentarlo, era el compañero García. Lo pasaron tanto que lo llevaron a la muerte, ¿no? Entonces, a raíz de eso, como que nosotros también nos hemos quedado ahí. Hay, bueno, gente dentro del partido, hay gente joven que está preparada, pero tenemos que tener la valentía también de salir a defender nuestras ideas, ¿no?

0: lo que tenemos por la democracia. En este momento estamos en peligro. Sánchez ha dicho que ellos ya lo han manifestado públicamente, todos lo hemos escuchado, que están llegando al poder para quedarse 30 años y más. O sea, ellos van a llegar al poder y no lo van a querer soltar. Entonces, ¿qué vamos a hacer en Venezuela?
1: Desde que llegaron con Castillo ya no lo van a soltar. No, porque ya estaban infiltrados, inclusive en lo que es. Ahora le dicen que la señora acá está manejando el Congreso de la República, maneja el país. Tiene 24 congresistas de 130, ¿no? ¿Dónde están sí. ¿Dónde está el manejo? Están pues en los demás, en los grupos de izquierda que son solapados ahí en el Congreso Nacional.
0: Así es, una cosa. Mucha gente. En el año 21, cuando hubo las elecciones, y yo escuchaba la radio y escuchaba a sus entrevistados, que decía que votar por Castillo. Cuando Castillo, igual perdía Castillo. Y después, don Ricardo, cuando comenzó el desastre, estábamos en caída libre. ¿Qué pasó? La gente ya no quería aceptar que Castillo era culpable y que Castillo nos estaba llevando a la debacle. Comenzaron a echarle la culpa a las componentes que habían en el Congreso. Parte de la culpa que tiene el Congreso por no haber sabido enfrentar, bueno, realmente se pusieron los pantalones y a raíz de la del golpe de Estado, el fallido golpe de Estado, lo mataron al señor, ¿no? Pero no toda la culpa es de la señora Keiko. Yo, usted sabe que yo no soy humorista, yo soy atrista. Pues tenía que ver la realidad, ¿no? Como en antaño echaban la culpa de todos los males que sucedían en el Perú a los atletas, ahora todos los males del Perú son culpa de los fujimoristas, pero nunca de los izquierdistas o Ricardo. Nunca va a haber, a pesar de que hay varios presidentes regionales presos, ¿no? Que son de la línea de izquierda, pero nunca va a decir que las mismas personas que son de izquierda, ¿no? Pero no, ellos no admiten sus culpas, no admiten que son responsables de la debacle del país, ¿no? Todos los problemas comenzaron, don Ricardo, ¿con quién? Con Humala. Después nos siguió, lamentablemente, porque pensábamos que iba a ser un mejor gobierno, lamentablemente, pues, no, nos llegó un descalabro y terminamos con Castillo, terminamos hundiéndonos más. Entonces no debemos esperar eso, y mucho la culpa de los estados también, la falta de cultura de nuestro pueblo, la falta de cultura, porque nosotros no votamos por propuestas serias y realizables, votamos con el hígado. La mayor parte de del pueblo vota con el hígado, no vota con el cerebro, don Ricardo. Es un voto reactivo, ¿no? Bueno, no me dice esto, entonces no me dice esto porque, por ejemplo, yo escuchaba a un rondero, al jefe de los ronderos, que el presidente nos tiene que dar 50,000 puestos de trabajo para los ronderos y con un sueldo acorde al tiempo. ¿Usted sabe que son 50,000 ronderos pagados con un sueldo? Sin ninguna preparación, sin nada, solamente porque ese rondero que presidente castigó, son cosas imposibles de entender, pero si no le cumple, se nunca me salga los descontentos. Lo primero que va a decir es que Castillo, no lo puedo hacer porque el Congreso, que es mayoritariamente de la derecha, no me dejan, no me permiten hacer las modificaciones para poder contratar. Eso es lo primero que va a decir don Ricardo, ¿no? Entonces, bueno, aquí en eso estamos. Pero gracias a Dios, don Ricardo, estoy viendo los resultados. Ojalá, usted sabe que una elección se gana por un voto. Estoy viendo los resultados ya a las sumas de las con los votos que ya están llegando del extranjero, con las cartas que ya están llegando del extranjero. La distancia que ayer en la mañana era como 45,000 votos, se han acortado 23,000. Y hay 1,200 actas más o menos impugnadas, y todas son de la zona donde la señora Keiko Fujimori ha ganado. O sea, tenemos con esperanza esos resultados, a pesar, pero la esperanza es lo último que
1: bueno, quiere, ¿no? Ipsos, Ipsos como que quiso corregir ayer en la televisión, ¿no? Eso, no, señora Rosa, el gerente de Ipsos en la televisión dijo que, en primer lugar, bueno, ellos habían dado un flash que ganaba Sánchez, pero después él mismo dijo, pero acá no, esto es un empate, dijo, porque acá faltan esas actas que estamos hablando, o sea, las del extranjero, las actas que han sido impugnadas, sobre todo en Lima, en donde la votación es mayoritariamente por la señora K. Y dijo, hay que esperar. Así es. Hay que esperar, ¿no?
0: Bueno, hay que esperar, don Ricardo. Y le voy a comentar algo que anoche lo vi en la televisión, en una entrevista, o un comentario que hacían periodistas de Willex. Una de las periodistas había sacado una captura de pantalla del día de sesión, donde en el resumen dice Sánchez ganó por tanto y la señora Cara quedó en segundo lugar, pero en la foto que da Ipsos los resultados son diferentes. Lo voy a compartir para que lo vea. O sea, esa manera como manipulan las encuestas, don Ricardo, como hay un margen de error, entonces ya no, pues fue un margen de error, ¿no? Entonces nos da esa sensación de que ya es una persona cuando de repente el ganador es otra, ¿no?
1: Uh-huh. Bueno, entonces, vamos a ver.
0: Eso, con eso, la respuesta es totalmente entrecruzada, don Ricardo.
1: Uh-huh. Hay que esperar, pues. Hay que esperar más mañana que hacer para ver qué va a pasar en el transcurso de las próximas horas, aunque se habla que los resultados ya oficiales se van a dar a conocer a mediados de julio. Ahí recién se va a proclamar al ganador de la segunda vuelta electoral.
0: Sí, pues hay demasiadas actas impugnadas, ¿no?
1: Claro.
0: 2.500, algo de 2.600 actas impugnadas.
1: Una por una.
0: Una por una, ¿no?
1: Uh-huh. Bueno.
0: Las actas impugnadas son a favor de Keiko, ¿no?
1: Muy bien.
0: Ojalá que se despegue ese resultado, ¿no?
1: Hay que esperar, Marco, y con
0: esperarnos de bien.
1: Muchas gracias, señora Rosa, por sus comentarios.
0: Gracias a usted, don Ricardo.
1: Tenemos que ir a la pausa. Regresamos.
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3: Exactamente las 9 de la mañana con 25 minutos.
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3: No. Tenía un...
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8: Luego de una exitosa segunda campaña de recolección de envases vacíos de agroquímicos triplemente lavados, la Municipalidad Distrital de Iste, a través del proyecto de control biológico y etológico, procedió con el traslado fuera del distrito para su disposición final segura, tal como lo establece la normativa. La actividad fue desarrollada por la Asociación Civil Privada sin fines de lucro Campo Limpio, en coordinación con la comuna Itiña. A diferencia de la primera campaña, donde se recolectaron aproximadamente 300 kilos, en esta ocasión se acopiaron cerca de 500 kilos, según precisó la responsable del proyecto, la ingeniera Zuleika Cea Rojas. La funcionaria adelantó que se ha previsto una tercera campaña de recolección que iniciará en los próximos meses.
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8: Bien, ya estamos en contacto directo con don Carlos Bartesaghi.
2: Hemos presentado
8: Carlos Romero Bartesaghi. Sí. Muy bien, ya son las 9:35 minutos. Don Carlos Romero Bartesaghi está ya con nosotros para hablar sobre los temas de actualidad. Hay una pugna muy cercana entre los candidatos en esta segunda vuelta electoral. El Jurado Nacional de Elecciones ha manifestado que los resultados finales se darán de repente a mediados de julio, porque de alguna manera son tan cercanas las votaciones que tienen que escrutar hasta la última acta. Las actas que vienen inclusive del extranjero, las actas que han sido impugnadas y que tienen ahí votos que favorecen a uno o a otro candidato. Entonces, cuando todo eso se termine, recién se dirá, bueno, el señor candidato fulano es el ganador de la segunda vuelta electoral. Pero esto como que ha distraído un poco lo que siempre conversamos con Carlos Romero Bartesaghi, que es el tema relativo a la seguridad social, ¿no? A la seguridad ciudadana, a todo lo que podamos tener, si va a haber disturbios todo el tiempo generados de repente por un mal gobierno, y cuáles son las estrategias que no han quedado claras. No han quedado claras las estrategias para ver qué puede hacer uno u otro candidato con respecto a la seguridad. Siguen las, diremos, la acción delincuencial, siguen los asesinatos, ¿no? Siguen también, de alguna forma, la inseguridad que trae de mal en peor a la población. Hay ciudades que son mucho más intensivas en este aspecto, en el aspecto de la delincuencia, y la policía parece que no se da abasto o no tiene las estrategias para combatirla, etcétera, ¿no? Pero lo que debe venir de la cabeza, es decir, del gobierno, tampoco es muy claro. No se ha dicho demasiado en ese sentido. No vaya a ser que se va a seguir con lo mismo, ¿no? Cuando ya la forma de combatir o de fortalecer la seguridad ciudadana debe de cambiar por completo. ¿Cómo has visto esto de las campañas en términos de seguridad ciudadana, Carlos? Muy buenos días.
10: Muy buenos días, Ricardo. Buenos días, amables oyentes. Efectivamente, el tema político está más o menos despejado después de pasar por 36 candidatos. Ahora tenemos dos.

0: habido probablemente en uno y otro lado capacidad en 12, pero no en la forma en que aparentemente pasaba. Porque los candidatos anteriores y los grupos no tienen capacidad en 12 porque realmente no hay partidos políticos. Este término de capacidad en 12 se da pues en los partidos fuertes, donde hay ideología, donde hay compromiso, un
1: programa, ¿no?
0: Donde el militante no va para buscar trabajo, porque esos que buscan trabajo y chambas venden al mejor postor. Entonces, no interesa. Hay un dicho en política muy usual, no, yo no me pongan ¿cómo se llama? No me den plata. Solamente pónganme donde hay. Ya el resto se encargan ellos. Así que el tema evidentemente tiene un trasfondo que va a afectar al tema nuestro, que es la seguridad. Como muy bien has apuntado, pareciera no es que le falta a la policía efectivo para combatir el crimen. Le faltan efectivo porque la mitad comete el crimen y la otra mitad lo persigue, ¿no? Y ya voy a leer dos casos acá para que no se amosquen mis amigos y piensen que yo estoy en contra de la policía, como ya lo hemos especificado. Yo estoy a favor de una policía prístina, impoluta. Y conversaba contigo y con diferentes estamentos donde no hemos prestado atención a casos que deberían ser emblemáticos. Así como alguna vez especifiqué acá en Tacna una cosa, yo hoy insisto y diría que el presidente tiene que tomar una acción, porque el principal responsable es el actual comandante general, como se hacen llamar ahora, el general Arreola, donde hablan de todo, capturamos, hacemos esto, hacemos el otro, pero no ve lo que pasa en su casa. Acá hay un caso que lo hemos comentado ya en la versión pasada, donde un coronel, no estoy hablando sin menospreciar a un suboficial, un coronel de la policía, jefe de una dependencia policial operativa en el PRAEM, fue detenido por vender armas a los narcotraficantes, armas y municiones con las que atacan y matan policías y soldados. Ahora el asunto es, ya investigando un poco más, no tengo el nombre acá a la mano, pero sí los hechos. Se trata de un coronel de servicios. ¿Quiénes son los oficiales de servicios? Aquellos oficiales asimilados. Este coronel es biólogo, por eso me llamó la atención la edad y todo eso. Entonces yo dije, un jefe policial de ese vuelo, qué raro. Entonces comencé a investigar y resulta que es biólogo y que es asimilado. Quiere decir que no ha pasado por la escuela de policía más que para un pequeño bañito y después mina asimilado. Esto se asimila con el grado de capitán para el caso de los médicos y los biólogos estos, y después van ascendiendo. Ahí llegó a coronel. El tema es que un oficial que es un biólogo lo nombran de jefe de una división operativa en el BRAEM, donde hay narcotráfico, donde hay tráfico de armas, vende y todo lo demás, y mata y todo. ¿Qué sabe el señor? Entonces, ¿y quién es el responsable? Mire, amables oyentes, para que se enteren y sepan, el cambio de un suboficial de una dependencia a otra se hace mediante una resolución firmada por el jefe policial del área. Puede ser un general, un coronel, qué sé yo, te mandan un memorándum y listo. Pero el nombramiento de un oficial superior, como es un coronel, o de un oficial general, se hace mediante una resolución suprema. Para que tengan conocimiento nuestros amables oyentes, una resolución suprema es firmada por el comandante general y refrendada por el presidente de la República. Quiere decir que quien nombró a este señor ahí en ese puesto tenía conocimiento perfecto de quién era, salvo que me vengan a decir que no miró lo que firmó y luego le llevó la resolución al ministro del Interior para que también la refrendara y se la pasara al presidente de la República. Un coronel, mira, yo siendo comandante fui designado como jefe de un batallón en Ayacucho con resolución suprema, un coronel con mayor razón. Entonces, si este coronel es de servicio, ¿qué hacía comandando una unidad operativa? Eso es un delito gravísimo, mucho más grave que si yo contrato a Juan Pérez, que no es chofer en la municipalidad de Tacna, para que tenga el cargo de chofer, que es nombramiento indebido, y el otro también se va preso por aceptación de cargo en forma indebida. Eso es un delito penal. En las Fuerzas Armadas es como si yo, tampoco sin menospreciar a la persona, a un coronel del servicio jurídico lo mando, o que asciende a general del servicio jurídico, lo mando a comandar la tercera brigada de caballería. El tipo no sabe ni marchar. ¿Quién es el responsable? El comandante general del ejército, que lo propone, y el presidente de la República. Todo, o sea, ahí le han hecho pisar el palito al presidente de la República. Si eso no lo vemos, si el comandante general no se hace cargo de eso, entonces estamos todos locos, Lucas, como dice el Chavo del Ocho. Entonces no nos asombremos. Discúlpenme, amables oyentes, me voy a poner los lentes, que ya no los encuentro, porque les voy a leer dos titulares y dos noticias. Una, del 3 de junio, ahorita, cobraban cupos por orden del comisario, caen policías corruptos. ¿Dónde? En Pisco. Un mayor de la Policía Nacional, jefe de la Comisaría Sectorial de Huamaní, distrito de San Clemente, provincia de Pisco, región Ica, figura entre los 5 policías detenidos por orden judicial en medio de un escándalo de presuntos actos de corrupción. Los detenidos son el mayor PNP Vladimir Malasquez Marocho, comisario de la dependencia, y los suboficiales Jim Arnold Espinosa, Malaquías Giovanni, Bruno Rogelio del Río Villagaray, Dulce María Segovia Gómez, también será una dama. El Ministerio Público descubrió un mecanismo de recaudación ilegal en el que, entre comillas, por orden del comisario, los efectivos cobraban coimas. Y el segundo, más reciente, del 6 de junio, están detenidos en la comisaría de Ate, capturan a 9 policías nacionales por cobrar coimas a transportistas. Efectivos habrían conformado un grupo criminal en la sección de patrullaje. Agentes de la DIRCOCOR de la PNP y miembros de la Fiscalía detuvieron a 9 agentes policiales de la Comisaría de Vitarte como presuntos responsables de pedir coimas a transportistas de la carretera central. Y aquí viene la relación. Fueron detenidos el alférez PNP, presunto líder, Diego García, así como los suboficiales Vidal Guardamino, Meneser, Víctor Romero, no es mi pariente por si acaso, Lichner Guamán, Giovanni Cruz, Freddy Flores y Carlos López. De acuerdo a la investigación fiscal, los policías habrían conformado un grupo criminal en la sección de patrullaje de la citada comisaría y se habrían dedicado a interceptar de forma concertada a conductores de la carretera central para exigirles coimas a cambio de no imponerles papeletas de tránsito. Lo hemos comentado también acá, que cuando un policía cobra una coima y deja pasar a un ebrio, 2 cuadras más adelante ese ebrio puede matar a alguien, como ha sucedido en Trujillo o en cualquier parte. Un borracho mata, por eso se llama peligro común. Y habría que investigar si este señor se podría, digamos, negociar en la fiscalía una pena menor a cambio de que el tipo confiese, si es que alguien o algún miembro de la policía lo dejó pasar. Y allí, porque en el fondo, que haya un borracho es un delito grave. pero que un policía le cobre una coima por dejarlo continuar, eso ya es un asesinato, no, ¿cómo le llaman? El asesinato culposo. Ese es un crimen. Eso es un crimen de una autoridad, porque la policía representa la ley. Y no es posible que existan estos casos. Bueno. Entonces, cuando Ricardo Oviedo Zavala dice que le falta personal a la policía, claro, pues si están dedicados a la.
1: Están dedicados a todas las cosas. Bueno, ahora que va a haber cambio de gobierno, ¿qué piensas tú que debe hacerse como primera medida para reorganizar, si el término cabe,
0: bueno, la no policía, el Ministerio del Interior?
1: No, sí. Pero ¿qué en todo caso, voy a cambiar. ¿Qué cosa debería hacerse entonces en los entes que tienen que ver con la seguridad ciudadana, no?
0: No, claro, no, te digo, no voy a entrar en temas políticos porque de los dos candidatos, a Keiko Fujimori no le he escuchado una sola palabra. Ella dice fortalecer a la policía, comprarles, darle más medios. No funciona la policía porque no tienen plata, no tiene, claro, si siguen robando, entonces es porque no tienen plata. Y el único que ha hablado sobre este tema en los términos correctos es el señor Sánchez, que ha dicho que hay que eliminar la corrupción en la policía. Ahí viene la solución a tu pregunta, y lo hemos dicho N veces en este programa. Aquí la solución está en aplicar la ley a los policías.
1: La corrupción no estaría solamente en la policía o que entre una persona idónea para corregir allí en el sector, sino quién puso a ese señor ahí, ¿no?
0: Sí, señor. Y entonces, pero además, es una también cadena. Pasa por el Ministerio Público.
1: Es una cadena.
0: Y también pasa por el Poder Judicial. Entonces, elementos de esta cadena que tienen que asegurar el cumplimiento de la ley y de eliminar a la delincuencia deben ser, en el caso policial, degradados. Deben ser pasados al retiro por medida disciplinaria sin ningún beneficio y degradados para que sean borrados del escalafón. Ahí les duele. Estos policías, mientras estén presos, siguen cobrando sueldo. Mientras los sentencien y estén guardados ahí 2 o 3 años, siguen cobrando sueldo. Y si lo pasan al retiro, siguen cobrando pensión, porque siguen figurando en el escalafón. Entiendan, amables ciudadanos y policías que me escuchan. Entiendan, incluso uno pasado por medida disciplinaria y tiene derecho a pensión, sigue cobrando. Pero cuando es degradado, y si fuera un general en buena hora, públicamente, se va a la calle sin un solo beneficio y lo borran del escalafón y no vuelve a haber un sol más del Estado. Entonces, yo deseo, de verdad, de todo corazón, como los peruanos, de buenos sentimientos, tener una policía en la que yo me quite el sombrero. Hay policías buenos. Yo a veces paso por la comisaría, acá es la comisaría central, y el policía que está en la puerta por lo menos me saluda. Debe ser por la cara de viejo que tengo. Entonces, buenos días, buenas noches, ni sabe quién soy, pero saluda, y ese es el otro tema. Acabo de pasar por el Colegio Santana, donde hay un policía, todos los policías te tutean. Ahí comienza el desfase, así como en el tema del cinturón de seguridad, y la policía que estaba ahí, que dirige mal el tránsito porque no conoce cómo son las señales, ella estaba caminando y con el brazo, no sé a quién le hacía señales, y me gritó, respétame. Entonces, igual he escuchado cuando he comentado estas cosas en otros niveles, he escuchado un abogado muy prestigioso pelear con un policía que lo comenzó a tutear, y le dijo, señor policía, yo no lo estoy tuteando, yo lo estoy respetando. ¿Y tú qué te crees, baboso? Mejor ya usted sabe lo que le puede decir de más. Y lo seguí insultando y todo lo demás. Ese es el trato que le debe dar la policía a un ciudadano cualquiera, desde el más alto hasta Tarzán y el último. Hace poco, que venía de una reunión a las 2 o 3 de la mañana, cuando fui a guardar mi carro a la cochera, me detuvo un policía. Me detuve, paré, y estaba en la puerta de la cochera. Oye, compadrito, me dijo, ¿qué cosa estás haciendo acá? No, entonces yo me bajé y le dije, discúlpeme, señor, yo no soy su compadrito. Yo no le he bautizado a usted ningún chico ni nada. Yo no soy su compadrito, yo soy un coronel del ejército, soy el coronel Romero.

0: desde el respetar una norma tan elemental como ponerse el cinturón de seguridad, por ahí parte la corrección de la policía. Yo quisiera, de nuevo te digo, una policía tan limpia que nos sintamos orgullosos como antes de aquellos Forero, esos policías donde nosotros los mirábamos de chiquillos en el colegio y teníamos que andar por la vereda y por la sombra.
1: Farolito,
0: el buen Uldarico Mori,
1: Cornejo.
0: ¿Cuánta gente que de verdad no es que nos hacían temblar, sino que hacían que la benemérita Policía Nacional sea, pues,
1: benemérita Guardia Civil era esa temporada,
0: benemérita Guardia Civil.
1: Uno no podía ni fumar siquiera a 5 cuadras de distancia que botaba el
0: cigarro. Olvídate, pues, un muchacho fumando, te llevaban de la oreja a la comisaría para que venga tu padre.
1: Y a tu casa, y ahí te chismeaban con tu mamá o con tu papá, y decían, fíjese, ¿usted le da cigarros a su hijo? O sea, no sé. y ahí uno le caía, pues, pero en fin.
0: Pero ahora mira, pues, estos titulares, capturan, meten presos, caen policías. Y ojo, y ahí están. Hay policías que están organizando bandas de extorsionadores, y ya sabemos
1: policías
0: qué hacen los extorsionadores cuando no les pagan.
1: Bueno, vamos, ojalá que esto mejore con el próximo gobierno, porque es todo lo que la población está esperando. Muchas gracias, Carlos.
0: Es lo primero que espera la población.
1: Gracias, Carlos, por los comentarios. Tenemos el contacto.
0: A ustedes, amigos.
1: Ya nos vamos. Hasta aquí debate. Gracias por su atención. Será hasta mañana.
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6: Exactamente las 9 de la mañana con 56 minutos.
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0: días, queridos oyentes. Bienvenidos al programa Opinión del periodista Víctor Palza Vargas. Siendo las 10:12 de la mañana, comenzamos con los titulares. Resultados oficiales, OMPE, conteo de votos de la segunda vuelta. Como bien sabemos, se viene realizando el conteo de la segunda vuelta presidencial y sigue mostrando una elección extremadamente ajustada entre el señor Roberto Sánchez y la señora Keiko Fujimori. Según los últimos reportes difundidos por la OMPE, Sánchez mantiene una ligera ventaja sobre Fujimori mientras avanza el proceso de actas nacionales y del extranjero. De acuerdo con los resultados oficiales difundidos durante la jornada, con más del 95% de actas contabilizadas, Roberto Sánchez alcanza alrededor del 50.1% de votos válidos frente al 49.9% de Keiko Fujimori, una diferencia apenas de decenas de miles de votos a nivel nacional. La diferencia de votos es de 20.637 votos. Y los especialistas señalan que el voto en el extranjero y las actas observadas serán determinantes para poder definir al próximo presidente del Perú. Aunque Sánchez logró imponerse con una gran parte de la sierra y la selva, Fujimori ha recibido un respaldo mayoritario entre los peruanos residentes fuera del país, con lo que mantiene abierta una disputa electoral. Mientras tanto, Sánchez como Fujimori han pedido respetar el proceso electoral y esperar los resultados oficiales finales. El Jurado Nacional de Elecciones reiteró que la proclamación definitiva del ganador se realizará una vez concluyan las revisiones de actas observadas y impugnadas, proceso que podrá extenderse hasta el mes de julio.
1: Bien, la diferencia entre Keiko y Sánchez tiende a bajar. Algunos entendidos en aspectos estadísticos incluso se están atreviendo a decir que se puede voltear este resultado, ¿no? O sea, como que está renaciendo un poco la expectativa del fujimorismo. Pero ambos candidatos han manifestado que van a respetar los resultados de la OMPE. Esperamos sea así, porque ¿qué podría suceder que después de estar ganando, en el caso de Sánchez, se voltee dicho resultado? Después del 95% de actas escrutadas, sería pues muy lamentable, ¿no? Incluso Sánchez, en su última intervención, se ha dirigido al país ya prácticamente como un candidato ganador del proceso electoral, ¿no? Y hemos visto alguna gente allegada a Sánchez cómo ha salido a los medios de comunicación un poco de manera soberbia, ¿no? Son conocidos esos tipos que acompañan a Sánchez, que son soberbios, que son incluso algo malcriados cuando están en un set de televisión, ¿no? Nosotros pensamos que ya a días de iniciarse el Mundial de Fútbol, la expectativa aquí en el país, más que en el Mundial, está en los resultados que se da de parte de la OMPE a cada media hora, aparentemente, en el cual concita mucho la atención porque se está jugando la vida de nuestros hijos, de nuestros nietos, en un periodo mínimo de 5 años. Por eso la expectativa, con justa razón, la preocupación desmedida en algunos casos por saber los resultados, ¿no? Lamentablemente, tan solo a mediados de julio, una vez que se trabajen las actas que han sido observadas, se sabrá en realidad cuál es el ganador. Pero la tendencia de votación, como se acorta, y por supuesto esto está trayendo más atención del pueblo peruano por saber a cada instante los resultados. Lo importante es que se respete la voluntad y que no hayan trabas, en especial en los jurados especiales que ahora ya prácticamente en los próximos días estarán viendo las actas observadas, y por qué no decir también de los miembros del Jurado Nacional de Elecciones. La expectativa crece cada media hora.
0: Así es, don Víctor. Bueno, continuamos con los titulares. Más de 10.000 colegios reanudarán clases este martes tras ser sedes de votación. Más de 10.000 instituciones educativas del país reanudarán las clases este martes luego de haber sido utilizadas como locales de votación durante la segunda vuelta presidencial. El Ministerio de Educación informó que los colegios permanecieron cerrados el lunes para permitir las labores de limpieza, desinfección y acondicionamiento de las instalaciones ante el retorno de los estudiantes. La medida busca garantizar que las aulas, servicios higiénicos, patios y demás ambientes queden en condiciones adecuadas tras la intensiva actividad electoral del fin de semana. En coordinación con las direcciones regionales y las autoridades locales, se realizaron trabajos de recojo de residuos, reorganización de mobiliario y revisión de los espacios utilizados por las mesas de sufragio. El MINEDU señaló también que la reanudación de clases se realiza de manera regular y pidió a las familias estar atentas a los comunicados de cada institución educativa, especialmente en zonas donde aún no se contemplan trabajos de acondicionamiento o existan disposiciones particulares del UGEL. Con el proceso electoral concluido, el objetivo ahora es retomar la continuidad del servicio educativo sin afectar el calendario escolar. Para miles de estudiantes y docentes, el martes marca el retorno a la normalidad en aulas después de una jornada cívica que movilizó a todo el país.
1: Bueno, como lo informara Indira, la diferencia de votos, ¿a qué horas fue ese conteo?
0: A las 9:58.
1: 9:58, prácticamente recién a las 9:58 han dado esos resultados. Hay una diferencia de tan solo 20.637 votos. 20.637 votos. Claro que el ganador lo puede hacer hasta por un voto de diferencia, pero a la fecha como que se acorta esa diferencia que había entre Sánchez y Keiko, porque se ha llegado, creo, hasta 40.000 votos de diferencia ayer. Ahora tan solo son 20.637. La expectativa crece indudablemente. Bueno, también hay expectativa por lo que llevará a cabo el día de mañana el municipio provincial de Tacna. Mañana se va a realizar la audiencia pública de rendición de cuentas correspondiente al segundo semestre del 2025. Esta es una forma de democracia directa, ¿no? O sea que usted puede participar en esta audiencia de manera directa, sin que haya intermediarios. Cuando uno ejerce el voto de manera directa o ejecuta acciones a favor de la democracia, como una audiencia pública, es cuando usted interviene de manera directa, solicitando aclaraciones, haciendo preguntas, formulando sus inquietudes, haciendo hasta algún reclamo. Esto se puede dar en las audiencias públicas. Por eso es importante, en especial la gente que es crítica al municipio provincial, participe de esta audiencia, que dé la cara, que no se escude detrás de un micrófono o bien con anónimos, sino que vaya a estas audiencias, ¿no? La información del área de imagen del municipio provincial nos envía la siguiente nota. La Municipalidad Provincial de Tacna, a través de la Oficina General de Planeamiento, Presupuesto y Modernización Institucional, realizará el día de mañana, 10 de junio, desde las 4 de la tarde en el Salón Consistorial, la audiencia pública de rendición de cuentas del segundo semestre 2025, con la finalidad de informar a la población sobre los avances de los proyectos y actividades ejecutadas por las distintas gerencias y oficinas de la comuna provincial. Las entidades, como el caso del municipio provincial, sus órganos ejecutores están pues conformados por las gerencias, las subgerencias, los jefes de oficinas, y ellos son los que tienen que informar a los que asistan a esta audiencia. Durante el desarrollo del evento, los asistentes van a recibir formatos de preguntas que serán trasladadas a los expositores para su atención, ¿no? Eso es importante, por eso se invita a la población a que se inscriban en la oficina de planeamiento para participar de esta audiencia pública de rendición de cuentas.
0: Continuamos con los titulares. Keiko Fujimori se muestra optimista y espera con serenidad resultados. Tras la jornada electoral de la segunda vuelta presidencial, Keiko Fujimori se mostró optimista respecto a los resultados y señaló que espera con serenidad el avance del conteo oficial de votos. La candidata de Fuerza Popular agradeció el respaldo de sus simpatizantes y destacó la participación de la ciudadanía en las elecciones. Durante sus declaraciones, Fujimori indicó que respetará los tiempos establecidos por los organismos electorales y pidió a la población mantener la calma mientras la OMPE continúa procesando las actas de votaciones. Asimismo, resaltó la importancia de preservar la estabilidad democrática durante esta etapa del proceso. La lideresa de Fuerza Popular manifestó su confianza en los resultados que reflejarán la voluntad de los peruanos expresada en las urnas y reiteró su compromiso con el respeto a las instituciones electorales. También reconoció el trabajo realizado por los miembros de mesa, personeros y autoridades encargadas de garantizar el desarrollo de los comicios. Con el conteo aún en marcha y una elección que se refleja ajustada, la expectativa se mantiene en todo el país mientras los organismos electorales avanzan con el procesamiento de actas. Los candidatos y sus seguidores permanecerán atentos a uno de sus resultados que definirán el rumbo político del Perú para los próximos años. Según también ahora que lo han actualizado a la página de la OMPE a las 10 y 18, la diferencia de votos, bueno, el señor Roberto Sánchez con un 50.056% y la señora Keiko Fujimori con un 49.944%. Entonces, se puede decir que tenemos una diferencia de 19.825 votos.
1: ¿19.000 qué más?
0: 19.855 votos.
1: Ya, o sea, se va...
0: Poco a poco,
1: ¿cómo es?
0: 19.825 votos.
1: Se va acortando la diferencia, ¿no?
0: Bueno, vemos también los resultados de la OMPE que están avanzando un poco más rápido a comparación de la primera vuelta, ¿no? Bueno, también es que se puede decir que solamente hay dos personas, ¿no? En cambio, en la primera vuelta creo que teníamos un montón de partidos. Claro. Y creo que el Jurado Nacional de Elecciones tampoco no supo sobrellevar un poco esa parte.
1: Bien, en todo caso se acorta la diferencia. ¿A qué horas el último informe?
0: A las 10:18 de la mañana.
1: Hace pocos minutos. 19.855. Sigue acortándose la diferencia. Vamos a ir a los avisos de la emisora.

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1: Exactamente las 10 de la mañana con 26 minutos.
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0: Bien, la diferencia tiende a acortarse. ¿Cuál es el último informe que tenemos, Indira?
1: Así es, el último informe, ahora actualizado a las 10:30, nos dio una diferencia de 19.771 votos entre ambos
0: contendores.
1: Claro. Roberto Sánchez va con un 50.056% y la señora Keiko Fujimori en un 49.944%. Entonces vemos la diferencia que ya está bajando, ¿no? La diferencia de votos. Hace un momento dijimos que estaba en la diferencia de votos entre 19.825 y ahora actualizado a las 10:30 va en 19.771 votos.
0: Ya. O sea que ahorita me parece que tenemos
1: 19.781 ahora.
0: Ya.
1: Y hace un momento, cuando dimos inicio, en el medio de los titulares, estaba en un 19.825.
0: Ya. Bien, en todo caso tiende a bajar.
1: Sí, está bajando.
0: Es definitivamente la proyección. En estos momentos hay un informe de los observadores de la Unión Europea antes de ingresar con el excongresista Jorge Castro. Escuchemos.
2: El discurso hostil y discriminatorio instaurado ya durante la primera vuelta fue dirigido principalmente contra la fórmula presidencial de Juntos por el Perú y, en menor medida, contra Fuerza Popular. Las autoridades electorales y las iniciativas de verificación de información buscaron activamente contrarrestar declaraciones falsas y engañosas. En general, la jornada electoral transcurrió de forma tranquila y ordenada y las autoridades abordaron rápidamente los incidentes aislados que se produjeron. Las mesas de sufragio o cerradas por la MUEUE contaban con todo el material necesario, pero abrieron con algunos retrasos de hasta una hora, principalmente debido a la ausencia de los miembros de la mesa. La mayoría de las mesas observadas a lo largo del día contaban con los miembros de mesa sorteados preventivamente y se respetaron los procedimientos de votación. El personal del JNE desempeñó su función de fiscalización en los locales de votación y una considerable presencia de personeros contribuyó a la transparencia del proceso. El escrutinio en las mesas observadas fue rápido y transparente, aunque no siempre se siguieron los procedimientos de manera estricta. La OMPE comenzó a...
0: Bueno, para los observadores siempre todo está bien, ¿no? Hay que recordar que en anteriores procesos, incluso también ahora, ellos tienen reuniones, algunas francachelas, con los del jurado electoral. Para ellos no pasa nada. ¿Algo más?
1: Claro, continuamos con los titulares, queridos oyentes, siendo las 10:43. Roberto Sánchez pide respetar la transparencia del proceso electoral.
0: Bien, ya estamos contactados con el excongresista Jorge Castro. Jorge Castro, buenos días.
3: Buenos días, Víctor. Buenos días a todo Tacna. Aquí estamos a tu disposición.
0: Sí, usted que es experto en estadística, ¿cómo ve el asunto? ¿Cuáles son las proyecciones de la votación?
3: Bueno, la situación es bastante complicada en este momento. ¿Por qué? Anteriormente, más o menos casi de manera simultánea, se hacía de manera simultánea, digamos, los reportes también que llegaban desde el exterior. Hoy, a raíz de los últimos problemas que se han tenido en la última elección, en la pasada elección, creo que un poco que se modificó, no en el sentido, digamos, no sabemos realmente en función de qué, pero definitivamente hoy quienes van a tener la parte final de este drama político, porque decimos drama, porque hasta la fecha no encontramos una salida real y efectiva al país. El país necesita estabilidad, necesita una mirada de... Hemos conversado contigo infinidad de veces porque hemos estado en la Comisión de Presupuesto de la República, donde tenemos dinero hasta por gusto. No debería haber un solo pobre en el Perú, pero está muy mal distribuido en función simplemente de los apetitos personales o de grupo. Ahora bien, respecto estrictamente, nuevamente volviendo a al eje de tu pregunta, es de que lo veo en el sentido un poco complicado, porque los que van a perder, es indudable, los que pierdan van a estar absolutamente convencidos de que ya hoy terminó esto con todo el, digamos, con toda la contabilidad en el espacio nacional, pero todavía queda el espacio internacional, o sea, el sector externo, llamémosle así, para todos los votos de fuera que todavía no han llegado. Entonces esto podría estar cambiando incluso lo que hoy está pasando, y también se quedaría la otra sensación, ¿no es cierto? La sensación de los otros que fueron favorecidos, otros que no, etcétera, etcétera. Entonces estamos frente a un problema bastante complejo que lamentablemente en el Perú no nos deja desarrollar. Vuelvo a repetir a la parte que teniendo tal cantidad de recursos, con la cantidad de dinero que contamos, con los ingresos, vuelvo a repetir, no deberían debidamente distribuidos, no debería haber un solo pobre, pero lamentablemente eso no se consigue por la permanente lucha y pugna política entre dos sectores que lo que estamos viendo aquí presentes. Ahora bien, por otro lado, a estas alturas del partido levantar una tercera opción es bastante complicado también. Entonces realmente creo que vamos a seguir en este tira y jale de un lado y del otro, pero definitivamente la palabra final van a tener los votos del exterior, Víctor.
0: Hay una serie, pues, de ediciones en las redes sociales, ¿no? Por ejemplo, una dice, ¿qué le queda a Sánchez de votos? A Sánchez le queda 6% del Cusco, 5% de Madre de Dios. A Fujimori, ¿qué le queda? Le queda 3.2 de Lima, 3% de Ucayali, 15% de Loreto y 92% del extranjero. O sea que ya se ha ingresado a las computadoras un 8% del extranjero, pero todavía estaría quedando 92%. Bueno, claro. ¿Hasta qué punto también será cierto esto, no?
3: No, lo que más o menos hemos estado siguiendo nosotros esta contabilidad, yeah. Y por eso que vienen los subes y bajas, en un momento uno va en determinada dirección, toma el puesto preferente, otros se rezagan y después nuevamente toman el primer lugar, etcétera, etcétera. ¿Pero por qué? Por la entrada de los votos, que hay zonas en el Perú que están, es cierto, tienen el 60, 70, 80% a favor de Sánchez, y hay otros lugares también en el Perú que también están en otro sentido, por ejemplo, en el sentido en el norte y algunos sectores también, en el caso de Lima es absolutamente evidente, ¿no? Y es quien tiene el mayor peso político en el Perú. Pero el sector externo hoy juega, por eso decíamos, va a ser gravitante el sector externo en este momento. Yeah. Pero ahora entra también del sector externo, y ya los que no se sienten, digamos, favorecidos comienzan a criticar que esos votos ya debieron haber sido contabilizados, que nuevamente se están repitiendo, etcétera. O sea, aquí estamos aún entrando a una competencia ya de desacreditación de uno y del otro lado. Entonces, eso va en contra de lo democrático, que debe ser un proceso electoral, ¿no? Pero eso va ya de teledirigido, porque todos sabemos cómo se computan los votos. Sino que en determinadas circunstancias, frente, si va ganando nuestro, de quienes nosotros somos parte, nos sentimos, pues, firmes y seguros. O si es del otro lado, simplemente lo comenzamos a cuestionar. Y entonces vamos a seguir en el Perú en esta pelea permanente del grupo A versus el grupo B, y así sucesivamente. Sin embargo, Víctor, a lo que yo es el tema de fondo. Llegado el tema de fondo, ya quien administre el Estado, ojalá que lo haga bien, porque todo el resto de peruanos queremos que no haya un solo pobre en el Perú, porque existe el presupuesto. Claro. Yo no soy, como tú bien indicas, yo no soy ningún improvisado del presupuesto. Desde que salí de la universidad, incluso estando en la universidad, hace más de ya 50 años prácticamente, hemos estado nosotros permanentemente entre el trabajo presupuestario. O sea, sabemos lo que es un presupuesto, y por eso me permito decirle al Perú, como lo dije en cada momento en el Congreso y también lo hemos repetido en Lima en varias oportunidades, en el Perú no debe haber un solo pobre, porque tenemos los ingresos más que suficientes para ello, sino que nuestra clase política no está funcionando de manera adecuada, Víctor.
0: Bien, Muchas gracias, estimado.
3: Sí, solamente para terminar, no sé si te quito unos segundos.
0: No, nomás.
3: Mira, está la diferencia en nuestro Perú, que hay personas que en nuestro país, como incluso los congresistas, ¿sabes?, que ganan 36.000, 38.000 soles mensuales y tienen 17 sueldos hoy, se han aumentado los 17 sueldos, se aumentaron el nivel de sueldos, y también, y los ministros que están en 40, 42, e inclusive hay otras personas que ganan 45.000, 47.000 soles mensuales versus el salario mínimo, que es de 1.000 y tantos. Entonces, esas diferencias pueden salvarse si nosotros nos pudiéramos de acuerdo, todos los que estamos fuera de ese escenario en el cual las peleas son intestinas y que solamente buscan el beneficio personal o de grupo, Víctor.
0: Ahora, la pregunta es, porque hay mucha gente que cree que esos abusos del Congreso van a cambiar con uno de los candidatos, y precisamente ese candidato es parte del Congreso, ¿no?
3: Todos se han beneficiado, la verdad que cada congreso que entra es peor que el anterior. Sí. O sea, hay un concurso, ¿quién es el más malo?
0: Claro.
3: O sea, pero no solamente es el Congreso, es el propio Poder Ejecutivo. Cuando aumentó a todos, tú hoy día no encuentras en el Poder Judicial ninguno que gane menos de 35.000 soles en el cargo de presidente de la Corte, etcétera, aparte de bonos, Víctor. O sea, aparte son los bonos. Hoy día, como ingresó, tú sabes, ahí el precio del cobre subió, de la plata o del oro, etcétera, etcétera, y ellos creen que ellos han producido y por lo tanto son beneficiarios de un bono adicional que les cae 10.000, 15.000, que yo no los hemos visto cuando estuvimos en el Congreso. Ahora no me siento picón de eso, sino que el problema está que no hay una buena distribución del ingreso nacional. Por eso que vuelvo a repetirte, si nosotros hubiera una buena, y he estado en la Comisión de Presupuesto miles de veces, les increpábamos de esa situación, una buena distribución del ingreso nacional, es indudablemente no debería haber un solo pobre. Pero esto tampoco, no le echemos la culpa al Congreso, es el Poder Ejecutivo.
0: Ambos.
3: Porque es el que presenta, lógicamente, el Poder Ejecutivo es el que presenta el presupuesto nacional para la aprobación del Congreso. Y el Congreso, como no sabe en qué hacer, no sabe ni qué cosa es un presupuesto. Esa es la falta de calidad del congresista también.
0: Y ahora también.
3: Entonces, no le hacen ese beneficio ni punto.
0: Bien. Muchas gracias, estimado Jorge.
3: Muchas gracias a ti, Víctor.
1: Muy bien, queridos oyentes, continuemos con los titulares. Roberto Sánchez pide respetar la transparencia del proceso electoral. Tras conocerse los primeros resultados de la segunda vuelta presidencial, Roberto Sánchez hizo un llamado a respetar la transparencia del proceso electoral y a confiar en la labor de los organismos encargados de garantizar la voluntad popular. El candidato pidió prudencia mientras continúa el conteo oficial de votos a cargo de la OMPE. Durante su pronunciamiento, Sánchez destacó la participación democrática de millones de peruanos y señaló que el país debe mantenerse unido y vigente para que el proceso se desarrolle con total normalidad. Asimismo, exhortó a sus simpatizantes y a la ciudadanía en general a actuar con responsabilidad y respetar los resultados oficiales que emiten las autoridades electorales.
0: Hay cosas de fondo, pues, que es casi imposible ponerse de acuerdo. Por ejemplo, los que quieren cambiar la Constitución y los que no quieren cambiar la Constitución, los que quieren continuar con el modelo económico de libre mercado y los que quieren imponer el comunismo, o sea, la estatización. Ese es el problema de fondo por el cual uno no se pone de acuerdo, y es muy difícil. Pero habrá que hacer un esfuerzo. No olvidar que ya se acerca el Día del Padre. 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

0: debaten sobre la necesidad de fortalecer la educación cívica y promover una mayor participación ciudadana de los procesos democráticos.
1: Unos están que el hecho de pensar, por ejemplo, en aspectos negativos de la economía. Otros están por una economía de carácter positiva. Unos están de acuerdo con el control de precios. Otros no están de acuerdo con el control de precios. Unos están para que algunos productos sean subvencionados por el Estado. Otros indican que las subvenciones es lo peor que puede pasar, algo parecido a lo que han hecho en Bolivia. Por eso que es difícil ponerse de acuerdo, si es que uno respeta y piensa que es lo mejor para el país. Nos despedimos, hasta mañana.
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6: Exactamente las 10 de la mañana con 56 minutos.
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1: ¿Qué tal? Buen día, Perú.

Buen día, Tacna. Hoy nos encontramos en martes 9 de junio del 2026. Señor Todopoderoso, que se haga tu voluntad. Y en ambas tiendas, unos están rezando y otros están pidiendo a la Divina Providencia que surta efecto el triunfo. Pero nosotros decimos, gracias, mi Dios, por el nuevo día, porque tú eres mi primer pensamiento en la mañana. Gloria a Dios en las alturas y paz a los hombres de buena voluntad. Gracias, Señor, por permitirme tener un nuevo día de trabajo, de concedernos salud, tolerancia, paz y felicidad. Gracias, Señor, por dejarme avanzar con inteligencia, con paciencia, humildad, honradez y sin sobonería, porque no somos sobones, en el año del fortalecimiento de la soberanía nacional. Que Dios sea nuestra luz y fortaleza hoy y siempre. Señor Todopoderoso, hoy, al inicio de esta mañana, queremos también enviar un saludo y pedir en nuestra oración por todos nuestros hermanos profesionales, ingenieros y arquitectos. Hoy están de aniversario, hoy botan la casa por el techo y por la ventana en los diversos colegios de profesionales de ingeniería y arquitectura.

0: a todos los ingenieros de Tacna, de el Perú, y también a los ingenieros de el mundo entero. Asimismo, va nuestro saludo para todos nuestros amigos, señores arquitectos, que también están celebrando su aniversario. ¡Feliz día, señores ingenieros, señores arquitectos del Perú! Hoy es aniversario del ingeniero y arquitecto peruano, que se celebra cada 8 de junio. Esta fecha conmemora la creación de sus respectivos colegios profesionales, el CAP y el CIP, reconociendo el trabajo fundamental de estos profesionales en el diseño, planificación y construcción del país. El origen, ambas profesiones celebran su día hoy, 8 de junio, conmemorando la promulgación de la ley de que crearon las instituciones representativas en el Perú, los colegios de arquitectos e ingenieros. Bien, un saludo para todos los ingenieros y arquitectos. También nuestro saludo a nuestros buenos amigos de Pinosac, a los ingenieros Jorge y Mario Pino Dávila, al ingeniero Pedro Vázquez Heredia, a los ingenieros y arquitectos Domingo Banda Ortiz, Ralf Oliendo Gil, entre otros santos ingenieros y arquitectos que se nos va en este momento de la mente. Pero un saludo para todos en general. Bien, a esta hora de la mañana nos vamos a una brevísima pausa y retornamos con los titulares de la mañana.
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0: 11:08. Tacna rezando, así como lo escucha, amable oyente. Tacna rezando. Nos estamos quedando sin agua. A 5 meses de la nueva temporada de lluvias, preocupante reporte hídrico diario del proyecto especial Tacna. A las 08 horas del día lunes 8 de junio del 2026, Paucarani se está vaciando. En la actualidad tiene 4,567 millones de metros cúbicos, casi nada. Es decir, vamos a tocar el barro de los 7 pozos. Solo uno está operativo. De los 7 pozos en el Airo, solo uno está operativo. En Piedras Blancas, los 5 reservorios, 4 están al 100% y uno al 90,91%. Con Puerta de Paucarani no se reparan. Mientras tanto, en Tarata debemos indicar que la represa de Jarumas tiene 12,836 millones de metros cúbicos. Es decir, mientras los tarateños están nadando como patos, aquí en Tacna vamos a tener que rogar y mirar al cielo para que el Señor se acuerde de nosotros y nos pueda enviar, por lo menos a fin de temporada, un poco de lluvia. Tacneños, despierten. El gobernador fujimorista que tenemos en Tacna nos está dejando sin agua. Así de simple. 11:10. Más información. Ya viene el reporte de el PET con respecto a la situación hídrica en Tacna. Mientras tanto, tomate tacneño gana mercado chileno y argentino. ¡Qué bien! ¡Qué bien! Tomate tacneño gana mercado chileno y argentino. Tacna fortalece la exportación de tomate mediante certificación fitosanitaria con Chile en planta de Magollo. Garantizan que el producto cumpla con los estándares de empaque, limpieza, embalaje exigidos por las autoridades sanitarias del país de destino. SENASA acompañó la supervisión técnica del Servicio Agrícola y Ganadero SAC de Chile en zonas de cultivo y planta de procesamiento, asegurando la continuidad de los flujos de exportación de hortaliza peruana. Muy bien, nuestras felicitaciones a los ingenieros Jorge y Mario Pino Dávila de PinoSAC. Están ya exportando tomate tacneño al mercado chileno y al mercado argentino. ¡Qué bien! ¡Muy bien! Y este tomate es de Magollo. 11:11. Más información. La información no se puede detener. Y, amables oyentes, debemos indicar que los señores candidatos han participado en las elecciones están rezando a todos los santos. Siguen temblando y rezando en Juntos por el Perú y en Fuerza Popular para conocer al 100% los resultados generales de la segunda vuelta. Roberto Sánchez, tras conteo rápido, dijo que comenzó el hito constructivo para acabar el pacto mafioso. Una brevísima pausa y retornamos con más información.
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0: 11 de la mañana, 13 minutos, 11, 13 minutos, amables oyentes. Luego de la remontada histórica de Roberto Sánchez, ya ubicado en el primer lugar, ha sacado un promedio de 24 mil votos de diferencia, pero se van acortando, muy lentamente. Es decir, que no se nota que el avance es agresivo. Pero de todas maneras, Roberto Sánchez y Keiko Fujimori están deshojando margaritas. Sobre este proceso electoral estamos con la doctora Elena Ticona Cárdenas. ¿Qué tal, doctora? Un buen y excelente día.
3: Buenos días, amigo Luchito. Buenos días a todas las voces de Tacna. Sí, efectivamente, nosotros somos la oposición, porque hemos formado una alianza en contra de la señora Keiko, en contra del partido Fuerza Popular. Bien, nosotros sabemos que el antifujimorismo ha sido un movimiento fuerte, bien organizado, donde siempre en cada elección ella parece que tiene un buen porcentaje, ¿no? Llega al 17%, cuando sabemos que toda la comunidad del Perú está en oposición a ella. Entonces, ahora, en esta segunda vuelta el 7 de junio, hemos demostrado que el pueblo organizado, que quiere progreso, que quiere libertad de tanta intromisión de la señora Keiko, que ha hecho muchos años, se ha apoderado del Congreso, hemos tenido una dictadura congresal, por lo tanto no ha habido desarrollo en todo el país. El Perú no ha logrado, en su gobierno de la señora Keiko, como dominando el Congreso, no ha logrado progresar, no hay pequeñas empresas, el Perú no produce más que exportar piedra y otras cosas. Entonces, Roberto Sánchez prometió libertad para Pedro Castillo, porque sabemos que ha sido encerrado injustamente. La libertad de Pedro Castillo es lo que ha levantado al sur para oponernos a la señora K. Pedro Castillo disolvió el Congreso, sabemos nosotros, pero fue detenido por intentar un autogolpe de Estado, ¿no? Y ha sido sentenciado a 11 años de cárcel. Pero el señor Roberto Sánchez ha prometido el indulto para el señor Pedro Castillo. Y nosotros, que queremos libertad para Pedro Castillo, toda la oposición ha votado a favor de Roberto Sánchez por JP y en contra de la señora Keiko. Ahora,
0: doctora,
3: nos dice, nos están satanizando, ¿verdad? Que nos han satanizado, que vamos a, dice Roberto Sánchez, va a privatizar, va a estatizar. Eso es mentira, porque imagínense que nos van a quitar las casas a nosotros, que somos el pueblo de oposición. Eso es mentira. Lo que queríamos es realmente solamente que Petro Perú no sea vendido, y queríamos el progreso, que Perú tenga empresas. Ojalá que lo logremos, incluso la moralización, pero seguir también la corrupción desde raíz. No solamente sacar el ejército contra los bandidos delincuentes, sino empezar a moralizar desde raíz. Significa que hay malos elementos en todas las instancias del Estado. Diga,
0: doctora, pero el Perú en estos momentos está partido. Unos que apoyan al programa de Keiko Fujimori y otros que también han dado su confianza a Roberto Sánchez. Los del norte están con el Partido Naranja, y los de las regiones del centro y del sur han apoyado a Roberto Sánchez. ¿Cómo ve esta lectura de votación?
3: Ya, el norte del país está apoyando a la señora acá porque hay empresas grandes transnacionales que son beneficiadas por ella, si es que ya sale gobierno. Tenemos grandes empresas. En el sur se nota claramente que ha sido abandonada por el Estado peruano, y especialmente el Estado que es dominado por el Congreso, que son fujimoristas. Entonces, esa es la gran división. Pero ya con el tiempo, si dejan gobernar a JP, a Pedro Castillo, digo, a Roberto Sánchez, si lo dejan gobernar, se va a ver que vamos a industrializar el país. Y ahí va a haber el cambio. Eso es lo importante.
0: Así es, y es interesante de que se levante con esa bandera de la moralización, la justicia, y una verdadera justicia que no se da en nuestra patria.
3: Sí, hace más de 20 años que no hay justicia en nuestra patria. Nosotros, como el pueblo de Tacna sabe, yo soy abogada de profesión, he estado laborando en todas partes del país. No solamente tan, he trabajado 10 años en Cajamarca y he conocido la idiosincrasia de los pueblos andinos. Por lo tanto, sé que hay que defender al campesinado para que esto tenga producción. Yo estoy siempre descontenta con esta política porque un campesino no puede competir con un campesino de Holanda. Y esto ha sido constantemente, por eso que hay tanta pobreza. Hay sobreproducción de alimentos y el Perú no compra las papas, no compra las naranjas, y realmente compra del extranjero, a Holanda, a otros países internacionales, y el campesino está cada día más pobre. Si ustedes averiguan un poco, desde la producción del campo, la papa está toca 20, 30 centavos, y el transportista es el que gana, y acá llega 3, 4 soles. Entonces, hasta 12 soles he logrado comprar yo papas acá en 2 de mayo en el mercado central. ¿Qué se puede decir? La diferencia, la explotación que están haciendo del campesinado. Hay que apoyar a los campesinos, y por eso en mi profesión doy todo por defender el agua y la vida. También te escuché hablar que no te

0: tenemos agua. El corrupto fue del señor gobernador, que no se ha preocupado por ¿cómo se dice? Juntar el líquido elemento para las poblaciones más alejadas. Ya les dije que el agua viene gratis en la cordillera, pero nosotros vemos que los malos políticos son los que se descuidan, o porque el pueblo no le exige, porque el pueblo no grita en su puerta del gobierno regional, porque hay que prever el líquido elemento para la ciudad de Tacna. Así estamos, mi estimado Luis.
1: Muy bien, doctora Elena Ticona Cárdenas, muchísimas gracias por su apreciación, pero antes, ¿qué opinión le merece de que Antauro y el Movadef son la manzana de la discordia en el arranque de este proceso electoral?
0: Sí, yo no creo que Roberto Sánchez se deje influenciar por Movadef o Antauro, no creo. Estos son, ha sido utilizado por el peduqueo que han hecho las grandes empresas periodísticas para perjudicar la campaña de JP. De verdad, no, eso hay que dejarlo de lado. Ni loco que estuviéramos nosotros andando con JP. Yo pertenezco al Partido Político Unidad Popular, encabeza nosotros el doctor Duberlí Rodríguez Tineo, y él, como consigna, nos ha dicho que tenemos que ser moralizadores. No podemos estar apoyándonos, sometiendo, influenciando por gente que hace daño al país. Por eso no creo que... Diga.
1: Así es. Doctora Elena Ticona Cárdenas, muchísimas gracias por su apreciación en La Voz de la Noticia, y esperemos que en Tacna Roberto Sánchez haga justicia, que haga justicia con el magisterio tacneño, especialmente devolviéndole la casa del maestro que ha sido usurpada por una dirigenta del CONARE. Esperemos que Roberto Sánchez en Tacna devuelva la casa del maestro. Eso es lo que esperamos. Muchísimas gracias. Un buen y excelente día.
0: Gracias, gracias. Gracias por la invitación.
1: 11:21. 11:21. Así es, amables oyentes. Una usurpadora que es del Movadef, del CONARE, se apropió de la casa del maestro, en la calle Bolívar, y no la quiere entregar. Esperemos que los dirigentes del SUTEP, ahora que tienen su local bonito en la derrama, ya se han olvidado de reclamar la casa del maestro. O si no, también tenemos que hacer un llamado a los profesores cesantes y jubilados para que recuperen esa casa que se construyó con sangre, dolor y lágrimas. Esperemos que eso ocurra y que Roberto Sánchez devuelva la casa del maestro que se han apropiado aquí en Tacna ciertos elementos que se están pegando al movimiento de Juntos por el Perú. 11:22. Y en deportes, en básquetbol, anoche la juventud de la categoría U17 demostró que Tacna está creciendo en el deporte de la canasta. Anoche fue una final hermosa que debió tener un generoso marco de público en el Coliseo Cerrado Cela. Debes, campeón en damas, le ganó al FAS. Así es, Debes, campeón en damas, le ganó al FAS. Y en varones, ese partido fue no apto para cardíacos. Panthers, campeón en varones, le ganó a Cristo Rey. Un partido muy peleado. La definición se dio en los últimos segundos. Qué bien que también se ha notado que hay trabajo de los entrenadores. Hay gente nueva en el básquetbol tacneño. Y ojalá de que nuestro Coliseo Cela se pueda llenar como épocas pasadas para apoyar a la juventud que está practicando el deporte del básquetbol. Felicitaciones a los dirigentes, a los entrenadores de los equipos de la U17, o sea, categoría U17, Divets, FAS en damas, Panthers y Cristo Rey en varones. Bien, 11:24 minutos. Nos vamos con una breve pausa, pero antes queremos recordar al señor alcalde de que en la calle Cela está el Coliseo Cela. Y un poquito más arriba del Coliseo Cela hay una cantina que no deja dormir durante la noche. Nos vamos a la pausa y retornamos.

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1: Exactamente las 11 de la mañana con 25 minutos.
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1: Amables oyentes, oyentes muy amables, en el mes de la agricultura, una noticia muy interesante nos ha llegado a nuestro centro de redacción. Amables oyentes, si Tacna tuviera agua, si Tacna captara las aguas de temporada que discurren por los ríos Locumba, Sama, Caplina, Uchuzuma, Arunta, nuestras pampas serían un vergel. Pero a pesar de todo, nuestros agricultores, nuestros empresarios agrarios luchan con mucho esfuerzo para entregar productos exportables al extranjero. Hoy tenemos que señalar que el tomate tacneño, sí, el tomate tacneño gana mercado chileno y argentino. Tacna fortalece la exportación de tomate mediante certificación fitosanitaria con Chile en planta de Magollo. Garantizan que el producto cumpla con los estándares de empaque, limpieza y embalaje exigidos por las autoridades sanitarias del país de destino, o sea, Chile. SENASA acompañó la supervisión técnica del Servicio Agrícola y Ganadero SAG de Chile en zonas de cultivo y planta de procesamiento, asegurando la continuidad de los flujos de exportación de la hortaliza peruana. En buena hora, nuestras felicitaciones a los ingenieros Jorge y Mario Pino Dávila, de Pino SAC, que están ganando ese mercado chileno y argentino con el tomate tacneño que se produce con las aguas del canal Uchuzuma en Magollo, en la irrigación San Isidro de Magollo. Amables oyentes, si Tacna tuviera agua, estas generosas tierras que tenemos, con una diversidad de microclimas, produciríamos de todo, pero fatalmente esto no está ocurriendo. Pero ahí está esa exportación de tomate. Por eso que desde esa trinchera exigimos a las autoridades que se controle la mosca de la fruta, porque Tacna tiene el certificado de libre de mosca de la fruta. Entonces, con ese certificado, nuestros productos agrarios pueden venderse en el mundo entero. Pero si dejamos que esa plaga crezca por descuido de nuestras autoridades, especialmente del gobernador de Tacna y del Minagri en el Perú, de no entregar un presupuesto para el combate de la mosca y la fruta, todo el esfuerzo que hagan nuestros agricultores para vender los productos al extranjero serían a la porra, por decirlo menos. Por ello, tacneño, tenemos que defender Tacna libre de la mosca de la fruta. Felicitaciones a los ingenieros Jorge y Mario Pino Dávila de Pinosac, que están exportando esta hortaliza, el tomate, para el mercado chileno y también argentino. Que el Señor los ilumine y que siga adelante la exportación. Fue nuestra palabra.
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1: 11 de la mañana, 37 minutos. Más vale tarde que nunca. Así es. Bueno, y el día de ayer, sí, el día de ayer nos han corregido, sí, el día de ayer se celebró el Día de los Ingenieros y Arquitectos del Perú. Es decir, que ayer fue el aniversario y botaron la casa por el techo, por la ventana. Los ingenieros de todo el Perú y los arquitectos. Cada 8 de junio, o sea, el día de ayer, 8 de junio, se celebra y conmemora la creación de los respectivos colegios profesionales, el CAP y el CIP, reconociendo el trabajo fundamental de estos profesionales en diseño, planificación y construcción del país. Al respecto, queremos saludar al buen ingeniero Pedro Vázquez Heredia, hidrólogo, que colabora con la voz de la noticia, decirle ingeniero, que el día de ayer haya pasado un bonito cumpleaños. Happy birthday to you, happy birthday to you, happy birthday Pedrito, happy birthday to you. Y también para todos los ingenieros y arquitectos de nuestra patria. Bien, ingeniero Pedro Vázquez Heredia, un buen y excelente día.
4: Muchas gracias, Lucho Palo, efectivamente. Pero te hago un comentario, yo soy ingeniero civil hidráulico, y dentro de eso entra la hidrología también como una parte, ¿no? De los estudios. En fin, gracias por las felicitaciones a los ingenieros y a los arquitectos, porque tenemos una sola ley, se dio una sola ley, y esa ley involucra a los dos colegios, ¿no? De arquitectos e ingenieros, porque finalmente tenemos los dos profesionales o profesiones tienen casi el mismo norte, el mismo horizonte, ¿cierto? Se complementan mutuamente. El arquitecto diseña, el ingeniero construye, y finalmente lo que hacemos los dos es dar ideas, planificar, ser útiles a la sociedad, tanto en la parte de optimización de recursos, en los cálculos científicos, o el diseño, en las construcciones, en las estructuras hidráulicas, civiles, industriales y de cualquier índole, no viales, transformamos los pueblos. Es nuestro fin, es nuestro norte. Pero definitivamente dentro de la sociedad muy pocas veces, yo diría con mucha pena lo digo, muy pocas veces se toman en cuenta las posiciones o decisiones o posturas, y muchas veces las ideas que se lanzan y no son tomadas en cuenta para el desarrollo de los pueblos. Sin embargo, se pueden tomar otras que no solucionan los problemas. Pero en fin, estamos ahí empujando, se sigue empujando el carro hasta donde se pueda y hasta donde permitan las autoridades en los diferentes, como decían, las diferentes ramas. En el caso nuestro, por ejemplo, en Tacna, en la parte de infraestructura vial, infraestructura civil, en puentes, saneamiento, es lo que más se utiliza, pero definitivamente que debería ser mucho más y debería ser más amplio el trabajo del ingeniero y del arquitecto. Pero así estamos. Esa es parte de la dirección, digamos, de la planificación que se da en cada uno de los estamentos del Estado, ¿no?
1: Ingeniero Pedro Vázquez Heredia, ¿cuál sería el compromiso patriótico que deben tener los ingenieros, los arquitectos, para desarrollar mega obras y que estas obras no se demoren una eternidad? Vemos con envidia sana cómo la ingeniería china hace obras que son de admiración, y en el Perú no podemos hacer una obra para aprovechar nuestros recursos naturales. ¿Qué es lo que está pasando? ¿Cuál es la diferencia?
4: Mira, la diferencia está en que la corrupción no te deja caminar. La corrupción te ata de pies y manos, e incluso te ata de pensamiento, porque un pensamiento, lo comentaba hace un momentito, un pensamiento tuyo, una idea que debe plasmarse en un proyecto, y ese proyecto lo en obras, esa idea, como tú eres de otro pensamiento, tienes un pensamiento de avanzado, un pensamiento ideologizado, entonces definitivamente no sirve, no, eso es de un comunista, eso es de un socialista, entonces, por eso no se toma en cuenta. Esa es la estupidez mental que tienen muchas las autoridades a nivel del país, y por eso que no se hacen muchas cosas grandes. Y al no hacerse esas cosas grandes, ¿qué pasa? Además que no se planifica. Nosotros no tenemos una planificación nacional, ya, en la cual, dentro de la cual los pequeños departamentos o grandes, no importa, se unan, se cuelguen de esa planificación nacional. No la tenemos. Somos inmediatistas. No tenemos programación de aquí a 20, 30 años. No tenemos un programa de medio plazo. Tampoco. Solo tenemos un programa tampoco ni siquiera de 5 años. Vamos solucionando las cosas cada mes o cada año, o como se dibuje el mapa de las necesidades. Y eso no puede ser posible. Eso debe ser planificado, como tú. Si tú tomas China, por ejemplo, mira, China, cuando yo estaba viviendo en Moscú, en Rusia, China, estoy hablando de más o menos 40 años atrás, China todavía usaba los miles o millones de chinos usaban primero las bicicletas, y cargaban a la gente incluso en bicicletas, todo en sus pequeñas ¿cómo se llama esto? Pequeñas carretas jaladas por ellos. Pero mira, en 40 años cambiaron, le dieron un vuelco total a esto. ¿Por qué? Porque todos sus quinquenios, o sea, los 5 años de planificación, se empezaron a cumplir a pie puntillas, y el que no los cumplía o iba preso o desaparecía por sinvergüenza o por ladrón. Entonces tenía que cumplir los planes quinquenales. Ahora todos los planes quinquenales se dicen y se saben, y todo el mundo sabe qué cosa va a hacer de aquí, desde este año hasta el quinto año. Y tiene que hacerlo, tiene que cumplirlo. Y si no lo cumple, fuera de ahí, o si roba, para afuera, para adentro, y lo cuelgan o lo desaparecen. Así deberíamos ser aquí. Pero desgraciadamente aquí roban impunemente, te roban legalmente con las leyes, te roban por todos lados, entonces no te dejan caminar. Los planes, uno que otro que pueda salir por ahí para desarrollar algo, se van quedando. Estamos viendo a

0: nivel nacional, Lucho, más de 3.000 obras grandes que están paralizadas. ¿Quiénes ganaron? Por supuesto, los de las empresas. ¿Y quiénes son los empresarios? Son los que coimean y pagan al resto de gente y inclusive estamos viendo a los congresistas para que puedan y a los congresistas y a los que van a postular o a las que postula al gobierno, a la presidencia, para que definitivamente las cosas sigan haciendo así corruptas y sigan siendo sinvergüenzas. Esa es la primera razón, porque capacidad tenemos, capacidad hay en el Perú, en ingeniería, en todos los campos. Desgraciadamente, en todo sitio hay siempre alguien que te está robando, que te está minando, que te está engañando, que te está haciendo retroceder al país y que no quiere el desarrollo del Perú. No quiere que seamos todos iguales, no quiere que toda la gente suba, sino quiere seguir manteniendo gente pobre para que finalmente ellos son los que sigan pues viviendo bajo las alas de ellos y estirando la mano para que les den un tupper, ¿no?
1: Mientras haya un pueblo ignorante, mientras haya un pueblo que no tenga educación, esto es lo que va a ocurrir con una democracia que da vergüenza.
0: Así es cierto. Por eso que la educación tiene 5.5% de presupuesto. Y para colmo, ese presupuesto no se utiliza todo en educación. Y para colmo, una SUNEDO, la educación superior, capturan a una SUNEDO y ponen gente incapaz y bajan los estándares de educación, de conocimiento para las universidades, y crean 20 universidades más como las que crearon el año pasado. O sea, ¿de qué estamos hablando? Fíjate. O sea, eso es corrupción. Eso es una corrupción escondida, como tú bien dices, para que la gente no se eduque, para que la gente no despierte, para que la gente no abra los ojos y siga estirando la mano para que le den un tupper. Esa es nuestra pobre realidad. No quieren que seamos educados, ni siquiera podamos salir del marasmo y del engaño que estamos metidos hace ya más de 200 años, ¿no?
1: Así es, mi estimado ingeniero Pedro Vázquez Heredia. Mientras los ingenieros y arquitectos construyen, los gobernadores y alcaldes lo destruyen. Buen día y a seguir pasando bonito en el Día de los Ingenieros, que ayer botaron la casa por la ventana, mi estimado Pedro Vázquez Heredia.
0: Gracias, Luchito. Buen día.
1: Buen día. 11:47 minutos, sí, pues, amables oyentes. Mientras los ingenieros construyen en el Perú y los arquitectos diseñan hermosuras, los gobernadores y alcaldes hacen lo contrario. Bien, 11:47 minutos. Bien, nos están llamando por teléfono, nos han indicado qué ha pasado con el básquetbol. Sí, el día de ayer, sí, pues, amable oyente, el día de ayer se realizó una definición de campeonato en el viejo Coliseo Cela, donde la categoría U17 definió el título. Anoche fue la final donde Dead Beast, campeón en damas, le ganó al aguerrido elenco de El Faz. En varones, un partido no apto para cardíacos. El árbitro casi sale en camilla porque le latía demasiado el corazón. Bueno, es un dicho. Pero ayer, un partido no apto para cardíacos. Panthers, campeón en varones. Un partido que se disputó canasta a canasta, minuto a minuto. Y Panthers le ganó a Cristo Rey. El partido fue disputado de principio a fin, muy peleado. La definición se dio en los últimos segundos, donde el equipo de Panthers logró el punto necesario para tener el título de campeón de la categoría U17. Toda esta información, por supuesto, usted con ampliación la va a encontrar en la página La Voz del Deporte de nuestra colega Celia Palacios. Así que allí, en La Voz del Deporte Tacna, La Voz del Deporte Feistagna va a encontrar las entrevistas y todo lo ocurrido el día de ayer en el Coliseo Cerrado Cela. 11:50 minutos, más información. La información no se puede tener a esta hora de la mañana, amables oyentes. Oiga, nos estamos quedando sin agua. Tacna rezando. Señor gobernador, nos estamos quedando sin agua. Señores, miembros integrantes de instituciones patrióticas, señores dirigentes agrarios, Tacna se está quedando sin agua. A 5 meses de la nueva temporada de lluvia, preocupante el reporte hídrico diario del proyecto especial Tacna. A las 8 horas del día de ayer, lunes 8 de junio 2026, Paucarani está casi vacío. Sí, amables oyentes, Paucarani tiene 4,567 millones de metros cúbicos. Es decir, que ya está tocando barro. Ya está tocando barro. La represa de Casiri tiene 4,702 millones de metros cúbicos, pero esa agua no se toca. ¿Por qué? Porque no hay cómo utilizarla. La represa de Condorpico casi está vacía, mientras que la represa de Jarumas en Tarata tiene 12,836 millones de metros cúbicos. Es decir, que los tarateños nadan en agua. ¿Qué más podemos indicar de este reporte? Amables oyentes, los pozos en el aire que tiene el PET, de los 3 pozos, uno solamente está operativo, el PA-13, que está entregando 85 litros por segundo. El PA-10 y el PA-12 apagado. Los pozos en el aire de EPC Tacna, que debe hacer funcionar todos, porque para eso le están entregando más agua. El PA-1 apagado. El PA-4 está entregando 43 litros por segundo. El PA-6 apagado. El PA-9 apagado. Y los reservorios de Calana que construyó el gobernador, esos 2 reservorios, ¿estarán operativos? ¿O cuándo los van a inaugurar? ¿Será como el colegio Guillermo Ausarce, que dentro de 3 días o 4 debe ser entregado a la comunidad? Pero dice que va a ser en junio. ¿Pero en junio de qué año? ¿Del 2026? ¿Del 2027? ¿Del 2028? Esas son las promesas de este gobernador fujimorista que nos gobierna. A las 11:53 minutos, más información. ¿Qué más tenemos? El reservorio de Piedras Blancas, el R1, está con 354.502 metros cúbicos. Metros cúbicos, efectivamente, 90%. El R2 está al 100%, 389.952 metros cúbicos. El R3, 100%. El R4, 100%. Y el R5, 100%. Pero ustedes dirán, ¡ay, qué bien, pues tenemos los pozos en Piedras Blancas llenos! Sí, pues. Están llenos simplemente porque los inútiles, los incapaces que tenemos en el PET, no han hecho arreglar las compuertas de Paucarani. Por eso que Paucarani se está secando. Por eso que se está secando. Y si es mentira, que llamen, pues. Que llamen y digan que no, es mentira lo que dice ese locutor, es falso. ¿Dónde se va a tener agua? Sí, pues. Agua con barro. De aquí unos cuantos días más o un mes más, vamos a tener agua con barro desde Paucarani. Esa es la payasada que nos está dejando este gobernador fujimorista que tenemos en Tacna. Mejor nos vamos

0: 20. Estuvieron con ustedes José Luis Palo Tamayo y un selecto plantel de periodistas. Será hasta la próxima edición. Buenos días.
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4: Exactamente las 11 de la mañana con 56 minutos.
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1: Esto es No Apto para Caviares. ¿Desea saber cuáles son los medios progresistas que hay en el Perú? En su canal digital, La República le da visibilidad a programas como, por ejemplo, el de Rosa María Palacios llamado Sin Guión. Un programa que dice que hombres biológicos, gente nacida hombre, puede entrar a baños de mujeres simplemente porque se sienten mujeres. Además, la señora Rosa María Palacios dice que a los adolescentes que son acusados de sicarios, que han matado personas, se les debe tratar como criaturas. Y que lo que hacen no es delito, sino infracción. Además, no olvidemos la portada de El túnel sí existe, de La República, del 7 de marzo del 97, en donde una evidente traición a la patria salió de ese medio al informarle a todo el país que las fuerzas del orden estaban cavando debajo de la embajada del Japón para liberar a los rehenes. IDL Reporteros. El brazo mediático del Instituto de Defensa Legal, en 2019, liderado por Gustavo Gorriti, fue quien llamó Gorriti al entonces fiscal de la Nación, Pablo Sánchez, para detener una diligencia de exhibición de documentos a sola voz y orden de Gorriti. Ese fiscal le hizo caso. IDL se muestra como una ONG muy defensora de los derechos humanos. Sin embargo, no tiene empacho en vilipendiar y atacar cuantas veces puede a las Fuerzas Armadas que en su momento vencieron a Sendero Luminoso. Además, IDL promueve cuanta capacitación existe, por ejemplo, en el Poder Judicial y en Fiscalía, para promover valores globalistas, a ver, caviares, woks de ideología de género o de enfoque de género, como ellos lo llaman, y también de la instauración de un gobierno único con sede en Europa. Esa sede desde donde le llega a IDL ingentes cantidades de dinero, sobre todo del bolsillo del magnate globalista George Soros. ¿Será por esto que desde IDL tanto se oponen a la llamada ley APSI? Huayca. Un medio abiertamente progresista que defiende cosas como el feminismo radical, el aborto, la ideología de género y los llamados derechos de las minorías LGTBIQ+. Además de implementar todo esto en los colegios del país. Eso es lo que quiere este medio llamado Huayca. Y sin contar la defensa cerrada que en los últimos años Huayca le ha hecho a regímenes de dictadores asesinos, como por ejemplo el caso de Maduro en Venezuela. ¿Cuál de estos medios te parece peor? ¿Cuál no conocías? Comenta al respecto. Te leemos. Esto fue No Apto para Caviares.
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3: Soy parte de Prime Institute. Lo que vas a ver en los próximos 6 minutos no es opinión política, es la descripción técnica de un sistema. Un sistema construido durante 20 años a partir de cifras públicas de la propia OMPE, RENIEC e INEI. Cada cifra es verificable, cada gráfico es replicable. Y lo que muestran es algo que ningún medio mayor del Perú ha publicado. En 2021, Pedro Castillo le ganó a Keiko Fujimori la presidencia del Perú por 44.240 votos. Ese fue el margen oficial. Pero la verdad detrás de esa cifra es esta. En las mesas regulares del país, las que están en colegios urbanos y capitales distritales, Castillo perdió por 169.383 votos. Repito, Castillo perdió las mesas regulares. Ganó la presidencia gracias a un grupo específico de mesas, que le dieron 213.623 votos netos. Sin esas mesas, Keiko Fujimori habría sido presidenta del Perú. Esas mesas que cambiaron la elección se llaman mesas 900K, porque su numeración empieza en 900.001. Fueron creadas por la ley 2885-81, promulgada el 20 de julio de 2005, durante el gobierno de Alejandro Toledo. La justificación oficial fue legítima, que el elector rural no tenga que viajar 8 horas para votar. Pero observa el crecimiento. En 2006 fueron 449 mesas, en 2011, 1974, en 2021, 3.108, y en 2026 ya son 4.703, multiplicadas por más de 10 en 20 años. La población rural del Perú, en ese mismo periodo, no se multiplicó por 10, bajó. Y aquí viene el dato crítico que nadie está mirando. ¿Dónde se ubicaron esas mesas? En 2011, Lima concentraba el 23% de las mesas 900K del país. En 2026, solo el 5%. ¿A dónde se mudaron? A los departamentos donde la izquierda andina arrasa. Cajamarca pasó de 181 mesas 900K en 2011 a 614 en 2026. Hoy es el departamento con más mesas especiales del Perú, más que Lima, más que cualquier otro. En las mesas 900K de Cajamarca, Castillo obtuvo 54% en 2021. Sánchez Palomino, en 2026, 61%. El mismo patrón se repite en Puno, en Piura-Sierra, en San Martín, en Apurímac. Las mesas 900K se mudaron, una a una, a las zonas donde un solo bloque político gana abrumadoramente. Antes de seguir con las cifras, necesitas entender algo. Porque la pregunta natural es, ¿y qué tiene de raro que el campo vote distinto al resto del país? Eso siempre fue así. El problema no es cómo vota el campo. El problema es cómo se construye una mesa 900K. Son 4 pasos. Préstame 90 segundos. Paso 1. El padrón. ¿Quién vota en una mesa 900K? No lo decide un censo independiente. Lo decide RENIEC, basándose en una solicitud presentada por una autoridad local del centro poblado. RENIEC verifica los DNI registrados con domicilio en esa localidad. RENIEC los vincula al padrón de esa mesa, sin auditoría externa. Paso 2. La ubicación. ¿Dónde se instala la mesa? Lo decide ONPE. Si una autoridad local pide que se cree una nueva mesa, ONPE verifica las condiciones del centro poblado y aprueba. La verificación la hace la propia ONPE. No hay un tercero independiente que confirme si ese centro poblado realmente tiene los electores que declara. Paso 3. La observación. En una mesa de Lima hay personeros de partidos, observadores de la OEA, prensa y cámaras. En una mesa 900K en un centro poblado a 8 horas de la capital distrital, normalmente no hay personeros de partidos urbanos. La OEA cubre solo una muestra de centros de votación. La prensa no llega, cámaras no hay. La votación se desarrolla con fiscalización externa mínima o nula. Paso 4. La digitalización. Y aquí cambia el manual. Durante años se dijo que las actas 900K llegan tarde porque están lejos, que la distancia geográfica es la causa. Pero los datos de 2026 demuelen ese argumento. En esta elección, las mesas 900K se procesaron rápido. Igual de rápido que muchas mesas urbanas. Es decir, la distancia, cuando hay voluntad, deja de ser un problema. ¿Y qué muestra esto? Que el momento en que se procesan las actas 900K no depende de la geografía. Depende de ONPE. Es ONPE quien decide cuándo entran al cómputo. Y por eso, históricamente, en cada elección cerrada, han entrado justo cuando convenían. Tarde, cuando había que invertir el resultado en 2021. Rápido, cuando no era necesario. Ahora unamos los 4 pasos. RENIEC decide quién está en el padrón. ONPE decide dónde se ubican las mesas. No hay observación externa el día de la votación. Y el orden de procesamiento de las actas es discrecional. Si las cuatro palancas estuvieran en manos independientes, el sistema funcionaría con redundancia. Pero las cuatro convergen en las mismas dos instituciones. Ahora sí. Con las palancas entendidas, las cifras tienen sentido. Año 2011. Humala le gana a Keiko. En mesas Novestioska, obtiene 59%. Hasta ahí todo normal. Pero observa, Humala también gana en mesas normales, con 51%. El aporte de las 900K a su margen final fue del 13%. Importante, sí, pero no decisivo. Humala habría ganado igual. Año 2021. Castillo le gana a Keiko. En mesas 900K obtiene 69%, 10 puntos más que Humala. Y esta vez, en las mesas normales del país, Castillo pierde por casi un punto. Aporte de las 900K al margen ganador, 482%. Sin esas mesas Keiko era presidenta. Pero hay algo más, y es lo que nadie está viendo. En 10 años, las mesas 900K se polarizaron 10 puntos contra una candidatura específica, y se duplicaron en cantidad, de 1974 a 3108. Y para 2026, ya son 4000 a 703. Pregúntate, ¿en qué elección de los últimos 20 años las mesas 900K beneficiaron a Keiko, o a la derecha, o a un partido distinto a la izquierda andina? Ninguna. Ni una sola vez. Siempre, sin excepción, en cada elección cerrada, las 900K dieron ventaja al mismo bloque político. Volvamos a las cuatro palancas: padrón, ubicación, observación, procesamiento. Las cuatro convergen en dos instituciones, RENIEC y OMPE. Veamos quién las dirigió en estos 20 años. OMPE: Magdalena Chu, desde 2005 hasta 2013. Mariano Cucho, de 2013 a 2017. Y Cucho venía de RENIEC. Adolfo Castillo Mesa, Manuel Cox, Piero Corbeto, de 2020 hasta abril de 2026. Y Corbeto también venía de RENIEC. Hoy, Bernardo Pachas, jefe interino, RENIEC. Eduardo Ruiz Boto hasta 2010. Mariano Cucho interino, antes de saltar a OMPE. Jorge Iribarren, de 2011 a 2019, que venía de OMPE. Bernardo Pachas, mano derecha de Iribarren, hoy es jefe interino de OMPE. Y Carmen Velarde, desde 2020. Mira el patrón. Es el mismo grupo, rotando entre las dos instituciones, por 20 años. Y los nombró el Consejo Nacional de la Magistratura, el CNM. El mismo CNM que en 2018 fue disuelto por corrupción, en el caso conocido como Cuellos Blancos del Puerto. Cuando el CNM cae, la JNJ lo reemplaza, y la JNJ ratifica a los actuales jefes, pese a observaciones públicas. 20 años, cuatro palancas, el mismo grupo, la misma rotación, y un solo bloque político beneficiado. Elección tras elección. No es coincidencia, es ingeniería. Esto no es prueba de fraude. Es la descripción de un sistema. Un sistema que un grupo construyó durante 20 años. Una ley a la vez, en 2005. Una designación a la vez, en cada cambio de jefe. Una mesa rural a la vez, hasta llegar a 4703. No inventaron las elecciones. Construyeron la cancha. Y por eso la auditoría que están pidiendo del día de la elección no va a encontrar nada. Porque el sistema de cómputo funciona. Lo que no funciona es lo que viene antes. El padrón, la ubicación, la observación, el procesamiento. Las cuatro palancas. Para 2026, las mesas 900K crecieron 51% más. Si el escenario nacional es parejo como en 2021, esas mesas solas podrían aportar entre 300.000 y 350.000 votos netos al candidato que las domine. Eso no es proyección política, es aritmética con datos públicos. Pregúntate, si todo esto fuera azar, en alguna de las últimas tres elecciones cerradas, las mesas 900K habrían beneficiado al otro lado. No ha pasado, ni una sola vez, en 20 años. Si después de ver esto sigues pensando que está todo bien, no tengo más que decirte, nada. Porque el sistema de cómputo funciona. Lo que no funciona es lo que viene antes. El padrón, la ubicación, la observación, el procesamiento. Las cuatro palancas. Para 2026, las mesas 900K crecieron 51% más. Si el escenario nacional es parejo como en 2021, esas mesas solas podrían aportar entre 300.000 y 350.000 votos netos al candidato que las domine. Eso no es proyección política, es aritmética con datos públicos. Pregúntate, si todo esto fuera azar, en alguna de las últimas tres elecciones cerradas, las mesas 900K habrían beneficiado al otro lado. No ha pasado, ni una sola vez, en 20 años. Si después de ver esto sigues pensando que está todo bien, no tengo más que decirte. Pero si te hace ruido, compártelo. Porque el fraude del día de la elección no existe. Lo que existe es una cancha construida durante 20 años, por un mismo grupo, para beneficiar a un mismo lado. Y mientras tú miras al árbitro, ellos diseñaron el campo.
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tardes, muy buenas tardes. Bienvenidos, bienvenidas. Aquí comienza El Pueblo Opina a través de Radio Tacna, la decana, siempre en el horario estelar. ¿Qué tal, amigos? ¿Qué tal la noche? ¿Qué tal el día? ¿Cómo están? ¿Cómo han amanecido? ¿Cómo va transcurriendo una mañana un poco fría, no? Fría. Y va a seguir siendo fría. Ah, va a seguir siendo fría. ¿Qué les digo yo? ¿Qué les puedo decir ahora? En mi cuenta del Facebook, yo decía lo siguiente: el día 7 de junio, hace un par de días, a las 10 y 23 de la noche, yo les decía lo siguiente: la ventaja que se le atribuye a Sánchez es una ventaja de cálculo estadístico, no de cuenta exacta de votos, como han dicho Transparencia e Ipsos a través de sus voceros. Así que no se vayan, que esto se pone bueno. Y nadie se limpie la boca antes de terminar de comer. La definición recién comienza. Esto yo decía el día 7 de junio a las 10 de la noche. ¿Qué es lo que ha pasado? ¿Qué es lo que está pasando? Lo que está ocurriendo es que ya la izquierda empieza a gritar el fraude, ¿no? El fraude. Que cómo es posible que una empresa encuestadora como Ipsos se contradiga entre sí. Han dicho, ¿cómo es posible? Se preguntan, ¿no? Yo la verdad es que no encuentro ninguna contradicción. Porque todos hemos escuchado el boca de urna decir que no hay ganador y que esto se va a definir a través de la OMPE. Hay que estar atentos al conteo. Y que el margen de error era 1.9, según Ipsos. Y que el resultado del conteo rápido era 0.06 milésimas. No hay ganador. Pero lamentablemente esa noche, el candidato comunista de la izquierda hambreadora, destructiva, salió a hacer un balconazo en la Plaza San Martín a decir un mensaje triunfalista, ¿no? Agradecer a los APUs, etcétera, etcétera, etcétera. Creo que todos los hemos visto. Y por el otro lado, salió una candidata, Keiko Fujimori, prudente, guardando la calma, ¿no? Con un semblante distinto, a decir, tenemos que esperar, esto va a durar algunos días, vienen días largos, pero hay que esperar al conteo rápido. En las últimas horas, el gerente de Ipsos Perú ha salido en Latina la noche de ayer a decir algo muy interesante que lo voy a poner luego en la pausa de la radio. Retornamos, esto es El Pueblo Opina en Radio Tacna, la decana.

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1: Exactamente las 12 del mediodía con 26 minutos.
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0: Son las 12 del mediodía con 31 minutos, 12:31 minutos en todo el país. Continuamos aquí en El Pueblo Opina a través de Radio Tacna, la decana. Bien, bien. Se están uniendo a la transmisión de la radio y la publicación que realizamos el día de ayer, la verdad es que se ha viralizado, está, tiene un tráfico bastante interesante. Y bueno, los comentarios, obviamente, ya le dije que yo los tomo como de quien viene, no hay ningún problema. Tomarlo siempre debe ser deportivamente. Bien, a ver, 12:31. ¿Qué fue lo que dijo Alfredo Torres? ¿Así es? ¿Alfredo? Sí, Alfredo Torres, jefe de Ipsos, la noche de ayer en Latina. Promedio 7 de la noche, 7 y media de la noche, aproximadamente. Y esto ha generado, repito, que toda la izquierda esté hoy desesperada, están recontra desesperados, ¿no? Porque todo apunta que la torta se voltea. Yo les dije, hay que esperar. No hay que ser triunfalistas. Si las encuestas te están diciendo de que hay un margen pequeño, o sea, si es que en realidad es un empate estadístico y que la victoria puede ser para cualquiera, entonces hay que ser pacientes, prudentes. Esto fue lo que dijo Alfredo Torres la noche de ayer.
1: En el extranjero sabemos por el conteo rápido y por también por la segunda vuelta anterior que Fujimori tiene ventaja. En el rural sabemos que Sánchez tiene ventaja, pero en la medida en que hay un poco, digamos, hay variaciones en cuanto al ausentismo, digamos, eso es lo que aún no sabemos con precisión, pero sí pensamos que puede variar. Pero el tercer grupo que falta considerar son las mesas que han sido impugnadas u observadas.
2: ¿Qué es lo que mencionábamos?
1: Claro, y ahí la mayoría son en Lima. Lima es una zona donde Fujimori gana. Entonces, en la medida en que esas impugnaciones se vayan resolviendo, es probable que se resuelvan, digamos, que un porcentaje importante se resuelvan en el sentido de que esas mesas son de Fujimori, ¿no? La mayor parte de los estadísticos que están analizando estos datos...
2: Lo hemos estado viendo todos, claro. Es. Ya yo no sé a quién creer.
1: Bueno, la verdad es que yo sí tengo alguna, digamos, percepción de cuáles son
2: además,
1: los más confiables.
2: Además, conoces el trabajo por dentro,
1: sí,
2: ¿no?
1: Y también, por supuesto, hemos hecho trabajos, cálculos internos, sí, con distintos escenarios, ¿no? Y la verdad, en la mayor parte de los escenarios gana Fujimori. O sea, el porcentaje que estamos viendo ahora, que no incluye casi nada de extranjero, que no incluye algunas zonas remotas del país, del sector rural, y que no incluye las actas impugnadas, da una ligera ventaja a Sánchez, pero los modelos que se han desarrollado en la mayor parte de los casos ponen a Fujimori ligeramente adelante.
0: Muy bien, 12:34 minutos. Esto es lo que dice Alfredo Torres. Dice justamente que es altamente probable que por primera vez se voltee el conteo rápido de Ipsos. Asimismo ha dicho que en función a los cálculos internos que se están haciendo, en la mayoría de los escenarios gana Fujimori. Esto ha generado, repito, todo un... Los ha dejado mudos a los izquierdistas, ¿no? A los de la izquierda comunista. Pero por el otro lado, Keiko Fujimori muy prudente. No sé si tengo ya el lo que ha declarado hoy, esta mañana. Esta mañana ha declarado Keiko Fujimori. A ver, permítame un segundito. Aquí, ok. Ha declarado Keiko Fujimori esta mañana. ¿Qué es lo que ha dicho esta mañana Keiko Fujimori a propósito de estos temas? Ella te ha mencionado que va a estar pendiente, ¿no? Que está, digamos, a la espera de obtener el resultado, ¿cierto? Hay mucha esperanza, sobre todo en el voto en el extranjero y en las actas observadas. La gran mayoría son de la capital, donde tenemos mayor respaldo. Vean.
3: Sí, yo creo que el margen es muy ajustado, ¿no? Entonces, por eso que nosotros desde el primer momento en que salió el conteo rápido, señalamos que hay un empate técnico y que lo lógico y lo responsable es que ambos candidatos y ambos partidos esperábamos el resultado de las instituciones, más allá de las encuestadoras, porque el conteo rápido, como lo han señalado en el caso de Ipsos, se hizo con una muestra de aproximadamente 1,000 actas de 92,000, y en el caso de Datum fue incluso la mitad, ¿no? Entonces, por eso creo que debemos de esperar, y yo saludo que el señor Roberto Sánchez también esté, digamos, después de su primer mensaje, hoy veamos unas declaraciones más mesuradas.
4: Sí, hay esperanza de parte de los votantes del extranjero, y aparte por las irregularidades que usted ha hecho hincapié, ¿sus personeros le han podido informar acerca de otros acontecimientos que se hayan dado aparte de las cédulas rayadas que se pudieron dar también en la capital?
3: Además de las cédulas rayadas, hubieron incidentes en Puno. Estos incidentes fueron denunciados inmediatamente al Ministerio Público y se tomaron cartas en el asunto. Son incidentes aislados que de ninguna manera ha perturbado el proceso. Entonces, yo creo que las instituciones, el Jurado Nacional de Elecciones y la OMPE, inmediatamente cuando se encontraron las cédulas rayadas que denunciaron los personeros de Fuerza Popular, lo corrigieron, lo sacaron, repusieron otras cédulas, y el Ministerio Público en Puno actuó con la celeridad del caso. Entonces, nosotros creemos que el proceso se ha llevado a cabo de manera objetiva.
5: ¿Esperanzas para darle vuelta a esta contienda están en los votos del extranjero?
3: De acuerdo al análisis que ha hecho Lucho Dyer y que hemos visto también de algunas personas que manejan las estadísticas, hay mucha esperanza, sobre todo en el voto extranjero y en las actas observadas, porque la gran mayoría de estas actas son de la capital, donde tenemos un mayor respaldo. Pero yo no creo que se pueda en estos momentos, sería muy prematuro declarar un ganador, ¿no? Me corresponde esperar.
0: Ay, ay, ay. 12:38. Estoy riendo porque estoy viendo en X que han invocado a los chamanes, la gente justo por el Perú. Qué gracioso es esto. Qué gracioso. Bueno, 12:38. Keiko Fujimori muy prudente. Tranquila. ¿Ah? ¿Ustedes le ven un semblante de derrota? Discúlpeme, pero yo puedo, de lo que he escuchado, de ver a Keiko Fujimori, yo puedo tranquilamente entender de que Keiko Fujimori, de acuerdo a sus personeros, porque dijeron que tenía más de 90,000 personeros, tiene todas las actas. Ya han sumado votos. ¿Usted cree que no lo haría? Yo creo que ya han sumado votos. Yo creo que están esperando lo del extranjero. Y creo que ya tienen una idea de lo que cuál va a ser el resultado. ¿No? 12:39. 12:39. Así está un poco el panorama. Por eso decía, hay que guardar la calma. No se desesperen a mis amigos seguidores del Facebook que son zurdos, o sea, son de izquierda, ¿no? Tranquilos. Tranquilos. No hay que desesperarse. No hay que cantar victoria antes de si les están diciendo que el resultado es apretado, es un empate estadístico que está dentro del 1.9 el margen de error. Entonces, no hay que desesperarse, hay que estar tranquilos. No hay que ser triunfalistas. Yo ayer les decía, ¿y qué pasa si realmente todo esto se voltea? Es decir, Keiko pasa nuevamente a liderar. ¿Qué va a pasar? ¿Ah? Roberto Sánchez ha dicho que va a respetar el resultado. Contra todo pronóstico, porque todo está en contra de Keiko Fujimori, obviamente. Tienes un sistema como la OMPE en contra de Fujimori. un jurado nacional de elecciones en contra de Fujimori. Hay un antivoto de Fujimori. ¿Mm? Medios en contra de Fujimori. O sea, contra todo pronóstico. Y la mayor parte han establecido o vienen indicando, porque miren, voy a tomar como referencia, no acostumbro hacer esto, pero voy a ver, permíteme, Alcides, por favor, te acabo de enviar un enlace, pero los mismos medios caviares que estaban alineados a Juntos por el Perú han empezado a invitar a especialistas en el tema. Y han invitado a un muchacho que lo conocen como... A ver. Un momentito, por favor. Luis Rivera, que es un ingeniero en algoritmos. ¿Lo invitan por qué? Porque en la primera vuelta, él fue quien pronosticó, según su data, según su software, ¿cierto? Que está también con inteligencia artificial, pero según sus datos, creo que fue el más preciso. Decía que pasaba Juntos por el Perú a segunda vuelta con Keiko Fujimori. ¿Cuánto fue la diferencia? 125 votos. O sea, fue un resultado casi preciso. No le digo que exacto, pero el más cercano. Creo que más cerca que Ipsos todavía. 125 votos. Entonces lo han invitado a un panel el día de ayer, en la tarde, a las 5 promedio, a hablar acerca de este tema. De qué es lo que dice, pues, su software en relación al tema este de la segunda vuelta, con el tema de los datos y todo ello. ¿Quieren escuchar? ¿Tengo el video? 12:43 minutos. Luis Rivera. No me acuerdo su nombre en... tiene un nombre en X al cual uno lo puede buscar, pero como Luis Rivera también, ¿no? Ingeniero en algoritmos. Y ahí tú mirabas la cara de Daniel Llovera, mirabas la cara de la colombiana Clara Elvira, de la española Anuska Guanaluque. Entonces tú mirabas las caras y eso era cara de tristeza, porque no esperaban escuchar lo que dijo este invitado, que ellos digamos que lo entrevistaron para ver qué iba a pasar en el resultado de esta segunda vuelta. 12:44. Escuchen y vean.
6: Hice un sitio web que es elecciones-perú.live, en donde muestra un predictor electoral de cuál sería el resultado final. Dentro de mi modelo sigue saliendo que Keiko ganaría por un margen mínimo, ganaría por 0.1, 0.15%.
7: Ya, ¿el de ustedes pronostica triunfo de Keiko Fujimori?
6: Sí.
7: Ya, ¿por cuánto?
6: Por 0.3% aproximadamente, ¿no? Sería 50.15 contra 49.85. Okay. Margen 0.3, ¿no? 0.15 para cada lado. Y la verdad, lleva buen tiempo sentado en esa posición. No parece cambiar de opinión el modelo. Y también conozco otros estimadores electorales que también tienen un resultado parecido, ¿no? Tienen un resultado de 50.5 aproximadamente ellos en dos otros modelos independientes. Entonces tenemos razones para creer que tal vez la boca de urna estaba en lo correcto. Bueno, yo esperaría que al menos en Perú sí gane Roberto Sánchez. Ahora, yo estimo más o menos, así a grosso modo, que ganaría por unos 25.000 votos. Pero por otro lado, en el extranjero ganaría Keiko por más de 100.000.

0: Entonces, el margen final sería alrededor de 75.000 para Keiko.
1: Miren la cara de Luja Buenaluque, la cara de Clarelera Ospina, ¿no? Al respecto. No, no podían creer. ¿Cómo? Esos son los aliados de Juntos por el Perú, de Roberto Sánchez, del canal Epicentro, ¿no? De la prensa caviar, bueno, la prensa caviar. No lo pueden creer. Entonces, ¿cómo? Cosas como estas se están apareciendo en redes. Entonces, ya esto fue a las 5 de la tarde promedio. La noche, 7:30, apareció Alfredo Torres, ponme el video por favor. Alfredo Torres de Ipsos, apareció a las 7:30 en una entrevista que le hace Mónica Delta para saber, que nos explique, a ver qué es lo que está pasando. Y esto fue lo que finalmente dice Alfredo Torres el día, la noche de ayer.
2: En el extranjero sabemos por el conteo rápido y por también por la segunda vuelta anterior que Fujimori tiene ventaja. En el rural sabemos que Sánchez tiene ventaja, pero en la medida en que hay un poco, digamos, hay variaciones en cuanto al ausentismo, digamos, eso es lo que aún no sabemos con precisión, pero sí pensamos que puede variar. Pero el tercer grupo que falta considerar son las mesas que han sido impugnadas u observadas.
3: ¿Qué es lo que mencionábamos?
2: Claro, y ahí la mayoría son en Lima. Lima es una zona donde Fujimori gana. Entonces, en la medida en que esas impugnaciones se vayan resolviendo, es probable que se resuelvan, digamos, que un porcentaje importante se resuelvan en el sentido de que esas mesas son de Fujimori, ¿no? La mayor parte de los estadísticos que están analizando estos datos...
3: Lo hemos estado viendo todos, claro. Pero ya yo no sé a quién creer.
2: Bueno, la verdad es que yo sí tengo alguna, digamos, percepción de cuáles son los más confiables.
3: Además, conoces el trabajo por dentro,
2: sí,
3: ¿no?
2: Y también, por supuesto, hemos hecho trabajos, cálculos internos, sí, con distintos escenarios, ¿no? Y la verdad, en la mayor parte de los escenarios gana Fujimori. O sea, el porcentaje que estamos viendo ahora, que no incluye casi nada de extranjero, que no incluye algunas zonas remotas del país, del sector rural, y que no incluye las actas impugnadas, da una ligera ventaja a Sánchez, pero los modelos que se han desarrollado en la mayor parte de los casos ponen a Fujimori ligeramente adelante.
1: Muy bien, 12:48, eso es lo que dice Alfredo Torres, presidente de Ipsos Perú. Le voy a poner un cuadrito, voy a ver si es que me alcanza el tiempo. Me gustaría compartir esto con ustedes, pero voy a ver, no sé cómo voy a compartir mi pantalla, pero voy a hacer lo posible. Lo que pasa es que, por ejemplo, ¿cuántos votos faltan contar por departamento? En el interior, o sea, a nivel del interior, a ver, en Lima faltan más o menos 43.785 votos por contar, que serían a favor de Fujimori. Miren los votos que suman a favor de Fujimori, ¿eh? O primero lo de Sánchez. Cusco, promedio 38.180 votos por contar, a favor de Sánchez. Loreto, 17.935 votos a favor de Sánchez, por contar. Puno, 3.829 por contar. Cajamarca, 1.939 votos por contar a favor de Sánchez. Arequipa, 1.815. Ancash, 1.761. Ayacucho, 1.748. Apurímac, 1.260. Tacna, 1.234. Huancavelica, 1.224. Huánuco, 1.217. Junín, 883. Madre de Dios, 707. Pasco, 568. San Martín, 460. Amazonas, 263. Moquegua, 192. Ucayali, 173. Todos esos votos faltarían contar a favor de Sánchez. ¿Qué falta a favor de Fujimori? Ica, 167. Tumbes, 177. Lambayeque, 418. La Libertad, 1449. Piura, 1928. Callao, 3545. Lima, 43785. Y el exterior, 51488. En total, la sumatoria total a favor de Keiko sería de 102.957 votos, y la sumatoria total de votos que faltan contar a favor de Sánchez serían de 75.388. Y la diferencia sería de 27.569 votos a favor de Keiko Fujimori, con lo que le daría la victoria en esta segunda vuelta electoral. No lo digo yo, esto es información que hoy está circulando en vivo a esta hora, en esta segunda vuelta, que va al 95.979%. Miren, yo anoche los dejé, sí, los dejé promedio 50.118, si no me equivoco, por ciento, anoche, diferencia de votos a favor de Sánchez, 42.000 y tantos. Y amanecí, y al día de hoy, a esta hora, al 95.9%, o ya prácticamente casi 90%, Sánchez bajó de 50.118 a 50.057. Y Keiko Fujimori ha subido 49.943. Ya la diferencia no es 42.000 votos, la diferencia es 20.221 votos. Simple. Y falta aún el voto extranjero. ¿Cierto? Falta el voto extranjero. Así están las cosas, mis estimados amigos radioyentes, a esta hora. Entonces, ¿qué tenemos que hacer? Los escucho. Tenemos que esperar. Pacientes. Nada de apasionamiento ni nada por el estilo. Ok, 95, estoy corroborando fuente oficial, OMPE, extranjero, ¿cómo vamos? Está al 30% las actas del extranjero. 30%. ¿Sí? 30%. Perú, ¿cómo vamos? A ver, en Cusco es lo que faltaba. Falta un 7% de Cusco, ¿no? Hablaban de la convención, ¿no? Que había algo medio raro ahí en el tema de la convención. Bueno, vamos a seguir revisando de todas maneras, pero hasta el momento va a ese resultado. 50.057 para Roberto Sánchez, 49.943 para Keiko Fujimori. La diferencia solo son 20.000 votos. Y falta mucho por contabilizar de las actas del extranjero. ¿Cuánto falta del extranjero? Estaban al 30%, ¿cierto? 30%. Total son 2.543 actas. En el extranjero, en este momento la diferencia es 65.5 para Keiko Fujimori y 34.4 para Roberto. O sea, es el doble de votación hasta el momento. Así está el panorama, mis estimados amigos radio oyentes. 12:55. Vamos a hacer la pausa de la radio, luego retorno aquí en El Pueblo Opina. Tranquilos.

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2: Exactamente las 12 del mediodía con 55 minutos.
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5: Esto es No Apto para Caviares. ¿Desea saber cuáles son los medios progresistas que hay en el Perú? En su canal digital, La República le da visibilidad a programas como, por ejemplo, el de Rosa María Palacios, llamado Sin Guión. Un programa que dice que hombres biológicos, gente nacida hombre, puede entrar a baños de mujeres simplemente porque se sienten mujeres. Además, la señora Rosa María Palacios dice que a los adolescentes que son acusados de sicarios, que han matado personas, se les debe tratar como criaturas. Y que lo que hacen no es delito, sino infracción. Además, no olvidemos la portada de El Túnel Sí Existe, de La República, del 7 de marzo del 97, en donde una evidente traición a la patria salió de ese medio al informarle a todo el país que las fuerzas del orden estaban cavando debajo de la embajada del Japón para liberar a los rehenes. IDL Reporteros, el brazo mediático del Instituto de Defensa Legal, en 2019, liderado por Gustavo Gorriti, fue quien llamó Gorriti al entonces fiscal de la Nación, Pablo Sánchez, para detener una diligencia de exhibición de documentos a sola voz y orden de Gorriti, y ese fiscal le hizo caso. IDL se muestra como una ONG muy defensora de los derechos humanos. Sin embargo, no tiene empacho en vilipendiar y atacar cuantas veces puede a las Fuerzas Armadas que en su momento vencieron a Sendero Luminoso. Además, IDL promueve cuanta capacitación existe, por ejemplo, en el Poder Judicial y en Fiscalía, para promover valores globalistas, a ver, caviares, woks de ideología de género o de enfoque de género, como ellos lo llaman, y también de la instauración de un gobierno único con sede en Europa. Esa sede, desde donde le llega a IDL ingentes cantidades de dinero, sobre todo del bolsillo del magnate globalista George Soros. ¿Será por esto que desde IDL tanto se oponen a la llamada ley APSI? Huayca, un medio abiertamente progresista.

0: que defiende cosas como el feminismo radical, el aborto, la ideología de género y los llamados derechos de las minorías LGTBIQ+. Además de implementar todo esto en los colegios del país, eso es lo que quiere este medio llamado Huayca. Y sin contar la defensa cerrada que en los últimos años Huayca le ha hecho a regímenes de dictadores asesinos, como por ejemplo el caso de Maduro en Venezuela. ¿Cuál de estos medios te parece peor? ¿Cuál no conocías? Comenta al respecto. Te leemos. Esto fue No Apto para Caviares.
1: Soy parte de Prime Institute. Lo que vas a ver en los próximos 6 minutos no es opinión política. Es la descripción técnica de un sistema. Un sistema construido durante 20 años a partir de cifras públicas de la propia OMPE, RENIEC e INEI. Cada cifra es verificable. Cada gráfico es replicable. Y lo que muestran es algo que ningún medio mayor del Perú ha publicado. En 2021, Pedro Castillo le ganó a Keiko Fujimori la presidencia del Perú por 44.240 votos. Ese fue el margen oficial. Pero la verdad detrás de esa cifra es esta. En las mesas regulares del país, las que están en colegios urbanos y capitales distritales, Castillo perdió por 169.383 votos. Repito, Castillo perdió las mesas regulares. Ganó la presidencia gracias a un grupo específico de mesas que le dieron 213.623 votos netos. Sin esas mesas, Keiko Fujimori habría sido presidenta del Perú. Esas mesas que cambiaron la elección se llaman mesas 900K, porque su numeración empieza en 900.001. Fueron creadas por la ley 2885C81, promulgada el 20 de julio de 2005, durante el gobierno de Alejandro Toledo. La justificación oficial fue legítima, que el elector rural no tenga que viajar 8 horas para votar. Pero observa el crecimiento. En 2006 fueron 449 mesas, en 2011, 1974, en 2021, 3.108, y en 2026 ya son 4.703. Multiplicadas por más de 10 en 20 años. La población rural del Perú, en ese mismo periodo, no se multiplicó por 10. Bajó. Y aquí viene el dato crítico que nadie está mirando. ¿Dónde se ubicaron esas mesas? En 2011, Lima concentraba el 23% de las mesas 900K del país. En 2026, solo el 5%. ¿A dónde se mudaron? A los departamentos donde la izquierda andina arrasa. Cajamarca pasó de 181 mesas 900K en 2011 a 614 en 2026. Hoy es el departamento con más mesas especiales del Perú, más que Lima, más que cualquier otro. En las mesas 900K de Cajamarca, Castillo obtuvo 54% en 2021. Sánchez Palomino, en 2026, 61%. El mismo patrón se repite en Puno, en Piura Sierra, en San Martín, en Apurímac. Las mesas 900K se mudaron, una a una, a las zonas donde un solo bloque político gana abrumadoramente. Antes de seguir con las cifras, necesitas entender algo. Porque la pregunta natural es, ¿y qué tiene de raro que el campo vote distinto al resto del país? Eso siempre fue así. El problema no es cómo vota el campo. El problema es cómo se construye una mesa 900K. Son 4 pasos. Préstame 90 segundos. Paso 1. El padrón. ¿Quién vota en una mesa 900K? No lo decide un censo independiente. Lo decide RENIEC, basándose en una solicitud presentada por una autoridad local del centro poblado. RENIEC verifica los DNI registrados con domicilio en esa localidad. RENIEC los vincula al padrón de esa mesa, sin auditoría externa. Paso 2. La ubicación. ¿Dónde se instala la mesa? Lo decide ONPE. Si una autoridad local pide que se cree una nueva mesa, ONPE verifica las condiciones del centro poblado y aprueba. La verificación la hace la propia ONPE. No hay un tercero independiente que confirme si ese centro poblado realmente tiene los electores que declara. Paso 3. La observación. En una mesa de Lima hay personeros de partidos, observadores de la OEA, prensa y cámaras. en una mesa 900K en un centro poblado a 8 horas de la capital distrital, normalmente no hay personeros de partidos urbanos. La OEA cubre solo una muestra de centros de votación. La prensa no llega, cámaras no hay. La votación se desarrolla con fiscalización externa mínima o nula. Paso 4. La digitalización. Y aquí cambia el manual. Durante años se dijo que las actas 900K llegan tarde porque están lejos, que la distancia geográfica es la causa. Pero los datos de 2026 demuelen ese argumento. En esta elección, las mesas 900K se procesaron rápido. Igual de rápido que muchas mesas urbanas. Es decir, la distancia, cuando hay voluntad, deja de ser un problema. ¿Y qué muestra esto? Que el momento en que se procesan las actas 900K no depende de la geografía. Depende de OMPE. Es OMPE quien decide cuándo entran al cómputo. Y por eso, históricamente, en cada elección cerrada, han entrado justo cuando convenían. Tarde, cuando había que invertir el resultado en 2021. Rápido, cuando no era necesario. Ahora unamos los cuatro pasos. RENIEC decide quién está en el padrón. OMPE decide dónde se ubican las mesas. No hay observación externa el día de la votación. Y el orden de procesamiento de las actas es discrecional. Si las cuatro palancas estuvieran en manos independientes, el sistema funcionaría con redundancia. Pero las cuatro convergen en las mismas dos instituciones. Ahora sí. Con las palancas entendidas, las cifras tienen sentido. Año 2011. Humala le gana a Keiko. En mesas 900K, obtiene 59%. Hasta ahí todo normal. Pero observa, Humala también gana en mesas normales, con 51%. El aporte de las 900K a su margen final fue del 13%. Importante, sí, pero no decisivo. Humala habría ganado igual. Año 2021. Castillo le gana a Keiko. En mesas 900K obtiene 69%, 10 puntos más que Humala. Y esta vez, en las mesas normales del país, Castillo pierde por casi un punto. ¿Aporte de las 900K al margen ganador? 482%. Sin esas mesas, Keiko era presidenta. Pero hay algo más, y es lo que nadie está viendo. En 10 años, las mesas 900K se polarizaron 10 puntos contra una candidatura específica, y se duplicaron en cantidad, de 1974 a 3108. Y para 2026, ya son 4000 a 703. Pregúntate, ¿en qué elección de los últimos 20 años las mesas 900K beneficiaron a Keiko, o a la derecha, o a un partido distinto a la izquierda andina? Ninguna. Ni una sola vez. Siempre, sin excepción, en cada elección cerrada, las 900K dieron ventaja al mismo bloque político. Volvamos a las cuatro palancas: padrón, ubicación, observación, procesamiento. Las cuatro convergen en dos instituciones, RENIEC y OMPE. Veamos quién las dirigió en estos 20 años. OMPE: Magdalena Chu, desde 2005 hasta 2013. Mariano Cucho, de 2013 a 2017. Y Cucho venía de RENIEC. Adolfo Castillo Mesa, Manuel Cox, Piero Corbeto, de 2020 hasta abril de 2026. Y Corbeto también venía de RENIEC. Hoy, Bernardo Pachas, jefe interino, RENIEC. Eduardo Ruiz Boto hasta 2010. Mariano Cucho interino, antes de saltar a OMPE. Jorge Iribarren, de 2011 a 2019, que venía de OMPE. Bernardo Pachas, mano derecha de Iribarren, hoy es jefe interino de OMPE. Y Carmen Velarde, desde 2020. Mira el patrón. Es el mismo grupo, rotando entre las dos instituciones, por 20 años. Y los nombró el Consejo Nacional de la Magistratura, el CNM. El mismo CNM que en 2018 fue disuelto por corrupción, en el caso conocido como Cuellos Blancos del Puerto. Cuando el CNM cae, la JUNJ lo reemplaza, y la JUNJ ratifica a los actuales jefes, pese a observaciones públicas. 20 años, cuatro palancas, el mismo grupo, la misma rotación, y un solo bloque político beneficiado, elección tras elección. No es coincidencia, es ingeniería. Esto no es prueba de fraude. Es la descripción de un sistema. Un sistema que un grupo construyó durante 20 años. Una ley a la vez, en 2005. Una designación a la vez, en cada cambio de jefe. Una mesa rural a la vez, hasta llegar a 4703. No inventaron las elecciones. Construyeron la cancha. Y por eso la auditoría que están pidiendo del día de la elección no va a encontrar nada. Porque el sistema de cómputo funciona. Lo que no funciona es lo que viene antes. El padrón, la ubicación, la observación, el procesamiento. Las cuatro palancas. Para 2026, las mesas 900K crecieron 51% más. Si el escenario nacional es parejo como en 2021, esas mesas solas podrían aportar entre 300.000 y 350.000 votos netos al candidato que las domine. Eso no es proyección política, es aritmética con datos públicos. Pregúntate, si todo esto fuera azar, en alguna de las últimas tres elecciones cerradas, las mesas 900K habrían beneficiado al otro lado. No ha pasado, ni una sola vez, en 20 años. Si después de ver esto sigues pensando que está todo bien, no tengo más que decirte. Pero si te hace ruido, compártelo. Porque el fraude del día de la elección no existe. Lo que existe es una cancha construida durante 20 años, por un mismo grupo, para beneficiar a un mismo lado. Y mientras tú miras al árbitro, ellos diseñaron el campo.
2: 1:12, hace minutos, 1:12, hace algunos minutos, Juntos por el Perú ha brindado una conferencia de prensa, donde ha estado su secretario general, un tal Zunini, así es, el embajador caviar Rodríguez Cuadros, diciendo y cuestionando a Ipsos, a su gerente, sobre que las cifras están variando, pero el titular que lleva es: Juntos por el Perú brinda conferencia de prensa tras subida de Keiko Fujimori en resultados de la OMPE. ¿Ah? Mientras tanto, voy a hacer la pausa del programa, 1:14, luego retorno aquí con esta conferencia de prensa que acaba de culminar hace instantes. Retornamos.

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0: tarde con 17 minutos, 1:17. A ver, vamos a enlazarnos. Creo que la conferencia no concluyó aún, pero a ver, esto es lo que está brindando en conferencia de prensa Juntos por el Perú. A propósito de lo que dijo el presidente de Ipsos, ¿ah? Del comienzo, si se puede, comienzo.
1: En segundo lugar, ya he expresado la sorpresa y la extrañeza de que en días posteriores a la publicación del sorteo rápido, la misma empresa haga referencia a hipótesis, escenarios o proyecciones que dan resultados distintos, pero lo que quiero recalcar también que independientemente de que esta data que se da sin el rigor técnico del conteo rápido no es adecuada para mantener una posición de neutralidad y de equilibrio en circunstancias de un proceso electoral que tiene cifras muy ajustadas. Pero independientemente de esto, Ipsos en estas proyecciones y en estos escenarios ha señalado que en ellos estaría ganando

planteo rápido, no deberían añadir data, no tiene la validez técnica ni la densidad técnica del conteo rápido que ellas mismas han hecho y que puede provocar en la población confusión, que puede provocar en la población expectativas de uno y otro tipo que eventualmente no se correspondan con la realidad. Creo que el proceso electoral existe, exige que todos tengamos una actitud de serenidad, de calma, de equilibrio. Y eso debe también existir.

0: de la conducta institucionales a una.
1: Se solucionó, me parece que el problema era en. Estaba relacionado a ellos. A ver, vamos con el video.

0: 1-22, repito, bueno, ahí está, hay un problema de la conferencia de prensa, ¿no? Es un problema, me parece, de la transmisión. Bueno, creo que va por ese lado. Vamos a ver si podemos descargar ese video relacionado a Juntos por el Perú. A ver, ¿cómo vamos? ¿La OMP se mueve o no se mueve? ¿Qué porcentaje? Sigue el 95.979. Seguimos, seguimos. Diferencia de votos, 20.221 votos, ¿ah? Según este dashboard que estoy viendo aquí, conteo final, ¿ah? Más o menos 27.569 votos sería lo que en resultados al 100% totales obtendría Fuerza Popular y ganaría la segunda vuelta electoral. Valgan verdades. Ajá, acá están las actas allá. Qué interesante. ¿Cómo votaron los peruanos en el mundo? Estados Unidos, Keiko Fujimori, 77.8%. A ver, ¿nos alcanza el tiempo?
1: Ya, primero Roberto Sánchez, porque dada la naturaleza de la metodología estadística de la proyección, existiendo un margen de error, es bastante improbable de que ese margen de error pueda darse al 100% para arriba o para abajo. Y por eso estamos confiados en que finalmente el conteo de la OMP determinará una corroboración el conteo rápido de Ipsos en el sentido que el triunfo será de Roberto Sánchez. Gracias.
2: Pregunta de latino, por favor.
3: ¿Cómo están? Buenas tardes. Si nos pudieran precisar, por favor, porque se está mencionando ahora es que por más que se cuenta con un margen de error, que por cierto es de cerca de 2%, 1.9%, nos acaba de indicar el embajador Manuel Rodríguez Cuadros, el candidato Roberto Sánchez, que en este conteo rápido estaba por encima de Keiko Fujimori. Lo que quería saber, por favor, si lo pudieran precisar, porque en estos momentos tan delicados importa también la voz, no solo del candidato, sino de todo el partido. Ustedes a los simpatizantes.
0: Vamos a hacer la pausa. Qué optimista es Manuel Ríos Cuadros. ¿Ah? Discúlpeme, pero qué lamebotas esa. Todo porque seguro quiere una embajada, seguramente. Pausa de la radio, retornamos aquí en El Pueblo Opina.

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1: Exactamente las 13 horas con 26 minutos.
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2: Esto es No Apto para Caviares. ¿Deseas saber cuáles son los medios progresistas que hay en el Perú? En su canal digital, La República le da visibilidad a programas como, por ejemplo, el de Rosa María Palacios llamado Sin Guión. Un programa que dice que hombres biológicos, gente nacida hombre, puede entrar a baños de mujeres simplemente porque se sienten mujeres. Además, la señora Rosa María Palacios dice que a los adolescentes que son acusados de sicarios, que han matado personas, se les debe tratar como criaturas. Y que lo que hacen no es delito, sino infracción. Además, no olvidemos la portada de El Túnel Sí Existe, de La República, del 7 de marzo del 97, en donde una evidente traición a la patria salió de ese medio al informarle a todo el país que las fuerzas del orden estaban cavando debajo de la embajada del Japón para liberar a los rehenes. IDL Reporteros. El brazo mediático del Instituto de Defensa Legal, en 2019, liderado por Gustavo Gorriti, fue quien llamó Gorriti al entonces fiscal de la Nación, Pablo Sánchez, para detener una diligencia de exhibición de documentos a sola voz y orden de Gorriti, y ese fiscal le hizo caso. IDL se muestra como una ONG muy defensora de los derechos humanos. Sin embargo, no tiene empacho en vilipendiar y atacar cuantas veces puede a las Fuerzas Armadas que en su momento vencieron a Sendero Luminoso. Además, IDL promueve cuanta capacitación existe, por ejemplo, en el Poder Judicial y en Fiscalía, para promover valores globalistas, a ver, caviares, woks de ideología de género o de enfoque de género, como ellos lo llaman, y también de la instauración de un gobierno único con sede en Europa. Esa sede desde donde le llega a IDL ingentes cantidades de dinero, sobre todo del bolsillo del magnate globalista George Soros. ¿Será por esto que desde IDL tanto se oponen a la llamada ley APSI? Huayca. Un medio abiertamente progresista que defiende cosas como el feminismo radical, el aborto, la ideología de género y los llamados derechos de las minorías LGTBIQ+. Además de implementar todo esto en los colegios del país, eso es lo que quiere este medio llamado Huayca. Y sin contar la defensa cerrada que en los últimos años Huayca le ha hecho a regímenes de dictadores asesinos, como por ejemplo el caso de Maduro en Venezuela. ¿Cuál de estos medios te parece peor? ¿Cuál no conocías? Comenta al respecto. Te leemos. Esto fue No Apto para Caviares.

34 minutos, 1:34, Juntos por el Perú sigue brindando conferencia de prensa. Esta hora nos vamos a enlazar con la conferencia en estos momentos, 1:34 minutos, a ver qué están diciendo al respecto.

0: es imperativo no solo mantener la calma y la serenidad en todo el país, todas las fuerzas políticas, sino que es también indispensable que entidades que han estado vinculadas al proceso electoral por haber hecho el conteo rápido en el contexto de las reglas del juego establecidas por el propio Jurado Nacional de Elecciones, contribuyan a esa serenidad y ese equilibrio, absteniéndose de realizar proyecciones o apreciaciones distintas a sus propios conteos, porque eso incentiva justamente la incertidumbre y una situación que no es la mejor en una circunstancia nacional y electoral, donde hay que mantener el equilibrio, la calma y la responsabilidad. Muchas gracias.
1: A ver, pasamos ya a la conferencia de prensa. Hemos hecho una lista, ustedes saben, la dinámica que teníamos en la conferencia de prensa. Lamentablemente no podemos abarcar todos, tienen que hacer los ponentes. Y les agradecemos nuevamente su asistencia.

ahora mismo. En fin, 1:36 en todo el país. ¿Qué han dicho en pocas palabras? La verdad es que no solo entender, pero quieren defender la postura de que como que si van a salir algo así como que triunfadores, algo así. Están desesperados, obviamente, por el hecho de que el presidente de Ipsos, bueno, salió a decir muchas cosas. A propósito de este tema, ha estado en Radioprogramas del Perú, Alfredo Torres, explicando justamente los detalles de esta conferencia, de lo que ha mencionado. Allá, conferencia de prensa, es del equipo técnico de Sánchez, que esperan los resultados, dice. Bueno, no hay más puntos que establecer ahí, pero así están las cosas a esta hora de la tarde. 1:37, 1:38, voy a hacer la pausa final del programa, luego retorno aquí en El Pueblo Opina.

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8: Esto es No Apto para Caviares. ¿Deseas saber cuáles son los medios progresistas que hay en el Perú? En su canal digital, La República le da visibilidad a programas como, por ejemplo, el de Rosa María Palacios, llamado Sin Guión. Un programa que dice que hombres biológicos, gente nacida hombre, puede entrar a baños de mujeres simplemente porque se sienten mujeres. Además, la señora Rosa María Palacios dice que a los adolescentes que son acusados de sicarios, que han matado personas, se les debe tratar como criaturas. Y que lo que hacen no es delito, sino infracción. Además, no olvidemos la portada de El Túnel Sí Existe, de La República, del 7 de marzo del 97, en donde una evidente traición a la patria salió de ese medio al informarle a todo el país que las fuerzas del orden estaban cavando debajo de la embajada del Japón para liberar a los rehenes. IDL Reporteros, el brazo mediático del Instituto de Defensa Legal, en 2019, liderado por Gustavo Gorriti, fue quien llamó Gorriti al entonces fiscal de la Nación, Pablo Sánchez, para detener una diligencia de exhibición de documentos a sola voz y orden de Gorriti, y ese fiscal le hizo caso. IDL se muestra como una ONG muy defensora de los derechos humanos. Sin embargo, no tiene empacho en vilipendiar y atacar cuantas veces puede a las Fuerzas Armadas, que en su momento vencieron a Sendero Luminoso. Además, IDL promueve cuanta capacitación existe, por ejemplo, en el Poder Judicial y en Fiscalía, para promover valores globalistas, a ver, caviares, woks de ideología de género o de enfoque de género, como ellos lo llaman, y también de la instauración de un gobierno único con sede en Europa. esa sede desde donde le llega a IDL ingentes cantidades de dinero, sobre todo del bolsillo del magnate globalista George Soros. ¿Será por esto que desde IDL tanto se oponen a la llamada ley APSI? Huayca, un medio abiertamente progresista que defiende cosas como el feminismo radical, el aborto, la ideología de género y los llamados derechos de las minorías LGTBIQ+. Además de implementar todo esto en los colegios del país, eso es lo que quiere este medio llamado Huayca. Y sin contar la defensa cerrada que en los últimos años Huayca le ha hecho a regímenes de dictadores asesinos, como por ejemplo el caso de Maduro en Venezuela. ¿Cuál de estos medios te parece peor? ¿Cuál no conocías? Comenta al respecto. Te leemos. Esto fue No Apto para Caviares.

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0: 1:45. Anoche Milagro Leiva entrevistó al personero de Fuerza Popular. A ver, no, en la mañana. Esto es en El Comercio, ¿no? Entrevista al personero legal de Fuerza Popular. A propósito de entender cómo es que se vienen procesando las actas, qué es lo que falta por procesar. En nombre no hay ninguna actualización, ninguna. Estamos al 95.979%. No hay ninguna, digamos, actualización respectiva. Y bueno, también se presentó en el programa de Claudia Toro el famoso Samir Villaverde, ¿no? El famoso Samir Villaverde. En realidad son varias cosas que se han estado indicando en RPP. A ver, Alfredo Torres, presidente de Ipsos: es probable que los números que estamos viendo ahora se reviertan. Lo que acaba de decir hace 3 horas en Radio Programas del Perú. ¿Ah? Perfecto. Pero les decía de que la entrevista con el personero de Fuerza Popular, con Milagro Leiva, esta mañana ha sido muy interesante. Y da a conocer aspectos relacionados al tema de cómo se contabilizan, cuál es el mensaje finalmente a su militancia, ¿no? Que está expectante, porque la verdad que están expectantes a esta hora. Escuchemos qué es lo que dijo en la entrevista el personero de Fuerza Popular. Me refiero a un segundito. Luis Dyer, el empresario, ¿no? Luis Dyer, a ver, veamos.
1: Quería inclusive responder a una persona que te mandó un tweet, ¿no? De Cusco.
2: Todas las preguntas, o sea, las mesas, 252 mesas.
1: Exacto.
2: Cusco. Mira, ¿por qué no se contabiliza?
1: Es muy normal que hay mesas que están tan lejanas, ¿no? De nuestra ciudad, porque así es nuestro Perú, por el tema de la sierra, las carreteras, ¿no? Que esas mesas todavía las actas no llegan al JEE por temas logísticos. Sin embargo, te paso un dato importante: tuvimos personeros nosotros en esa zona, las 250 mesas, en Silopunco, Iquimbiri, en Manitea, en Mangantoni, Pichari, Villaver. Nuestros personeros estuvieron presentes y nosotros ya tenemos las actas y ya las hemos contabilizado. Y quiero darle tranquilidad, por si acaso, a tu televidente, que nosotros hemos estado con personeros ahí, ¿no? Y de que nada ha pasado irregular. Nuestros personeros han ya mandado las actas vía digital. Obviamente también tenemos dificultades en que lleguen al comando, digamos, de Cusco, ¿no? Pero con tranquilidad, que toda la voluntad del pueblo se está poniendo en forma correcta.
0: Muy bien, 1:49. Ya tenemos las actas, ya las hemos contabilizado. ¿No les sorprende la tranquilidad de Keiko Fujimori? ¿No les sorprende? Nosotros los que hemos celebrado es que hayan dos conteos rápidos que dan como ganador a Roberto Sánchez, o tuvo Ernesto Zunín. ¡Ay, qué infantil! ¿No? ¿Qué infantil? O sea, cree que los peruanos son estúpidos, pues, ¿no? El balconazo de Roberto Sánchez fue un balconazo de triunfo, porque creía que ya era el ganador, a pesar que las empresas encuestadoras dijeron: no hay ganador, porque están dentro de su margen de error. Hay que esperar el conteo final. Desesperados. Y ahora la están barajando, ¿no? Como alguien diría. Nosotros lo que hemos celebrado es que hayan dos conteos rápidos que dan como ganador a Roberto Sánchez, sostuvo Ernesto Zunini, integrante del equipo técnico de Juntos por el Perú. Ay, ay, ay. Qué infantiles son los de Juntos por el Perú, ¿eh? Qué infantiles. Habrá que creerles nomás, pues, ¿qué podemos hacer? ¿Qué podemos hacer? Bueno, te están saliendo por ahí, siguen saliendo un poco renegar. A ver, ¿cómo va esta info? Segunda vuelta presidencial, 95.979% escrutado, 2026 al mediodía, hasta ahorita no hay ninguna variación. Conteo real, Sánchez Palomino 50.057. Conteo real, Keiko Fujimori 49.943. Brecha real, Roberto lidera por 20.221 votos. Proyección al 100%, Keiko Fujimori 50.179%, Roberto Sánchez 49.821%. Diferencia proyectada, Keiko ganaría con 65.831 votos. La brecha real se ha acortado corrida. Dato clave de esta corrida, el Perú continental está virtualmente cerrado, escrutado. Lo que queda es 100% voto extranjero, 36 países en el que en el 69.5% de sus actas aún son sin contar. El modelo proyecta su cantidad, tres oportunidades Keiko en pendientes, Lima con 124.000, Chile 41.000K, España 32K, Argentina 27K, Italia 21K, Estados Unidos 20K. Bueno, ahí están los resultados, muy interesantes a propósito de este tema. Bien, amigos, pero así está el panorama, hay que estar un poco tranquilos todavía. Yo sigo indicándoles que tienen que mantener la calma, ¿sí? Mantengan la calma, tranquilidad total. No se preocupen, que este resultado, que a estos momentos se ha cortado entre Sánchez y finalmente Keiko Fujimori, no les sorprenda que de acá en las siguientes horas se siga cortando la distancia y finalmente se invierta la tortilla, ¿ah? Se invierta la tortilla y empiecen a entrar los votos favorables a Keiko Fujimori. ¿Qué es importante de lo que acaba de decir el personero Dyer de Fuerza Popular? Que no se preocupen con los votos de la convención, que era lo que estaba preocupando, ¿no? Porque no entraban. Que tienen todas las actas, ya han contabilizado y no ha habido ninguna irregularidad. O sea, todo está ok, favorable dentro del escenario que se ha manejado, que viene manejando Fuerza Popular. Por eso yo le decía, ¿ustedes creen que no tienen las actas? Tienen todas las actas. Keiko Fujimori ya contabilizó las actas. Ya procesó las actas. Está esperando un otro extranjero. Y si todos los cálculos no fallan, ¿qué vamos a comer más tarde? Sopa guantán. ¿Ah? Paciencia y buen humor, señores. No se amarguen. A mis amigos, repito, que me siguen en las redes, en el Facebook, a mis amigos izquierdistas, tranquilos, no se desesperen, hay que esperar. Repito, acá se gana la elección, que si sea por un voto. Entonces, hay que esperar hasta el último resultado, y finalmente la OMP dirá, estos son los resultados, al 100%, este es el ganador, o este es la ganadora. Y habrá que respetar, pues, el resultado. Pero no hay que limpiarse la boca antes de comer, ¿no? El dicho dice que en la puerta del horno se puede quemar el pan. Mucho cuidado. Bien, amigos, hemos llegado a la parte final del programa. Retorno mañana, Dios mediante, desde las 12 aquí en El Pueblo Opina por Radio Tacna La Decana. Espero que el programa haya sido de su agrado. Buenas tardes con todos.

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9: Exactamente las 13 horas con 55 minutos.
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3: ¿Qué tal, amigos? Tengan todos ustedes muy buenas tardes. El clima está bien rarosqui, ¿no? O sea, las temperaturas están bajas en la mañana, los niños están acudiendo a la escuela, y no hay que olvidar de que estamos pasando realmente por un problema sanitario muy importante y tiene consecuencias fatales. La sarampión que ha venido a invadir el Perú, porque empezó en Bolivia, y como Bolivia está en dos problemas, uno justamente el traslado de productos de alimentos y de cualquier otro producto de farmacia para los hospitales, por esto que han hecho los narcopolíticos que están apoyando desde el Chapare al narcodelincuente, ¿no es cierto?, y violín de Evo Morales, han bloqueado las carreteras para, pues, simple y llanamente, a deponerse a un gobierno que quiere regularizar el daño que le han hecho a Bolivia con el famoso socialismo. Y esto está trayendo, pues, de que después de que se han farreado, porque fueron una farra ese gobierno, de hacer un puente y meterse el 40% al bolsillo, entre Arce Catacora y su mancha de Evo Morales, porque todos se la han llevado firme, es de que Bolivia está en una crisis tremenda, y creo yo de que ahora que ya tiene las facultades el presidente Rodrigo Paz, que está siendo no solamente, digamos, apoyado por gobiernos demócratas que han salido de crisis, como el de caso de la Argentina con Milei, el caso de Perú, donde todavía no hemos sucumbido en el socialismo, aunque ya tenemos una historia del 80-90, y después de ver lo que ha pasado en Venezuela, lo que está pasando en Cuba, lo que está pasando en Nicaragua, donde la monarquía del socialismo, oligarca de la muerte, como es Ortega y su esposa, quien es vicepresidenta del gobierno socialista en Nicaragua, y otros casos más, como el de Boric, que ha saqueado todo Chile con el cuento de dar los bonos, como se piensa hacer acá. Entonces, todas estas cosas, pues, amigos, han generado malestares, que hoy día Bolivia está en una crisis porque quieren dar un golpe de estado civil, y no es como que se plantea acá, algunos lo han dicho de otra forma y manera, de no permitir otra vez estar en el socialismo en el Perú, cosa que no va a ocurrir, pero que es bueno, porque salió en las redes sociales y en ciertos medios de comunicación también. Entonces, por ahí vamos a escuchar justamente este cemento, el cual, pues, el presidente Rodrigo Paz ha tomado todo el coraje, ha esperado que el Congreso le dé la facultad de modifiquen ciertos artículos de la Constitución de Evo Morales, del socialismo, del tema de los originarios, de todo esto se convierte en una chanfaina de saqueo. Todos quieren tener lo que no han producido, y los que producen quieren aumentarle después los impuestos para mantener su caldo de cultivo políticamente hablando. Entonces, vamos a ir con el reporte que tenemos de las declaraciones del presidente Rodrigo Paz, que la verdad es para que todos nosotros pensemos, todos nosotros nos orientemos a establecer que la democracia no es solamente un sentido de darle el proceso de mando a un candidato que después se adueña del poder, como son los sociópatas del socialismo y del comunismo, cambian la constitución para hacer disparate y medio, no, para hacer el robo de siglo que no han tenido sus países, como ha sido el saqueo, ¿dónde? Ahí tienen a Colombia con Petro, que ya se va. Ahí tienen el caso en el Perú también con Pedro Castillo, que está preso ese delincuente golpista. Ahí tienen ustedes el caso también de Venezuela con Hugo Chávez, con el otro delincuente de Maduro, Diosdado Cabello, que poco a poco va a caer, ya están cayendo. Entonces tenemos el caso de Nicaragua y tenemos varios más, como el caso de la Argentina con Alberto Fernández, los Kirchner, ¿no es cierto? Y todo aquello que ha conllevado pues a que la gente no tenga más que una vida precaria. Y como decía en varias alocuciones Chávez, si tenemos que vivir calatos, así lo decía él, viviremos calatos, pero no dejaremos el socialismo. Pero ellos nunca van a estar calatos. Lo que van a estar calatos de hambre, calatos de educación, calatos de economía, es la población que antes generaba recursos. Pero ellos han vendido a China, en el caso de Venezuela, han vendido a Rusia, en el caso de Venezuela, han vendido al terrorismo iraní, como Irán, ¿no es cierto?, con los Khomeinis, los ayatolas, en la cual pues cree que son los dueños de América. Por eso mucho cuidado con China. China no es un país democrático. China es un imperio de la muerte, de la oligarquía, de la ultra y de la extrema, del extremo comunismo. Entonces todas estas cosas han traído esa variante, que también China se quería quedar con Bolivia. Y ahí parece que las cosas han tenido posturas diferentes, en los cuales pues los chinos pensaron que llegar a Bolivia era mandarlos a todos, ordenarles y gritarles, y han habido varias confrontaciones que hemos visto en las redes sociales. Vamos ahora a establecer por qué Evo Morales quiere dar un golpe político dentro de sus organizaciones de la narcopolítica del Chapare, para justamente hacer sucumbir a quien fue elegido presidente de Chile, de Bolivia, que tiene aproximadamente 6 meses, como es Rodrigo Paz. Vamos adelante con el audio, mi estimado. Adelante.
4: Y el jefe que está en el Chapare ayer dio la orden de reforzar a las fuerzas en San Julián para que la violencia sea mayor. Lo dijo públicamente el día de ayer en un medio de comunicación. Y a los violentos, a los narcoterroristas, así como cayó Marcet, sus días están contados y vamos a hacer cumplir lo que manda la Constitución y la ley. Muchas gracias. Por eso es muy importante que la ley que hoy día promulgué representa la visión de todos los bolivianos a través de la organización que hoy día, a través de la Constitución, o sea, los 2/3 que se logró en la votación, tanto en diputados como senadores, representantes de la voluntad popular, sea no solo esos 2/3 del Parlamento, sino en consenso y trabajo con nuestras Fuerzas Armadas y con nuestra Policía Nacional, en consenso con la Bolivia que dialoga, en la Bolivia que construye, la Bolivia que quiere progresar y no quiere estar bajo el temor del narcoterrorismo, lentos. Y esto es muy importante. Me sorprende que haya autoridades o algunos portavoces de algunas organizaciones políticas que ante la violencia de fuerzas del narcoterrorismo, con armas de fuego, atacando a la sociedad civil, atacando al Estado representado en nuestra Policía Nacional, se preocupen más porque haya habido confrontación entre civiles y no aquellos ataques contra el Estado, aquellos ataques contra nuestra Policía Nacional. ¿De dónde vienen esos armados? ¿Quién les entregó esos fusiles? ¿De dónde ese profesionalismo para atacar a nuestras fuerzas del orden, que no fueron con armas de reglamento, sino fueron con aquello para instrumentos de dispersión de grupos conglomerados? ¿De dónde vienen? Pregúntese de dónde vienen las armas y no de dónde aparecen civiles para defender sus derechos. Tenemos organizaciones que han presentado su fuerza a través de las armas. Y el jefe que está en el Chapare ayer dio la orden de reforzar a las fuerzas en San Julián para que la violencia sea mayor. Lo dijo públicamente el día de ayer en un medio de comunicación. Deje claro a las Fuerzas Armadas y a nuestra Policía Nacional. Hoy día, bajo la Constitución, bajo el mandato del Parlamento, en ley promulgada por el señor presidente, ustedes tienen la responsabilidad de cuidar nuestro futuro. tienen que actuar con firmeza, con profesionalismo, respetando derechos humanos, pero por sobre todo respetando nuestra Constitución, que es la Constitución que nos ampara a todos los bolivianos. Esta norma les permite llevar adelante el plan que ya hemos diseñado. Bolivia tiene un plan y lo vamos a ir cumpliendo, porque tenemos que retomar la normalidad para que nuestra economía crezca con seguridad para todos los bolivianos. La patria confía en su misión histórica de proteger la democracia, proteger la paz, y a los violentos, a los narcoterroristas, así como cayó Marcet, sus días están contados y vamos a hacer cumplir lo que manda la Constitución y la ley. Muchas gracias.
3: Bien, estas han sido las palabras pues del presidente, que ya está con el mando que le da a la Constitución. Acá hay un dato importante. Las ONG de derechos humanos, cuando existen estos paros que han tomado las pistas, poniéndole roca, obstruyendo, ¿no es cierto?, el envío de mercancías de un lugar al otro, de recursos farmacéuticos, de recursos también, digamos, alimenticios, estos no les ha importado en el resto del país. Y han creído de que ellos son el pueblo que quiere que se vaya el presidente. O sea, querían que el presidente deje el cargo y que llame a nuevas elecciones, y que ellos, como son originarios, querían tomar el poder, y para colocar a quién es este que usa un trapo que le llaman Favala, que Favila, Favola, no sé cómo se llama esa porquería del trapo, como una bandera incaica, que es mentira. Es totalmente mentira, nunca existió. Como acá dicen que existió también una bandera del Tahuantinsuyo, mentira. Nunca hemos tenido ninguna bandera del Tahuantinsuyo. Fueron unos tarados del izquierdismo que siempre buscan esto. Entonces Bolivia ya encontró lo que tenía que haber tenido el presidente, que no lo tenía, es tener leyes donde hoy día Bolivia está en estado de excepción. En un estado de excepción, ¿qué pasa? Se suspenden las garantías, y hay muchos dirigentes que ya están cayendo en la policía y que dicen que ellos no han hecho nada, que es una mentira. Esa es siempre la salida de un izquierdista o de un socialista o de un narcoterrorista, como lo ha dicho el presidente. Y nosotros creemos de que el Estado debe imponer su poder de gobierno. Por eso fue elegido, para que imponga, ¿no es cierto?, ante aquellos violentistas, criminales del narcotráfico, del Chapare. Por eso, cuando dice el presidente Macé era un narcotraficante que ya fue capturado, uno de los más grandes en América Latina. ¿Y dónde se hospedaba? En el Chapare. ¿Qué es el Chapare? Es como decir acá una zona liberada donde está la hoja de la cocaína y donde los narcos envían sus mercancías, y ahí salen para diferentes países, como por ejemplo uno de ellos es la Argentina, que llegando a los puertos de contrabando estas drogas las exportan a Estados Unidos y otros países del mundo. Esto, creo yo, ha llevado pues de que ahora existe el apoyo de Estados Unidos, tanto del secretario general, ¿no es cierto?, Marco Rubio, como del presidente Donald James Trump, que definitivamente le están dando un apoyo, porque la democracia tiene que respetarse. Y aquí el Congreso ha salido en la línea en la cual tienen que defender los derechos del pueblo. Y el pueblo está con su presidente, está con las Fuerzas Armadas, está con las Fuerzas Policiales, para salir en defensa de sus derechos democráticos, y que no sean estos vándalos del narcotráfico y de la narcoguerrilla a tratar de hacer sucumbir un país que ellos lo han desgraciado, y donde Evo Morales está pues en el Chapare refugiado, donde piensa que no lo van a tocar y no lo van a llevar. No se olviden de lo que le pasó a Maduro, ¿no? Vengan acá, acá estoy, par de cobardes, y en una noche se lo llevaron en menos de 45 minutos. Así de que por ahí, pues, hay que tener que en Estados Unidos hay una política del narcoterrorismo, Por eso que hoy día un país donde hay narcos ingresa y puede ingresar Estados Unidos, porque al ver autoridades como el caso de Evo Morales, por ejemplo, un narcopresidente que hizo de Bolivia un narcoestado, ha tenido estos resultados. Yo creo que a Bolivia le debe ir bien, como a cualquier otro país que busca que su libertad no sea mediada por un grupo de gente que le hace daño, justamente a que esto se convierta en la libertad de que cada ciudadano tenga el derecho de cómo surgir en un mundo hoy día muy combatido en el sentido de la ciencia, la tecnología, de la producción, y esto conlleva pues a las fuentes de trabajo, a las inversiones que Bolivia no tiene. ¿Y por qué no tiene? Porque todo fue expropiación, estatización, y al final estaban pagando las demandas que se hacían internacionalmente, especialmente en el tema del gas. Nosotros queremos que a Bolivia le vaya bien, como nosotros también queremos que a nuestro país nos vaya bien. Por eso que nuestro país es hoy día el cuarto país en el mundo que tiene la moneda más fuerte en la economía de todo el planeta. Imagínense eso, ¿no? Es un orgullo para nosotros. Entonces, la política que hoy día odian algunos a un expresidente que dice que es su constitución del 93, no, la constitución es de todos los peruanos. Por eso que estos píos de la izquierda, los sociópatas del marxismo-comunismo, ¿no es cierto?, oligarcas del crimen, cuando llegan al poder, ¿qué hacen? Vamos a cambiar la constitución. Queremos una asamblea constituyente. ¿Y quiénes apoyan esto? Todo lo que es ilegal. Y lo que es ilegal en un mundo actual como el nuestro, ¿cuál es? Por ejemplo, nombrando a nuestro país, la minería ilegal, que por eso no reclaman las ONGs. ¿Y cuál es el otro tema? El otro tema es de la minería y el narcotráfico, que también son apoyadas por ONGs con el tema del medio ambiente, que se oponen a la minería. Todas estas cosas, amigos, son parte de estas malas costumbres que se están dando y que están siendo financiados por gente que quiere que simple y llanamente los países se enfrenten, y especialmente la ciudadanía en su propia nación, y eso creo que no hay que permitirlo. Vamos a una pequeña pausa y volvemos con ustedes en este su programa Libertad de Expresión.
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5: Bien.
3: aquí en su programa Libertad de Expresión. ¿Después de cuánto tiempo que se demora el Poder Judicial, porque ya tiene una condena de 6 años de cárcel efectiva, ¿no es cierto?, quien fuera alcalde de Ciudad Nueva y toda su cofradía, de Hugo Mita Alanoca, este que llegó a ser alcalde de este distrito tan populoso y blanco, que pues llegó para hacer todo lo mejor, y todo lo mejor que hacía era meterse la mano también todo lo que podía al bolsillo con toda su cofradía y los codiciosos que lo rodeaban. Le han dado 6 años de cárcel después de cuánto tiempo. ¿Saben de quién es hermano este sujeto? Este sujeto es hermano de quien es Isaac Mita Alanoca, el que está presidiendo o presidió, ¿no es cierto?, la Comisión de Justicia. Y usted entenderá por qué se metió a la comisión, presidente de la Comisión de Justicia, que cuando usted le pregunta algo sobre derecho, mejor no pregunte nada, porque es como tener a un abogado que no sabe ni siquiera el Código Penal o el Código Civil. Es una opinión, claro que sí. Entonces, cuando yo veo y interpreto y me doy una hipótesis, ¿no es cierto?, dentro de la opinión que se tiene que tener en la libertad de expresión, como es este medio y este programa, es de que definitivamente ahora nos damos cuenta cuál era el interés de estar en esta comisión. Porque 6 años por haber entrado a gobernar y hacer que cualquier cosa y aumentar el presupuesto de esto, o simple y llanamente tener el presupuesto de hacerlo, no de acuerdo al expediente técnico para hacer una obra, es que se metía no el sencillo al bolsillo, sino el grueso, el que no pesa mucho, que no son monedas, sino buenos billetes. Entonces ahora se le ha dado 6 años de cárcel por colusión. O sea, fue parte de una obra, sea cual fuera esta, solo con fines de llenarse los bolsillos de plata. Pero yo me hago una pregunta: ¿por qué se ha demorado tanto el Poder Judicial para esta condena? Por eso cuando yo escucho que hablan, es vamos a ley pro crimen, no, esa ley es buena, porque ya es hora que aquí simple y llanamente la gente actúe de acuerdo a que no puede demorar un proceso judicial 10 años, 18 años, 20 años, y no se condena a nadie. Y esto, amigos, creo yo que ha dado un resultado después de cuánto tiempo, pero que ya está a cabo. Ahora, hay que encontrarlo. ¿Dónde estará? Porque no se olviden que detrás de esto ya hay otro sujeto también que se ha fugado de Tacna, que fue un gobernador regional, ¿no es cierto? Y todos ustedes lo conocen, a Juan Tonconi Quispe. ¿Dónde está? Esa es la pregunta del millón. Ahora sí, nos vamos a la pausa y volvemos con ustedes en este su programa Libertad de Expresión.

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1: Exactamente las 14 horas con 25 minutos.
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0: Bien, ya estamos conectados nuevamente con ustedes y eso nos agrada a todos nosotros. Ya saben, Rondón, 86 años de la historia, rumbo a lo que es Tacna, con un medio de comunicación tan importante en la efectividad de la noticia y en la efectividad de sus redes sociales. Estamos en el TikTok, siempre con titulares para ustedes. Y esto lo pueden encontrar en el TikTok, también en el Facebook, porque la conexión nuestra es global en el tema de hoy día, el uso de las tecnologías. Por eso estos 86 años que nos falta poquitito ya para celebrarlo con todos ustedes, con un rico champán, ¿no es cierto?, se va a dar el 28 de agosto. Sí, ya poquito a poco vamos avanzando a él, y eso va a ser algo tan importante para quienes dieron inicio a esta gesta de las comunicaciones, para que usted esté informado, para que usted esté culturizado con todos los programas que se tienen acá dentro de lo que es la libertad. Y la libertad es la comunicación en el arte de la música, en el arte de cualquier cultura que tengamos acá. Y eso es importante, porque esto es Radio Tacna para todos nosotros y que lo dirigimos hacia ustedes. Que se estaba hablando, ¿no?, de que tenemos ya a otro alcalde como Hugo Mita Alanoca, hermano de Isaac Mita Alanoca. Entonces, también es abogado, por si acaso, ¿eh? Ojo, Hugo Mita Alanoca es abogado de Isaac Mita Alanoca. ¿Me entienden? O sea, acá, darle la confianza a una persona, dice que voy a gobernar y no robar, es que mejor te diga al revés. Voy a robar y vamos a gobernar. No cabe duda, por eso lo están condenando a 6 años. Y lo están condenando a 6 años porque hizo, pues, esto ha llamado, ese término, no sé, académico, legal, penal, colusión. Ta, ta, ta, tan, dame, te doy para ti y me la llevo para mí. Y aquí hay un dato importante. Hay un candidato que va a postular a la región. ¿Eh? Y va a postular a la región y se compró un medio de comunicación. Yo lo aplaudo. Claro que lo aplaudo. Ha invertido como cerca de $200,000 pensando que va a ser gobernador regional. Si ya lo tenemos a Tonconi, fugitivo, a Hugo Mita también lo tenemos, a Alanoca, fugitivo, ¿qué podemos pensar de estos que vienen como aventureros, compran algo? Esta es una opinión, por si acaso, ¿no? Y es una opinión dentro de la legalidad de la comunicación, porque los antecedentes no los damos nosotros y los inventamos. Son antecedentes porque entran, ¿no es cierto?, y adquieren algo para después gobernar, y eso que tenemos que ver con la corrupción, robar. Y cuando postulan, dicen que van a luchar contra la corrupción, como tenemos el actual gobernador, que todo le está saliendo mal, pero siempre encuentra la salida en un medio que uno ya conoce, que le paga la planilla mensualmente. Y esa planilla dorada, pues, tiene la comunicación que está acá y acá, pero nadie los ve, sabiendo que existen. Nadie los escucha, sabiendo que hablan. Y lo peor de todo, no le atienden la música, porque suena a veces a una música rancia. Pero para la planilla, tienen que salir a la defensa, con ano a la cabeza, porque uno ya los conoce. Entonces, por ahí, vemos, pues, de que este candidato, pronto lo vamos a tener seguramente acá. Yo lo estoy invitando públicamente, ¿no? A ver qué me dice. ¿Qué me dice? Porque es un candidato que ya está desde el año pasado. Desde el año pasado. Pero yo creo que el año pasado le va a quedar corto. Le faltó al menos una década. Pero ya tenemos ese tipo de candidato. Yo me compro un canal de televisión y mañana soy el candidato de Tacna para ser presidente de la República. Oh, sería fabuloso. Entonces compran radioemisoras, se vuelven streamer, se quieren volver de todo, un poco más, y son satélites. Pero son un satélite que está en el espacio, pero que nadie lo ve. Son un satélite que habla, pero nadie lo escucha. Son un satélite que pone música hasta rancia, pero son rancios. Eso va a ser lo penoso. Lo penoso. Y hay otro candidato que sí tiene un liderazgo ya formado, que conocen la carrera pública, que nosotros también los conocemos y estamos esperando. Por ejemplo, hay uno que fue alcalde, un desastre como alcalde, era tan Fidel que me hace parecer a Fidel Castro, que cuando le dijeron para construir el hospital que está abandonado en Blondel, ¿no es cierto?, se opuso con uno que, siendo una persona denunciada por corrupción, se murió y hay una calle que lleva su nombre, como lo aman aquellos que sí lo aman. Entonces, es una historia de Tana, lamentablemente, apellidos Landioso, Viral y tantos otros más que tenemos. Yo acuso, tú acusa. Yo creo que se olvidó decir yo te acuso y te condeno. Ese era el término. Porque no se trata de acusar, se trata también de condenar. Y ahí tenemos a Torres. ¿Cuántos procesos tiene Torres? ¿Cuántos procesos? Y nadie lo condenó. ¿Por qué no lo condenan? Porque sacó lo último de ahí. Torres usó bien las tecnologías. Esta es una opinión. Torres agarró y lo filmó a un fiscal que ya se jubiló, el Pío Pico, ¿no es cierto? Y cuando vieron todos los jueces, los fiscales, esa toma dentro de la casa de Torres invitando vino a Damasquito, y el otro que pedía $100,000, y decía, yo no tengo esa plata. Esa plata, esos $100,000 vale mi casa, ¿no es cierto? Nadie lo condena. ¿Por qué será? Un mensaje subliminal, ¿no? A todos los tengo acá, en la chapa. En fin, así están las cosas. Así que este proceso que se avecina en el término del sistema electoral va a ser bien, bien complicado. Así que ya sabe, estará pidiendo que lo declaren reo contumaz, que estén avisando internacionalmente a la FBI para que no se escape Mita la Noca, o ya se escapó, ¿no es cierto, Hugo? Mita a la Noca es alcalde de Ciudad Nueva, condenado después de cuantísimo tiempo, como decía el Chavo. Eso. Hay que reírse, amigos, en la noticia. Vamos a ir con un reportaje del día de ayer del programa de Willas Beto Saber, que ha sido interesante para mí, y yo creo que nosotros tenemos también que aprender de que cuando hay algo que realmente nos llame a alimentar, ¿no es cierto?, las atrocidades que tienen algunos extremistas dentro de la izquierda oligarca y criminal, como es el comunismo, de ciertos sociópatas que tienen ONG, pero son buenos para pegarles a las mujeres, que salgan a pedir, pues, fraude, ¿no? Y ese cuento ya es una narrativa especial. Vamos a ir con este audio, o estas entrevistas que se dieron ayer justamente en Willas TV. Adelante, estudios.
1: Caonte le dio 1,000,000 de votos a Sánchez con la serie 900
2: de votos que se ha manejado con las famosas mesas 900. ¿De cuánto estamos hablando? ¿Cuál es el universo electoral?
3: Mira, número grueso, 1,000,000. 1,000,000 de votos. Pero en la primera vuelta, ¿qué hicieron? Para sacarme de carrera, no sacaron 1,000,000 de votos en contra mía, no, sino le dieron 250,000 votos a JP, Junto por el Perú, para que pasara del quinto lugar al segundo lugar. Ajá. 250,000. Ahora que están, en el caso de Keiko contra JP, ellos están sacando casi 1,000,000 de votos, al 90%, 900,000 votos. O sea, es una reserva, es un buffer para poder sacar los votos que le da la gana.
2: ¿Y en el caso de las mesas 900 en Lima, también gana JP?
3: Claro, pues el patrón es el mismo.
2: ¿En Chosica?
3: El patrón es el mismo.
2: Habría que tomarlo con pinzas, ¿no? Porque ya, que gane en Imacita, en Bagua, vaya y pase.
3: No, pero tampoco, Beto. Tú analizas las en Imacita, Bagua, una mesa cercana a 300 metros, no tiene el mismo patrón. Esta es una votación para Corea del Norte, que te decía la broma, ¿no?
2: De acuerdo.
3: Para el Kremlin, ¿no? En su peor momento, Cuba puede ser, ¿no? Pero esto no pasa en Perú.
2: Bien.
3: Entonces, esta es una toma de pelo de la OMP, y por eso se van a ir a la cárcel, ¿eh? Porque ellos ya estamos hartos.
0: Bien, seguimos aquí. Ayer ha sido esta entrevista en donde estaba López Aliaga, el programa de Beto Ortiz, y daba esta narrativa, pues, que es importante de ver cómo se ha manejado este proceso electoral fraudulento, porque lo que nace mal al inicio va a ser mal también después. La segunda vuelta Otras cuatro ciudades donde lo dice bien claro Rafael López Aliaga, cómo le han quitado la suma de votos para dársela a quien es el chavista Sánchez, que cambió el plan de gobierno para que llegara a ser en el segundo lugar, y se lo quitaron. Ahí también está Carlos Álvarez, ha estado Spar, ha habido una participación acertada, donde también se destaca la figura de los tres, tanto Álvarez dentro de su postura como candidato, tiene derecho a serlo, ¿no? Igualmente Carlos Spar, que para mí ha dejado una impresión muy importante dentro de un nuevo liderazgo político, un hombre que es profesional en el tema de las comunicaciones. Yo recuerdo cuando él inició el proceso de el noticiero más importante que tenía el Perú hace una década, era Cuarto Poder, y quien dirigía el programa era Carlos Spack, que lo enfrentó al delincuente de Toledo, que ahora está preso, y los amigos se puso, el secretario dice que está mal de salud, pobrecito, ¿no? Los ladrones, está mal de salud, pero cuando robaron, gozaban la plena vida. Etiqueta negra, era barato. Etiqueta azul, después salió la etiqueta verde. Tenía dos colores, verde y azul. Verde por los dólares y azul por los euros. Claro que sí, pues amigos. Por eso que se llevó 30 millones de los delincuentes de Odebrecht que protege Marisol Pérez Tello, que está hasta el cuello. Por eso Marisol no quiere que gane. No quería que gane Rafael López Aliaga, por eso el 28 te vas presa. Pero está Keiko. Y aquí viene una nota importante, amigos. ¿Se acuerdan ustedes de eso? Ay, la bolita que me sube y me baja. Ay, bueno, parece que la cosa le está subiendo a Keiko y las bolitas le están bajando. Aquí es el candidato de la JP. Una J para abajo, una P para arriba. Y están en un cojeo. Sí, en un cojeo, porque la verdad es que las estadísticas que se dan ahorita es de que se ha estancado y se sigue bajando milimétricamente, pero bajando JP, y la Keiko se mantiene en una línea, que esto pues está dando una variación, que en estos momentos, por ejemplo, las cosas están de esta manera, y esto es datos oficiales que tenemos, ¿no? Y que dan una muestra de que, por ejemplo, el caso es de que Sánchez tiene 50.3%. Ojo, 50.3%. Y Keiko a estas alturas ya está sobre el 49.3%. ¿Saben que la diferencia es mínima? Estamos en un empate donde ayer llegó Sánchez al 30%, o sea, a 30.000 votos. Ahora están sobre 19.000. Y ojo que las votaciones que se están dando en la locución que vamos a rescatar de López Aliaga es que ahora se están dando cuenta que todas las actas que están impugnadas y que las tiene que ver el Jurado Nacional de Elecciones y aquellas que se han anulado de parte de JP, ese montón de votos dentro de lo que se va a generar y se justifique es que Keiko Fujimori pueda hacer que logre, ¿no es cierto?, ser nombrada presidente de la República. Y si no ocurre, tenemos que dar cuenta que Sánchez va a ganar las elecciones, para que no se arañen los contrarios, porque acá yo no estoy favoreciendo a nada, pero estamos diciendo las cosas dentro de una línea que establezca que los peruanos no tenemos por qué estar pasando un estrés político. Hay muchos que están pasando un estrés político, hay otros que han llegado a la locura. Están pidiendo en las redes sociales que el general de la policía se vaya, igual que el del ejército. ¿Cree que sujeto, que es un poco atronado, es un orate con la pizarra, cree de que su voz va a ser ley? Porque ahí lo llevó pues a Belmont, estos votos inflados que han visto, que se han dado, y se ha visto en el proceso electoral. Esto, amigos, significa que nosotros no debemos sufrir ese estrés político. En resumen, aquí lo que nosotros queremos es no pasar por un estrés económico, nada más. Y como todos sabemos, después de que presentó su segundo plan de gobierno, o el tercero, que es la hoja de ruta que habían rechazado, es de que no podemos confiar en Sánchez. porque Sánchez puede hacer dos cosas importantes: simple y llanamente aplicar su plan de gobierno, porque le dijo el jurado nacional que no podía cambiar el plan de gobierno, pero le ha aceptado un plan de gobierno que va en contra de los derechos adquiridos de todos los peruanos, tanto de los inversionistas nacionales y no nacionales, como todos los emprendedores que tenemos acá en el país. Entonces, esto hace ver de que la pasividad, entre comillas, la postura de la numeración que ha dado la OMPE y la RENIE, que no quería entregar el padrón, es la correctiva, donde sale transparencia, que le cobra al Estado, como también este sujeto que está en el Jurado Nacional de Elecciones, en la OMPE, pues que se dedica a que todos los años está asesorando a estos entes. Entonces, por ahí vamos a tener que ver de que las cosas pues están en un camino totalmente que todavía falta ver cómo va a terminar, pero poco a poco se está llegando a tener esta postura. Miren, amigos, nosotros no queremos ver ninguna mina oficial que está trabajando de acuerdo a ley, que le está entregando la riqueza a Tacna, por ejemplo, Southern Peru Copper Corporation, el canon minero, que se la reparten todos, y especialmente la valla, que ya no saben qué hacer ahí con tanta plata. Y aquí no se trata del sufrimiento que tiene la gente pobre en el país, sino existe la pobreza, o se da que se dé la pobreza para que los políticos tengan a la gente sin salida, como un caldo de cultivo político. Porque creo yo que las remesas que sufre, que se le dan a Tacna en el canon minero, es para todos. ¿Cuántos millones ha recibido Tacna? ¿Cuántos miles ya de millones ha recibido Tacna por el canon minero? La pregunta es, ¿qué han hecho con ese dinero? ¿Cambiar una vereda para después otra vez romperla y poner otra de un color? ¿Se acuerdan que Tacna estaba poniendo la vereda de colores y con adornitos? Porque se le ocurrió a un alcalde que hacía malas pistas. Las pistas las hacía ondeadas. ¿No es cierto? ¿Se acuerdan de eso? ¿No? El que se opuso a que haya un hospital regional. De Fidel Jaro, que sí, pues, amigos, que tienen sus codifeos, que lo entrevistan y no le preguntan nada, porque también van a comer ceviche. Entonces, ahí es que tenemos ese castigo que no debería existir para que la gente no sea pobre. Porque hoy día los municipios que reciben el canon minero tienen más plata de los tributos que deben de pagar los ciudadanos. Por eso yo creo de que en Tacna la ciudadanía no debería pagar tributos, no debería pagar limpieza pública, no debería, porque tiene dinero que le da el canon minero, y el canon minero es un servicio para todos. Y ahí sí que hay que dar ciertas normas que puedan variar en algo. Por ejemplo, la JUTOTAC no paga impuestos, y nosotros le pagamos la baja policía a la JUTOTAC, le bajamos a la JUTOTAC que no paga impuestos prediales, municipales, y nosotros sí pagamos. Le vemos que la JUTOTAC y los mercadillos no pagan el impuesto a la renta, están exonerados de impuestos municipales y de impuestos nacionales. Y si quieren agarrar un terreno que le dieron en cesión de uso, para simple y llanamente decir que como han puesto ahí una vereda, ya, que se queden con el terreno, la usurpación del derecho. Y ahí salen ahí a reclamar al municipio, llevando a todos los trabajadores, que entre comillas son los que alquilan los locales, porque ya son ricos los que están en los mercadillos. Hay uno que tiene 10 puestos, otro tiene 20 puestos. ¿Y saben a qué se dedica? Alquilar. Y ahora que han llegado los chinos y que venden más barato que los mercadillos, es que los chinos no pagan más que el precio dumping. Y eso no hablan los dirigentes de la JUTOTAC, ¿no? Entonces, por ahí, amigos, nosotros creemos, pues, de que hasta cuándo esa majadería, ¿no? De nosotros ver que hay un proceso electoral, que todos quieren beneficiarse, pero nosotros no. Entonces, lo que hay que esperar acá es de ver que esto va a demorar todavía 10 días. Y en esos 10 días, como lo ha dicho Keiko, y ya también se ha pronunciado Sánchez Chávez, en el sentido de que va a aceptar lo que determine el Jurado Nacional de Elecciones. Aunque ojitos lindos de Roberto Burneo tiene que ponerse bien, que no le suba la bolita y que tampoco le baje, porque en eso no queremos. Lo que queremos es transparencia. Y nosotros aquí, amigos, me he metido con lo de Ajo Sotá porque no era noble lo que están haciendo. Siempre aprovecharse de las tierras de Tacna. Y eso no es justo. Nosotros tampoco pensamos de que hayamos tenido un proceso electoral injusto, con un fraude más grande que la catedral, tocando la catedral como un símbolo religioso que no deberíamos hacer, para ser más decoroso, más grande que una universidad del Estado corrupta como la que tenemos acá en Tacna. Eso sí sería mejor, ¿no es cierto? Entonces, por ahí, pues nos estamos nosotros tomando esto como una reflexión. Pero la bolita está que sube y que baja. Están llegando los votos del extranjero. La ventaja de Keiko es mucho más abrumadora que la que tiene Sánchez Chávez, el que dijo que no iba a estatizar nada. Entonces, por ahí sí hay esa preocupación. Y el estrés es que no se están generando. ¿A quién? A los que están atentos a esto, y especialmente a los codifeos de Sánchez Chávez, es porque quieren ganar las elecciones. ¿Para qué? ¿Qué van a hacer con el país? Lo que ya hemos visto, lo que pasó en el 80-90, el dólar MUP, el sueldo indexado, que el dólar no existe en el país con el dólar MUP, que el congelamiento de precios y nadie se dedica a fabricar nada, y que después no tengamos ni siquiera para tomarnos una bull, que es la bebida más local nuestra. Y tampoco había en el tema del gobierno del APRA. Entonces, eso no queremos. Ya no estamos para retroceder. Y si el señor Sánchez deje el chavismo y que diga, ¿no es cierto?, ya que está llevándose almuerzos con gente inútil, que nunca trabajó y que quieren vivir de la teta del Estado, ¿no es cierto?, diga, nosotros no vamos a aplicar ninguna política comunista. Vamos a dejar que don Julio Velarde siga manejando, de acuerdo a su independencia, la economía nacional, porque ellos son los que tienen que ver con el tema de la economía. Y quienes también son la SUNAT, que recauda impuestos y que esto lo deriva al Ministerio de Economía para que de ahí se dé el presupuesto nacional de la República. Sí, así. Porque a mayor inversión, mayores recursos económicos. Y si se tienen que hacer escuelas, yo creo que se tiene que ya cambiar el sistema de la recaudación del canon minero. Que un porcentaje del canon minero vaya para salud y educación de manera directa en una modificación de la ley, pero que no le quiten sus recursos. Porque nosotros, amigos, tenemos que establecer que del impuesto a la renta, del 30%, el 15% le damos al gobierno. Nosotros somos gobierno, colaboradores del gobierno nacional. Le damos la mitad de la recaudación. Imagínense ustedes si el 30% del canon minero se quedara en Tacna. Ya no tuviésemos candidatos que roban. Serían millonarios que roban. Mucho dinero para ciudades tan pequeñas como la de Moquegua, la de Tacna, que sí le da recursos a todos y que colaboran con el emprendimiento, obra por impuestos. La verdad que tenemos mucho mejor en las cosas, pero que tenemos malos gobernantes, pues la mayoría tienen las manos finas y no usan guantes. No tienen más que las manos de seda. Donde la meten, algo se sacan. Y cuando se sacan algo, se quedan calladitos, no han hecho nada. Y comienzo con sus amigos del sistema de administración de justicia, donde eso sí, acá sirve muy poco. Entonces, por ahí, amigos, nosotros vamos a seguir esperando con tranquilidad. Aquí lo que se trata es de que el quien sea elegido haga lo mejor para el país y no lo confronte, porque ya lo he dicho yo, hace como 30 años, el Perú necesita una guerra civil. Antes que te maten, tú también te tienes que matar. Me voy. Será hasta mañana. Muchas gracias por su atención y, como siempre, ¡a triunfar sin robar!
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8: Exactamente las 14 horas con 56 minutos.
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tengan todos ustedes muy buenas tardes. Les damos la más cordial bienvenida a vuestro programa noticioso Comunicándonos. Quien les habla, Sara Vizcarra, y está aquí en la cabina de locución de Radio Tacna para compartir con ustedes entrevistas, informaciones, notas culturales del ámbito deportivo y, por supuesto, algo de música. Recordarles que el día de hoy precisamente estamos a martes, ¿verdad que sí? Martes, ¿ah? ¿9? Sí, claro que sí, 9, martes 9 de junio del 2026, pues, estimados oyentes. Y por supuesto que se mantiene la expectativa por ya conocer la determinación del jurado, quién es el nuevo o la nueva presidenta del Perú, pues, estimados oyentes, ¿verdad que sí? Habrá que seguir esperando con calma porque, bueno, son votos que provienen de todo el país, ¿ah? Entonces, ojalá que haga un conteo bastante minucioso y que sea transparente, es lo que pide la población, que haya transparencia. Bien, estimados oyentes, vamos con los titulares de portada del diario Sin Fronteras para el día de hoy. Una del plano local, dentro de las más importantes, y de la crónica policial, la otra. En el plano local, niño de 10 años da positivo, ya son dos los casos de sarampión. El director regional de salud, Julio Aguilar, informó que menor estudia en el colegio Calderón de la Barca de Viñani y no viajó a Puno, por lo que se sospecha de contagio en el plantel. Y en la crónica policial, condenan a exalcalde de Ciudad Nueva, dictan 6 años para Hugo Mita, exautoridad y exfuncionario José Chávez Rejas. Este nombre me es familiar. Y Efraín Quispe Barrio fueron hallados culpables del delito de colusión agravada y serán internados en un penal luego de ser capturados. Ay, la cosa está bien fea. Capturados, dice. Bien, en la última página, ¿qué se publica? Invierten 33 millones de soles, ¿eh?, en centro de salud. Esto en Moquegua. El gobierno regional apuesta por mejorar la salud en Omate. Infraestructura contará con sistema estructural metálico, pisos de porcelanato y vinílico, además de superficies sanitarias lavables y no tóxicas, garantizando condiciones adecuadas para la atención de pacientes. Bueno, en esto del porcelanato, cuando llueve, las personas se entran a un piso así, oiga, corren el riesgo de caerse. Es un piso bonito, todo lo que usted quiera, pero hay pisos especiales y sobre todo que va a ir bastante público. Entonces, hay pisos especiales para alto tránsito de personas. Cuando uno va a comprar a la tienda de cerámica, tiene que decirles un local público donde va a ingresar muchas personas, van a transitar. Esto con la finalidad de que no se vayan a resbalar, pues. Ahora para todo le meten porcelanato, unos pisos que uno se resbala en las oficinas públicas, y esto no puede ser. Es lo mismo que están haciendo con las veredas. Las veredas las construyen, no es, digamos, todo plano, no. Hay subidas, hay bajadas, hay adornos. ¿Qué es eso? Y así están formando a los profesionales aquí en Tacna, me pregunto yo. ¿O es que ponen a un ingeniero como jefe de obra y ese ingeniero nunca más se acercó por esa obra para ver qué están haciendo los peones, los trabajadores? No sé, la verdad, esto se ve en los distritos, Alto de la Alianza, Ciudad Nueva. En todos los distritos se ve, pues, que hacen este tipo de veredas. Que el vecino quiere sacar su carro, ya, hay que hacerle entonces una vereda especial, o no hacer vereda, y de pronto uno está caminando y de pronto, pues, es un hoyo, entonces hay que tener mucho cuidado. ¿Cómo va a ser así, pues? Si el vecino quiere sacar su carro, pues, que se mande a hacer de madera algo especial para que pueda bajar por ahí, pues, el carro, ¿no? Pero no. Son los vecinos que transitan, que tienen que estar mirando con mucho cuidado porque corre el riesgo de caerse, de sufrir un accidente. Y acá ojalá que doña Gilia, pues, no ponga porcelanato, que ponga, claro, cerámica sí, pero reitero, una cerámica de alto tránsito para personas. Eso lo saben bien las distribuidoras de cerámica, las tiendas de ventas. Ojalá que nos escuche o alguien le pase la voz. ¿Qué más dice Sin Fronteras? Reactivarán diálogo por caso Coralaque. Así lo anunció la gobernadora Gilia Gutiérrez.
Y consejero rechaza el regalo de vehículos a junta de usuarios. Hayan restos socios en descampado, esto es en el sector de Pampa Inalámbrica en la ciudad de Ilom. 3:13, vamos con los titulares de portada de correo. Bueno, se ve aquí en Sin Fronteras, ya salió en la foto del exalcalde, ¿no? En primera plana está el exalcalde, Hugo Mita. A ver, en correo sale la foto de doña Keiko Fujimori junto a Roberto Sánchez, dice, se define voto a voto, candidatos piden esperar el resultado final. A más del 94% de las actas contabilizadas, Roberto Sánchez logra el 50.105% de votos de los peruanos, mientras que Keiko Fujimori tiene, dice, el 49.895%. Sentencian a 6 años de cárcel para exalcalde Hugo Mita. Encuentran 9 cráneos humanos en Hilo. Confirman segundo caso de sarampión en el distrito de Gregorio Albarracín. En la última página se publica una amplia entrevista de el cantante Charlie Sa. La fama no te cambia si tienes tus valores bien puestos, pero por supuesto tiene que ser así, ¿no? Pero a muchos se les sube, pues, la mostaza, dicen, a la cabeza. 3:15. El intérprete colombiano que tiene como bandera la música romántica regresa tras 8 años de ausencia a Lima y conversa con Diario Correo sobre su nueva gira, a la que considera un proceso de renacimiento personal. Este joven nació en el año 1974 en Girardot, Colombia. En 1996 fue el productor Jorge Ramírez quien lo propuso remozar temas de Julio Jaramillo y Olimpo Cárdenas para convertirlo en un bolerista moderno, y su lanzamiento como cantante romántico que rompió todas las expectativas son el álbum Sentimientos. Muy bien. 3:15. 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

poquito en esta mañana fría, aunque ya estamos por tarde, estamos en la tarde y bueno, son 13:23. Las quiero a las 12. ¿Puede llamar a dos personas? ¿Usted qué opina? La morena, morena. Dos morenas, ¿ah? Pero bueno, las quiero a las dos, dice la letra, ¿no? Bien, pues estimados oyentes, nos ha llegado a revista Caretas. ¿Qué dice Caretas? A ver, ¿de qué fecha es? Del día 28 de mayo del 2026. ¿Ah? ¿Cuánto cuesta Caretas? 15 soles. Bueno, en portada sale una mano con un revólver y dice, este 7 de junio no se dispare. A no jugarse el futuro del país, es una ruleta rusa de improvisación, autoritarismo e ideas trasnochadas. Luego dice, Paredes, Terry, Antauri, la minería ilegal, y sale una foto de los dos finalistas en estas elecciones. Y en la contraportada, en la última, sale una foto del reconocido actor Giovanni Sixia. Ahí nos hubiera gustado verlo con su esposa, ¿cómo se llama? Domenica Seminario, pero está con una actriz aquí. Por su trabajo, lógicamente, en una obra, dice, y Yanela Neira vuelve a encontrarse en Amando a Amanda, una comedia romántica sobre una pareja separada, un amor fuera de tiempo y esa pregunta incómoda. ¿Qué queda cuando querer mucho ya no alcanza? Bueno, otros temas, y Tati Cantoral conversa sobre su icónico personaje, y Elisa Tokeshi convierte su caos personal en un libro. Bien, pues estimados oyentes, Caretas ya salió, ya vamos a ver el contenido de esta revista que tiene casi un poco de carácter político, pero que no deja de pues atraer a los artículos que publica, su buena lectura. 3:25, breve pausa y luego continuamos con más informaciones.

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1: Exactamente las 15 horas con 25 minutos.
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3: Estamos sobre las 3 de la tarde con 29 minutos. Y bueno, estuvimos visitando el distrito de Ite el día de ayer, ya que se dio inicio precisamente, ya se dio inicio al programa de actividades. Están recordando precisamente el 65 aniversario de creación política de este idílico distrito. Y bueno, el día de ayer se inauguró la Ferite 2026, es en su 18ª edición. Esta feria se desarrolla en el campo deportivo de Pampalta. Lógicamente que la programación fue como sigue: la apertura a 10 de la mañana, inauguración de Ferite, juzgamiento regional de ganado caprino, raza Same, juzgamiento local de ganado ovino, raza Dorpe, concurso de tabla de queso, concurso de cocina a base de carne de ovino o caprino, concurso de la cabrita lechera. Oiga, unas cabritas, pero que tenían unas ubres bárbaras, ¿eh? Qué bonitas las cabritas, las han, están impecables. Qué da gusto, uno parece que estén en grandes concursos, pero bien, ¿eh? Hermosas. Dice, concurso de esquila de ovinos también, y el anuncio de ganadores de control biológico y abonos orgánicos. Para el día de hoy, que se iniciaba a las 10 de la mañana, continúa y mañana es su tercer día. Juzgamiento regional de ganado vacuno, raza Holstein, exhibición de ganado vacuno de engorde, juzgamiento de animales menores cuyes, concurso cuy fashion, concurso del rapi cuy, concentración gallística hoy día, peña criolla, exhibición de caballos de paso peruano. Para mañana, la programación es como sigue: apertura a 10 de la mañana, concurso de mascotas, show infantil, concurso de ají amarillo, concurso de ají negro, concurso gastronómico, concurso de empacadores de heno, premiación y clausura del Ferite 2026. Mañana culmina este encuentro de todos los agricultores, proveedores, la gente que van de las diferentes ciudades de Hilo, de Tacna, de Arequipa, etcétera. Y por supuesto la presencia también de jueces, han venido desde la Argentina, de Colombia, para poder calificar al ganado, a ver cómo se encuentra. Vamos a escuchar previamente las palabras de la alcaldesa del distrito, doña Urlinda Chacón Díaz. Adelante, por favor.
4: Distinguidas autoridades, invitados de honor, visitantes, productores que hoy nos acompañan, funcionarios, vecinos y vecinas, tengan ustedes muy buenos días. Es para mí un honor darles la bienvenida a la inauguración de esta feria, 18ª Feria Agropecuaria Ferite 2026, una de las actividades más importantes en el aniversario de nuestro querido distrito, desarrollándose así en el marco de las celebraciones del 65 aniversario. Este evento representa una valiosa oportunidad para promover y reconocer el trabajo de nuestros productores y emprendedores. Durante estos días, la población podrá disfrutar de diversas actividades que se llevarán a cabo relacionadas con la ganadería, agricultura, gastronomía, concursos y exhibiciones que ponen el valor potencial productivo de nuestro distrito y contribuyen también al fortalecimiento de nuestras tradiciones y costumbres. Quiero expresar mi reconocimiento y agradecimiento a todos los participantes, instituciones y personas que hacen posible esta importante feria. También agradecer a los jurados que vienen desde la Argentina, Colombia, un reconocimiento para ellos, ya que va a juzgar nuestro ganado que estamos criando acá en el distrito de Ite, donde dará de repente muchos consejos para poder mejorar nuestra raza que ya está justamente con este proyecto 4 años. Con estas palabras doy por declarado e inaugurada la 18ª Feria Agropecuaria Ferite 2026. Muchísimas gracias.
3: Bien, bien, estimados oyentes, palabras emocionadas de la alcaldesa del distrito Ite.
5: Muchas gracias, palabras gracias, centrales de inauguración.
3: Vamos a propósito a justamente a escuchar también a el ingeniero Ángel Fernández Vega, que pues él tiene el cargo de gerente de desarrollo económico y bueno, nos da a conocer qué novedades presenta esta feria en el presente año. A ver, adelante por favor con la entrevista, adelante.
6: Acompañan hoy día, señores jueces y colegas, también quiero darles un saludo por el día del ingeniero, a los colegas y a los arquitectos que nos acompañan en esta gestión.
3: Perdón, es el ingeniero Alejandro Estrada, quien precisamente hizo el brindis de honor. Con las disculpas del caso, es el ingeniero Alejandro Estrada, gerente municipal. Adelante.
6: Bien, como lo ha dicho nuestra alcaldesa, este es un momento oportuno para mostrar cuánto hemos avanzado durante el año en nuestra explotación pecuaria. Eso significa de que si tenemos los mejores animales, iremos progresando para mejorar la raza y sobre todo para ser más competitivos. En ese sentido, me permito felicitar a todos los participantes, a nuestros señores jueces que han venido de otras partes del país, de Sudamérica, para poder estar presentes en este evento. A ustedes, señores ganaderos, ingeniero Ángel Fernández, felicitarlo por la organización de este evento. Dicho esto, quiero dar un brindis a nombre de nuestra señora alcaldesa, nuestros regidores, los funcionarios y trabajadores de la municipalidad por este acontecimiento que indudablemente cada año va mejorando. Recuerdo la primera vez cómo se hizo la feria. Hay mucha gente que ha pasado, ya no está con nosotros, pero sí aportaron mucho para que esta feria crezca. En ese sentido, me permito decir, brindar por ellos, por nosotros y por todos los productores, un salud. Acompáñenme, salud.
3: Bien, bien, 3:36 PM, estimados oyentes. 3:36, por supuesto que fue un día muy bonito, muy concurrido, pues poniendo siempre la nota alegre, la nota simpática, todos los asistentes degustando los ricos platos, en fin. A ver, vamos a escuchar una entrevista precisamente con el ingeniero Ángel Fernández Vega, gerente de desarrollo económico, quien nos da a conocer las novedades que presenta esta feria, Feria Ite, que ya está en su segundo día en el distrito de Ite. Adelante, por favor.
7: Ángel Fernández Vega, gerente de desarrollo económico.
8: Bien, ingeniero, acaba de inaugurarse otra edición de lo que es Feria Ite 2026 y esto en el marco de su programa de actividades con motivo del nuevo aniversario. ¿Qué podría usted decir, qué podría referir a nuestros oyentes? ¿Quiénes están participando de esta feria?
7: ¿Qué tal? ¿Cómo está? Sí, buenas. Sí, estamos haciendo una edición más acá en la gestión asociada a la alcaldesa, pero realizamos la feria agropecuaria con muchas novedades. Como siempre, hemos traído jueces internacionales, recalcar, ¿no? Tenemos un juez en esta oportunidad, un juez argentino, lo que es ganado vacuno, tenemos un juez del país de Colombia, para lo que es ganado ovino y caprino, ¿no? Hemos innovado unos concursos nuevos a través de los logros que hemos obtenido en los proyectos. Antes hacíamos concurso de queso y yogur, ahora estamos haciendo un concurso de tablas de queso, estamos haciendo un concurso de comida a base de estos productos de la carne del ovino y el caprino, ¿no? Que se va a hacer una cocina en vivo, que es la novedad que tenemos ahora. Tenemos el concurso de vacunos, y como siempre nunca hemos dejado también de lado a los menores, tenemos un concurso también para ellos del concurso de mascotas, y si son infantil, para que estén involucrados dentro de lo que es un campo ferial, no solamente sea para los ganaderos adultos, también involucrar a toda la familia, ¿no?
8: ¿Un total de cuántos stands están instalados en este campo ferial?
7: Ahorita tenemos 31 stands. El año pasado hemos tenido 25, ahora estamos con 31 stands. Tenemos muy buena acogida por parte de empresas agropecuarias, empresas de derivados lácteos, la empresa Sauder Perú y entre otros, ¿no?
8: Bueno, hemos podido conocer que han traído jueces de otros países. ¿Qué podría referirnos?
7: Sí, como le comentaba, ¿no? Para esta oportunidad tenemos al doctor Maximiliano Ambrosio, que viene del país de Colombia. Es especialista en todo lo que es ganadería ovina y caprina, que nos va a acompañar en el concurso de juzgamiento de hoy día. Y para vacunos tenemos al juez Víctor Zapino, que nos acompaña del país de Argentina, también perteneciente a la asociación mismo allá de vacunos, ¿no?
8: Ah, bien, muy importante. Ellos deben estar todos los días, digamos, de juzgamiento.
7: Sí, van a estar acompañándonos. Incluso tenemos especialistas de agricultura de Lima, también nos están acompañando también para hacer un soporte. Hemos tratado siempre, a través de la gestión de la asociación alcaldesa, de traer profesionales correctos para que puedan dar las pautas necesarias para poder mejorar en lo que es la parte pecuaria, ¿no?
8: ¿El ingreso es totalmente libre?
7: El ingreso es totalmente gratuito. Pueden venir a visitarnos, disfrutar de un día muy ameno. Y hay que aprovechar que el sol no está castigando, está fresquito para poder caminar y pasear.
8: También hay gastronomía, ¿verdad?
7: Claro, tenemos gastronomía. Tenemos el concurso, como digo, de cocina en vivo a base de derivado de carne y caprino. Y el día miércoles tenemos un festival gastronómico que es ya más abierto, ¿no?
8: Hagamos una invitación a todos nuestros oyentes, pues, para que puedan venir aquí y disfrutar de todas sus bondades.
7: No, sí, los invitamos al distrito de Ite, un distrito lleno de sorpresas. Tenemos bastante turismo, nuestros humedales, la misma zona rural, la misma zona urbana. Va a ser muy bonita esta feria agropecuaria. Los invito a que puedan participar, nos puedan acompañar. Les aseguro que no se van a arrepentir y van a pasar un bonito día en familia, porque esta feria está dedicada no solamente, como les digo, a las personas adultas, también están a los niños, ¿no?
8: Ok, ha sido muy amable. Muchas gracias, no. Y el mejor de los éxitos, ¿ah?
7: Muchas gracias a ustedes, espero que nos acompañen los 3 días de Beri.
8: Claro que sí. Ok, gracias, ingeniero.
3: Bien, estimados oyentes, estamos sobre las 3 de la tarde con 39 minutos. 3:39. Bueno, ya saben ustedes, están invitados, pues, a visitar el distrito de Ita y poder disfrutar de todas sus bondades gastronómicas, turismo, en fin, muchas cosas buenas tiene el distrito de Ita, sobre todo la calidez de su población, ¿verdad? Y sobre todo en quién representa la alcaldía en esta oportunidad, la señora Orlinda Chacón Díaz. Bien, a ver, ¿qué dice? En Revista Careta se hable una amplia entrevista a un miembro del cuerpo diplomático, pero que ya está en el retiro. Se trata del ex canciller Manuel Rodríguez Cuadros, quien marca la ruta de lo que serían las relaciones diplomáticas de un eventual gobierno de Roberto Sánchez y Juntos por el Perú. Bueno, hay que recordar que este señor Manuel Rodríguez Cuadros ha estado trabajando de la mano, ¿no? Integra su partido de don Roberto Sánchez. ¿Y qué dice? Sánchez dice firmará públicamente la declaración de Chapultepec sobre la libertad de expresión y la libertad de prensa, porque ese es un componente esencial. No ideologicemos la política exterior, así lo precisa Manuel Rodríguez. El Perú es un país relativamente aislado y con una gran desorientación en la política exterior, dice el canciller. Se debe respetar toda la legalidad en los tratados internacionales y los contratos de las empresas extranjeras por una cuestión, dijo, no solamente jurídica. Lo tiene bien clarito este canciller. Bueno, le dedican, ¿cuántas páginas? 4 páginas, ¿ah? 4 páginas. Dice, el comercio del Perú con la India es muy importante en este momento en exportaciones. La India es una potencia industrial. También considera que en Nicaragua hay una dictadura, don Manuel Rodríguez. Hay otro diplomático que también está, es el embajador Miguel Palomino, quien trabaja, dice, en equipo de Juntos por el Perú. O sea, quien ha hecho varios jales del cuerpo diplomático, bueno, ya en retiro quizás, ¿no? Bueno, es una amplia entrevista que quizás a usted le interese leer. Le recordamos que sale publicada en Revista Caretas. A ver, ¿qué dice referente a Antauro Humala? El periodista le pregunta, durante una entrevista con Caretas, Antauro Humala planteó revisar el contrato del puerto de Chancay. Don Manuel Rodríguez responde, lo que voy a decirle es que resulta ser un contrato que beneficia los intereses nacionales del Perú. Se debe respetar toda la legalidad de los tratados internacionales y los contratos de las empresas extranjeras por una cuestión no solamente jurídica, sino de continuidad de la capacidad de unidad de contratación del Estado peruano. un país que no está en capacidad de articular entendimientos y alianzas en función, dijo, de sus intereses, se automargina. Bueno, tiene mucha razón. Tendrán que conversar, dice, con el embajador estadounidense Verne Navarro, que tiene opiniones más políticas que diplomáticas. Don Manuel Rodríguez responde: no voy a pronunciarme sobre situaciones que han sido propias de la gestión de la Cancillería en estos últimos meses. Lo que sí le puedo asegurar es que en el gobierno de Roberto Sánchez tendremos bien vinculados los procedimientos de vinculación con los embajadores en conformidad con las normas y reglas del derecho internacional y del derecho diplomático. Bueno, una interesante entrevista que se publica, reitero, en el último número de Revista Caretas, que ya está a la venta en nuestra ciudad. Siempre es bueno, los padres de familia deben comprar estas revistas para que sus hijos puedan dar lectura e irse formando una idea de cómo es la política, quiénes son los grandes personajes y, bueno, temas de actualidad, dice la crisis del agro. También hay un artículo que dice, por ejemplo, agricultores arrojan arroz en protesta y denuncian pérdidas millonarias. Lamentable lo que sucede. Bien, bien. Así, también tenemos un artículo sobre la teoría del complot contra Castillo. El detonante para que Pedro Castillo maquinara un torpe golpe de Estado durante la madrugada del 6 de diciembre fue la traición de uno de sus ministros, que involucrado en el escándalo de corrupción de la empresaria Sada Goray, decidió colaborar con el EFICOT a cambio de beneficios. ¿Quién sería ese ministro? Según su confesión como postulante a colaborador eficaz, Salatiel Marrufo también era el encargado de proveer los 70,000 soles en efectivo que todos los meses Heiner Alvarado entregaba al propio Pedro Castillo para que cada uno de sus hermanos tuviera un sueldo de 10,000 soles. ¿Qué les parece, no? Bien, pues, estimados oyentes, este artículo lo escribe el reconocido periodista de investigación Carlos Paredes. 4 páginas le dedican a Roberto Sánchez, que ha usurpado, dice, el sombrero del chótano. Ahora sostiene que el golpe de Estado nunca existió, que el expresidente Pedro Castillo está secuestrado en el penal de la Diró, así que lo primero que hará de ser elegido presidente de la República será indultarlo. Dice, Pedro Castillo quiso erigirse en dictador, pero no se lo permitimos. Si hubiera logrado comprar o doblegar a los generales, quizás hoy en el Perú estaríamos padeciendo un régimen dictatorial de extrema izquierda, camino a convertirnos en Nicaragua o en la Venezuela chavista. Bueno, interesante, reitero, este artículo que se publica, pues, en Revista Caretas. Pueden, padre familia, siempre es bueno comprar revistas para que los hijos, las hijas puedan dar lectura y formarse una idea cómo se mueve el ambiente político, quiénes son los personajes, en fin, tantas cosas interesantes que se encuentran en los artículos que publica esta revista Caretas. Dice, la carrera por Lima, con 42 agrupaciones en competencia y el cierre de primarias, la disputa por la alcaldía de la capital entra en una fase decisiva con nuevos rostros en ascenso. Mire, ¿cuántos quieren ser alcaldes de la capital, es decir, de Lima? También está el hijo de Acuña. Ahí sale la foto entre ellos. Está también una modelo, Sofía Franco, Alinson, Susel Paredes, en fin. Dice, hay favoritos, Carlos Bruce. En fin, pues, estimados, aquí también hay favoritos en Tacna. A propósito, Bárbara Cuadros se va por el buen gobierno. Nos han dicho que esta semana probablemente haga su presentación oficial como candidata al gobierno regional, Bárbara Cuadros. Habrá que esperar cuando se realice esta conferencia de prensa y, bueno, ya la presentación oficial, representando a Nieto Montesinos, a don Jorge Nieto Montesinos. Ha hecho una alianza y, bueno, va a postular. Hay 3:47. Ellos llevan un artículo que llama la atención. El expediente para Desterri. Dice, un informe encarpetado por meses en la Dirección de Investigación de Lavado de Activos de la Policía Nacional revela la relación del nuevo aliado de Antauro Humala con las protestas contra el Reinfo y Fortuna sin justificar bajo la sombra de la minería ilegal. La DIRIL investiga a Jorge Paredes Terry por presunto lavado de activos en minería ilegal.

El desbalance patrimonial de la presunta red criminal ascendería a 14 millones de dólares. Y bueno, ahí sale una, publica una foto de Jorge Paredterri. Publicó en sus redes sociales una foto en la que aparece junto al etnocacerista Antauro Malo. Bueno, salen medios abrazados y pues entonces en este artículo más o menos se deja entender de que Paredterri podría estar alimentándolo con dinero para que hagan las revueltas todos los que conforman lo que es la minería ilegal. 3:48, a ver qué tenemos, por favor. 3:48. Adelante. Por favor, sí, tanda comercial, 3:48.

0: Bien, 3:53 y era el tema La cumbia sabor a miel, un tema también muy bonito, por supuesto, muy alegre. ¿Y sabía usted que la Universidad Nacional Mayor de San Marcos informó que tras una mesa de diálogo con representantes estudiantiles que mantuvieron la toma de la ciudad universitaria, se alcanzaron acuerdos para restablecer las actividades académicas? Entre ellas se acordó elevar al Congreso el rechazo al proyecto de reelección de autoridades universitarias, permitir participación estudiantil en órganos de gobierno y no iniciar sanciones contra los alumnos involucrados en la protesta del día 12 de mayo. La entrega del campus estuvo prevista para el día 27 de mayo al mediodía. Bien, bien, ya estamos en el minuto final de la programación del día de hoy, estimados oyentes. Nos quedan varias entrevistas para el día de mañana. ¿Verdad que sí? La hora se pasa bastante rápido. Pero desde ya les reiteramos la invitación para que usted pueda visitar el distrito de Iti y poder seguir disfrutando. Pues ahí también, dentro de lo que es el 8 de junio, dice, hay una clausura del campeonato deportivo, 8 de junio, eso fue ayer, mientras que tenemos 10 de junio, día deportivo, gran maratón, a partir de las 8 de la mañana, lugar de concentración en la Plaza Coronel Francisco Brones, y también va a haber una gran bicicleteada, hora 10:30 de la mañana, lugar de concentración Plaza Coronel Francisco Bolognesi. 10 de junio, concurso de antorchas a partir de las 5:30 de la tarde. Bien, estamos sobre las 3:55. Gracias, amigos, que tengan una bonita tarde con nosotros hasta el día de mañana, invitándolos a mantener la sintonía de Radio Tacna, que aún tiene mucho más para usted, amable oyente. Hasta mañana, estimados oyentes.
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5: Exactamente las 15:55.
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1: Cada tarde los acompañaremos de lunes a viernes de 4 a 5 de la tarde para conocer más acerca de las actividades académicas, culturales, festivas y todo aquello que forma parte de la vida basadrina.
0: Asimismo, queremos expresar nuestro agradecimiento a las autoridades universitarias quienes han hecho posible este espacio. Primero agradecemos al doctor Javier Lozano Marreros, rector de la Universidad Nacional Jorge Basadre Groman.
1: De mismo modo, agradecemos al doctor Francisco Mamani Cañasaca, director de la Escuela Profesional de Ciencias de la Comunicación.
0: De igual manera, agradecemos al magíster Flavio Sierra Caguata, docente del curso de Periodismo Radiofónico de la Escuela de Comunicaciones.
1: Y agradecemos al directorio de Radio Tacna por confiar en esta iniciativa y brindarnos este espacio que permitirá seguir fortaleciendo la identidad institucional de nuestra Casa Superior de Estudios Jorge Basadre Groman.
0: Bueno, hoy martes 9 de junio, siendo exactamente las 4:02 de la tarde, vamos a iniciar primero comunicando que el día de mañana, miércoles 10 de junio, las clases en la Universidad Nacional Jorge Basadre Groman quedan suspendidas debido a las elecciones internas. Según la resolución del Consejo Universitario número 24522-2026, la Universidad Nacional Jorge Basadre Groman suspende las labores académicas durante todo el día.
1: Así que estudiantes y docentes, mañana miércoles las aulas estarán en pausa para que el Comité Electoral Universitario pueda llevar a cabo el acto de sufragio con total normalidad. Es nuestro deber cívico universitario participar o, en su defecto, acatar la medida para facilitar el proceso electoral.
0: Así es. Asimismo, quizás muchos se pueden estar preguntando, ¿no? ¿Qué elecciones va a haber? ¿Va a ser las elecciones del rector? ¿Van a ser las elecciones del Consejo Universitario? Puede haber esas dudas. Sin embargo,

0: Sin embargo, las elecciones que se van a llevar a cabo el día de mañana son elecciones complementarias. En las elecciones complementarias se eligen a los representantes estudiantiles para el Consejo de Facultad. El Consejo de Facultad es el grupo encargado de tomar todas las decisiones dentro de una facultad. Cabe recalcar que la Universidad Jorge Basadre Groman cuenta con 7 facultades. Es por ello que mañana cada estudiante va a acudir a votar para que pueda elegir quién va a ser su voz, su representante en el Consejo de Facultad.
1: Así es, y de esta manera, por parte de los representantes estudiantiles, es importante que deban cumplir con la responsabilidad de transmitir las inquietudes, propuestas y necesidades de los estudiantes ante los órganos de gobierno de la universidad. Su participación permite que la voz del alumnado sea considerada en la toma de decisiones relacionadas con su bienestar universitario y los servicios académicos, la infraestructura, ¿no?, la investigación científica y otras actividades que impactan directamente en la formación profesional. Además, esto promueve, ¿no?, las iniciativas que contribuyen a mejorar la experiencia educativa y velan por el respeto de los derechos estudiantiles, ¿no? Es importante, así que todos mañana acudan a votar a sus centros de votación, ¿verdad, Pamela?
0: Así es, y cabe recalcar de que van a estar abiertas las mesas de votación dentro de la universidad desde las 9 de la mañana hasta las 4 de la tarde. Puedes acudir con tu DNI para que puedas ir a ejercer tu deber y tu derecho también al voto universitario.
1: Así es, importante, ¿no?, lo que decía mi compañera Pamela, importante llevar su documento de identidad. Además, también no solo somos los votantes quienes asumimos un rol importante, sino también los miembros de mesa, quienes serán parte importante de este proceso electoral. Instamos a las personas que aún desconocen, ¿no?, si son parte de lo que es el miembro de mesa, informarse a través de los canales informativos de la Universidad Nacional, donde ya se encuentran publicados los padrones, así también como los suplentes, ¿no? Y es importante, ¿no?, que desde esta edad temprana ya podamos ejercer este derecho, ¿no? Ya lo hemos visto, ¿no?, en otras ocasiones, en otro tipo de elecciones, ¿no? Y esto demuestra, ¿no?, la democracia y la participación activa que existe entre los estudiantes universitarios, ¿no?, que buscan siempre escoger una opción que beneficie a la mayoría, ¿no? Siempre queremos ese bienestar, ¿verdad?
0: Así es, como lo mencionaste, es similar a una elección que como las que hemos tenido ya anteriormente, solamente que eso se realiza dentro de la universidad, ¿no? La universidad es un órgano también democrático que también tiene a sus representantes, tanto para los estudiantes como también para los docentes, quienes son los que conforman el Consejo de Facultad. Solamente que este miércoles va a ser para los estudiantes y la suspensión de clases, volvemos a repetir, es durante todo el día, tanto para los turnos de la mañana y para los turnos de la tarde, las clases académicas están suspendidas.
1: Así es, con esta suspensión se espera que la participación sea en su totalidad. Recuerden que es importante no solo ir a votar, sino también informarnos de cuál lista de candidatos es la que más beneficia en la mayoría a los estudiantes universitarios. Por eso instamos a los estudiantes a informarse acerca de las propuestas que estos candidatos están proponiendo a la comunidad universitaria, ¿no? Hay que ver si cuáles son las que nos benefician en general, ¿no? Siempre buscamos, se busca, ¿no?, la mejoría, ¿no?, que todos que este impacto sea positivo para todos.
0: Así es, y también queremos informar a toda la comunidad universitaria y también a la población, es que dentro de la resolución rectoral que fue emitida, señala bien claro de que el vicerrectorado académico ya ha tomado las medidas correspondientes para hacer llegar el documento a cada escuela profesional. Las 37 escuelas profesionales de la universidad ya tienen conocimiento, ya han recibido el documento donde se indica la suspensión de labores, por lo que mañana solamente tendría que asistir el estudiante dentro del horario de 9 de la mañana a 4 de la tarde para que pueda elegir a su representante.
1: Así es, son muchas horas, así que no hay excusa. Todos vamos mañana a votar a su centro de votación. Recordemos que siempre la información está para que podamos buscar nuestro local de votación, ¿no? Y si no, pues consultar a las personas adecuadas que estarán informando a los estudiantes, ¿no?, de dónde ejercer su voto. Importante recalcar, ¿no?, traer su documento de nacional de identidad para poder ejercer su derecho al voto democrático.
0: Así es. Y algo también importante que quizás algunas personas no pueden saber, y es que también dentro de estas elecciones, uno que es organizado por el Comité Electoral de la Universidad Nacional Jorge Basadre Groman, pero también al ser una votación democrática, también participa la OMPE. La OMPE también está observando y verificando para que estas elecciones se puedan llevar de la mejor manera y de la manera más democrática posible, para que al final los representantes que salgan elegidos realmente pueda ser la voz de los estudiantes universitarios.
1: Es muy importante esto, ¿no? Recalcar que la universidad respeta la democracia y el derecho al voto libre, ¿no? Y tú, Pamela, ¿ya has decidido cuándo o qué hora vas a votar o todavía no?
0: Todavía no, pero igualmente es similar las votaciones a lo que pasa cuando uno va a votar para elegir ya sea las elecciones generales o las municipales, ¿no? A veces cuando no llega también el miembro de mesa, que son los propios estudiantes universitarios, también eligen las personas que están en la cola, ¿no? Y también, ojo, si es que no acuden a votar, también reciben su multa. Sí. También recibe una multa el universitario si es que no vas a votar. Y también recibe la persona que está en la cola y que se niega a ser miembro de mesa en caso no lleguen los que son encargados de asumir el cargo, también reciben su multa, ¿no? Entonces, únicamente ir preparados de que si por alguna circunstancia no esté aperturada nuestra mesa por falta de los miembros, la persona que está ahí dentro de las filas va a ser una elegida para que pueda tomar ese cargo y se pueda abrir también la mesa lo más temprano posible, y de esa manera que pueda fluir las elecciones y las votaciones de la manera más fluida y rápida posible, ¿no?
1: Así es, ¿no? Como dice, yo creo que lo ideal es que todos los participantes de la mesa electoral asistan, ¿no? Cumplan con su deber. Así como todos exigimos derechos, también tenemos deberes como estudiantes. Y es importante. En el caso no sucediera, como decía mi compañera Pamela, es importante que, a pesar de que no esté abierto la mesa, ejercer, ¿no? Ser parte de, y ayudar a que el proceso electoral continúe su proceso de manera normal, ¿no? Ya hemos visto, como había mencionado en otro tipo de elecciones, que a veces estas demoras, ausencias de los miembros de la mesa electoral ocasiona largas colas, ¿no? Y ahí es donde es lo que se debe evitar, ¿no? Que el proceso electoral continúe de manera correcta, ¿no? Y por cierto, también tomar las precauciones de caso, ¿no? Lleguen a la hora. Sabemos que a las 4 p.m. la universidad cierra las puertas, ¿no? Los que están dentro votan, pero si tú llegas después de las 4, no vas a poder ejercer tu derecho al voto, y desafortunadamente, ¿no? Hay una multa, ¿no? Claro. Así que, y pues tomar las precauciones del caso, llegar a la hora, ejercer tu voto con conciencia, ¿no? Y pasar la voz también, ¿no? Pasar la voz a los demás compañeros que puedan desconocer quizás, ¿no? Sobre todo a los recién ingresantes que puede que no sepan todavía, ¿no? Pasar la voz, informarles de por qué es importante este proceso electoral.
0: Así es, y también es importante decir que así como a las 4 se cierra para que podamos ir a votar, también si es que vas antes de las 9 de la mañana, bueno, hasta las 8:30, porque hasta las 8:30 ya generalmente está abierto el acceso de las puertas de la universidad para que el estudiante pueda ir buscando cuál es su mesa de votación. Pero si es que también vas antes de la hora, no vas a poder ingresar. Es algo que también queremos informar a los estudiantes, los padres que tienen a sus hijos estudiando en la Universidad Jorge Basadre Groman, también tener ese detalle muy en cuenta, ¿no? Tampoco ir tan temprano porque no van a estar abiertas las puertas de la universidad por las medidas precisamente preventivas que se realizan para que al final todo este proceso sea de la manera más democrática, de la manera más transparente posible.
1: Así es, con toda esta información brindada ya no hay más excusa. Mañana todos los a ejercer su derecho al voto y votar con conciencia.
0: Así es. Ahora también pasamos a otro tema bastante importante, ¿no? Ya hemos hablado sobre las elecciones que se van a realizar el día de mañana. mañana, miércoles 10 de junio. Y también, ¿no? Eso demuestra de que la Universidad Jorge Basadre y Groman también inculca a los estudiantes sobre el valor del civismo, ¿no? Como estudiantes, como ciudadanos también que somos, la importancia de asumir las responsabilidades, de cumplir nuestros deberes ciudadanos, nuestros deberes universitarios dentro de la sociedad. Ahora vamos con otro tema, Gustavo.
1: Así es, pasando un poco a otro tema, pues algo no menos importante, ¿no? Y bueno, muchos se preguntarán, ¿qué es lo que viene para la universidad? Y pues tenemos que la universidad ya anunció, la Universidad Nacional Jorge Basadre y Groman anunció la convocatoria para el próximo Pasacalle Basadrino. Cabe recalcar que estas convocatorias son gratuitas y van desde el 8 al 12 de junio del año 2026. Y para más información, en la oficina del Vicerrectorado Académico, y además el sorteo del orden de presentación será desde el 15 de junio a las 10 de la mañana, donde el día central será el viernes 21 de agosto, arrancando desde las 10 de la mañana.
0: Así es, ¿no? Y también en ese Pasacalle Basadrino, que ya es la segunda vez consecutiva que se va a realizar, precisamente en marco también alrededor de las fechas del aniversario de creación institucional de la Universidad Jorge Basadre y Groman, las categorías que van a ver es la categoría A, que es la más exigente, Gustavo. La categoría A es exclusiva para escuelas profesionales. En este caso, son 37 escuelas con las que cuenta la universidad. Entonces, ellas van a estar dentro de la categoría A. Luego también tenemos otro detalle, y es que la cantidad mínima de participantes va a ser de 15. O sea, si es que tú quieres que tu escuela profesional de medicina, de odontología o de cualquier otra facultad, tú debes de tener un mínimo de 15 personas inscritas para que puedan inscribirse de manera directa, sin inconvenientes, en el curso. Y como un máximo solamente es de 50 parejas es el máximo también, el cual van a poder participar representando, dando una danza en el Pasacalle Basadrino, ¿no?
1: Y perdón, disculpa. También para agregar, ¿no? Tenemos que, aparte de la categoría B, tenemos la categoría B, ¿no? Que es para el personal administrativo, ¿no? Esto no solo son los estudiantes. Queremos que toda la comunidad universitaria sea partícipe de este magno evento. Y los requisitos o las especificaciones para la categoría B, para el personal administrativo, es un mínimo de 12 participantes y un máximo de hasta 20 parejas. Y también tenemos la categoría C, ¿no? Que son para las instituciones invitadas, ¿no? El año pasado ya vimos muchas instituciones que llegaron y nos demostraron unas presentaciones hermosas, ¿no? Donde demostraban diferentes danzas de la región, ¿no? También en la categoría D, también de categoría libre, ambas categorías son de 12 a 20 parejas como mínimo, ¿no? Hablemos un poco de recorrido, ¿no? De qué va a ser este evento. Cuéntanos un poco.
0: Así es. Este recorrido, que va a ser el día viernes 21 de agosto, para que lo tengan ahí apuntado, porque también va a haber un ligero tráfico por el Pasacalle, sí. Pero el recorrido va a iniciar en la Avenida Pinto, en nuestro local central, donde está ubicado el CEID, quizás es el más conocido, el Centro de Idiomas, va a ser el punto de arranque para este Pasacalle Basadrino. De ahí se va a bajar por la calle Alto Lima, luego vamos a pasar por la Plaza Cela, continuaremos luego por la Avenida San Martín, cruzaremos el Paseo Cívico, tomaremos la calle Callao y terminaremos en la intersección de la Avenida Cusco con Miraflores, que es donde se ubica la Universidad Jorge Basadre Groman. Es una ruta que también va a poner a prueba la resistencia de cada participante. No es una ruta muy corta, es una ruta que va a ser un poco desgastante, que va a requerir de bastante esfuerzo de parte de los participantes, para ver al final también quién se lleva el ansiado primer lugar, ¿no?
1: Así es, ¿no? Este evento va a demostrar sobre todo la participación de los estudiantes universitarios, ¿no? Que van a representar no solo a su escuela, sino a la universidad ante la comunidad tacneña, quienes van a observar de manera gratuita gratuita, ¿no? Porque va a ser en las calles principales de la ciudad. Van a poder observar lo mejor que los estudiantes pueden ofrecer, ¿no? El compañerismo, la participación, la responsabilidad, ¿no? Esto reflejado en danzas típicas de nuestro país, ¿no? De nuestra región. Hemos visto un sinfín de danzas, ¿no? Hemos visto los uruguayos, tincos, tarcadas. Una gran variedad que nos ofrece nuestra rica cultura de nuestra nación, de la nación de Perú, ¿no? Y cabe recalcar que tengan siempre sus precauciones del caso también, porque es algo que va acompañado de esto, es lo que es la generación de tráfico, ¿no? Pero es algo normal, pero es por un día. Y siempre y cuando también tenemos que respetar a los asistentes, ¿no? No contaminarlos, lo que son las calles, ¿no? Ser precavido, ¿no? Es importante que también eso demuestre mucho, ¿no? Tanto para los participantes como para las personas que van a observar el evento, ¿no? Que tratemos nuestras calles, ¿no? Que siempre están limpias, como podemos ver. Mantengamos eso, mantengamos el orden, ¿no? Que sea un evento donde todos, participemos de manera proactiva, ¿no? En el que, reine lo que es el evento, el entretenimiento, ¿no? Estudiantil.
0: Así es, ¿no? Siendo exactamente las 4:19 de la tarde, continuamos. Y otro detalle importante, Gustavo, sobre el Pasacalle Basadrino, es de que cada escuela profesional va a tener que llevar también su brigada ambiental y otra brigada de primeros auxilios, ¿no? Precisamente lo que mencionaba sobre el cuidado, sobre las normas de seguridad que también se van a llevar a cabo dentro de este Pasacalle Basadrino, ¿no? Cada escuela va a tener su brigada ambiental, quien va a ser la encargada también de velar precisamente por ese orden, por esa limpieza, y que al final el Pasacalle Basadrino sea una rica experiencia donde veamos la variedad de culturas que también tiene nuestra región y nuestro Perú. Y la brigada de primeros auxilios, quien va a estar ahí atento sobre cualquier incidente que pueda suceder. A veces siempre puede pasar a veces el tema de inconvenientes por el desgaste físico propio que van a tener cada participante, pero va a estar ahí una brigada de primeros auxilios que va a estar ahí presta a primera mano para poder brindarles la ayuda correspondiente y también dentro del tiempo prudente, ¿no? Así que una vez más, recalcamos que este pasacalle se va a llevar a cabo el día viernes 21 de agosto y va a iniciar a las 10 de la mañana, para que puedan tenerlo en cuenta y también se puedan tomar las medidas preventivas en cuanto a la ruta de que van a tener que ir cambiando también o ir optando por otras rutas los conductores para que puedan transitar de una manera fluida en Tacna.
1: Ahora, algo importante que hay que mencionar es la calificación, ¿no? Como también mencionamos al principio, esto es un concurso, ¿no? Y la calificación es de parte de un jurado que es externo a la universidad y lo evaluará en base a 100 puntos. Atentos a los participantes, ¿no? Que esto es importante, ¿no? 10 puntos va para la presentación general, lo que incluye la puntualidad y el orden. 60 puntos va para la música y la danza. Atentos, es clave escoger la mejor danza posible, la que puedas representar mejor, ¿no? Ahí tenemos, por otro lado, en el puntaje, tenemos que un 30 de puntos se va por el impacto visual y comunicativo. La danza tiene que no solo ser atractiva para nuestros ojos, sino tiene que comunicar algo, ¿no? Atentos a los participantes, ¿no? Cabe recalcar que todo esfuerzo tendrá su recompensa, ¿no? Ya que los estudiantes que participen, además no solo de representar a su escuela y a la universidad, podrán ganar lo que son los créditos por actividades extracurriculares, ¿no? Así que instamos a los delegados a ir llenando, ¿no?, la lista de participantes, ¿no? Somos muchos, ¿no? Creo que 15, creo que sobrado podemos alcanzar, ¿no?
0: Sí, yo creo que cada escuela va a alcanzar y esperemos que también las 37 escuelas que cuenta la Universidad Jorge Basadre Groman pueden inscribirse en su totalidad. También cabe recalcar, Gustavo, un punto muy importante tanto para la comunidad universitaria como también para la población en general. Y es el tema de que dentro de ese Pasacalle Basadrino o durante el recorrido está totalmente prohibido el tema de algunas muestras de apoyo político, porque va a ser sancionado. Eso va para cada escuela, para cada participante, ¿no? Está prohibido también el uso de plásticos, botellas, vasos descartables o cualquier tipo de manifestación de orden político. Incurrir en alguna de esas faltas va a concluir en la descalificación automática de la agrupación.
1: Sí, yo creo que es importante recalcar eso, ¿no? Porque como todos saben, como todos sabemos, este año es un año electoral, ¿no? Hay muchos partidos, ¿no?, que están actualmente muy activos, ¿no? Pero tenemos que recordar a los participantes que esta es una actividad estudiantil, ¿no? Que mantengámoslos como esto, ¿no? No es importante que lo primordial, lo que rescatemos de toda esta actividad es la participación de los estudiantes, ¿no? Y su deseo por representar de manera adecuada.

0: ¿no? Sacar pecho por su escuela, por su universidad, ¿no? Y mostrárselo a la población tan niña.
1: Así es, y siendo las 4:24 también queremos indicar y hacer un llamado a que los docentes puedan también participar, sumarse a cada escuela para que puedan también ellos presentar su danza junto con todos los estudiantes y de esa manera poder seguir afianzando esa, esa comunicación, afianzando ese ambiente y que al final, más allá de ganar el primer puesto, el segundo, el tercero, que es el deseo también de cada escuela, que prime por sobre todo el tema de la expresión cultural de los estudiantes. Así es, ¿no? Y bueno, también queremos hacer el recalque sobre que durante el pasacalle Basadrino se va a tener todas las medidas preventivas necesarias. Y siendo exactamente las 4:25 de la tarde, vamos a una pausa.
0: Ya volvemos.

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1: Exactamente las 16 horas con 25 minutos.
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0: En siendo exactamente las 4:30 de la tarde, regresamos al segundo bloque de este programa Nueva Generación UNJ-BG. Y en este segundo bloque vamos a abordar otro tema importante que también se viene en la Universidad Nacional Jorge Basadre y Groma, y es el Seminario de Protocolo y Ceremonial del Estado que va a realizar la Escuela Profesional de Ciencias de la Comunicación en marco de su próximo aniversario de 30 años de creación institucional. Este evento se va a llevar a cabo en las fechas de 25 y 26 de junio dentro de las instalaciones de la universidad. Este evento es realizado por la escuela profesional e invita al público en general, tanto para la comunidad universitaria como el público en general. Este evento que se va a llevar a cabo el jueves 25 y viernes 26 de junio tiene un ponente muy importante. Uno de ellos es el embajador Jorge Eduardo Román Morey, quien va a ser uno de los ponentes para este evento académico. Cabe recalcar que el embajador Jorge Eduardo Román Morey es una persona que tiene experiencia dentro del protocolo del ceremonial de Estado. Este evento es realizado con el objetivo de poder también seguir instruyendo a los estudiantes de comunicaciones para que puedan ellos seguir fortaleciendo sus conocimientos en lo teórico y en lo práctico. Este seminario que se va a llevar a cabo en este mes de junio va a tener por temas, uno, protocolo de Estado. El segundo tema que se va a desarrollar es el ceremonial en diferentes culturas en la historia. Este evento que está realizando la escuela en coordinación con el director de escuela, el doctor Francisco Mamani Cañasaca, junto con el rectorado de la Universidad Nacional Jorge Basadre y Groma, va a contar con dos invitados. Uno de ellos, como ya mencionamos, es el embajador Jorge Román Morey. Y el segundo ponente que va a estar acompañándonos también es el actual director del centro. Es el director de la Oficina Desconcentrada del Ministerio de Relaciones Exteriores de Tacna. Él va a estar también, que es el encargado actualmente de esa oficina, también va a estar como ponente dentro de este seminario para que pueda impartir todos los conocimientos, tanto teóricos y prácticos, que él ha adquirido durante su trayectoria.
1: Este taller representa también una valiosa oportunidad para que nuestros estudiantes conozcan de cerca las normas que regulan los actos oficiales y la representación institucional. El protocolo no solo ordena ceremonias, también fortalece la imagen y la comunicación de las organizaciones. En una carrera como Ciencias de la Comunicación, comprender el ceremonial y el protocolo permite que podamos desarrollar también las competencias, querida Pamela, fundamentales para la organización de eventos, las relaciones públicas y la gestión de la imagen institucional. Cabe destacar que la participación del embajador Jorge Román Morey, sin duda, es un aporte académico de gran nivel para la comunidad universitaria. Es importante resaltar también el trabajo articulado entre la Universidad Nacional Jorge Basadre y Groma y el Ministerio de Relaciones Exteriores, una alianza que acerca a los estudiantes a experiencias reales del ejercicio profesional.
0: Así es, Shirley, ¿no? Y como comentas, este evento es muy importante dentro de la Escuela de Ciencias de la Comunicación, así como también para toda la comunidad universitaria y el público en general. Que la invitación es abierta para que puedan asistir ustedes. Este evento se va a desarrollar el día jueves 25 y 26 y viernes 26 de junio, a partir de las 5 de la tarde. Otro dato también muy importante es que quizás algunos no saben quién es, pues, el embajador Jorge Eduardo Román Morey. Y unos datos importantes de él es que él estuvo a cargo de el General de Protocolo y Ceremonial de Estado durante el 2018 y 2021. Asimismo, el embajador también ha participado en calidad de delegado y representante del Perú en numerosas reuniones y conferencias de carácter internacional. Y otro dato muy importante también, para que también puedan animarse ustedes a poder separar ahí un espacio en su calendario el 25 y 26 de junio, es que el embajador ha participado como director ejecutivo de la transmisión del mando supremo en el año 2011, también en el año 2020. Quiere decir de que él ha participado en pocas palabras, el cambio de mando o la toma de juramentación del presidente de la República, por lo que cuenta con bastante experiencia dentro del protocolo de Estado. Así que, teniendo esas referencias sobre el embajador, los invitamos una vez más para que ustedes puedan ir el 25 y 26 de junio a la Universidad Nacional Jorge Basadre Groma, para que puedan también presenciar, para que puedan ser parte de este seminario. Y para la comunidad universitaria, por supuesto que está abierto también la invitación, que tiene por valor un crédito para que puedan ustedes también asistir a este evento.
1: Así también recalcar que el programa tiene bastantes temas interesantes, donde se tocará acerca de lo que es ceremonial y diferentes eventos que se repartirán en diferentes partes, para que puedan tener un espacio también, de un espacio libre donde se pueda realizar una mayor interacción con los ponentes, con los espectadores, con los presentes que va a haber en este evento, Pamela.
0: Así es, ¿no? Y quizás a veces cuando escuchamos la palabra protocolo, muchas veces pensamos solamente en eventos formales, en ceremonias. Sin embargo, la importancia va mucho más allá. Tiene una importancia de mayor relevancia para los comunicadores, y también es un conocimiento que la comunidad en general también puede adquirir. El protocolo es un conjunto de normas, reglas y procedimientos que permite organizar adecuadamente actos oficiales, institucionales y sociales, con la finalidad de garantizar el orden, el respeto y la correcta interacción entre autoridades y participantes.
1: Así también recalcamos que la Universidad Nacional Jorge Basadre Groma continúa generando este tipo de espacios de aprendizaje que vinculan la teoría con la práctica, permitiendo así a los estudiantes poder ampliar una visión sobre los campos especializados de la comunicación y poder así tener lo que es en este caso el protocolo y ceremonial, que son parte esencial de la comunicación institucional moderna.
0: Así es, Shirley, ¿no? Y así que este seminario que se va a realizar representa una excelente oportunidad para que los estudiantes y también egresados de la carrera y público en general, pues puedan fortalecer sus conocimientos en un área clave para las relaciones públicas, para la comunicación institucional y también para todos los profesionales. Así que están invitados para que puedan inscribirse y también pueden estar atentos a las redes de la Universidad Nacional Jorge Basadre Groma, también a las redes de la Escuela Profesional de Ciencias de la Comunicación en Facebook, para que puedan inscribirse a este seminario de ceremonial y protocolo de Estado.
1: Así también desde la universidad impulsamos lo que es las iniciativas que contribuyen a la formación de profesionales comprometidos con el desarrollo de nuestra región y de nuestro país, teniendo en cuenta, según la programación, desde las palabras de bienvenida del doctor Francisco Mamani Cañasaca, director de la Escuela de Ciencias de la Comunicación de la Universidad Nacional Jorge Basadre Groma, hasta las palabras de introducción que también se dará en la parte de lo que es la parte inicial del embajador Julio César Cadenillas Londoña.
0: Listo, así es, Chile, así que ya hemos dado una información necesaria para que todo el público en general pueda estar informado sobre este seminario que se viene. Ahora vamos a pasar a otro segmento, Shirley. Y es el ¿Sabías qué? Para que podamos conocer más sobre la Universidad Jorge Basadre Groma, sobre su historia, sobre su cultura, sobre sus carreras, porque quizás a veces no es muy conocido o es una información que a veces no llega a toda la población tagneña. Y el primero es, ¿sabías que Jorge Basadre fue considerado uno de los historiadores más importantes del Perú y autor de la monumental obra Historia de la República del Perú? Además, fue ministro de Educación y director de la Biblioteca Nacional del Perú. Llevar su nombre representa una gran responsabilidad para todos los integrantes de nuestra comunidad universitaria, ¿no? Hay muchas veces, o no sé si quizás Shirley tú has escuchado, porque yo a veces sí lo he escuchado, es cuando dicen, ¿no? ¿Por qué se llama Jorge Basadre Groma, no? ¿Quién ha sido Jorge Basadre Groma? Muchas veces hemos escuchado, y más o menos para que puedan estar informados, ¿no?
1: Claro, Pamela. Por supuesto, y eso también es muy importante, porque muchas veces cuando uno entra a la universidad no tiene idea de lo que, o sea, en quién es Jorge Basadre Groma, ni de su historia, solamente se enfocan más en su carrera o en la especialidad que quieren desarrollar, pero no se adentran mucho a fondo lo que es esto, qué es la universidad, en qué se basa, lo que necesitan, todos los planes que están dentro de ella.
0: Así es, ¿no? Así que, bueno, este dato es muy importante para que puedan saberlo tanto la comunidad universitaria como el público en general. También otro dato importante, Shirley, es que desde su creación la universidad ha experimentado un crecimiento constante, desde la infraestructura hasta en oferta académica, ¿no? Siendo recientemente que se ha implementado la carrera de
1: Derecho.
0: De Derecho, el nuevo edificio que se ha inaugurado recién, y también las carreras de Psicología.
1: Y de Educación Inicial también, Pamela.
0: Así es, ¿no? Y bueno, siendo las 4:42 de la tarde, continuamos con otro ¿Sabías qué? Actualmente la Universidad Jorge Basadre Groma cuenta con 7 facultades y 34 escuelas profesionales distribuidas en diversas áreas del conocimiento.
1: Pero no siempre fue así, Pamela, ¿verdad?
0: Así es, la universidad no siempre tuvo 7 facultades, sino que ha sido un cambio constante. Desde su creación se han ido formando facultades, se han ido creando también nuevas escuelas profesionales, como las que ya hemos mencionado, y también se ha ido actualizando la malla curricular de cada escuela profesional. Cada cierto tiempo la universidad, en coordinación con cada director de escuela y con cada facultad, se hace el cambio de la malla curricular precisamente para poder darle a los estudiantes ingresantes la información más actualizada para su desarrollo y aprendizaje profesional.
1: Claro, y por supuesto hacer énfasis en lo que dices, porque creo yo de que la malla curricular, siendo de que estamos también con una metodología tan diferente, o sea, que vamos actualizando, ¿no? Para que los mismos estudiantes tengan mayores oportunidades y que puedan desarrollarse más en su especialidad dentro de lo que es la Universidad Nacional Jorge Basadre Groma.
0: Así es, ¿no? Y si quizás por ahí no conocen todavía cuáles son las facultades con las que cuenta la facultad, la universidad son las siguientes, ¿no? Es la Facultad de Ciencias de la Salud, Facultad de Ciencias, Facultad de Ciencias Agropecuarias, también está la Facultad de Ingeniería, la Facultad de Ciencias Jurídicas Empresariales, la Facultad de Educación, Comunicación y Humanidades, que es a la cual pertenece la Escuela de Comunicaciones, y la Facultad de Arquitectura, Ingeniería Civil y Geomática.
1: Asimismo, la universidad desarrolla programas también, Pamela, de segunda especialidad, como maestrías, doctorados, a través de las escuelas de posgrado.
0: Así es. Y todo ello ha permitido a que miles de profesionales egresen de sus aulas y contribuyan al desarrollo de la región y también de nuestro Perú.
1: Pero más allá de la infraestructura y las carreras profesionales, ¿cuál es la razón de ser de nuestra universidad? ¿Cuál es su propósito en lo que respecta a la enseñanza, en lo que respecta a sí misma, para los estudiantes, para esa formación a un futuro que les permite luego desarrollarse como profesionales y como futuras personas dentro de nuestro país?
0: Muy buena pregunta, Shirley. Y la razón de ser de nuestra universidad está dentro de la misión, que está orientada a formar profesionales con calidad académica, valores éticos, responsabilidad social y capacidad para responder a los desafíos de la sociedad. Esa es la misión fundamental que tiene la Universidad Nacional Jorge Basadre Groma en la formación de profesionales.
1: Asimismo, también podemos decir acerca de la visión que tiene y de que, según el Estatuto Universitario, la universidad desarrolla tres funciones esenciales, como la formación profesional, la investigación y la responsabilidad social universitaria, dentro de lo que es esta programación o todo esto que involucra a la universidad. Es decir, que la universidad no solamente forma profesionales, sino también ciudadanos comprometidos con el bienestar colectivo.
0: Así es, ¿no? Es muy importante conocer estos datos de la Universidad Jorge Vasari Grumman, precisamente porque ya estamos a puertas también del examen. Bueno, primero de las inscripciones de CEPU, que es también un proceso de admisión que tiene la universidad, mediante el cual los estudiantes pueden inscribirse, pueden también ahí formarse, porque es como una academia, y después rendir su examen de admisión y poder ocupar algunas de las vacantes que ofrece el CEPU de la Universidad Jorge Vasari Grumman, ¿no? Y es importante también saber con qué escuelas cuenta la Universidad Nacional, para que, si es que nos estás oyendo, tienes ahí un hijo, un familiar, tienes a un amigo que todavía no sabe qué carrera escoger, te invitamos a que puedas ingresar a la página oficial de la Universidad Nacional Jorge Vasari Grumman, donde ahí está toda la información, desde la malla curricular, desde el perfil del ingresante, del egresado también, para que puedas ver más o menos cuál es la que se alinea a tus preferencias, cuál es lo que se alinea a lo que tú quieres estudiar para luego poder desempeñarte en el ámbito laboral.
1: Ahora también podemos hablar de los espacios que forman parte de la vida diaria de los estudiantes dentro de la universidad.
0: Es cierto, ¿no? Las infraestructuras de cada escuela también es importante saber de que cada escuela, cada carrera profesional requiere también una serie de materiales para poder llevar a cabo su desarrollo, su aprendizaje.
1: Claro, entre sus instalaciones también podemos decir que encontramos lo que son aulas especializadas, como los laboratorios, las bibliotecas, los auditorios y centros de investigación con los que cuenta cada escuela, e inclusive dentro de la universidad un espacio en general donde comparten, donde se puede acceder también en la biblioteca, como por ejemplo lo que son laptops o materiales que brinda la universidad para que puedan tener una accesibilidad mayor a lo que es esta casa de estudios.
0: Así es, ¿no? Y también una de esas infraestructuras muy importantes y también usada por los estudiantes es la biblioteca, ¿no? La universidad cuenta con una biblioteca central donde el estudiante puede ir para estudiar o también para poder adquirir algún libro, ¿no? Y cabe recalcar que la adquisición de ese libro, que no es compra, es prestado, ¿no? Para que el estudiante pueda leerlo en su totalidad, es totalmente gratuito. Tú vas a la biblioteca con tu carnet universitario y tú puedes llevarte cualquier libro que tú desees, de tu preferencia, y luego, claro está, posteriormente hay que devolverlo también,
1: claro,
0: ¿no? Pero son libros que a veces no los encontramos de manera muy fácil en alguna librería. Si es que tú tienes ese problema de que actualmente no estás encontrando un libro que te han pedido algún docente o algo, puedes acudir a la biblioteca central, ¿no? Y también es importante para que los padres también tengan conocimiento, ¿no? De que la universidad, así como también brinda conocimientos a través de cada docente, también te brinda el material necesario para que tú también puedas seguir adquiriendo más conocimientos en el desarrollo de tu profesión.
1: Claro, Pamela, como decías, pero así también, inclusive, a pesar de que sea así, podemos decir que todos estos espacios permiten que brindar una formación integral en lo que son los estudiantes y mejorar continuamente la calidad educativa. Esto a través de el permiso, ¿no?, que se le da a los estudiantes para adquirir estos libros y estos materiales, recursos, que a lo mejor es algunas veces como que se les complica, pero que igualmente cuentan con ellos, porque la universidad mismo se los brinda.
0: Así es, ¿no? Es importante tener esa información tanto para la comunidad universitaria como para el público en general sobre cuáles son las facilidades que también y oportunidades que brinda la universidad, ¿no? Y siendo las 4:50 de la tarde, vamos a pasar también a otro dato importante de la Universidad Jorge Vasari Grumman, ¿no? Porque esta semana que hemos iniciado con este con este programa de la nueva generación UNJDG, vamos a dar a conocer más sobre la universidad para que puedas conocer qué es lo que hay en su interior, cada escuela, cada facultad, porque no solamente la universidad está constituida por escuelas profesionales, ¿no, Shirley? Sino que también tiene otros órganos que también forman parte de la universidad, y también es importante que todos los estudiantes puedan tener esa información y el público en general, porque a veces no siempre se tiene esa información de manera abierta, de manera clara, y lo vamos a tener con este espacio.
1: Claro, una de ellas también podría ser lo que es la Federación Universitaria, que está dentro de la universidad, que es un grupo de estudiantes que de manera anual se realiza elecciones también igualmente, para que en representación de lo que son los estudiantes puedan ejercer con el consejo de la facultad y en representación de los estudiantes en la misma universidad, para que estas autoridades puedan tomar en cuenta las opiniones y los requerimientos que tienen ellos.
0: Así es, algo muy importante que has mencionado, Shirley, ¿no? Que es la Federación Universitaria, que quizás dentro de la comunidad universitaria es más conocida como FUND, la famosa FUND que muchas veces el estudiante ha recurrido para poder obtener alguna orientación, alguna guía, que es un órgano muy importante también dentro de la universidad, y también es un órgano que tiene alguna relación, algún vínculo con las elecciones que se van a llevar a cabo el día de mañana, miércoles 10 de junio, en la universidad, ¿no? La Federación Universitaria, por si algunos quizás no saben, nuestros oyentes, es una federación conformada por estudiantes, pero esos estudiantes son elegidos también por los propios estudiantes, ¿no? Son sus representantes, son las personas que llevan su voz, que llevan su sentir, que llevan su opinión para tomar decisiones importantes en una facultad y también a nivel general, a nivel del consejo universitario, ¿no?
1: Claro.
0: Así que es muy importante también saber, conocer cómo es que funciona esos órganos dentro de la universidad, ¿no? Si quizás por ahí tú que me estás escuchando eres recién un ingresante que estás en primer año y a veces no estás familiarizado con esas cosas, o quizás todavía eres un postulante, estás pensando todavía qué carrera elegir, o te estás preparando para poder ingresar a la universidad, es importante que también antes incluso que ingresemos ya tengamos esa noción, esa información sobre todo lo que es la universidad, ¿no? Porque por ejemplo, te cuento yo, Shirley, en lo particular, cuando yo ingresé a la universidad, yo no sabía mucho, ¿no? Yo no sabía sobre cómo estaba constituido, sobre cuántas facultades tenía, cuántas escuelas, no sabía menos qué era la FU, no sabía qué era el Consejo Universitario, qué era el Consejo de Facultad, no tenía esa información, ¿no? Pero precisamente con este espacio que vamos a tener todos los días de 4 a 5 de la tarde, vamos a brindarles toda la información para que puedas estar informado, para que puedas conocer más sobre la vida universitaria en la Universidad Jorge Basadre Grumman.
1: Ya que estás llegando a este tema, Pamela, siendo ya casi para finalizar nuestro bloque, mencionar acerca de lo que es que cada 26 de agosto la Universidad Nacional también celebra lo que es un año nuevo de creación institucional, siendo que durante estas fechas se desarrollan actividades académicas, deportivas, culturales y protocolares que están para lo que es la integración de la misma universidad y los estudiantes dentro de, así también como los docentes, profesores, demás integrantes de parte de la universidad.
0: Así es, ¿no? Justamente el 26 de agosto está cerca también al Pasacay de Basadrino, ¿no? Precisamente
1: claro.
0: El Pasacay se está realizando, pues, como una actividad de las muchas que va a realizar la universidad por su aniversario, que va a cumplir este 26 de agosto, ¿no? Y otro tema también importante ya para finalizar con este segmento de ¿sabías qué? Es que la universidad también cuenta con el comedor universitario. Sí. Algo muy pedido también muchas veces, que a veces no sabemos cómo es, en qué consiste, se paga, no se paga, es gratuito, cómo puedo acceder a ello. Es algo muy importante de la universidad. El comedor universitario se da de manera gratuita para todos los estudiantes. Y bueno, tanto como el comedor universitario, la tuna universitaria, también el intercambio que tiene la universidad, vamos a ir conociéndolos en
1: esta semana,
0: en los siguientes programas. Así que, siendo ya exactamente las 4:55 de la tarde, agradecemos este espacio en el cual nos has estado oyendo para poder conocer más sobre la universidad y nos vemos el día de mañana a la misma hora a partir de las 4 de la tarde.
1: Los invitamos a acompañarnos en nuestros próximos programas para seguir descubriendo más sobre la universidad y reiterar nuestro agradecimiento a las autoridades universitarias por hacer posible este espacio y por permitirnos darles más información acerca el tema.
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4: Exactamente las 16 horas con 55 minutos.
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0: Buenas tardes a los oyentes de Radio Tacna. Mi nombre es Liz Ferrer Rivera y usted está escuchando, o ustedes están escuchando, el programa Diálogo Abierto. En este programa tratamos de dar voces a, de dar voz a las mujeres y hombres interesados en la deconstrucción de los modelos o estereotipos de género que afectan a la sociedad peruana y que en su más extrema muestra traen casos de violencia y asesinatos. Lo que queremos es una situación de igualdad para ambos géneros y de igualdad de responsabilidades y derechos. Hoy tenemos un programa en que hablaremos acerca de las frases que cotidianamente escuchamos o repetimos y que minimizan a la mujer en distintos aspectos, o también aquellas que minimizan a la participación del hombre o refuerzan el concepto de machismo o el concepto de lo que debería ser un hombre en la, una masculinidad tradicional. Para eso contamos hoy con la participación de Daisy Mamani. Ella es periodista y comunicadora también. Es egresada de la Universidad Jorge Basadre y tiene experiencia en el campo de las relaciones públicas y periodismo. Buenas tardes, Daisy.
1: Buenas tardes, Liz. Buenas tardes a todos los oyentes. En esta oportunidad estamos en una nueva programación donde vamos a conversar esta situación de que ocurre en diversas situaciones tanto a las mujeres como a los hombres.
0: Sí, las expresiones expresiones, la llamamos expresiones machistas o expresiones que minimizan a la mujer, ¿no? Que minimizan su figura o su participación. Estas frases existen y forman parte de nuestro vocabulario diario, tienen que ver mucho con la educación o lo que inconscientemente hemos albergado durante años, ¿no? Muchas personas, mujeres y hombres, repetimos estas expresiones machistas, pero no con una, en muchos casos no con una intención negativa o no con una intención de insulto, sin embargo puede ser de hecho peyorativo hacia la mujer y en nada beneficia a la lucha o al esfuerzo de la sociedad peruana de construir un lugar mejor para vivir con mujeres y hombres que tengan el mismo valor para todos, ¿no? Y vamos a empezar con una de las frases más cotidianas frases cotidianas que escuchamos, y a los oyentes de Radio Tacna también les animamos a que nos llamen al 941-547-461, 941-547-461, o pueden mandar sus mensajes de texto

0: al 9 40 73 86 74, 9 40 73 86 74, y vamos a leer sus comentarios. Cuéntenos qué frases o expresiones machistas ustedes han dicho o han escuchado o han sido víctimas de estas expresiones en sus grupos de amigos, en su universidad, en su área de trabajo. La primera frase: calladita te ves más bonita. A veces en situaciones en que se está teniendo un argumento o una discusión o simplemente una conversación, quizás una mujer pueda hacer un comentario que no agrade a los demás, que puede ser, que uno puede decir cosas que a los demás no agrade o con lo cual es la mayoría no esté de acuerdo, y alguien por ahí puede decir: oye, ¿sabes qué, Daisy? Calladita te ves más bonita. O sea, como que si estás en silencio es mejor, ¿no? Como que una mujer tiene más belleza si no se expresa tanto. ¿Lo has escuchado antes en el ambiente laboral, quizás, o en el ambiente de estudio?
1: Bueno, no, nunca lo he escuchado, pero sí, esa palabra, esa frase, ya de por sí suena como en un tono, me parece, amenazante, porque dice: calladita te ves más bonita, algo así.
0: O hay frases similares, ¿no? Como, sí. Expresiones similares a: calladita te ves más bonita, o en silencio te ves mejor. Y usualmente, ¿cuándo podemos hacer el comparativo de que sí estamos ante una frase machista? Cuando no, estas cosas no se les dicen a los varones usualmente. O sea, a un hombre usualmente no le dicen: oye, si estás calladito te ves más bonito o te ves mucho mejor. Difícilmente incluso claro. Se habla de la belleza masculina entre hombres o en ambientes laborales, ¿no? Pero se usa el tema de la belleza femenina y el silencio como si fuera lo mismo, ¿no? Y es una expresión que, bueno, quizás yo que soy mayor que Daisy, sí la he escuchado. Y lo importante es que desterremos esta frase en nuestro vocabulario, porque con lo que estamos diciendo es que la opinión y la voz de esa persona no es importante o no es igual de valorable que el resto, o no es igual de importante o valiosa, ¿no? Para el resto, dentro de esa conversación o dentro de esa argumentación o dentro de ese debate, ¿no?
1: Sí, ajá. Esta palabra, como digo, se suena en un tono amenazante o también en esa situación de, parece como de denigración hacia la mujer.
0: Sí, y también, pero hemos escuchado frases similares como: tranquilízate. Por ejemplo, a veces le dicen, una mujer está haciendo sus ideas y las puede estar exponiendo con mucha efervescencia o con mucha pasión, ¿no? Porque los hombres y mujeres, al expresarse, pueden tener mucha pasión, pueden hablar un poco fuerte o pueden decirle: no, pero esto no es así. Y le dicen: oye, ya, tranquilízate. O sea, y claro, ninguna mujer se siente incómoda cuando muchas mujeres nos podemos sentir incómodas con ese tipo de frases, porque si lo pensamos en la inversa, es poco común que a un hombre le digan: oye, tranquilízate. O sea, le dicen tranquilízate cuando el hombre se está tornando a la violencia, ¿no? O sea, quiere golpear a alguien: oye, tranquilízate.
1: Y eso pasa.
0: Y es evidente que tienen que pedirle que se tranquilice porque está entrando a la violencia, pero que le pidan a una mujer que se tranquilice porque está expresando una duda, está expresando una inconformidad: oye, ya, tranquila. O también cosas similares como oye, no te loquees, ¿no? No te loquees. Uh-huh. ¿Cuántas veces le dicen a un chico: oye, no te loquees? Pero a la mujer sí, porque se asocia mucho, se suele asociar la locura hacia la mujer, ¿no? Ah, es que está en sus momentos, ¿no?
1: Bueno, suelen decir así frases: tranquila, te estamos bromeando, no, te falta correa ancha, así te dicen. Sí. Esas frases suelen decirle como en un tono normalizador, pero lo cierto es que esto también, normalizar este tipo de actos también hace que se extienda generalmente, y luego hablen entre todas las personas y digan: ay, que esta persona es así, se deja bromear, se deja bajonear, y de alguna forma también las bajonean a las personas de esta forma.
0: O sea, tratan un poco como de de hacerle ver de que su expresión de molestia no es justa, ¿no? O sea, estás exagerando, ¿no? O está histérica. Hace mucha esa expresión de que está histérica, de que una mujer, es lo que pasa es que está histérica, ¿no? Y la histeria femenina, si lo analizamos desde la historia, fue como un diagnóstico impulsado por el machismo de épocas pasadas, ¿no? Se decía que una mujer estaba histérica, o sea, se decía la histeria femenina, cuando el comportamiento de esta mujer desafiaba algún rol o algún patrón de género de esa época, ¿no? Es que está histérica, ¿no? Sí. Cuando puede ser simplemente que una mujer esté molesta, y la molestia es una emoción, el enojo es una emoción propia de seres humanos, tanto de hombres como mujeres. Los hombres también se molestan, también pueden sentir indignación, también pueden apasionarse, indignarse y expresar su indignación en voz alta. Claro. Pero porque una mujer esté indignada y alce la voz, no significa para nada que esté histérica, y este diagnóstico que no es real, o sea, no es médico, nadie que esté expresando molestia, inconformidad, indignación, está histérica, ¿no? Y nunca lo hemos escuchado con hombres, o al menos yo nunca he escuchado que digan, es que este tipo está histérico.
1: Y sí, con los hombres no pasa este tipo de situaciones, pero se ha visto más que todo mujeres en instituciones, e incluso yo lo he pasado.
0: Tú trabajaste en el sector estatal.
1: Sí.
0: En distintas instituciones.
1: En mi etapa de prácticas, debo decir que sí he vivido este tipo de situaciones también, y a veces no me hacía sentirme bien, era practicante. Pero en ese momento, las personas me hablaban frases denigrantes también, y me hacían sentir de alguna forma mal. Pero después, con el tiempo, también pude tratar de sobrellevar este tipo de situaciones para de alguna forma hacerme respetar. Ese es lo correcto, porque me parece que me parecen estas frases también una falta de respeto de esas personas, o a veces ya es necesario calmarse ante esta situación, pero también responder tajantemente.
0: Es necesario, Daisy, expresar nuestro desacuerdo con estas expresiones, o sea, decir que lo que estás diciendo, oye, lo que estás diciendo es muy machista, es sexista y es una falta hacia mí, porque, y claro, ¿qué hacen las personas que lo dicen? ¿Qué hacemos quienes lo hemos dicho alguna vez? Ampararse en que está normalizado. Es normal, o sea, todo el mundo lo dice. ¿Por qué estaría mal si todo el mundo lo dice? Hoy día una persona me dijo, un montón de gente hace esto. Y yo le dije, porque un montón de gente haga algo no significa que esté correcto. En el 2025 se registraron 133 feminicidios, todos perpetrados, obviamente hombres que asesinaron a mujeres dentro de un contexto de pareja, de amantes, de expareja, de parejas sexuales. Porque 133 hombres asesinaron a mujeres no significa que sea correcto. Son más de 100 personas, pero no significa que sea correcto. Es decir, porque algunas prácticas se siguen haciendo, porque algunas expresiones se siguen haciendo, no significa que sea correcto. Aunque lo diga la mayoría, es decir, si en un ambiente de 10 personas, 8 dicen, esto es muy normal y no pasa nada, no lo hace correcto, porque quien recibe esa expresión, quien es el centro de esa burla, no se siente conforme y no se siente bien. Y desde el momento en que hace sentir mal a una persona, o la estás como minimizando dentro de una conversación, desde el momento que lo estás haciendo, ya no es correcto, ¿no?
1: Claro.
0: Pasamos a la siguiente frase de Daisy, es lo que no se enseña no se vende, o también podría decirlo, muestra más, ¿no? Que le dicen a una, lo que le dicen a una mujer a veces, muestra más. Si está trabajando en un área de servicio o de venta, le pueden decir, oye, ya pues muestra más, porque si no enseñas no vas a vender. Pero se están refiriendo a su cuerpo, ¿no? Que debes vestirte de una cierta manera si quieres atraer clientes, y es algo que lo repiten hombres y mujeres, o sea, no es exclusivamente de hombres, mujeres también tienen estas expresiones. Ojo, no, el machismo, y ya lo hemos repetido muchas veces, no es una cuestión solo de hombres, porque entonces tendríamos como que un montón de mujeres, somos la mitad de la población del país que estamos inconformes, y la otra mitad diciendo eso, y no es así. Hay hombres y mujeres que expresan, que hacen estas expresiones.
1: Claro.
0: Pero Y esta expresión hace entender que el éxito laboral de una mujer depende de cuánto escote que use o cuánta minifalda use. No está mal que una mujer quiera usar escotes o minifaldas o cual sea su forma de vestir o su estilo de vestir. Lo que está mal es que haya un grupo que la presione o haya un jefe o una jefa que la presione para que se vista de una forma y pueda vender más, ¿no? Lo que no se enseña no se vende. Parece algo muy, muy, pero cuando se le dices a una mujer, ¿no? Se lo dices a una mujer, oye, si no enseñas no vas a vender, ¿no? Y enseñar qué, la mercadería, la mercancía está ahí, la gente lo puede ver. No, es que tienes que como arreglarte más, tienes que mostrar más, ¿no? Tú tienes que mostrarte más, ¿no? Y eso yo creo que sí es machista.
1: Claro, y también de alguna forma eso promueve esas cosas, normaliza el acoso hacia las mujeres. También ha habido otras situaciones durante la universidad también que profesores decían, ay, con terno, pero las mujeres con minifalda.
0: ¿Había profesores eso que decían eso en la universidad?
1: Sí, eso. Eso es lo que he escuchado.
0: Espero que estén presos hoy día.
1: Tal vez profesores, no voy a mencionar nombres, pero sí, yo escuchaba esto. Que los hombres con terno, tanto los hombres y mujeres con terno, pero las mujeres que vengan con
0: su falda.
1: Terno sastre con minifalda, con falda, creo.
0: Con falda.
1: Sí, así decían. Ah. Y eso es lo que he escuchado.
0: Motivar a que una mujer muestre piel para lograr éxito académico o éxito laboral es machista.
1: Sí, y encima aumentaban puntos. Por eso, por venir con falda.
0: ¿En serio?
1: Sí.
0: No puedo creerlo.
1: Eso pasó en tiempos pasados, durante la universidad. No sé si ahora seguirá ese estilo.
0: Para aquellas jovencitas que estén escuchando el programa, las invitamos a que nos manden un mensaje de texto al 940-73-8674 y nos cuente su experiencia. Si alguna vez han tenido algún docente, maestro, sin importar que les haya motivado a mostrar más piel, a mostrar cuerpo para tener éxito académico o éxito laboral, y a los oyentes a llamar al 941-5474-61. Y, ok, esta frase sí es conocida, esta de aquí es la tercera. Corres como niña, o cuando tiran algún objeto dice, tiras como niña, ¿no? Corres como niña, golpeas como niña, ¿no? Golpeas como mujer, corres como mujer, ¿no? Como si hubiera un manual de cómo debe correr una mujer o cómo debe correr un hombre, o sea, dentro de cualquier actividad física, quien pueda correr y corra a su manera y su estilo, ¿no? Pero lo que trata de esa frase es de igualar o de equiparar la debilidad con lo femenino o con la mujer, ¿no? Corres como niña no significa que exactamente está corriendo como una niña, sino significa que está corriendo de una forma débil o muy lenta o pesada o no suficientemente buena, ¿no? Para correr como un hombre. Esta frase yo sí la he escuchado. Corres como niña, caminas como niña, pegas como niña, golpeas como niña, o sea, cualquier tipo de modificación para hacer ver de que esta persona, esto se lo dicen a los hombres, no se lo dicen a las mujeres.
1: Sí.
0: Este chico, este hombre, este adulto, este joven, está haciendo algo que se asemeja a la niña y es una burla, porque si te pareces a una niña o a una mujer en algo mínimo, eres débil o no eres lo suficientemente hombre. Y ahí también de ahí sí viene mucho de que muchas masculinidades están construidas a partir del rechazo a lo femenino, ¿no? La masculinidad tradicional, o al menos la tradicional que promueve o fortalece el machismo, y que es un mal social en nuestro país, está como orientada a rechazar todo lo femenino o a relacionar todo lo femenino con la debilidad, ¿no? Entonces, hay hombres y mujeres también que identifican que si un hombre tiene algún parecido con la mujer, algún parecido en su forma de correr, en su forma de caminar, en su forma de vestir o en su forma de hablar, ya no es tan hombre o ya no es tan suficiente hombre, ¿no? ¿Has escuchado ese tipo de críticas? Oye, te vistes como mujer, hablas como mujer, corres como niña, corres como mujer.
1: Bueno, hacen pequeños comentarios que este hombre sale con otro hombre y eso. Estas frases sí he escuchado. También que mucho la gente ve ese aspecto de los hombres que andan con otros hombres, mujeres con otras mujeres, esa mujer es masculina, es más, se comporta como hombre y así.
0: Ah, la cuando se ve a una mujer que podría tener alguna característica de hombre, varonil, cabello corto, o cuerpo grande, o cuerpo musculoso, cualquier cosa que no vaya dentro del rol o estereotipo de género. Yo creo que las masculinidades y feminidades se tienen que construir a través del respeto, a través de la educación y a través de la aceptación de que todos somos distintos, ¿no? No tratar de forzar que todas las mujeres sean muy femeninas y de que todos los hombres sean machos, fuertes, poderosos, alfas, es un gran error, porque habrá hombres que pues prefieren ser más delicados, u hombres que han convivido con muchas mujeres y están acostumbrados más a hablar de una forma más delicada, o habrá mujeres que se han dedicado mucho tiempo a actividades donde hay muchos hombres, que podría ser el fútbol o podría ser otra actividad, y pues tienen un lenguaje diferente, tienen una manera de caminar diferente, y que eso las haga menos mujeres o que lo otro los haga menos hombres, y juzgar la masculinidad de alguien o la feminidad de alguien a través de solo estereotipos. Solo una mujer debe hablar en un tono sencillo, ligero, suave, y un hombre debe haber un tono fuerte, grave, lo más grave posible. Entonces, buscar que todos calcen en un estereotipo es absurdo, porque para comenzar, no todos somos la misma persona.
1: Cada quien tiene sus diferentes tipos de personalidades.
0: Exactamente, la personalidad
1: a los que deberíamos adaptarnos también nosotros y comprender por qué se comportan de esta forma, y también entenderlos y también apoyarlos en los problemas que tengan o ciertas situaciones,
0: o simplemente dejarlos ser. O sea, es decir, si tienes una compañera que para ti está muy masculinizada, es demasiado grande, no la veo que esté usando ropa de mujer porque siempre se viste así, no hay nada que hacer. O sea, es la personalidad de ella y es su vida, y mientras esté cumpliendo las normas de convivencia, es decir, las normas de convivencia social, ¿no? Mientras sea una persona que trabaje o que tenga una actividad que no implique un riesgo, ni siquiera un riesgo para la sociedad.
1: Al final son personas comunes, igual a todos nosotros, que ellos tienen diferentes cualidades también, y hay que resaltar que tienen diferentes formas de trabajo, cualidades por las que resaltan.
0: Todos tenemos diferentes cualidades.
1: Claro. Y por eso es lo que deberían valer más.
0: Exactamente, Daisy. Las personas, las mujeres y hombres, deberían ser valorados por quienes son, ¿no? Cómo se desempeñan en su trabajo, cómo son como hermanos, padres, hijos, ¿no? Amigos, buenos, malos, amigas, amigos.
1: Claro.
0: Y no porque cómo lucen, esta chica sí se ve muy femenina o este hombre se ve muy masculino y ya sí, ahora sí lo voy a valorar, y a esta mujer que no se ve nada femenina la voy a tratar de una manera grosera o ruda, porque ella es ruda y yo tengo que tratarla de una forma ruda también. Eso es un error. Y vamos a pasar a la siguiente frase: ese trabajo es de hombres. ¿Has escuchado una vez que digan en un escenario laboral que digan ese trabajo es de hombres? Esto claro. Es para hombres. Y eso es cuando quieren dar a entender, cuando dan a entender que el sexo determina la capacidad del trabajo. Y
1: va, claro, varias veces, y incluso en las instituciones anteriormente que he trabajado, sí decían, hay que este trabajo, por ejemplo, el de imagen, le escuché decir a una persona X,
0: no podemos decir
1: una
0: nombres.
1: Persona X, decir que este trabajo no es para mujeres, es para hombres.
0: Ay, ¿qué trabajo era?
1: Era el trabajo de imagen,
0: de diseño. Ah, okay. Claro. Ah, ya te entendí. Estabas en un ambiente laboral y era una oficina de imagen o relaciones públicas o comunicación.
1: Porque estamos también, como sabes, en un momento en donde cualquiera también puede,
0: hombres y mujeres pueden desempeñar el trabajo de
1: comunicador.
0: Claro, pues eso, sí. Eso está superadísimo.
1: Y hay muchas personas buenas en ese campo, pero también no me pareció esa situación en la que minimicen la labor de la mujer y digan,
0: este trabajo es para hombres. Y ya sé por qué lo dijeron, pero vamos a volver con esto, porque ya entendí la referencia cuando dijeron dijeron, este trabajo es para hombre. Vamos a volver de la pausa comercial. Recuerden a los oyentes de Radio Tacna que pueden llamar al 941-547461 y contarnos sus experiencias de partir de este tipo de expresiones machistas o frases que minimizan la participación de la mujer o que condenan la masculinidad del hombre si esta es distinta a los estereotipos de género. Vamos a ir a una pausa comercial y los esperamos. Por favor, no cambien de sintonía para seguir conversando con Daisy Mamani, periodista y relacionista

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1: Exactamente las 17 horas con 25 minutos.
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0: Buenas tardes a los oyentes que se suman a esta transmisión de su programa Diálogo Abierto. Mi nombre es Liz Ferrer Rivera y tenemos como invitada a Daisy Mamani, también relacionista pública y egresada, licenciada en Ciencias de la Comunicación de la Universidad Jorge Basadre Groman. Hoy estamos hablando acerca de las frases sexistas que hombres y mujeres debemos de desterrar de nuestro vocabulario o nuestras expresiones diarias para promover la igualdad de género. Estábamos conversando con Daisy y ella nos decía, me decía, que alguna vez en un entorno de trabajo escuchó que alguien dijo, este trabajo es para hombres, refiriéndose a un trabajo en una oficina de comunicación o imagen o relaciones públicas. Cuando sabemos que hombres y mujeres trabajamos en relaciones públicas, o sea, eso ya hace mucho tiempo, la escuela, tanto la universidad privada como la universidad pública, las universidades privadas y públicas enseñan esta especialización a hombres y mujeres, no es algo muy, muy alejado. Pero sucede que en muchos entornos laborales, y sobre todo en los entornos laborales, en cargos de confianza, en los cargos políticos, y justo ayer teníamos a la presidenta de la Asociación de Politólogas del Perú, Amelie, y ella nos decía, nos hablaba sobre el acoso político. Nos decía que en entornos políticos las mujeres sufren algunos tipos de acoso, no se les permite trabajar de la misma manera, se las cuestiona bastante su participación y se las cuestiona en base a su maternidad y todo esto, ¿no? Entonces, lo cierto es que en entornos políticos también, por ejemplo, hablamos solo de una oficina de imagen y hablamos de nuestra experiencia como periodistas, se cree que es mejor tener a un hombre dentro de el cargo de confianza del jefe de relaciones, de comunicación corporativa o de imagen, porque este hombre va a poder dialogar con hombres y mujeres, ¿no? Y eso le va a dar más capacidad a él que si tuviéramos a una mujer en este campo, porque esta es una mujer, no se va a llevar igual con los hombres, o al contrario, dicen, ah, sí se va a llevar bien con los hombres, pero con las mujeres no se va a llevar bien, o este es un trabajo que necesita un poco de criollismo, un poco de cercanía con la autoridad o con ciertos funcionarios, y una mujer no va a ser igual, porque por ejemplo una mujer no podría irse a tomar con los funcionarios o con la autoridad de turno, en cambio un hombre sí va a poder hacerlo, o un hombre va a poder saber las cosas de la autoridad, y cuando me refiero a las cosas, a la vida íntima de un alcalde o de un gobernador o de un gerente, ¿no? Él sabe, ¿no? Un hombre como que va a hacerse de la vista gorda si es que ve que este gerente o este alcalde o este regidor es infiel o está llevando cosas a la otra casa, se ve con la otra, cosas muy personales que están fuera de todo el ámbito político de gobernanza, pero que como dicen, si ponemos a un hombre en este cargo de relaciones públicas o de imagen o de lo que sea, esta persona se va a hacer un poquito de la vista gorda. Entonces si ponemos a una mujer, pues es exponernos a que nos vea esto. Entre hombres no vamos a sentir, y cuando dicen entre hombres no vamos a sentir más cómodos, se refiere a que la mayoría también de los cargos políticos los tienen los hombres, lo cual también hablamos ayer con la politóloga. Que en el Senado, por ejemplo, el nuevo Senado que vamos a tener, la Cámara de Senadores, va a estar integrado en un 70% por hombres, ¿no? Y el resto van a ser mujeres. Muy pocas mujeres van a estar en el nuevo Senado que tendremos después de estas elecciones. Entonces, eso es lo que te referías, Daisy, ¿verdad? Cuando quieren entender que un hombre quedaría mejor en el cargo porque va pues a hacerse de la vista gorda o a ayudarnos a tapar cositas que quizás las mujeres no van a cuestionar, ¿no? Si me ven engañando a mi pareja o si me ven usando la camioneta de una institución pública para algo muy personal, que es un colega varón, un jefe varón en cierta área, me lo va a dejar pasar, pero una mujer probablemente no, así pasa.
1: Claro, eso suele pasar bastantes veces en bastantes situaciones también. Creo que de alguna forma la mujer merece respeto en estos temas.
0: Y al contrario, debería ser, yo creo que deberían, O sea, es algo muy positivo que si creen, si tienen el estereotipo, lo cual yo no creo tampoco, ¿eh? Yo no creo que por ser mujeres seamos santas y estamos a un paso de la santificación, no tenemos maldad en nuestros corazones. Claro. Por supuesto que no, somos seres humanos, podemos sentir cualquier tipo de emoción al igual que un hombre, ¿no? Si algunos creen que porque es mujer va a ser honesta, porque los hombres son corruptos.
1: Yo creo que ya tienen en este caso el chip en su cabeza de que las mujeres van a ser así, asá.
0: Exactamente, o sea, tanto hombres como mujeres pueden caer en corrupción. Y entonces si quieren creer, si quieren tener este estereotipo de que las mujeres no nos van a apoyar en la corrupción, pues es un estereotipo positivo. Si crees que colocas a una mujer en un cargo importante, en un cargo público, en un cargo de confianza, y no va a caer en corrupción, pues es algo positivo. Si crees que una mujer sí va a hacer una denuncia, si ve un caso de peculado, o un caso de malversación, o un caso de nepotismo, que también hay en las municipalidades, gobiernos regionales, instituciones públicas, pues es un estereotipo que yo no creo. Creo que también las mujeres pueden caer en casos, pueden cometer peculado, nepotismo, tapar esos casos, también lo creo que pueden hacerlo. Pero si crees eso es algo positivo en realidad, si tienen ese estereotipo que la mujer podría ser más fuerte ante los casos de corrupción, pues entonces, aplicando el estereotipo, deberían poner más mujeres en las, claro, en las oficinas públicas, cosa que no creo. Es decir, hombres y mujeres pueden caer en actos ilícitos, ¿no? Y claro, lo que sí queremos es que no, el género no sea una discriminación, ¿no? O sea, que en esta oficina de imagen pueda trabajar un hombre o una mujer, eso no importa. Es un área de comunicación, es un área, necesitan profesionales que tengan capacidades, ¿no? No tienen nada que, el género no tiene ninguna ahí intervención. Y más aún porque ahora, hoy en día, las mujeres trabajan en campos, en todos los campos, ¿no? En campos, incluso en campos de riesgo, hay hombres bomberos y también hay mujeres bomberas, ¿no? Y que trabajan también en minas, las mujeres también trabajan en estas áreas, en áreas de investigación, en el periodismo, en periodismo de guerra o de conflicto, hay hombres y mujeres trabajando en zonas de guerra y zonas de conflicto. O sea, el sexo ya no determina la capacidad de trabajo, ¿no? Lo hacía antes, en épocas donde las mujeres o no tenían permiso para trabajar de parte de sus parejas o solo se las relegaba a servicios de cuidado, ¿no? De crianza, del hogar, pero eso fue hace mucho, eso fue cuando mis abuelitos eran jóvenes. Entonces, sí, ya estamos
1: en, sí, antes época. Generalmente se les decía, las mujeres tienen que estar en la casa cocinando, barriendo, trapeando, en cambio los hombres tienen que salir a trabajar, levantarse temprano y ganar dinero. Eso es lo que generalmente decían antes, pero ahora con el tiempo ha ido cambiando esta situación.
0: Ha cambiado totalmente.
1: Ahora las mujeres pueden acaparar otras profesiones, como por ejemplo la ingeniería de minas, ahí están en construcción civil.
0: Cualquier campo.
1: Ahora creo que se debería dar la oportunidad también a las mujeres para poder asumir estas nuevas profesiones también.
0: Estar más involucradas en los campos de la ciencia. Es algo que también hablamos con una investigadora aquí, una ingeniera, una doctora ingeniera de antenas. Ella nos decía pues que es más difícil encontrar mujeres en campo de ciencia porque precisamente no hay como una especie de incentivo a la mujer a participar en la ciencia, ¿no? No es como que te dicen, oye, tú sí serías una excelente ingeniera de sistemas, o sea, desde niñas o de niños, oye, tú sí podrías ser una astronauta o podrías ser una física, trabajar en reparación de antenas o investigación. Es muy es poco probable que a veces los padres y madres motivemos a nuestros hijos, a nuestras hijas a participar en ciencias, ¿no? Entonces, por ende, también es más lógico que haya menos mujeres participando en ciencia, pero sí las hay. Hay ingenieras, hay investigadoras, mujeres que trabajan en el campo de la electricidad, en el campo de la sanidad también, de la investigación, de la topografía, ¿no? En todas esas áreas. Y Daisy, pasamos a la siguiente frase, es esta. Él sí ayuda en casa. Esa es una frase que yo sí la he escuchado de parte de muchas amigas y amigos que están casados o parejas, que dicen, las mujeres cuando les preguntan, oye, ¿y tu pareja te ayuda? ¿Tu pareja colabora, contribuye en la casa? Y usan este verbo, ¿no? Ah, no, él sí ayuda en casa. Como si lo que la pareja haga, el hombre haga dentro de la casa, es una ayuda, ¿no? Y el hombre no está ayudando, está cumpliendo con una responsabilidad.
1: Claro.
0: Entonces, si su pareja le pide le dice que haga algo en casa, no es necesario que utilice la palabra de ayuda, ¿no? Oye, ayúdame un poco con la ropa, o ayúdame un poquito tendiendo la ropa, o ayúdame un momento con los chicos, porque no es un acto de caridad, no es un acto de dadivoso que se hace dentro de la casa, es una responsabilidad. Alguna vez tuve esta conversación con alguien cercano y me decía, pero entonces, ¿qué quieres? Que le hablemos mal a nuestras parejas, que no le digamos ayúdame. O sea, ¿quieres que los tratemos rudamente? Y yo decía, no se trata de cambiar el sentido o el tono de lo que se dice, ¿no? Si no se trata de ya no usar palabras que siguen marcando los estereotipos de género, que la mujer trabaja en casa, se dice la mujer trabaja en casa y el hombre ayuda en casa. Son expresiones completamente diferentes. Y si lo vemos desde el punto de vista, desde el otro lado, desde la viceversa, ¿cuántas veces has escuchado tú decir que digan, ah, sí, mi esposa sí ayuda en casa, ¿no? Ah, sí, mi esposa sí me ayuda cuidando a los chicos. Lo normal es que digan, ah, sí, mi esposa cuida a los niños. Ah, mi esposa hace las tareas con los niños, ¿no? Entonces, este término de ayudar debe estar ya alejado de las conversaciones o del trato en un hogar, ¿no? Donde las responsabilidades son compartidas. Ahora, claro que podría ser una ayuda, por ejemplo, si yo necesito hacer un trabajo para mañana y le digo, mi amor, ¿podrías ayudarme con las diapositivas? Porque es una tarea que me corresponde nada más a mí, porque es mi trabajo, pero le estoy pidiendo a mi pareja que me ayude que haga las diapositivas o que me ayude a hacer las diapositivas. Entonces, evidentemente, ahí sí es ese término es adecuado, pero si le estoy pidiendo a mi pareja que cumpla con una responsabilidad dentro del hogar, como por ejemplo, la limpieza del servicio, o como por ejemplo el lavado de la ropa, el doblado de la ropa, o el cuidado de los niños, o ayudar a los niños a hacer sus tareas, o sea, estar con los niños haciendo las tareas, yo no le podría decir, oye, ayúdame con los niños, por favor, porque no es un acto de caridad. O sea, si movemos palabras de nuestro vocabulario diario, podemos también cambiar esas expresiones en la sociedad. Entonces decimos, tendríamos que decir, hazte cargo de la tarea de los niños y yo voy a estar a cargo de esta otra tarea, ¿no? Estamos cumpliendo responsabilidades. Tú no estás ayudando aquí, ¿no? Eres un agente externo de este hogar, ¿no? Claro. Y en ambos lados, ¿no? En ambos géneros.
1: Claro, en este caso la responsabilidad en casa es compartida.
0: Deberíamos
1: asumir tareas, no de ayuda, sino aportar también.
0: Cumplir las tareas del hogar, las tareas de cuidado, de limpieza. Incluso económicas, ¿no? O sea, no decirle a tu pareja, oye, ayúdame, necesito un poquito de dinero para comprar algo para los niños. O sea, no estás ayudando.
1: Sonaría feo.
0: Claro, exactamente. Miren, el dinero suena muy mal. Oye, ayúdame con un poquito de dinero. No, porque tiene que cumplir la responsabilidad porque es el padre.
1: Prestas dinero. Creo que cada uno debería poner algo, dinero para poder comprar algo. Se supone que es una familia completa la que se apoya entre sí y tienen la responsabilidad compartida.
0: Pero en razón de sus ganancias, ¿no? Porque si uno de los miembros de la familia trabaja y el otro está en casa a cargo del cuidado, va a ser difícil que uno de ellos contribuya económicamente. O si el otro tiene un cargo que le permite ganar 6,000 soles y la otra persona está trabajando, no sé, como practicante o auxiliar en una institución educativa con 1,200, hay una diferencia enorme de sueldo. Claro. Y probablemente la contribución económica será distinta. Y esta última que quería decirla, que pague él al fin que es hombre. Es una gran discusión en las redes sociales sobre quién debe pagar la cuenta, el hombre o la mujer. Hay muchos comentarios que dicen, oye, ¿las mujeres no quieren la igualdad? Entonces que paguen la mitad de la cuenta, pues, ¿no? Si quieren igualdad, tienes que pagar toda la mitad, ¿no? Y está el otro lado también de mujeres que dicen, se ve muy feo que me quieras hacer pagar la mitad en nuestra primera cita o nuestro primer encuentro, nuestro primer
1: salida. Yo creo que eso ni se debería decir.
0: ¿Sabes qué pienso? Yo pienso que como los dos se acomoden a pagar la cuenta, estará bien. O sea, si es algo que están conformes, de acuerdo. O sea, si el chico quiere pagar, si el varón quiere pagar la cuenta y está tranquilo con eso y no le representa ningún problema, pues que fluya eso, ¿no? Y si la mujer en algún momento te expresa, él quiere pagar la cuenta, estamos hablando en parejas heterosexuales, porque también habrá parejas homosexuales que se manejan de distinta manera, pero si es una pareja heterosexual y si la, y se hace mucho la diferencia de género y quieren decir, oye, y si la mujer se siente incómoda y dice, sí, no, ¿sabes qué? Yo quiero, prefiero pagar lo mío, ¿no? Prefiero pagar lo mío porque, no sé, hemos venido a un lugar muy costoso y es demasiado caro y creo que es, yo puedo asumirlo, ¿no? Y si ella está cómoda con eso, bien, y sin, pero tratar de hacer de ese un tema de debate es un poco gracioso, porque yo siento, en verdad, Daisy, que el tema de la diferencia de la desigualdad de género en el país es mucho más seria que quién paga la cuenta, ¿no? Estamos en un país donde los feminicidios ocurren día a día, donde hay violencia de género, violencia en los hogares y discriminación, acoso sexual, acoso laboral, el acoso político, ¿no? Pero yo sé que muchos hombres y mujeres que están escuchando dirán, pero a mí nunca me ha pasado, pero yo no lo he vivido, pero yo no estoy en esto, pero sí le pasa a mujeres, y sí también le pasa a hombres, a niños, ¿no? Dentro de los buses, transporte público, en el trabajo, haciendo política. Entonces, si hay gente que lo está viviendo, si hay gente que lo está denunciando, si las estadísticas dicen que está ocurriendo, lo que tendríamos que hacer como ciudadanos conscientes y parte de esta sociedad es poner de nuestra parte, o sea, poner nuestra parte cambiando nuestro vocabulario. Por ejemplo, es el tema que hoy hemos tratado de las expresiones machistas y trabajar en ello, ¿no? O sea, mantenerlos alejados del problema y decir, a mí nunca me ha pasado, a mí nunca me han acosado, o sea, ¿y por qué tendría que intervenir si no es mi asunto? Pero si le está pasando a tus primas, a tus hijas, a tus sobrinas, a tus compañeras de trabajo, de universidad, si están siendo víctimas de ese machismo, de ese acoso, pues hay que despertar como sociedad.
1: Claro, en esta situación la gente debería ser más consciente con lo que dice.
0: La sororidad entre mujeres, claro. Y la solidaridad como sociedad, ¿no? Entre hombres y mujeres, porque igual le puede pasar a los hombres adolescentes. En nuestro primer programa tuvimos a un varón que llamó y dijo que él también había sido víctima de acoso en un bus de transporte público, había sido tocado por otro hombre cuando era niño. Y entonces él lo cuenta, entonces él me dice, él dijo aquí, pues los hombres también somos víctimas de acoso, quizás no en edades adultas, pero sí en edades de niños o adolescentes. Claro, entonces, si los hombres también están sufriendo de eso, pues también lo están padeciendo el acoso sexual callejero, entonces sí es un problema serio.
1: Claro, en este caso se debería implementar campañas por parte de instituciones para poder sensibilizar en este tema más y no normalizar esta situación.
0: No normalizar la violencia. Algo que pasa en nuestro país mucho es que muchas de estas frases que hoy día hemos analizado y hemos ejemplizado, creo que está mal esa palabra, que hemos usado, que hemos dado ejemplos, pues son frases que están normalizadas. Está normalizado ver a la mujer como algo débil, está normalizado excluir a las mujeres de actividades por ser mujer, está normalizado que el varón no deba tener ninguna muestra de debilidad porque es un varón y tiene que, y así son los varones y ese es el estereotipo que tienes que cumplir. Entonces, dejemos de normalizar la violencia, ¿no? Dejarla atrás. Y otra frase que yo quería agregar también es de Isica, el tema de cuando una mujer logra un cargo importante dentro de un lugar, inmediatamente se hace el comentario de que, ah, sí, seguramente está con esta persona, seguramente está con su superior, claro, seguro está con el gerente, seguro está con el alcalde, seguro es el amante de alguien, la amante de alguien. Hacer expresiones que minimicen el trabajo de una mujer y que la pongan en el lugar de amante para lograr un cargo público, para lograr una posición dentro de una compañía, también son expresiones machistas. Y la hacen mujeres y hombres. O sea, mujeres y hombres, podemos decir eso de mujeres que alcanzan cargos públicos, que dentro de los públicos y privados, que dentro de las organizaciones públicas y privadas hay amantes y hay parejas, eso es cierto. Pero tratar de meter a todas las mujeres que logran algún cargo o reconocimiento o dirección como posibles amantes de alguien es machista. Es machista creer que una mujer necesita tener una relación sentimental con su superior o una relación sexual con su superior para lograr un ascenso o la designación en algún cargo político, público o empresarial, ¿no?
1: Claro, esa situación tampoco se debería normalizar también. Es un caso muy lamentable también decir que una mujer alcanzó este cargo por tal cosa, pero no, creo que ahí minimiza más la mujer y aparte que también minimizan sus capacidades, que esta mujer no puede.
0: La reducen a como que solo consiguió el cargo por su desempeño como pareja, por su desempeño como amante. Entonces,
1: que es mala como profesional, eso.
0: Claro, o sea,
1: suelen decir.
0: La están retirando toda la capacidad que pueda tener para solo colocarla en el lugar de alguien que consiguió esto. Solo a través de un lazo, un vínculo afectivo o un vínculo sexual con otra persona. Acá llega un comentario de Daisy que dice, también es una frase machista, es un comentario que nos llega de un oyente. También es una frase machista cuando nos dicen, ay, ah, a esta edad y todavía está soltera. Eso también, es decir, valorar a una mujer o a un hombre por su capacidad de conseguir una pareja o porque no ha formado un hogar, cuando eso no es algo que una sola persona pueda lograr. O sea, para formar una pareja, un hogar, un matrimonio, una relación, un noviazgo, necesitas a dos personas en relaciones homosexuales y heterosexuales. Necesitas el consentimiento de dos personas que se gusten, que se atraigan, que se quieran y que estén de acuerdo en formar ese vínculo. O sea, no es algo que una persona pueda tener como una meta, ¿no? Ah, este año voy a tener pareja, una mujer que se levante un día y diga, hoy día, este día voy a tener

0: pareja. Uh-huh. Y inicia una búsqueda incansable de una pareja. Eso no se puede porque no es una decisión solo de ella. Tiene que haber otra persona, otro ser humano que también esté en la misma decisión y la misma disponibilidad afectiva para querer. Entonces, que juzgues a una mujer o que intentes descalificarla con una expresión, ah, tan mayor y todavía no tienes pareja, todavía no tienes hijos.
1: Ay, esas frases que también me he escuchado.
0: Todavía no tienes hijos.
1: Sí, eso es algo que tampoco se debería normalizar.
0: Está normalizado.
1: La gente no tiene, le falta empatía también en este caso. Uh-huh. Deberían ser conscientes y pensar en estas situaciones que las personas afrontan estos problemas.
0: Yo no creo que sea un problema que no tengas hijos. O sea, no es una incapacidad el que no hayas podido tener hijos o no hayas tenido o no tengas una pareja. No es ningún problema. Es simplemente la vida ocurriendo. Porque claro, si hay personas que pueden tener hijos y pueden tener parejas, también habrá del otro lado personas que no puedan tenerlos o que no quieran tenerlos o que no hayan conocido a una persona correcta para formar el vínculo y casarse o juntarse o convivir y que simplemente, o sea, no es ningún problema que la vida de otra persona esté ocurriendo de una forma distinta a lo que tú crees que debe ocurrir la vida, ¿no? O sea, si tú eres soltera.
1: Claro.
0: Eres soltera. Y si tú estás soltera, pues es solo una decisión muy propia, muy tuya, muy individual, ¿no? No tendría que toda la sociedad en conjunto decirte lo que tú tienes que hacer con tu vida, con quién tienes que compartir tu vida y a qué edad tienes que compartirla. Eso es algo muy personal y es muy personal porque todas las responsabilidades que se afronten luego que uno forma un hogar van a recaer absolutamente en ti. Claro. Nadie fuera de la sociedad va a asumir.
1: Hoy en día la gente le cuesta mucho meterse en la vida personal de uno. Creo que no debería también porque en este caso se debería separar esta situación.
0: Claro, juzgar a una mujer o a un hombre por no haber logrado tener una pareja. Y sé que en las redes sociales, Daisy también, muchas veces están llenos de comentarios de como que personas que dicen que todo lo contrario, mujeres y hombres que presumen sus relaciones, son influencer, que presumen sus relaciones como un logro, ¿no? Que se lograron casar con un extranjero, con un gringo, o que llevan una maravillosa vida de pareja. ¿Es saludable tener una pareja? Sí, es saludable tener una relación positiva con tu pareja, por supuesto, es buenísimo, pero que quieras presumir como un logro que, yo sí lo logré, me casé, ustedes no, yo creo que está de más. Hay otro comentario que dice, otra expresión machista, eso lo he escuchado a un compañero hacia otra compañera en un viaje corto. Como mujer manejas bien. Eso es una amiga que estaba manejando y su compañero en el viaje le dice, oye, para ser mujer manejas bien. Como si la capacidad de conducir un vehículo fuera solamente de hombres. Y estas expresiones son machistas. O sea, es machista y es denigrante hacia la mujer porque dudas de su capacidad solo por su género.
1: Claro. Sí, son palabras también que se deberían
0: eliminar. Tenemos que eliminar este vocabulario porque es dañino para la igualdad de género, ¿no?
1: En este caso, si no por parte de otras personas, también tomar nosotros conciencia, nosotros mismos. Y decirle, mire, pare con estas frases que hacen que esta persona, se sienta mal, no debería pasar esto, debería haber más respeto.
0: Expresar nuestra molestia o expresar nuestra disconformidad con alguna expresión machista. Hay otra que dice, mujer tenía que ser mujer. Todas estas expresiones, si alguna vez las escuchas, eres un hombre o una mujer, puedes expresar tu molestia y decir, oye, no repitas esto porque esto es machista, porque esto no nos ayuda. O sea, las mujeres tienen que ser igual de valoradas que los hombres y los hombres también tienen que ser igual valorados. No por su capacidad, no por su género, sino por sus habilidades, por su desarrollo, por su persona, por su carácter, ¿no?
1: Claro.
0: Daisy, hemos llegado ya al último minuto del programa. Te agradezco por haber analizado todas estas frases hoy día conmigo y me has ayudado a contar todos estos ejemplos que tú has visto en tu vida diaria. Te doy la oportunidad para que te puedas despedir del público de Diálogo Abierto.
1: Sí, muchas gracias a todos los oyentes. Muchas gracias, Liz, por esta invitación. Espero que no sea la última vez y para poder seguir viniendo también.
0: Es la segunda vez que viene Daisy Mamani, periodista.
1: Ha sido un tema también muy, muy fructífero. fructífero para poder comentar y que de alguna forma ayudar a
0: este enfoque de género, a este cambio de sociedad peruana,
1: a promover la igualdad, de género
0: en este caso. Sí. Claro que sí.
1: Sí, muchas gracias.
0: Muchas gracias a los oyentes de Diálogo Abierto. Los esperamos mañana en Radio Tacna de 5 a 6 de la tarde. Y mi nombre es Liz Ferrer. Que tengan muy buenas noches.

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3: Exactamente las 17 horas con 55 minutos.
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0: Buenas tardes.
1: Muy buenas tardes,
0: señoras y señores. Sean bienvenidos a la emisión de el día de hoy, martes 9 de junio 2026. En el horario estelar de Radio TAN, la decana en cadena, con Radio Estudio Líder de Candarave y en cadena con Radio Huiracocha de Tarata. Empezamos, no sin antes dar una breve pausa de carácter comercial.
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0: Atención, a la hora exacta en el Perú son las 6:03 y de inmediato, señoras y señores, nos enlazamos con la oficina de redacción de sucesos donde estamos preparando las últimas informaciones. Tenemos los titulares de la hora a nivel nacional.
1: El Jurado Nacional de Elecciones recibe a partir de la fecha las solicitudes de dispensa o justificaciones de aquellos ciudadanos que no acudieron a votar o no se presentaron a la instalación de mesas de sufragio en la segunda elección presidencial. La Red de Salud Canas Canchis Espinar confirmó el segundo caso de sarampión en la región Cusco, detectado en la ciudad de Sicuani. Se trata de una universitaria de 18 años. La regidora de la Municipalidad del Distrito 26 de Octubre en Piura, Patricia Niño Febre, se encuentra prófuga de la justicia luego de que el Poder Judicial ordenara su ubicación y captura en el marco de las investigaciones por el crimen del alcalde Víctor Hugo Febre. Los estudiantes de la Delegación del Colegio Nacional de Ciencias del Cusco, que retornó de Bolivia en mayo, retomaron sus clases presenciales tras culminar la cuarentena preventiva dispuesta ante el riesgo de exposición al sarampión, informó el gerente regional de educación del Cusco, Heraclio Valencia. Este viernes 12 de junio se iniciarán las audiencias del recuento de votos en los jurados electorales especiales, así lo informó el vocero del Jurado Nacional de Elecciones, Jorge Valdivia. El calentamiento del mar persistirá con temperatura por encima de lo normal para esta época del año, así lo informó Grimia Ávalo, directora del CENAMI. El capitán de corbeta, Gustavo Córdoba, vocero de la Dirección de Hidrografía y Navegación de la Marina de Guerra, informó que los oleajes anómalos que continuarán en parte del litoral del país hasta el jueves 11 de junio. La Policía Nacional investiga a 3 hombres detenidos en el centro poblado de Chagual, provincia de Patá, región La Libertad, tras ser hallados con 2 armas de fuego y municiones. Los 7 estudiantes que fueron detenidos tras la toma de la Universidad de Ucayali fueron puestos en libertad luego de haberse comprobado que no existen evidencias que los vinculen con la quema de vehículos de la casa de estudios, informó Luper García, abogado de 2 alumnos. El Poder Judicial declaró improcedente el pedido

0: del Ministerio Público para iniciar un proceso inmediato contra tres miembros de mesa de diferentes locales de Lima, a quienes la Fiscalía imputó presuntos delitos electorales. En Tacna, a 6 años de prisión efectiva fue condenado Hugo Mita Alanoca, exalcalde del distrito de Ciudad Nueva, por corrupción en el caso relacionado con la adquisición de implementos deportivos durante su gestión, informó el Poder Judicial. El Jurado Nacional de Elecciones reitera que los resultados oficiales de la segunda vuelta entre Fujimori y Sánchez estarán en 30 días. En la Junta Nacional de Justicia investiga al Juan Richard Concepción Carguacho, juez, por inaplicar ley de lesa humanidad aprobada por el Congreso de la República encabezada por Fernando Rossigliosi. El Ministerio del Interior compró 44 rochabuses árabes más caros que los que ofertó una firma de Turquía. La empresa turca Kagmersiller acusó ante la OSI el Ministerio del Interior que sus funcionarios beneficiaron ilegalmente a la firma International Armored Group de Emiratos Árabes Unidos. El presidente José Balcácer tomó juramento esta tarde a Bertín Enrique Gómez Vela como nuevo titular del Ministerio de Comercio Exterior y Turismo tras la renuncia de José Reyes Llanos. Estos fueron nuestros titulares en el ámbito nacional aquí en Noticiero Sucesos a través de Radio Tacna.
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Atención a la hora exacta, en el Perú son las 6:08. 6:08, la hora en todo el territorio nacional. Señores, bajadas y subidas en el cómputo de votos, de OMPE. En la mañana tenía la diferencia de 22.000 a favor de Roberto Sánchez y en contra de Keiko Sofía. Pero en la tarde, Roberto Sánchez ha vuelto a subir. Estamos en 96.29%. 96.29% de actas procesadas. ¿Cuánto tiene en porcentaje? Roberto Sánchez, 50.11%. ¿Cuánto tiene Keiko Fujimori? 49.88%, que equivalen en el primer caso a 8.944.327 y en el caso de Keiko Sofía, 8.901.967 votos. ¿Cuánto es la diferencia entre Roberto Sánchez? ¿Cuánto es la diferencia entre Roberto Sánchez y Keiko Fujimori? A estas horas de la tarde, son las 6:10. 42.360 votos. 42.360 votos. O sea, ha remontado. En la mañana estaba 22.000. Ha vuelto a remontar, el sombrero en contra de la China. Bueno, pero algo tenemos que decir al respecto. Por supuesto que sí. Algo tenemos que decir al respecto. Las dos encuestadoras, vale decir, Ipsos y Datum, las dos coincidieron más o menos. Los dos coincidieron. Puntitos más, puntitos menos, en un empate técnico que continúa hasta el día de hoy, hasta esas horas de la tarde, sigue el empate técnico. Bueno, pero en el caso de Ipsos Apoyo, Alfredo Torres, con Transparencia y con Perú 21, dieron virtualmente en empate técnico como ganador a conteo rápido, el triunfo de Roberto Sánchez. En un empate técnico, por supuesto, en un empate técnico. Pero además dijo algo importante, que después lo olvidaron al parecer. Dijeron que estaban incluidos los votos del extranjero. Entonces, ¿de dónde salen ahora con que están esperando los votos del extranjero? Y que probablemente sea una variante favorable a Keiko Fujimori. Si ellos, cuando dieron su conteo rápido, dijeron, hemos incluido a los votos del extranjero. Y ahora resulta que se olvidaron. Los dos dijeron, ¿eh? Entonces, ¿de qué estamos hablando? ¿Qué encuestadoras son estas? Bueno, le dije ayer que no había que cantar victoria, que si bien es cierto, hasta el momento, siendo las 6:12, el tema, el recuento de votos por OMPE, sigue ganando Roberto Sánchez de Juntos por el Perú, en contra de Keiko Fujimori del partido del Fujimorato, con la suma de 42.360 votos a favor de el sombrero. Así están las cosas, señores. Vamos a seguir tratando este tema porque parece que algunos son desmemoriados en Lima. En el caso de Alfredo Torres de Ipsos, contó además con Transparencia. Y como si fuera poco, con Perú 21, que es de su pareja, de la Chichi Valenzuela, pareja de Alfredo Torres. Y en el caso de los Torrado, de Datum, dijeron igual. Favorablemente, el empate técnico, favorablemente a Roberto Sánchez.
Eso lo dijeron los dos. Y los dos dijeron que estaban incluidos los votos del extranjero, porque no podían dar pues un conteo rápido sin contar todos los votos, pues tienen que ser los del Perú y los extranjeros también. Por lógica, ¿no es cierto? Bueno, eso es lo que queríamos indicarles a estas alturas del partido, amables oyentes. Ahorita sí seguimos en 96,29%. Y más adelante les iremos nuevamente actualizando a cuánto puede remontar, porque puede bajar también, ¿ah? También puede bajar. También puede bajar Roberto Sánchez. También podría bajar Roberto Sánchez. De tal forma que nosotros vamos a estar siempre a la expectativa. Un saludo para los amigos de Radio Huiracocha que están en cadena con nosotros. ¿Qué ha pasado con? Nos están escribiendo desde Candarave, que ya, o me va a entrar en cualquier momento, se preocupen. Estudio líder. 6 de la tarde con 14 minutos, la hora en todo el territorio nacional. Señores, bueno, así está. La bienvenida también a Estudio Libre de Candarave. Nos estaban escribiendo de Candarave, que quería escuchar. En fin, nos estaban escribiendo de Candarave. Ahora sí, ya le decimos que están enlazados con nosotros también. Y que para los amigos de Candarave les vamos a volver a reiterar la primera parte de nuestro comentario. Que tanto la encuestadora Ipsos como también Datum están dando los resultados en conteo rápido favorable a Roberto Sánchez. En la mañana Roberto Sánchez bajó, comenzó a subir la China. La distancia era corta. 22.000 más o menos. Siempre favorable a Roberto Sánchez. Pero a estas alturas del partido ha vuelto a subir Roberto Sánchez, el sombrero. ¿Cuánto tenemos? Sobre 96.29%. ¿Cuánto es la diferencia? En porcentaje, el sombrero de Roberto Sánchez lleva 50.11%, mientras que Keiko Fujimori lleva solo el 49.88%. ¿Cuánto es la diferencia? Estamos reiterando, ¿cuánto es la diferencia en estos momentos a las 6 de la tarde con 16 minutos entre Roberto Sánchez y Keiko Fujimori? A favor de Roberto Sánchez estamos a 42.360 votos, la diferencia, 42.360 votos. En la mañana bajó, pero ha vuelto a subir a recuperar. Por eso les digo, los señores de Ipsos Apoyo y de Datum, o sea, Alfredo Torres y los Torrado de Datum, dijeron que estaban incluidos los votos del extranjero. Ahora resulta que no faltaban los votos del extranjero, pues ustedes dijeron en ese momento está incluido los votos del extranjero. Han tenido que rectificarse, obviamente. Entonces, no cantemos victoria, como les dije ayer. Hay que esperar, porque este va a ser un final, pues, de película. Por pocos votos podría ganar uno o el otro. Yo no digo que vaya a ganar ya directamente Roberto Sánchez, ni tampoco vaya a ganar Keiko Fujimori. El empate técnico sigue todavía. Y va a seguir todavía. Porque faltan algunos votos de acuerdo al cómputo oficial de OMPE. ¿No? Estaremos siempre atentos. Bueno, esto queríamos decirle para los amigos de Candarave. Los de Tarata, igual, que están ya en simultáneo con Radio Tacna, se enviamos un saludo cordial para los amigos de Radio Huiracocha y de Estudio Líder de Candarave, que nos retransmiten todos los días. 6:18. Señores, el tema de la corrupción es de nunca acabar. Es de nunca acabar, señores.
el tema de la corrupción es de nunca acabar. Miren, y escuchen con atención, han sentenciado, pero este caso es del 2012, yo lo he venido transmitiendo siempre permanentemente, en ese año estuvimos siempre con el procurador, pero ¿cómo puede demorar tanto? Del 2012 estamos 2026. Bueno, han sentenciado después de largos años al exalcalde de Ciudad Nueva, Hugo Mitalanoca, hermanísimo del actual congresista de la República. El Poder Judicial ha sentenciado con la misma pena a dos exfuncionarios municipales y al pago de una reparación civil solidaria de 20,000 soles. No es nada en realidad. El exalcalde de Ciudad Nueva y sus exfuncionarios cómplices fueron condenados a 6 años de prisión por el presunto delito de colusión agravada. La misma sentencia fue emitida para sus exfuncionarios José Jorge Chávez Rejas. ¿Quién es este caballero? Fue alcalde del distrito de Sama Inclán y luego empleado de Ciudad Nueva. También fue condenado Efraín Quispe Barrios. Se les ordenó que paguen una reparación civil de 20,000 soles, me parece poco, de manera solidaria. Asimismo, fue inhabilitado para ejercer cargos en la administración pública. El investigado aún tiene la opción de poder apelar dicha resolución, a fin de que sea revocada en una instancia superior. La ex autoridad edil ha sido investigada luego de ejercer el cargo por diversos delitos, entre ellos la apropiación de laptops. Ese es otro tema, de las laptops. ¿Quién regaló las laptops? Minsur, señores, la empresa Minsur, para que le diera autorización para pasar las líneas eléctricas por ahí en los postes, y por eso dio dádiva, pues, Minsur, y regaló para los colegios laptops. ¿Y qué pasó con las laptops? Entonces los agarraron, se las agarraron y las vendieron. Bueno, este es otro caso, laptops y televisores LED, además, que fueron donados por la empresa minera Minsur. ¿A quién? ¿Al exalcalde Humit? No, a la municipalidad distrital, para repartir entre los colegios de Ciudad Nueva. Por dicho hecho, se le ordenó el pago de una reparación civil y fue inhabilitado por 5 años. También se le investigó a Mita por la presunta sobrevaloración. Gordito, sobrevaloración. ¿Dónde está el tomógrafo sobrevalorado del Hospital Unanue? ¿Por cuánto? 5,000,000 de soles. ¿Contraloría qué ha dicho? Nada. Se le da el trabajo hechecito. ¿Dónde está la señorita de Contraloría, que no dice nada? Bueno, ese es otro tema. En este caso, se le investigó a Hugo Cecilio Mitalanoca por sobrevaloración en compras y proyectos de ejecución pública, apropiación de bienes del municipio e irregularidades en la entrega de donaciones que provenían del Ministerio de la Mujer. El Ministerio de la Mujer también hizo regalos, donaciones, y también se las quitó, también se las agarró, pues, con sus compinches que tenía ahí en ese tiempo. En total, tiene en su haber una decena de procesos de investigación en la Fiscalía, así como en el Poder Judicial. Si este caso, que es del año 2012, recién ha salido del 2023, los demás casos van a ser del año 500, pues. Esa es la justicia interna, total impunidad, Ministerio Público Anticorrupción, Poder Judicial, todo el mundo se guarda los expedientes, gratis será, no lo sé. ¿Pero usted qué piensa? Gratis no creo, ¿no? Bueno, señores, esto pasa en todas partes, ¿eh? Sobre todo en el Gore. El Gore ya está, pues, una raya más al tigre sería ya. El Gore está, ¿no? Una raya más al tigre, señor. Ahora el gordo ha traído el viceministro de no sé qué. Y le ha prometido hacerle la carretera. No la va a cumplir, pues, si al viceministro ya le está de transporte, ya le está quedando que ni un mes siquiera le queda ya y tiene que irse. O sea, no están contando cuentos, señores. Nos están contando cuentos. Eso están haciendo. Nos están contando cuentos.
Lo ha traído al viceministro de Transporte y le ha prometido el oro y el moro para hacer la Tacna Santa Rosa. La Tacna Santa Rosa. Dice que ya está el expediente técnico. ¿Cuál expediente? Ni en perfil tienen. Y que lo va a hacer ahora por impuesto. O sea, mañana tarde y nunca. Mañana tarde y nunca. Esa es la verdad de la mermelada, señores. Esa es la verdad de la mermelada. Lo ha traído y pero ¿quién hace eso? Pues Provías. ¿Y saben cómo son estos malhechores de Provías? Pues son los que primero hicieron la subasta para hacer la doble vía Tacna Boca del Río. Y ya saben cómo terminó. Que el mismo Ministerio de Transportes tuvo que anular, votar a todos esos mafiosos de Provías y crear otro nuevo. Ellos tuvieron que hacer, haciendo memoria de estos hechos. Y ahora van a hacer lo mismo. Si le queda un mes al señor viceministro de Transportes, ¿cómo hacer la doble vía hasta Santa Rosa, Tacna Santa Rosa? Más importante la carretera Tacna Colpa, más importante el Puerto Bravo, más importante destrabar el hospital Unare, más oiga. Pero en fin, esto debió hacerlo hace 3 años atrás, porque hubo un compromiso con el gobierno chileno. El gobierno chileno sí cumplió con hacer su doble vía. Pero ¿y quién se comprometió por parte del gobierno? Pero el gobierno, el Gordo Torres. Fantasioso, demagogo, hasta la remaceta, señores. Esa es la verdad de la mermelada. Bien, 6:25 PM. Noticiero Sucesos en Radio Tacna, en transmisión simultánea con Radio Estudio Líder de Candarave. Les enviamos un gran saludo a nuestros amigos y compañeros de Estudio Líder de Candarave y también a Radio Huiracocha de Tarata. Luego de la pausa comercial, retornamos.

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1: Exactamente las 18 horas con 25 minutos.
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0: Atención, a la hora exacta en el Perú son las 6:29 la hora en todo el territorio nacional. Noticiero Sucesos en el horario estelar de Radio Tacna La Decana, en cadena con Estudio Líder de Candarave y en cadena con Radio Huiracocha de Tarata, en transmisión simultánea. Señoras y señores, breve pausa y volvemos.
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0: Bien. Son las 6:31. De inmediato nos enlazamos con la oficina de redacción de sucesos, donde estamos procesando las últimas informaciones. Tenemos los titulares de la hora a nivel nacional.
1: El presidente José Balcázar tomó juramento esta tarde a Bertín Enrique Gómez Vela como nuevo titular del Ministerio de Comercio Exterior y Turismo, tras la renuncia de José Reyes Llanos. El Ministerio del Interior compró 44 rochabuses árabes, más caros que los que ofertó una firma de Turquía. La empresa turca Kazmersiler acusó ante la OSCE del Ministerio del Interior que sus funcionarios beneficiaron ilegalmente a la firma internacional Armored Group de Emiratos Árabes Unidos. La Junta Nacional de Justicia investiga al juez Richard Concepción Carguancho por inaplicar ley de lesa humanidad aprobada por el Congreso de la República encabezada por Fernando Rospigliosi. El Jurado Nacional de Elecciones reitera que los resultados oficiales de la segunda vuelta entre Fujimori y Sánchez estarán en 30 días. En Tacna, a 6 años de prisión efectiva fue condenado Hugo Mita Alanoca, exalcalde del distrito de Ciudad Nueva, por corrupción en un caso relacionado con la adquisición de implemento deportivo durante su gestión en el año 2012, informó el Poder Judicial. El Poder Judicial también declaró improcedente el pedido del Ministerio Público para iniciar un proceso inmediato contra 3 miembros de mesa de diferentes locales de Lima, a quienes la Fiscalía imputó presuntos delitos electorales. Los 7 estudiantes que fueron detenidos tras la toma de la Universidad de Ucayali fueron puestos en libertad, luego de haberse comprobado que no existen evidencias que lo vinculen con la quema de vehículos de la casa de estudios, informó Luper García, abogado de los 2 alumnos. La Policía Nacional investiga 3 hombres detenidos en el centro poblado de Chagual, provincia de Patas, región La Libertad, tras ser hallados con 2 armas de fuego y municiones. El capitán de corbeta Gustavo Córdoba, vocero de la Dirección de Hidrografía y Navegación de la Marina de Guerra, informó que los oleajes anómalos continuarían en parte del litoral del país hasta jueves 11 de junio. El calentamiento del mar persistirá con temperaturas por encima de lo normal para esta época del año, así lo informó Grinia Ávalo, directora del CENAMI. Este viernes 12 de junio se iniciarán las audiencias de recuento de votos en los jurados electorales especiales, así lo informó el vocero de Jurado Nacional de Elecciones, Jorge Valencia. Los estudiantes de la delegación del Colegio Nacional de Ciencias del Cusco, que retornó de Bolivia en mayo, retomaron sus clases presenciales tras culminar la cuarentena preventiva dispuesta ante el riesgo de exposición al sarampión, informó el gerente regional de educación del Cusco, Heraclio Valencia. La regidora de la Municipalidad del Distrito 26 de Octubre en Piura, Patricia Niño Febre, se encuentra prófuga de la justicia luego de que el Poder Judicial ordenara su ubicación y captura en el marco de las investigaciones por el crimen del alcalde Víctor Hugo Febre. La red de salud Canas Canchis Espinar confirmó el segundo caso de sarampión en la región Cusco, detectado en la ciudad de Sicuani. Se trata de una estudiante universitaria de 18 años. El Jurado Nacional de Elecciones recibe las solicitudes de dispensa o justificación de aquellos ciudadanos que no acudieron a votar o no se presentaron a la instalación de mesa de sufragio en la segunda elección presidencial. Estos fueron nuestros titulares en el ámbito nacional, aquí el noticiero Sucesos a través de Radio Tacna.
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Bien. Son las 6:36. Señores, los dos representantes de las encuestadoras dijeron al conteo rápido, al recuento rápido, que estaban incluidos también los ciudadanos peruanos del extranjero. Eso significa que el conteo rápido de ellos ha sido lo más preciso posible, dando en esa oportunidad como ganador por sentencia, es verdad, en un empate técnico a Roberto Sánchez en contra de Keiko Fujimori. Ya. Ipsos y Transparencia aseguran que para el conteo rápido al 100% se tomaron en cuenta los votos del extranjero. Representantes de ambas instituciones rechazaron las versiones que cuestionaban la inclusión del electorado residente fuera del país y detallaron que el monitoreo electoral alcanzó varias ciudades internacionales durante la segunda vuelta de elecciones 2026. ¿Se dan cuenta? Ipsos y Transparencia afirmaron que el conteo rápido al 100% sí incorporó los votos emitidos por peruanos en el exterior. Ambas entidades respondieron a los cuestionamientos que circularon tras conocerse declaraciones atribuidas a Alfredo Torres, presidente ejecutivo de Ipsos, y remarcaron que el trabajo de recolección de información incluyó diversas ciudades fuera del país durante la segunda vuelta de elecciones 2026. La polémica se originó luego de que se difundieran interpretaciones sobre una supuesta exclusión del voto extranjero en la muestra utilizada para el conteo rápido. Ante ello, un representante de Transparencia explicó que la observación electoral consideró información obtenida en 8 ciudades del extranjero. Durante una conferencia de prensa, el vocero indicó que todas esas localidades forman parte del sistema de recopilación de datos empleado por la organización. Además, sostuvo que existe una posible confusión entre distintos instrumentos de medición utilizados durante la jornada electoral y las muestras estadísticas empleadas para las proyecciones. Por su parte, atención, el presidente ejecutivo de Ipsos, Alfredo Torres, también defendió la inclusión del voto en el exterior. Al referirse a los resultados obtenidos por la empresa, señaló que es lo que hemos encontrado también en el conteo rápido que tuvimos en 7 países, una afirmación que respalda la participación de observadores y recolectores de información fuera del territorio peruano. Transparencia, por su parte, detalla que observó votos en 8 ciudades del extranjero. Vamos a ver, pruebas al canto. Durante su intervención ante la prensa, un representante de Transparencia fue consultado por la aparente contradicción entre la ficha técnica y el conteo rápido y declaraciones difundidas en medios de comunicación. El vocero respondió que la observación electoral sí incluyó información procedente de ciudades ubicadas fuera del territorio nacional. Según precisó, atención, el despliegue de la organización alcanzó los siguientes países, atención: Santiago de Chile, ya está; Buenos Aires, Argentina, ya está; Miami, ya está; Nueva York, ya está, donde se dice que es la mayor cantidad de votos para la China; Nueva York, ya está; New Jersey, ya está; en España, Barcelona, ya está; Madrid y Milán, ya está. ¿Ya? La institución señaló que estos puntos fueron incorporados dentro del sistema de recolección de información utilizado para el sistema de conteo rápido. El representante añadió que la discusión podría estar relacionada con la diferencia entre una muestra estadística específica y el conjunto de información recopilada para el conteo rápido. Por ello, evitó afirmar que existiera una exclusión del voto del extranjero dentro de la estimación difundida al cierre de la jornada. Alfredo Torres, presidente ejecutivo de Ipsos Apoyo, afirma que Ipsos estuvo presente en 7 países del extranjero, porque ahora los chinocos están saliendo que no, con la voto del extranjero vamos a ganarle al sombrero. A ver, las declaraciones del presidente ejecutivo de Ipsos, Alfredo Torres, también apuntan en la misma dirección al comentar los resultados obtenidos por la encuestadora. Sostuvo que el trabajo de campo del conteo rápido
se desarrolló en 7 países del orbe. Aunque Torres no detalló en ese momento cuáles fueron los países incluidos, sí confirmó la presencia de equipos vinculados al conteo fuera del Perú. De esta manera, tanto Transparencia como Ipsos Apoyo coinciden en un punto central. Los votos emitidos por peruanos residentes en el extranjero forman, sí, forman parte de la información considerada para la elaboración del conteo rápido al 100%, difundido tras la segunda vuelta electoral. Ahí está. La claridad, como siempre, señores, las cosas son tal como son, no como uno quisiera que sea. Porque cuando han emitido su informe, conteo rápido, dijeron al 100%. Alguien preguntó, ¿están incluidos los países del extranjero? Sí, están incluidos. Ahí está, pues, los países del extranjero. Aunque deben faltar algunos de repente. ¿Quién sabe? Bueno, pero esperemos con paciencia, pues esperemos con paciencia, nomás. No hay ninguna de las dos facciones puede cantar victoria. Ni las chinacas, ni tampoco los sombreros. Ni los chinocos, ni los sombreros. Porque podría ser un final de película. Podría ser un final de película. Por dos votos puede uno ganar al otro. Sin embargo, ahí está el conteo rápido del cual dicen nunca fallaron. Ahí está, pues. Las 6:43 PM. A ver, los más votados. Vamos a ver, los más votados para los amigos que nos escuchan, líder de Candrave, Huiracocha de Tarata y Radio Tacna, aquí en la ciudad de Tacna, en Jorge Basad, en las redes sociales. Los más votados, a ver. Al cierre del conteo, el coronel en retiro, Harvey Colchado, del partido Ahora Nación, se convirtió en el candidato a diputado más votado del país, al obtener el respaldo de 143.056 ciudadanos. Repito, el coronel en retiro, lo votaron, la chinoca la votó, la, ¿quién? Claro, están involucradas, las chinocas están involucradas en todos los gobiernos, últimos gobiernos, desde siempre, ¿eh? Desde siempre están involucrados. Y, la Dina Boluarte no lo perdonó, lo hizo sacar, pero lo votó prácticamente a la fuerza. Bueno, repito, al cierre del conteo, el coronel en retiro, Harvey Colchado, de Ahora Nación, se convirtió en el candidato a diputado más votado del Perú, al obtener respaldo de 143.056 ciudadanos. Le siguieron Norma Yarro, de Renovación Popular, con 126.251 votos. Indira Wilca, que devuelve los $250,000, ¿eh?, con 92.287 votos. Cecilia Chacón, del Fujimorato, con 81.088. Y José Varela, con 73.400 votos. La elección del Senado. En el Senado, en la elección, en el primer lugar fue para el que metió la pata, Miguel Miki Torres. Metió la pata hasta el fondo, ¿eh?, cuando dijo que tuvimos que ponernos de acuerdo para votarlo, ¿no? Para votarlo a Castillo. Bueno, candidato vicepresidencial y mano derecha de Keiko Fujimori. Mano derecha, alcanzó 342.400 votos. 342.000. Le ganó Harvey Colchado con 143.000. Bueno, en segundo lugar para el Senado se ubicó José Miguel Castillo. ¿Quién es? El hermanísimo del expresidente Pedro Castillo Terrones, con 332.859 votos. Asimismo, el líder de Renovación Popular, Rafael López Aliaga, quien previamente anunció que no jurará al cargo de senador, ocupó el tercer lugar con 290.342 votos. Más atrás se situó el líder de Ahora Nación, Alfonso López Chao, cuyo partido pertenece a Harvey Colchado. Alfonso López Chao, con 234.340 votos. Quinto lugar para senador correspondió a Alejandro Muñante, con 216.987 votos aptos. Aunque Harvey Colchado, coronel en retiro, que lo votó a la fuerza porque fue con el torito y le reventó su puerta y ahí le encontraron los roles y todo lo demás, obtuvo la mayor votación individual en la elección de diputados. Pero, sin embargo,
le tocaría, ¿no? Siendo la mayor votación, siempre le ha tocado, pues, presidir. Pero no presidirá la sesión de instalación ni participará en la toma de juramento de los legisladores elegidos, según la normativa vigente que la han cambiado. Esa responsabilidad recae en los congresistas más votados, pertenecientes al partido con mayor número de representantes en cada cámara. Por ello, el tal Miki Torres, que metió la pata, será el encargado de conducir la instalación del Senado, y Cecilia Chacón hará lo propio en la Cámara de Diputados, fujimoristas hasta los huesos. Vamos por los reelectos, que les gustó ya ganar facilito la plata, pues, en el Congreso de la República. Facilito, a ver, el conteo de OMPE también muestra la lista de los legisladores que lograron la reelección. ¡Qué rico, ¿no? ¡A comer!, dijeron todos. Por el lado de los diputados de Fuerza Popular de Fujimorato, seguirán esta terrible, la zambita Rosángela Barbarán. Se dio un tete a tete con el representante del sombrero, Bueno, ¿quién es más? A ver, Eduardo Castillo Rivas, César Revilla y Arturo Alegría, reelectos, ¿eh? También ingresan los antiguos, a ver, los antiguos, pues, quedarse en su casa viendo televisión, cuidando a sus nietos, o bisnietos, o tataranietos. Congresistas como Cecilia Chacón, que estuvo en el Congreso del 2006 al 2016. Karina Beteta, uy, ay, ay, 2019 al 2020. El Gordo, Dieter Columbus, fujimorista hasta la remaceta, del 2020 al 2021. Y María Ramos Rosales, del 2018 al 2019. A ver, 648. Por Renovación Popular están Norma Yarro y Diego Bazán, que inició su vida política con Avanza País, pero durante su trayectoria parlamentaria cambió de camiseta. Con respecto al Senado, aparece, uy, este bueno para nada, enemigo número uno, los cesantes y jubilados del sector educación, el Rospigliosi Capurro, actual presidente del Congreso e impulsor de las leyes de impunidad, defensor e impulsor de las leyes de impunidad. Patricia Juárez, la que es la amiguita del Gordo Torres, hicieron hasta dos cierres de campaña en Tacna. Les prometió a los traficantes de lotes y los invasores de terrenos darles título de propiedad. No le creen, dijeron sí, claro, cómo no, gordito, cómo no, Patricia, claro que sí. Pero al momento de votar, votaron por el sombrero. Así están las cosas, señores, en esta viña del Señor. Así están las cosas. Vaya usted a saberlo, lo que pasa en nuestro país, lo que pasa en nuestro país. En fin, veremos de aquí en adelante. Les iba a comentar más sobre este tema. Y ahora estamos a conocer los más votados. ¿Quién va a presidir la sesión inicial, inaugural del Congreso también? Y los que están repitiendo el plato.

0: el plato. Este, los antiguos, Alejandro Guinaga. No, ya estuvo ya. Está actualmente todavía. Alejandro Guinaga es el que, uno de los autores, pues, de la esterilización de las pobres madres campesinas, indígenas, Alejandro Guinaga, Héctor Ventura, Nilsa Chacón, que son los que impulsaron la ley de la impunidad, además. Otra parlamentaria que retorna, a ocupar un escaño, es del partido de Fujimori, Carla Schäfer. Estuvo del 2011 al 2016. Junto por el Perú, en Junto por el Perú se ubica Silvana Robles, que ingresó por el partido del prófugo Vladimir Cerrón. El ex ministro de Castillo, Iber Maraví, también es una de las sorpresas que tendrá el Senado. Ruth Luque, congresista de la bancada de Junto por el Perú, del sombrero, representará a Ahora Nación. Mirta Vázquez retoma su vida parlamentaria, esta vez integrando los partidos de López Chao, las filas del partido de López Chao. La verificación de votos, Fuerza Popular y Juntos por el Perú registran congresistas elegidos con menos de 1.500 votos. Repito, Fuerza Popular y Juntos por el Perú registran congresistas elegidos con menos de 1.500 votos. Rico, ¿no? Con 1.500 votos y ya son congresistas. Esa es la pésima política, pues, de nuestro país. 6:52 PM, la hora en todo el territorio nacional. A ver, en el tema local, pobladores de Quebrada Honda, me están quedando muchos temas todavía. Pobladores de Quebrada Honda advierten abandono. Conflicto limítrofe con Tacna continúa. Desde meses atrás, los pobladores de Quebrada Honda en Torata advirtieron el abandono que se encuentran de parte de las autoridades moquehuanas sobre el riesgo que representaba el conflicto con la región Tacna, que aún continúa. El tema volvió a cobrar relevancia luego que el congresista Manuel Samuel Coila Juárez advirtiera que el proyecto de ley sobre límites territoriales de Tacna ingresó en la agenda del Congreso y que, de no haberse presentado documentos sobre el proceso judicial existente, la propuesta pudo haber sido aprobada. Ay, ay, ay. ¿Quién está en este país? ¿Quién está en Tacna? ¿Quién está en la región Tacna? ¿Quién está en la región de Moquegua? Recordemos que el Gorro Torres lo condecoró todavía. Lo condecoró al congresista de Moquegua, Samuel Coila Juárez, junto con el Mocha Sueldos, con el Mocha Sueldos, del tal Montes, Tello Montes, del Tello. Y a otro más, Almita también, condecorado para que supuestamente iban a ser, este, hay un momentito, me están escribiendo acá. Me están escribiendo de último minuto. Ya, a ver, un ratito. Voy a revisar, ¿ya? Voy a revisar. Son las 6:00 y me queda poquito tiempo. Perfecto, muy bien. Ya, para más adelante. Son las 6:54 la hora en todo el tema. Mañana voy a ampliar ese tema que acaban de comunicarme. Bien. Bueno, hasta el momento, a ver si puedo alcanzar. El último reporte de el conteo. Ay, ay, ay, a ver si tenemos por acá. Al 96,35%. Porcentaje 50,11%. Roberto Sánchez, y con 49,88% Keiko Sofía. La diferencia, 42.661 votos, que lo separa a favor del sombrero a la china Keiko Fujimori. Nada más, a ver, ¿qué hora es? Yo el tiempo me he ganado. Gracias por su sintonía, amigos. Que Dios lo bendiga y nos libre de esta clase de ratas que tenemos a nivel nacional. Hasta mañana, chao.
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6: Exactamente las 18 horas con 55 minutos.
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